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Muy buenos días, amigos oyentes. El invierno ha tendido su manto frío sobre la ciudad, nuestra ciudad. Pero mientras exista un tango sonando, nunca faltará calor en el corazón. Bienvenidos, sí, bienvenidos a esta cita con la emoción y los recuerdos. Estamos en la FM 89.5, la radio municipal de General Rodríguez, la radio más tanguera de la provincia de Buenos Aires, en el programa El Tango Hoy, que se emite de lunes a viernes a partir de las 7 de la mañana. El Tango Hoy está conformado por un equipo que lo integran Rosana Luján en la producción, en la coordinación, edición, Luca Ezequiel. Los guiones le pertenecen a Sandra Bucci. Lo pone en el aire Claudia Núñez y lo conduce quien les habla, Roberto Artusa. Lo habitual es que el maestro Aníbal Troilo haga la apertura de nuestra programación y hoy acompaña al Tano Alberto Marino en un temazo, Tres Amigos. Cuando guste, Claudia.

0: El tango tiene su historia.
1: Y en esta historia tiene que ver con el tango, con el boxeo, la relación estrecha que hay en ello. Voy a contarle un poquito a alguien que conocí bastante de cerca, a Horacio Acavalo. Horacio Acavalo nació un 14 de octubre de 1934 en Villa Diamante, Lanús. Roquiño, como también se lo conocía, fue él el segundo campeón mundial después de Pascual Pérez. Era hijo de un inmigrante italiano. Ellos, ambos, el papá y él, juntaban cartón y botellas. Fue también lustrabota, trapecista de circo, un buscavida. Luego comenzó su carrera en el boxeo, deporte que lo apasionaba. Y en 1966 se consagra campeón mundial peso mosca. Era, como dije al principio, un apasionado por el tango. La noche, entre el tango y el escolazo, lo entretenían hasta la madrugada. Esto siendo el campeón mundial, esto es importante, fíjense, no lo pudo doblar el brazo al padre. Siendo el campeón mundial, no podía detener a su padre, que cruzaba Puente Alsina con un carrito para juntar cartón en Pompeya. Pompeya es un centro comercial, en aquella época también lo era, ¿no? En relación de donde ellos venían, era, como dijo, como escribió Schwarman, Pompeya para Diego era París, y bueno, las luces, el comercio, el movimiento, estaba todo ese lado. Y juntar cartones también, porque estaba la movida comercial. Horacio Acavalo fue amigo, estrechamente amigo, de Néstor Fabián y Violeta Rivas. Visitó él en varias oportunidades, me estoy refiriendo a Horacio Acavalo, la escuela de boxeo que tenía con mi hijo en San Cristóbal, junto a otro campeón argentino, Jorge Fernández. Jorge Fernández nacido y vivió en Pompeya, y del otro lado estaba Horacio Acavalo. Era habitual verlo a Horacio Acavalo, Roquiño, en el Abrojito de Tito Bamonte, en el Rincón de los Artistas, en el Viejo Almacén. Le encantaba el tango. Bueno, vamos a oír ahora un tema que le escribieron a él cuando se consagra campeón mundial. Mario Bustos y Jorge Dragone, el tango a Horacio Acavalo. Luego Jorge Vidal, Puente Alsina. Carlos Gardel, Virgencita de Pompeya. Cuando gustes, por favor, Claudia.

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Que el frío no detenga los sueños. Seguimos compartiendo tangos en la FM 89.5, la radio municipal de Gerardo Rodríguez, en el programa El Tango Hoy. Vamos a difundir una tanda de grandes del tango, tanto en la música, como en la voz, como en los temas. Primero, Floreal Ruiz, el Tata, nos brinda Naranjo en Flor. Ángel Vargas, Carnaval de mi Barrio. Y quien desapareciera hace unos días, que pasó a otro plano, un negro muy querido, muy divertido, siempre una sonrisa, siempre con el tamboril, Rubén Rada. Abrazo al cielo, querido. Qué bien le has hecho a la música latinoamericana, la música uruguaya, al tango. Bueno, Rubén Rada interpreta Candombe para Gardel. ¿Cuánto guste, Claudia?

Muchas gracias, buenas noches a todos.

0: Todo el mundo.
1: El invierno tiene su música y en esta mañana se llama tango. Voy a un poquito una reseña breve, ¿no? De Estela Raval. Estela Raval, que nacida en Ciudadela, aquí en el oeste, un 15 de mayo de 1935, fue una de las más famosas cantantes argentinas, reconocida como la voz femenina de los cinco latinos. Ella, su fama se extendió en el mundo. Y a partir, todo esto ocurrió a partir de la década del 40, en el 50, en el 60, en el 70, estaban vigentes. Quien fuera su esposo, Ricardo Romero, era uno de los integrantes de los cinco latinos. Durante muchos años fue su esposo. Luego, bueno, esas circunstancias de la vida se separaron. La voz de Estela Raval tenía un timbre brillante y poderoso. Fue la compañera, digamos, de toda su carrera. Con el esposo y los cinco latinos. Cantaron en baladas, pop, folclore, tango. Los cinco latinos realizaron giras por el mundo. Entre otros, cantaron junto a Sandro, Axel, Paloma San Basilio, María Marta Serralima, Alberto Cortés y otros grandes intérpretes de la música, de la canción. Por los cinco latinos, oiremos a Estela Raval y su grupo Los Cinco Latinos, Pasional, qué temazo. Luego, una muy linda versión de Lejana Tierra Mía, y cierran con Mi Buenos Aires Querido. Cuando guste, Claudia.
2: Bueno, yo siempre digo que si no hubiese cantado, o si no me hubiese dedicado a cantar baladas y música romántica, me hubiese dedicado al tango, porque adoro el tango. Me encanta. Sobre todo esos tangos que tienen historias fuertes, música impresionante. ¿Ustedes me permiten que cante tangos? ¿Sí? Aquí estoy.

Muy amables. Amigas, amigos, con muchísimo gusto nos presentamos una vez más ante ustedes, deseándoles, mis compañeros y yo de todo corazón, pasen un momento agradable. Vamos a continuar ahora con una canción de Carlos Gardel. Su título, Lejana Tierra Mía.

Afuera hace frío, aquí el fuelle nos regala su calor. Quiero agradecer, antes de anunciar la tanda que sigue, a los amigos oyentes que se comunican o escriben, tanto con mensaje oral como escrito. A Sunilda Sánchez Coronel, a Sole Núñez, a Mariano Escobar, Fernando Solá, Rubén Villanueva, a los amigos de Perfumería Géminis que están ahí en Carlos Pellegrini 945, frente al Banco Nación, que siempre tienen la atención de enviarnos productos para ser sorteados en la radio municipal. 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También quiero saludar a Juana Zárate, a Nora Benítez. Y en este segmento difundiremos a Piazzolla. Piazzolla, siempre Piazzolla. Poco difundido en nuestro país, les puedo asegurar. Nos quedamos solamente con los clásicos. Y ya Piazzolla es un clásico reconocido en el mundo. Primero por Piazzolla, Los Sueños. Este es un tema muy poco difundido. Luego, una bellísima versión de Fuga y Misterio. Y acompañando al querido Pepe Trelles, nos regala Chiquilín de Bachín. ¿Cuánto gustes, Claudia?

Bueno, amigos oyentes, nos despedimos entre tangos y el frío del invierno. Llegamos, sí, al final de nuestro encuentro de la mañana. Como le digo siempre, un fuerte abrazo, nos reencontramos y a cuidarse, che.

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Hola, hola, hola, ¿cómo están ustedes? Yo le veo la cara a Carlito cuando me da el aire y yo todavía estoy soñando ahí con esa bella música, esa bella canción que es toda una poesía y me hace como, dale, comenzá. Me encanta ver esas caras que me pone. Qué bueno, trabajar con alguien que tenés, con el que tenés buena onda es lo más, porque no es evitarse conflicto y esas cosas es muy importante para la salud mental de cada uno de nosotros. Y trabajar con Carlito es un privilegio. Siempre hay una risa, siempre hay un chiste, entonces se pone linda la cosa y uno quiere venir. Yo siempre quiero venir a la radio, aunque no esté Carlito. Mientras que no me pongan otro operador. Él es el mejor. Esto es Delirios del Alma. Yo, Betty Portil, y como te estaba contando, en los controles está Carlito. ¿Arrancamos, Gor? Dale, ahí va, para vos.

Hermosísima, qué divina. En realidad, Haf es todo un artista. Pero son muchos los artistas que me gustan a mí. En realidad, no sé cuál no me gusta. Te voy a dar un consejito. Yo no, lo mejor de Anthony de Melo. Y vamos con otra canción antes de venir con poesía. Dice, si no cambiamos espontáneamente es porque ponemos resistencia. En cuanto descubramos los motivos de la resistencia sin reprimirla ni rechazarla, ella misma se disolverá. Cuando nosotros hay sensibilidad, no se necesita violencia alguna para conseguir las cosas que necesitamos.

qué buenísimo los temas que escuchamos hoy. Half, Abel Pintos con la canción que hizo Víctor Heredia, que es y será siempre un boom, ¿no? Cada vez que la escuchamos y si sabemos la historia, nos hace una cosquillita de nuevo. Y Juana Barría, o nuevo, dice Carta de Amor. Si puedes oírme a través de los silencios, tú estás en el infinito y yo en un boomerang. Quiero viajar como un halcón, acariciar tus ojos turquesa, estrechar tu cuerpo y no sentir el vacío de una habitación olvidada. Siempre serás mi sol, la lumbre de mi alma, el oxígeno de mis días.

Buenísimo, qué buen tema. ¿No te parece que Coti se lució en ese tema? Bueno, también Coti es un genio. Y seguimos con Juana Barrio Nuevo, que dice: sumergida en la fe, en esta odisea que vivo, siempre luché para no estar amarrada a un sueño sin verdad, dando gracias a ti por el amor que me brindas a cada instante. Porque en algún momento, al doblar una esquina, solo será un despojo y mi alma navegará como un cirio en el puente de la fe para acercarme más a ti.

Nosotros siempre estamos escuchando y tratando de traerte cosas que no conocemos, ¿no? Bacilo, yo no conocí ese tema Tabaco y Miel. Andy Siabo, Me Doy Permiso. Esos son temas que yo no conocía. Pero como siempre la gente me dice, no, me pasas un temita este. Mira, te conseguí este tema. Bueno, dale, tráelo, acá lo escuchás. Y yo le pedí a Carlitos, porque pobre Carlito, un día me va a tirar con la consola por la cabeza. Giovanni Marradi, melodía para... balada para Adelina. Que nos si lo buscas rápido así, la encontrás por Richard Clayderman, pero que no es lo mismo, suena como más rústico. Bueno, mira vos, qué oído, ¿no? La niña. Pero bueno, a veces tenemos esa posibilidad de distinguir una cosa de la otra, ¿no? Y qué lindo que es. Bueno, seguimos con reflexión de la misma poeta. No me trates como algo descartable. Escucha mi corazón que late, mis ojos testigo de lucha, mis manos que trabajan, mi mente que razona, guarda experiencia, aprendizajes a costa de tantas caídas. No me trates como algo descartable. Piensa que tú navegas por ese camino y los años son solos disfraces desgastados.

Bueno, y eso era lo que quería compartir con vos, gordita. Cuando algo me gusta de verdad, lo comparto, ¿sí? Porque bueno, para eso estamos, para servirte a vos, para hacer que también que conozcas como nosotros cosas que a veces se nos escapan, porque ese tema no es nuevo, es viejísimo, pero como es un clásico, a veces lo buscas y no te lo dan por Giovanni Marradi, te lo dan por Richard Clayderman, pero cuando vos conoces un artista y te gusta ese, lo querés por ese. Y Alba Boscú dice, código de amor. Amarnos señala que es estar en movimiento durante el fragor del deseo, mientras se presienten y registran los chispazos del acero. Es reír, es llorar, es abrazar juntas todas las estrellas, hundirse en una noche cenicienta y quedarse suspendido sin apuros, estallar en alegrías sonoras y multiplicarse en brillos con colores, recorrer y surcar el rostro amado, deslizando la yema de los dedos por las membranas rugosas de la piel, es encastrar los besos en los huecos de los ojos, apresando la tristeza para que no esté de fiesta, es extender la luz que emerge de los cuerpos hasta lo infinito y sentirse en plenitud. Amarnos es penetrarnos sin fantasmas, es sentir que el otro se acurruca en el corazón.

buenísimo el tema de Andy Chiavo. Bueno, creo que lo pronuncié bien. Me doy permiso. Bueno, me lo pasó una amiga a la que quiero mucho y que, bueno, ella comparte cosas lindas y cosas como los verdaderos amigos, ¿no? Que no estamos solamente para reírnos y cuando cantamos y esas cosas, sino que también cuando lloramos y cuando a veces es difícil seguir, y ella me lo pasó. Así que es muy lindo tema, me encantó y le dije que sí, que lo iba a pasar. Andrea Viviana Beldriem, dice el blanco. El blanco los contiene y les las traslada, perdiéndose en la noche de los tiempos, su mágica esperanza mutilada. A pedazos cae la ironía del mundo, que por cruel no se acobarda, y es negra de tantos y por tantos que ahoga la soga, la esperanza. Son piel y huesos fantasmas, más real el hambre que sin pausa tragando va a la tierra y se los traga. De noche los ojos son enormes, abiertos al hambre y a la angustia, desgajadas almas de soles. Mis hijos vendrán y otros más lejos encenderán hogueras y pasiones. Quemarán odiosos el pasado que los ha parido. Brotará la sangre de las manos que parecen siempre ir a la guerra, y entre gritos, golpes y hachazos un último silbido.

De nosotros debe ser distinto, y lo disfrutamos igual. Georgina Bertino dice: autodefensa sobre un tajo de ilusiones de cerebro. Me emborracho a besos ajenos mientras tus convulsiones repiten el sabor asqueante de una misteriosa despedida. La hiel miedosa viaja en tropel, la venganza enlutada ronca apasionadamente y una cicatriz que no cesa de sangrar rebalsa de adrenalina mi boca. Al verte suplicante, una lenta armonía se trastorna en agonía. Entonces te brindo a bocanadas de perversa venganza satisfecha y ya hecha mi dictadura, mi república está libre. En pleno sueño se retuerce la espina que desgarro. Muestra aventura y vos tratando de crucificarte las venas. En una metáfora que te juro, malas palabras y por una mujer que nunca retuviste entre tus brazos. Upa.

eso eran lo laberizo, ¿sí? Como olvidarme. Bueno, la verdad, un temazo. ¿Qué te decía, Gor? Y vamos con más poesía, ¿sí? Esquemas de silencio, Andrea, la misma chica que recién te leímos. Pereza matutinas que riegan campos y libros hasta que regresa la sequía y se secan letras y lágrimas. Plumas traductora de versos pueden traicionar, pueden herir, filosas, amatistas, hermosas, hirientes, augurios de sangre por venir. No calma la tinta, utopías sedientas, el hambre no calma, no alimenta miserables deseos que vagan en las mentales tumbas. Todos los oradores silencian verdades, solo articulan inocentes mitos, y yo soy una más, muda, vacía, metáfora sin realidad y sin tiempo.

¿Cuántas horas perdidas? Qué buen tema. Gracias, Carlitos. Y bueno, todo es poesía, dice. No me acuerdo quién escribió esto. Pedro Maximiliano Chichikov. Qué parecido tu nombre, Chichikov. Todo es poesía, dice. Aquel patio con techo de glicinas, la inocencia en la quieta tarde, esa añosa ventana con abiertas alas, mariposas pasando huidas de algún cuadro, y el placentero canto de los pájaros. Es poesía. Ese jazmín en flor con su perfume cercando el sosiego del fiel amigo dormido, esparcido juguetes inmóviles, esperando esa mirada distante al inmaculado cielo y la luz solar infiltrando con su aliento. Es poesía.

0: Hermoso todos los temas, espero que te hayan gustado, que hayas disfrutado el programa. Estamos acá para servirte, para acompañarte una hora entera. El próximo lunes, Dios mediante, vamos a estar con más Delirios del Alma. Le damos gracias a Carlitos por siempre estar ahí y ser tan buena onda. Yo soy Betty Portil y el lunes que viene te espero. Espero que no me falles. Chau, chau.
1: Ahí vamos.

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0: Muy, muy buenas tardes a todos. Feliz viernes para todos. Buenas tardes, amigo Mario.
1: Buenas tardes, amiga. Acá sobreviviendo después del eclipse mañana.
0: Ya vamos a hablar de ese tema.
1: Espero esto que como si nos hubiera agarrado. Fuimos a la guerra, volvimos y estamos percha.
0: Qué bárbaro, este eclipse me parece que nos va a dejar un bastante rezago, ¿no?
1: Sí, sí, vos sabés la contractura que tengo, parece que si me hubiera agarrado 5 manadas de elefante en cautiverio y me hubieran pasado por arriba.
0: Bien, estamos hablando del eclipse del que ocurrió anoche a las 23 horas.
1: A las 23 horas y culminó a las 4 de la mañana, más o menos, 3 y pico, 4.
0: Eclipse ya. Lunar completo.
1: No, parcial fue
0: parcial. Parcial,
1: fue bien parcial. Ahí. Fue parcial y fue luna llena en Piscis, o sea que... Y sol en Virgo.
0: Bueno, yo a este segmento le puse... ¿Qué estamos listos para dejar atrás? Yo creo que un eclipse de esta magnitud y lunar siempre nos invita a soltar algo, a dejar algo, esa carga que nosotros primero no nos damos cuenta, segundo a veces nos damos cuenta, pero nos cuesta soltar. Y estamos hablando de esas emociones que causan esas temas, problemas, lo como quieras llamarlo, o situaciones en las que hemos vivido y que todavía seguimos cargando, seguimos creciendo, seguimos evolucionando y seguimos con esas cargas. Este eclipse nos invita a eso, a observar la luz y la sombra. Por eso estamos hablando de soltar y dejar, porque cuando soltamos y dejamos tenemos que meternos en esa sombra interna que tenemos para poder hacer ese proceso. Pero también podemos llevarlo a nuestra propia vida. ¿Cuántas cosas seguimos sosteniendo simplemente porque nos acostumbramos? Personas, situaciones, pensamientos, formas de relacionarnos que quizás alguna vez tuvo sentido, pero ya no. Pero no lo soltamos, seguimos haciéndolo, aunque hoy, en aquí y ahora, ese sentido no lo encontremos. Bueno, pero hoy ya no funciona nada de todo eso, ¿sí? A veces soltar no significa perder. Eso es importante tenerlo en cuenta. Significa que hacemos un espacio. La típica frase de tirar lo viejo para poder que llegue lo nuevo y entrar y ajustarse lo nuevo a nuestra vida. Es eso el soltar. El dejar todo eso atrás, tirarlo. Y quizá esta noche la pregunta no sea solamente ¿qué quiero atraer? Sino algo mucho más simple. ¿Qué estoy listo para dejar de cargar? Me parece que viene por ahí.
1: Claro, ¿qué tenemos que también? Es como cerrar un ciclo.
0: Hola, Hugo.
1: Un ciclo... que empezó vendría a ser en la casa 1, que es la casa de acción, que es la casa de Aries, y termina en Piscis, y Piscis te pide cerrar ese ciclo. Pero ¿cómo lo cerrás? Cuando hay dependencia, cuando hay...
0: Sobre todo eso,
1: exacto. Cuando hay confusión, cuando hay situaciones que no soltamos o que estamos muy... arraigado con una dependencia emocional muy grande, porque hablamos de un signo Piscis que es un signo de agua, un signo de agua que no es igual que la que el canceriano, que es la luna, que es lo interno. Esto habla de un todo, porque es todo, es como un ciclo, y habla del mar. Su regente Neptuno nos está hablando del mar, o sea, cómo yo me establezco en una sociedad o cómo yo pertenezco, y esa confusión a veces que nos da de no saber hacia dónde vamos.
0: Hacia dónde vamos, exacto.
1: Vos fijate que este eclipse del 28 de agosto, o sea, se inició el 27, 23, 40, 45 más o menos, y terminó a las 4 de la mañana, se produce una luna parcial.
0: Que casualmente yo estuve, no pude dormir. Desde las 3 de la mañana hasta las 5 menos cuarto de la mañana estuve desvelada. No sé si a muchos les ha pasado, Pero no podía dormir.
1: Yo me dormí porque ya estaba cansado de unos días previos, ya estaba...
0: Yo también tuve una idea, un día intenso, te juro. Yo dije, bueno, hoy a la noche duermo.
1: Vamos. Nos habla de la luna llena que ocurrió, bueno, una luna nueva, una luna parcial.
0: Sí.
1: Llena, que ocurrió a 4.54 de Piscis frente al Sol, 4.54 de Virgo. Quiere decir que hubo como una oposición muy grande entre el Sol y la Luna. Es como a la Luna le pasó la sombra, la misma sombra que irradiaba nuestra Tierra, y que estaba mostrando esa sombra, esa penumbra, que nos estaba mostrando esa sombra que estamos cargando la humanidad toda, de no saber hacia dónde vamos o qué dirección tomar. ¿Por qué? Porque el sol es la esencia, es la luz.
0: Sí.
1: Y la luna nos habla de todo lo que cargamos emocionalmente, que no lo soltamos, son nuestras mareas emocionales. Imaginemos que nosotros somos... ya de un país que nuestra independencia se gestó en Cáncer, y un país que es manejado por la luna, es manejado por nuestras propias emociones y es nuestra identidad. Entonces muchas veces esas emociones que nos están mostrando Piscis, que es lo oculto, lo que no se ve, las cosas que guardamos, las cosas que estamos guardado en el fondo del mar, que tenemos que ir a recuperar. Es como ir a recuperar una historia, y a veces meternos, ahondarnos en lo profundo, en nuestras emociones, en nuestra psiquis, es muy fuerte.
0: Sí.
1: ¿Por qué? Porque tenemos que dejar de lado nuestro ego y empezar a ver qué cosas nos da la posibilidad de sanar nuestras emociones, lo que queremos dejar de lado. Ya no queremos más la estructura de... que todo tiene que ser así, porque Virgo es orden, orden, todo orden, pero también nos habla de sentirnos acompañados para hacer un cambio, para poder transformar eso. Virgo representa el orden, los hábitos, la organización, el discernir y el cuidado del otro, y el cuidado nuestro, pero también es el servicio.
0: Sí.
1: Si nosotros estamos mirando siempre a nuestro ombligo, no mirando al otro que necesita en ese momento, funciona de una manera imperfecta. Entonces Piscis representa el estado de intuición, de imaginación, pero también de compasión.
0: Claro.
1: ¿Y qué es compasión? Acompañar con la acción del amor. Si nosotros no acompañamos a esa persona que necesita una ayuda, que necesita...
0: Bueno, Mario, pero en ese caso me parece que si estamos hablando de amor y acompañar al otro, si no nos tenemos amor propio...
1: Claro, pero
0: no podríamos.
1: Primero el amor nos tenemos que dar nosotros mismos.
0: Claro.
1: Pero para poder acompañar, por eso lo bueno que tengamos que nosotros en esto es un espejo.
0: Exacto.
1: Nos muestran siempre los espejos para que nosotros empecemos a trabajar internamente con nosotros. Si no trabajamos con nosotros, no podemos ver en el otro.
0: El espejo lo vamos a explicar. Cuando se dice el espejo del otro, es lo que realmente nos molesta del otro. La actitud que nos molesta del otro es lo que nosotros tenemos que mejorar, que a veces de forma inconsciente no nos damos cuenta. ¿Qué hace el del frente? Es mostrarnos lo que nosotros tenemos que cambiar. Y ahí es donde nosotros tenemos esa señal. Y bueno, nada, no es cambiar, sino mejorarlo, ¿no?
1: Claro. Una luna llena nos asocia a una culminación, a una revelación, en momentos que algo emocional llegó a un punto de conciencia, que no hay vuelta atrás. Pero vos fíjate, buscando la conciencia en una casa donde no se ve.
0: No se ve.
1: Entonces, ¿qué tenemos que hacer? Indagar en lo profundo de nosotros. Y a veces indagar en lo profundo es dejar de lado muchas cosas para ir a lo profundo de nuestra alma y empezar a trabajar internamente con nosotros. Nuestras pequeñas miserias, nuestras pequeñas dudas, nuestros pequeños miedos. No es que vaya a provocar este eclipse cosas negativas, pero sí en lo profundo nuestras emociones van a estar afectadas y van a estar como sobrecargados.
0: No, porque... no es que ningún, yo creo que ningún eclipse, no, creo no, estoy segura, ningún eclipse energético, de en forma energética, trae cosas malas.
1: Yo creo que es un momento de reflexión para cada uno, es un claro. momento de que tenemos que ver qué cosas nos están mostrando, ciertos aspectos, por ejemplo, nuestro sol, nuestra luna, nuestro ascendente, porque el grado 4 corresponde a, si lo vamos a ver a las cartas de tarot, al emperador. Y el emperador es la estructura, es darle forma a una situación para empezar a cambiar ciertas cosas que nos están estructurando, que tiene que fluir más. Por eso las contracturas, porque no está fluyendo la energía. Entonces, ¿qué tenemos que hacer? Empezar
0: movimiento.
1: A soltar esas cargas pequeñas del día a día, que a veces es difícil cuando tenés una pareja, cuando estás conviviendo, cuando tenés una familia, cuando tenés hijos.
0: Las cargas.
1: Entonces, esas cargas hace que muchas veces no sepamos hacia dónde vamos.
0: Pero ojo. Recordemos, son cargas que mayormente no son nuestras, que nosotros tomamos de forma ajena de esas cargas. ¿No serían las cargas internas o cómo sería eso cuando decís las cargas?
1: Las cargas tienen que ver con nosotros hacernos cargo de algo que le pertenece al otro.
0: Claro.
1: Por empatía, nosotros claro. por empatía, aparte la luna... es muy empática. Si nosotros nos metemos en la luna es muy emocional. ¿Y quién? Yo, por ejemplo, tengo mi luna en cáncer. Yo me pongo en el lugar de la otra persona cuando hay una necesidad. Pero lo que tenemos que hacer es que no nos afecte a nosotros. Que podamos dividir o separar esa Exacto. situación para que nosotros empecemos a poner el orden
0: divisar,
1: que necesitamos.
0: Saber divisar.
1: Bien. Vos fíjate que hay también lo están afectando a los signos mutables, a Géminis, Virgo, Sagitario y Piscis. ¿Por qué? Porque son momentos donde uno debe soltar. Justo en este momento en Géminis está Urano, que Urano viene a romper las estructuras, a romper todo lo que está construido en bases no sólidas. O viene a poder poner orden en la mente, en lo nuevo, en las cosas nuevas, en las cosas que necesitan una transformación. Imagínense que el regente de Urano está en el signo de Acuario. Pertenece al signo de Acuario, perdón. Pero está en Géminis, y en Géminis viene a romper esas estructuras mentales para dar paso a ideas nuevas, a ideas donde tengamos que fluir más y no esa idea por plasmarla en algo concreto. Imagínense que en este proceso, en esta dualidad que tenemos de este eclipse de luna llena, nos habló, aparte se hizo en parcial, porque nos vimos nosotros en nuestra latitud parcial.
0: Sí.
1: Vimos una parcialidad, ¿por qué? Porque hay cosas que todavía tenemos que iluminar de esa oscuridad. Entonces esa parte que nos da de luz es como diciendo, bueno, pero tenés la oportunidad de iluminar esa parte oscura tuya, de guiarte por esa luz y empezar a cambiar ciertas estructuras o patrones que son negativos. O sea, que nosotros nos adosamos, pero que también por cargas familiares, por patrones negativos, llevamos adosados siempre.
0: Bien. Bueno, hasta ahora mucha información en forma general. Para el próximo bloque, ¿qué va a haber?
1: Va a haber una lectura para los 12 signos del zodíaco que trae el eclipse en esos signos del zodíaco.
0: O sea, ahí sí le puedo decir a los oyentes que tengan... papel, anotador, claro. mejor dicho, y lapicera.
1: Y para que vamos a darle, si podemos, algunos tics para cada uno, para que bueno puedan empezar a profundizar o ir a lo profundo. Porque la idea es también que hagan un trabajo, como yo digo, de campo.
0: Un trabajo de campo. Está bueno. Bueno, entonces vamos a escuchar un hermoso tema. Dale. Y volvemos, vamos a darle tiempo a la gente que...
1: Y después te vamos a sacar unas cartitas.
0: Hay cartas de la luna. Bien ahí. Bueno, así que quédense, escúchennos y bueno, nada. Volvemos.
1: Dale.

0: Acá estamos nuevamente. Bueno, me imagino que ya habrán ido a buscar anotador, lapicera, para empezar a escuchar y dejar todos los datos uno por uno con respecto a lo que nos va a contar Mario. Yo una síntesis de lo que puede llegar a pasar con un eclipse o más que nada ejercitar, ¿no?
1: Claro, sí, sí, sí.
0: En un eclipse lunar parcial. Es un cierre de ciclos, síntesis. Eso ya lo venías, claro. Lo viniste con... haciendo planeta por planeta, ¿no? Lo hiciste en el primer bloque. Emociones que salen a la superficie. ¿Qué puede ser de todo un poco? No solamente llanto o tristeza. También puede ser demasiada risa y alegría. Un exceso de alegría.
1: O ira.
0: Ira, ni hablar. ¿Por
1: qué
0: no?
1: Bronca contenida.
0: Seguramente. De forma inconsciente, seguramente que va a salir todo eso. Soltar algo que ya cumplió su función. Yo creo que acá es donde no va a ser de forma inconsciente. Acá es donde nosotros vamos a tener que trabajar de forma consciente. ¿Qué es eso que tenemos y ya no cumple la función? ¿Qué actitud estamos utilizando desde hace mucho tiempo y ya no cumple la misma función? No tiene el mismo resultado. Bueno, eso ya hay que empezar a cerrar también. Soltarlo. Ver como la claridad de aquello que venían con mucha más claridad, de aquello que veníamos dejando a un costado, ¿viste? Cuando dejas las cosas a un costado, bueno, después la reveo, después hago
1: el proceso. Es como un placar, ¿viste? Con un placar
0: claro,
1: dejas las cosas.
0: Claro, que se te viene todo encima, ¿ves? Tal cual. Yo creo que el eclipse lunar, nada, es esto. Hay que aprovecharla de ese modo. Y no dejarlo pasar así y seguir nuestras vidas, ¿no? Hay que aprovechar estas energías para eso, porque facilitan un poco más también, ¿o no?
1: Claro, nos ayuda también a hacer un poco de introspección. Pues fíjate que la lectura para estos 12 signos del zodíaco con respecto al eclipse nos habla, por ejemplo, para Aries, el eclipse puede invitarte a revisar descansos.
0: Sí.
1: Sabemos que Aries... Es un poco la acción, el planeta Marte, yo voy para adelante, todo. Y esos hábitos y desgastes emocionales que a veces no ponemos un poco de orden. No todo se resuelve haciendo más. Es hora de parar un poco y mirar qué cosas debo aprender a reconocer y qué necesito parar.
0: O sea, en este caso sería... menos es más.
1: Claro, y para ordenar el mundo interno, porque claro. Si vos, nosotros nos miramos, Marte y Aries va todo para lo externo, entonces quiero ese mundo interno, ¿cómo está? Con ese exceso de energía, tengo que recuperar esa energía, entonces ¿qué tengo que hacer? Descansar más.
0: Descansar más,
1: puedes abrazar un árbol, ahora que viene el tiempo lindo, caminar descalzo por el pasto. Hacer cosas que te gratifiquen.
0: Meter las manos a la tierra,
1: plantar. ¿Viste? Eso que te dé el motivo de la vida.
0: Ahora que viene el tema del plantería.
1: Para Tauro, la movilización tiene que ver con lo creativo. Tiene que ver con los afectos, con el placer que damos y con los proyectos personales. Está todo muy bien. Pero puede ser una toma de conciencia a todo aquello que realmente te hace bien o que te da cierta satisfacción en tu vida. Lo que tiene que soltar Tauro son las expectativas. ¿Por qué? Porque Tauro es muy ansioso, que todo tiene que ser ya. Entonces soltar las expectativas te abre a abrir un espacio para el disfrute. Porque si no se torna como algo pesado, largo, que tiene su proceso, porque Tauro es muy lento. Y tiene que ver con eso, con el soltar y el disfrute. Disfrutar de las pequeñas
0: dejar
1: cosas.
0: Dejar las ansiedades.
1: Claro. ¿Qué es lo que me tengo que hacer yo? Mi ascendente este año en Tauro y tengo que disfrutar.
0: Claro, es que ser consciente de que las ansiedades es una emoción y las emociones siempre atrasan o bloquean nuestros objetivos. Mm. Así que, nada, dale, Tauro, fuerza.
1: Bueno, para los geminianos, como es un signo mutable que puede sentirse con más fuerza en este eclipse, así que cuidado con los signos mutables, pueden revisar asuntos de hogar, familia y las raíces y seguridad emocional. que es lo que me está pasando en este momento a mí. La revisión de estas raíces o asuntos familiares o todo aquello que me da seguridad emocional. Entonces, la pregunta es qué estructura familiar o emocional necesita transformarse para sentirme yo en libertad. Atenti. La pregunta sería para Géminis, ¿qué estructura familiar o emocional necesito transformar para sentirme yo con más libertad?
0: Bien.
1: Para los cancerianos, el eclipse puede llevarte a revisar pensamientos, conversaciones y vínculos cercanos. Atenti al piojo. ¿Por qué? Porque los vínculos más cercanos son la familia, son los amigos. Entonces, algo que venías pensando hace mucho tiempo atrás necesita una resolución emocional. Entonces, hablar desde la sensibilidad, pero con claridad. Y será importante. Entonces, a los cancerianos, conéctense con su sensibilidad, pero aclaren las cosas antes de que se empeore.
0: Bien.
1: Para los leoninos, después del eclipse solar del 12 de agosto,
0: de Leo,
1: este eclipse lunar funciona simbólicamente como una nueva etapa. Es como, te doy una nueva etapa. Observa ¿qué quedó después de ese eclipse o de este impulso renovador que tuviste el 12 de agosto? Y revisá los valores, los recursos y la autoestima, porque allí está lo que tenés que trabajar. Para mi amigo los virginianos, que estamos en TIN, estamos justo en la entrada de Virgo.
0: Sí.
1: Ya estamos en Virgo. Es uno de los signos protagonistas de este eclipse. El sol está en Virgo, mientras que la luna eclipsada está frente a Piscis. Puede ser un periodo de definición personal. ¿Qué hábitos, qué responsabilidades o forma de exigirte ya cumplieron su función? ¿Realmente necesitas exigirte más de lo que podés? ¿Y cuál mereces continuar? Porque es un momento donde vos tenés que, como bien Virgo, ordenarte. Esto que estoy cargando, y lo cargué durante mucho tiempo, ¿vale la pena seguir cargándolo o tengo que soltar? Tengo que soltar el control de esa situación que ya no da más.
0: Estas son, son preguntas que estaría buena que se los tomen como 5 minutos, cerrar claro. los ojos y hacérselo internamente. Seguramente la respuesta va a llegar de cualquier tipo de maneras, pero la respuesta llega, ¿o no?
1: Sí, exactamente. Para mis amigos los librianos, el eje Virgo-Piscis
0: sí.
1: puede llevarte a revisar tu propio equilibrio. Tu trabajo, tu descanso, tu cuidado personal, ¿qué estás haciendo con eso? Vas a descubrir que sostenés la armonía externa a costa de tu propia armonía. Entonces necesitas encontrar tu bienestar primero interior. Si no estás bien vos, no podés dar al otro lo que no tenés vos dentro tuyo. Así que a mis amigos los librianos, bienestar interno, buscar el equilibrio, y si hay que decir no, digamos no, porque a veces nos cuesta. Yo me pongo en el lugar de Libra porque tengo una hermana libriana, entonces convivo con una hermana libriana, entonces ya sé lo que es el paño de Libra, entonces por eso hablo por
0: propio conocimiento.
1: Por propio conocimiento. Para mis amigos de Escorpio, acá presente una escorpiana, co-conductora, el eclipse puede movilizar amistades, grupos y proyectos, y expectativas a futuros. Algunas conexiones podrán transformarse, otras deben soltarse, porque ya es momento de soltar. La pregunta es, ¿quiénes realmente se acompañan tu evolución? ¿Y quiénes no? ¿Y qué proyecto merece tu energía? No regales, escorpiano, escorpiana, a nadie tu propia energía, porque si no, estás malgastando esa energía vital, esa fuerza, ese impulso, eso de llegar a lo profundo y encontrar las soluciones ahí donde muchos no la hallan. Y muchas veces estás para los demás, pero cuando a vos te necesita, no está nadie. Así que empezá a poner límites, Escorpio.
0: No regalemos energía, por favor. Sigamos bueno, con el último y vamos
1: con a con el último, dale. Sagitario. Para mis amigos los sagitarianos, que tengo mi amigo de la librería de Luján. Es otro de los signos mutables que están especialmente muy sensibles. Están muy como queriendo hacer cambios, pero le cuesta poner límites. Puede haber revisión de rumbos profesionales, metas y sentido de su propósito de vida. A lo mejor estés en un momento que estás perdiendo tu fe en vos mismo, en cómo vos tenés que accionar. A vos, sagitariano, que estás escuchando, no se trata solamente de alcanzar algo, sino de preguntarte, aquello que perseguís todavía representa algo que sos.
0: Hay una chica que quiere subir, pero ahora la vamos después en el próximo bloque. Seguí nomás.
1: Vamos con Capricornio. Y pueden movilizarse creencias para los Capricornios. Sí. Estudios, espiritualidad y la manera que interpreta tu propia historia. Antiguas certezas se confirman en este momento. No pierdas tu fuerza en querer arreglar cosas que ya no tienen valor o ya le diste bastante atención. Ahora comprende que hay algo más importante, que es tu propio camino y tu propia vida. Ahora te toca tomar todo lo que te corresponde y atraerlo hacia vos.
0: Bien, ¿qué queda?
1: Acuario y Piscis.
0: Lo vamos a dejar para el próximo bloque.
1: Dale.
0: Sí, vamos a ir a un tema y continuamos con esto. Sigamos con los anotadores, ¿eh?

0: Bueno, acá estamos, emocionante porque vamos a tener tarot dentro de un ratito.
1: Ratito, nada ahí más. Vamos a sacar unas cartas para los que quieran también, ahí que estén
0: si
1: ahí.
0: Si quieren hacer alguna pregunta muy corta,
1: a ver qué la qué luna le sale y qué es lo que el mensajito de la luna.
0: Bueno, quedamos con Acuario y Piscis, los dos últimos que tenemos que
1: Acuario.
0: Escuchar.
1: Nos abre a una etapa profundamente emocional. Así que acuarianos van a estar muy sensibles con este movimiento lunar. Temas de confianza, temas de intimidad, de recursos compartidos y de proceso de transformaciones toca tu puerta. Puede hacerse más visible las situaciones para que te hagas cargo y no te desapegues tanto. Es tiempo de mirar de frente aquello que normalmente preferiste controlar y mirar para otro lado. Así que hacete cargo, Acuario, de esto que te toca atravesar.
0: Yo creo que para Acuario es un trabajo muy fuerte y difícil.
1: Para los piscianos.
0: Pobre, perdón, pero creo que es Acuario es el que más difícil le tocó en la etapa. Seguimos.
1: Piscis es uno de los signos más directamente involucrados en este eclipse por la luna eclipsada, está en Piscis. Puede sentirse como una profunda limpieza emocional, cerrar ciclos, dejar una vieja identidad que ya no te pertenece y permitirte reconocerte como sos, sin juzgarte. Reconocerte que sos un ser libre, que sos un ser espiritual, que no necesitas depender de nada ni de nadie para ser quien sos vos, la mejor versión tuya. Así que, Pisciano.

0: de ordenar y la necesidad de confiar. Virgo va a preguntar, ¿qué puedo mejorar? Y Piscis preguntará, ¿qué puedo dejar de controlar? El eclipse nos coloca entre ambas preguntas. Virgo, ordena lo que sí depende de vos. Piscis, soltá lo que no puedo controlar. Y el eclipse, aprender a distinguir una cosa de otra. El eclipse lunar del 28 de agosto ocurre a poco más de dos semanas del eclipse solar del 12 de agosto, claro, que se produjo en aproximadamente 20 grados de Leo. Astrológicamente puede leerse como momentos de un proceso en el eclipse solar plantea una renovación y el lunar muestra qué emociones, hábitos o situaciones necesitan ser integradas o dejadas atrás, o yo diría integradas o desintegradas, ¿viste? Para meterle un poco de humor.
1: Sí.
0: Para que esta renovación pueda sostenerse en el tiempo, porque podés sostener en el tiempo, pero sostener una ideal que sería algo ilusorio, y como tenemos que derribar esa ilusión, las preguntas para hacer a los oyentes sería: ¿qué situación de tu vida sentís que llegó a un punto de culminación?
1: ¿Qué situación
0: de tu vida sentís que llegó a un punto de culminación?
1: No, ya lo anoto, Mario. Disculpame.
0: Dale, anótalo.
1: Me pegó esa pregunta, tiempo. Me pegó.
0: ¿Qué situación de tu vida sentís que llegó a un punto de culminación?
1: Listo.
0: ¿Qué necesitas ordenar concretamente?
1: No, esa me pegó.
0: ¿Qué otra está intentando controlar y quizás ya sea momento de soltar? O sea, ¿qué estás controlando que quizás sea el momento de soltar?
1: Bien.
0: ¿Dónde estás dando demasiado y recibiendo poco? ¿Qué hábitos emocionales o cotidianos de tu vida ya no representa la persona que sos hoy?
1: ¿Van anotando o
0: qué intuición? Me estoy leyendo. Sí,
1: lento cosa, para que lento de verdad que lo copien. Vayan anotando porque
0: ¿y
1: son
0: qué
1: preguntas.
0: ¿Qué intuición venís sintiendo, pero todavía no te animás a escuchar internamente?
1: Hola,
0: ¿te estás escuchando internamente? ¿Te estás introspección para adentro mirándote que tenés que resolver?
1: Miguel, ¿cuál estás anotando? Vos estás anotando todas, ¿no?
0: Esta enorme fuerza simbólica de astrología, sí, que es la luna parcial del 28 de agosto, forma un eje que nos habla de algo muy humano, la necesidad de ordenar nuestras vidas sin pretender controlar absolutamente todo. Piscis, que nos conecta con la sensibilidad, los sueños y la entrega, y Virgo nos devuelve a los hábitos y a las decisiones cotidianas. Por eso este eclipse puede ser una oportunidad para vos que estás escuchando para preguntarnos qué queremos conservar de nosotros, qué necesitamos ordenar de nosotros y sobre todo qué estamos preparados para soltar. Un eclipse no trae nada malo, trae un encuentro entre vos y tu propia sombra. Podés tomarlo como aquello que sentimos, aquello que nos preguntamos. A veces nos preguntamos a nosotros mismos o a veces no nos escuchamos nosotros mismos. Comprender también en cómo transformar esos hábitos viejos, en donde darle la prioridad a las pequeñas cosas,

0: y de soltar eso que aquello que lo cargamos durante mucho tiempo y ya es hora de que lo sueltes. Este eclipse nos encuentra con tu propia valentía de mirar hacia adentro, a tu propia sombra, con la humildad de reconocer que ya cumplió un ciclo. Es tiempo de que mires internamente tu propia luz interior, sabiendo que tu sombra siempre va a estar, porque son esas cosas que cargamos de hace mucho tiempo y debemos dejar atrás. Entonces, para vos que estás escuchando, trata de empezar a ver que esa puerta que se abre, puede haber un poco de penumbra, de oscuridad, pero se está vislumbrando un poco de luz en tu vida. Si estás cargando con algo, soltalo, liberalo, es tiempo. Ya no más cargar las cosas de los demás y empezar a cargar tus propias ganas de vivir, de ser optimista, de vivir más desde el amor, desde la compasión, desde el aprendizaje.
1: Una de las cosas que estaba pensando mientras te escuchaba era el tema de las cargas, las quejas. ¿Cuántos de nosotros vivimos quejándonos? Y por ahí no lo ven y por ahí no lo sienten, pero una queja es una carga. Nosotros nos quejamos pensando que vamos a descargar en base a esa queja. Y no, nos volvemos a cargar porque es energía negativa. Yo creo que es una de las cosas que tenemos que empezar a soltar. Las quejas, levantarnos totalmente diferente cada mañana, cada día, con un, ¿cómo que se le dice? Una exhalación, pero no de queja, sino una exhalación de haber descansado bien, de tener, empezar a poner conciencia, trabajar con esa cabeza, de que se hizo todo bien, se descansó bien para poder empezar el día bien, pero no quejándose con el ¡ah! Cuando nos levantamos y nos estiramos, no, que sea una exhalación del corazón, de que todo estuvo bien, de que está todo bien, ¿sí? Mario, tenemos una tiradita. Si tiene sí. Alguien de acá que nos está viendo, escuchando, acá gente de TikTok, en la radio, si tiene alguna pregunta, la pueden hacer y aprovechar. ¿Por qué no? Aprovechemos estos minutitos de aire. Hagan acá que yo los leo. Hagan la pregunta si a alguien les interesa. ¿Elijo yo? Sí, ¿hago sí, una sí. pregunta o cómo
0: dale,
1: hago?
0: Dale, ¿qué te depara esta luna?
1: A ver, ¿qué me depara
0: esta eclipse, luna? Este eclipse.
1: A ver.
0: ¿O qué mensaje te da?
1: Chan.
0: Bueno, te salió la luna nueva, una luna que tenés que divertirte más. Es momento de gozar.
1: Bien.
0: Así que prepárate, divertite, no te quedes encerrada en tu
1: mundo. Estoy en eso.
0: En ese hermetismo.
1: Exacto. Exactamente. Miguel, ¿crees que te tiré una? Tirala a Miguel, a ver.
0: A Miguel, le vamos a sacar una.
1: Escuchá, Miguel.
0: Mirá lo que te dice. Luna creciente. Protege tu energía. Refresca tu aura. Para vos que tenés lugares como ahí, cerca ahí donde estás, protegete tu energía, salí.
1: Siempre se
0: tiene. Refresca tu aura. Es la luna creciente, la luna que nos permite esperar un cambio, una gran transformación. Así que adelante.
1: Bien. Y si le tiramos, a ver, a un signo.
0: Dale.
1: Ya, o sea, está bien, hiciste mucha información, signo por signo, pero a ver qué dicen las cartas.
0: A ver, ¿para qué signo?
1: Ahora ya entró Virgo.
0: Virgo.
1: ¿Qué te parece para Virgo?
0: A ver, para Virgo. Bueno, habla mucho de Virgo, que es el trabajo. Dice, los sueños no se cumplen, se trabajan. Ah. Así que bien para Virgo.
1: Bueno, bien.
0: O sea, está bien que canalices tus propios sueños, pero ponelo a trabajar, hacelo, cumplilo. Es tiempo, es tu tiempo.
1: Bien. El anterior, ¿el que pasamos?
0: Leo.
1: Leo.
0: Para Leo. Bueno, para los leoninos es momento de aclarar malentendidos. Trabajá con tu humildad y tu orgullo.
1: Acá dicen Capricornio.
0: Para Capricornio. Sal de tu zona de confort. Te va a llegar algo estupendo. Así que
1: bueno,
0: prepárate.
1: Miguel, protégete porque vas a tener que estar a la espera, porque es de Capricornio. Vas a tener que estar a la espera. Algo bueno viene entonces, ¿eh? Algo bueno viene.
0: Pero tenés que salir de la zona de confort.
1: Claro, salí, movete.
0: Miguel. Y le vamos a dar otro. Hacé un cambio de look y renovate.
1: Ponete pelo, Miguel. Ponete pelo, Miguel. Vamos para Piscis, que es lo que Piscis se está trabajando.
0: Bueno, la luna termina ya los proyectos pendientes, no los postergues.
1: Proyectos pendientes y no postergar para Piscis.
0: Para Piscis.
1: Bien, bien. Bueno, la verdad que esto del eclipse, bueno, ya sabemos que lo que es dolor de espalda, me gustaría saber quién otros más.
0: A ver qué podemos, qué nos dice por ese dolor de espalda que tenemos.
1: A ver.
0: Chan. Mira, nos viene al pelo los dos.
1: A ver, ¿qué hay que
0: Sueltas
1: hacer?
0: Tus preocupaciones a los ángeles y a tus maestros. Libérate de los miedos y preocupaciones.
1: Tal cual.
0: Tal cual. No, esto es mágico.
1: No, gente, o sea, a la gente que le duele la espalda, la
0: que
1: nuca,
0: soltemos
1: la cabeza,
0: las preocupaciones y las demos a los ángeles o a tus maestros o a los seres que vos tengas fe. Y libérate de los miedos y preocupaciones. Soltá.
1: Hay que soltar y que el universo sabe cuándo, dónde ayudarnos. Así que bueno, eso está bueno. Uno de los tips que puedo llegar a dar para el trabajar del soltar lo que tengo que soltar y hacerlo consciente es la escritura. No hay nada mágico como la escritura. Entra en uno mismo y ahí es donde vos vas leyendo y haciendo consciente lo que estás necesitando soltar.
0: Para los librianos, limpia tu espacio físico, cuarto, sala o oficina.
1: Ah, o sea que ahí va a lo físico. Mira vos.
0: Vamos a sacar otro para
1: Géminis.
0: Para Géminis, a ver.
1: Sí.
0: Justo me dio con un palo. Descansa, recupera tus fuerzas, tu chispa interior.
1: Descansa.
0: Por eso.
1: Descansa, amigo.
0: Sí, este fin de semana. No me llamen porque no atiendo a nadie.
1: Tiene el teléfono apagado.
0: Está fuera del área de cobertura.
1: Oh, bueno, gente, la verdad que fue un programa de mucha información, me imagino. Cosas que se habrán entendido, cosas que no. Pero nada, acá estamos. Mario, ¿por qué no me decís tus redes sociales?
0: Mis redes sociales, yo estoy en Facebook como Mario Alberto Sánchez Creador. Estoy también en Instagram también con Mario Alberto Sánchez Creador. Pero también en las redes sociales tengo un canal en WhatsApp que puse ahora de astrología estelar, que hablo sobre astrología. Y también en Facebook tengo Escuela de Astrología Estelar.
1: Bien, bien, Mario. Bueno, a mí se pueden comunicar a mi WhatsApp en 23 23 54 41 28, y si no, en las redes sociales, en Facebook o Instagram, en Yankee Pan, que es LL Yankee Pan. Así que bueno, un placer, Mario, haberte escuchado, haber tenido mucha información con el eclipse, saber hoy de forma consciente para qué podemos usar esa energía.
0: Y cómo manejarla, porque la verdad que nosotros estamos así todos medio como, ¿qué pasa?
1: No es fácil.
0: Y viene y sigue con esto hasta el 2028, sí, con los eclipses. Sí. Así que agarrémonos Esto comenzó en el 2024, así que agarrémonos porque sigue para largo.
1: Agarrémonos para poder empezar a procesar todo.
0: Es como diría nuestro amigo el Puma Rodríguez, agárrense de las manos.
1: Tal cual. Un abrazo a todos, que tengan un buen y hermoso fin de semana.
0: Buen fin de semana y gracias por estar ahí.
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0: Muchas gracias.
1: Para nosotros, todo sigue igual de bien.

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0: ¡Pará, estás loco! ¡Pará! ¡Deja de gritar, pelotudo!
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Cuando la mañana amanece, envuelta en frío, el tango enciende la llama de la memoria. Desde la radio abrimos las puertas de un tiempo donde la poesía se hizo canción. Estamos en la FM 89.5, la radio municipal de General Rodríguez, la radio más tanguera de la provincia de Buenos Aires, en el programa El Tango Hoy, que se emite de lunes a viernes a partir de las 7 de la mañana, bien temprano. Con frío, con calor, con lluvia, estamos ahí. El programa lo idean, lo acompañan, lo arman en la producción Rosana Luján, en la operación y coordinación Lucas Ezequiel, guiones Sandra Bucci, lo pone en el aire la eficacísima Claudia Núñez y lo conduce quien les habla, Roberto Artusa. Es habitual que el maestro Aníbal Troilo haga la apertura de la programación diaria y hoy nos brinda con esa voz que tenía. Nocturno a mi barrio. Cuando guste, Claudia.

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La mañana despierta temprano con frío y el tango nos abriga el alma. Esta tanda está dedicada al varón del tango, Julio Sosa. Se lo quiero dedicar muy especialmente a esta mujer, a Margot, como le digo yo, en realidad ella es Margarita Godoy. Para vos, uruguayita. Pa Julio Sosa en Mano a Mano. La comparsita también le hago extensivo al doctor Pocho Bravo, dedicado. Y cerramos con Cambalache, dedicado a toda la audiencia. Cuando guste, Claudia.

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Pido permiso, señores. Este tango habla por mí. Y mi voz entre sus sones dirá, dirá por qué canto así. Porque cuando pibe me acunaba en tangos la canción materna para llamar el sueño, y escuché el rezongo de los bandoneones bajo el emparrado de mi patio viejo. Porque vi el desfile de las inclemencias con mis pobres ojos llorosos y abiertos, y en la triste pieza de mis buenos viejos cantó la pobreza su canción de invierno. Y yo me hice en tangos, me fui modelando en barro, en miseria, en las amarguras que da la pobreza, en llantos de madre, en la rebeldía del que es fuerte y tiene que cruzar los brazos cuando el hambre viene. Y yo me hice en tango porque, porque el tango es macho, porque el tango es fuerte, tiene olor a vida, tiene gusto a muerte. Porque quise mucho y porque me engañaron y pasé la vida masticando sueños. Porque soy un árbol que nunca dio frutos, porque soy un perro que no tiene dueño, porque tengo odios que nunca los digo, porque cuando quiero, porque cuando quiero me desangro en besos, porque quise mucho y no me han querido, por eso canto tan triste, por eso.

Desde temprano, en esta fría mañana, el corazón tiene una cita con el 2x4. Continuamos en el programa del tango hoy. Esta tanda está dedicada a nuevas figuras. A todos ellos yo lo he presentado en algún momento, hace un año, ahora, este año. Son realmente figuras muy queridas por mí. Yo siempre digo que el artista, ya sea el músico, el cantante o intérprete o el poeta, son bendecidos. Porque con sus temas, con su voz y con su música, conmueven al oyente, conmueven al público. Y eso no es poca cosa. Primero, Patricia Malanca, una creativa total. Constantemente está creando espectáculos. Es digno de para ir a verlo en vivo. Nos brinda El Último Café, un clásico. Jorge Vázquez, un gomía total, interpreta así. Esto lo grabó cuando lo presenté en el Teatro Coliseo. Y Joel Tortul, este rosarino divino, no tiene 40 años todavía, un talento tremendo, pasea el tango por el mundo. Nos brinda Adiós Nonino. Cuando gustes, Claudia.

0: Cada mañana tiene su canto. La nuestra, por fortuna, tiene tango. Quiero agradecer a los oyentes que se comunican, entre otros Pablo Gallo, José Luis Picone, Oscar Alonso en Italia. ¡Qué tipazo! Va a venir en un par de meses y ya está ideando, porque él fue presidente hasta hace 10 años, antes de partir a Italia, no, 20 años, del club La Paternal. Y ahí con Rubén Pergamén quieren que organice un evento presentando figuras del tango conocidas. Así que un saludo para él, para Rubén, que seguramente está dibujando ahí con su lámpara tempranito. A Horacio de Pompeya, qué tipazo, Horacio, qué tipazo. Horacio tiene que venir acá a General Rodríguez, le cuesta moverse, está cómodo en su casa ahí, haciendo pasos de tango con Susana, que se recuperó de un problemita que tenía en la pierna, precisamente consecuencia de la milonga, tanto que bailó, ¿no?, en el mundo. 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Esta es una tanda de los clásicos del tango. Primero, el tordo Alberto Castillo. Alberto Castillo nos brinda Muñeca Brava. Tuvo cada historia Castillo siendo médico y ginecólogo. Tuvo que dejar la profesión porque se comenta que las damas iban sin necesidad a que las revise. También, a continuación, oiremos a Aníbal Troilo acompañando al Tano Fiore, un tema que siempre me conmueve. Cuando cuento la historia a ustedes, o cuando oigo el tema, porque esto fue real, Grisel. Y a Héctor Varela acompaña a Jorge Falcón, al amigo de la colimba y de la vida, hasta que la vida la arrebató, de Horacio de Pompeya. Nos brinda Fueron tres años.
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1: Por la ventana de la radio, afuera, vemos una mañana gris, fría. Aquí, y en la radio, nos ilumina el tango nos ilumina el alma realmente. Vamos a oír ahora a clásicos que han dejado huellas a los actuales intérpretes. Han hecho camino. Como dije antes, y el tango nos ilumina el alma y nos calienta el cuore. Bueno, vamos a oír el polaco, Viejo Smoking, Raúl Verón, Anclado en París, esta versión con guitarras, y Julio Sosa nos brinda Guitarra Mía, cuando gustes, Claudia.

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1: Bueno, amigos oyentes, realmente fue un placer compartir esta mañana a puro tango con ustedes. Nos despedimos, nos reencontramos y un fuerte abrazo. Y a cuidarse, che.

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7: Hola, ¿qué tal? Muy, pero muy buenos días, familia rodriguenses. Aquí estamos de nuevo en esta nueva semana que comienza para mí hoy día martes, ¿eh? Perdón por el faltazo del día ayer. Tuvimos que hacer algunas cositas para el tema de la salud, todo bien, pero... Bueno, hay que hacerse ver, hay que estar atento a nuestra salud de cada día, ¿eh? Muy buenos días, oyentes, lindos amigos de General Rodríguez, oyentes del 89.5, la radio municipal de aquí, del conurbano bonaerense, como es nuestra linda ciudad de General Rodríguez. Estamos dando comienzo a la mañana informativa, una bienvenida que les desea desde la operación técnica la señorita Claudia Núñez, desde la dirección de la 89.5 el señor Alejandro Creuqui. Y desde el micrófono, quien te habla, comunica, informa, llevándote las últimas noticias regionales, locales, nacionales e internacionales con las actualizaciones del momento y al momento, de lo que sucede en tu comunidad, en la Argentina y en el mundo. En duple con FM Original, la radio que está ubicada dentro del predio del Hospital Nacional Baldomero Sommer, que le mando saludos a un montón de gente que vi en el día de ayer, y que nos escucha también desde allí, vía transmisión de Facebook, y a través del 89.5 vía la transmisión de Facebook para los 80 barrios del partido y de cualquier lugar del planeta. O sea, la mañana informativa, una horita diaria entre las 8 y las 8.55 para que comiences el día informada, informado. Cuando los relojes en la República Argentina marcan las 7 horas 59 minutos, aquí en General Rodríguez la temperatura es de 11 grados, la humedad 89% y en descenso. La presión 1019 hectopascales, un viento del sector sud-sudeste a 13 kilómetros en la hora. El sol que asomó 7:14, se va a poner 18:37. El cielo hoy martes de parcialmente nublado a despejado. Algunas nubecitas se van a poder cruzar por el cielo rodriguense. Y una máxima que estará... ubicada en los 20 grados centígrados, teniendo la luna en su fase de cuarto menguante, que saldrá a las 23:34. Día 244 del año, hoy primero de septiembre, faltan 121 días para finalizar el año y solo 20 días para la llegada de la primavera. Primero de septiembre de 2026 y por estos días hasta el 22, Virgo es el signo zodiacal. Bien, vamos ahora a cómo se puede transitar y viajar y andar por Rodríguez y rumbo al laburo, a la escuela, a tu lugar de diversión, particularmente el trabajo, que es lo que hoy en día necesitamos y tenemos que cumplir con ello. Trenes Argentinos, el ramal Sarmiento, en horario por nuestra estación de General Rodríguez, pasa hacia Luján 909, se acaba de ir rumbo hacia Moreno, y el próximo hacia Moreno será a las 10:22, y a Mercedes 11:31. También en horario, el ramal Moreno 11:11 Moreno. Buen comportamiento y funcionamiento, mejor dicho, del transporte público de pasajeros de micros locales y de media distancia en su paso por rutas, barrios y calles de Rodríguez. Hablo de las líneas 500, 422, 410, 57, 203, 276 y 365. Y en cuanto a los caminos rurales en buen estado para su circulación y las rutas, Nacional 8, Provincial 5, 6, 7, 24 y 28 con circulación fluida, al igual que por autopista del oeste, Camino del Buen Aire, ramal Pilar Panamericana, por ahora sin reporte de accidente alguno sobre ellas. Los subtes, circulación normal, como también por Premetro y los servicios que se utilizan del Metrobús. En cuanto a Aeroparque y E6, operan normalmente en arribos y también en partidas. En este primero de septiembre, la Iglesia Católica venera a santos y beatos. Hoy es el día de Nuestra Señora de los Remedios, la Virgen de los Remedios, también conocida como Nuestra Señora Santa María de los Remedios, Virgen del Remedio, Virgen del Buen Remedio o Virgen de Gracia y del Buen Remedio, la advocación mariana venerada en múltiples ciudades alrededor del mundo. Nuestra Señora de los Remedios, hoy primero de septiembre. San Arturo, mira vos, ayer fue el cumpleaños de Arturo del Prado, por ejemplo, pero hoy San Arturo, San Jesué, San Sixto de Reims, San Prisco, San Terenciano, San Vicente de Dax, San Taverena, San Victorio, San Constancio, San Gil de Nimes, San Lupo, San Gil de Casano, la Beata Juliana de Cobalto, Beata Juana Soderni y los Beatos Cristino Roca, Beato Alfonso Sebastián y Beatos Pedro Rivera en Rivera, María del Carmen Moreno Benítez y María del Refugio. Bien, estos son los santos a venerar en un día como hoy. Y hay acontecimientos sucedidos un día como hoy, primero de septiembre. Y aquí vamos con algunos de ellos, que después remarcaremos algunos, por supuesto, ¿no? Así que 1513 partía la expedición de Vasco Núñez de Balboa para cruzar el Istmo de Panamá y avistar el Océano Pacífico. No sabía qué cuerno había del otro lado, ahí estaba el Océano Pacífico, Nacía Dardo Rocha, un día como hoy, 1838, militar y político argentino, fundador de la ciudad de La Plata, la capital de la provincia de Buenos Aires. 1859 ocurre un evento, el evento Carrington, la tormenta solar más potente registrada en la historia. Fue un primero de septiembre de 1859, y nosotros que estamos esperando el fenómeno del Niño. 1923, devastador terremoto azotaba la región de Kantō en Japón, causando más de 142.000 muertos. Y en 1985 una expedición descubría los restos del transatlántico, el Titanic, a unos 4.000 metros de profundidad en 1985. Estos son algunos de los acontecimientos del día de la fecha. Bien, en la Argentina es el Día del Periodista Agropecuario, en conmemoración a una fecha de un primero de septiembre de 224 años, en la que se publicaba el primer número del Semanario de Agricultura, Industria y Comercio, editado por don Hipólito Vieites, Día del Periodista Agropecuario, que los hay y muy buenos. Día del Criminalista, hoy, ciencia en la que se aplican conocimientos, métodos y técnicas de investigación científicas para el examen del material relacionado con un hecho delictivo. En Entre Ríos es el Día de la Cocinera, mira vos, las cocineras en Entre Ríos, en su día, para reconocer y valorizar la tarea diaria de las mujeres que se desempeñan en los comedores escolares de la provincia entrerriana. El gobernador ha firmado el decreto 5251 del año 2008, que reconoció al 1 de septiembre como el Día de las Cocineras. Esta celebración se remite solamente a esa provincia de Entre Ríos, aunque algunos lo confunden como el Día Nacional, ¿no?, de la Cocinera. Pero por ahora los entrerrianos están celebrando el Día de la Cocinera. De paso vamos a mandarle saludos a nuestras cocineras, que las tenemos y mucho. A Martita Gelbes, que ya nos estuvimos comunicando, y también le mandamos un besote grande, y a tantas cocineras muy buenas que tenemos aquí en General Rodríguez. Bien, celebraciones mundialmente hablando, es el Día Internacional de los Primates, ¿no? Se celebra cada 1 de septiembre desde el 2005 para concientizar sobre los problemas de conservación que enfrentan las especies de primates en distintos lugares del mundo. Y hoy es el Día Mundial de la Dactiloscopía, una huella dactilar, dermatoglifo o dactilograma, es la impresión visible o moldeada que produce el contacto de las crestas papilares de un dedo de la mano sobre una superficie. La primera técnica de identificación de personas mediante estas fue desarrollada por el nacionalista. Hay que decir que el día de la dactiloscopía, estaba recordando ahí quién fue el inventor de la dactiloscopía, no me acuerdo en estos momentos. Día Mundial de la Escritura de Cartas también, creado en 2014 por un autor y artista y fotógrafo australiano, Richard Simplin, con el propósito de reivindicar la escritura de las cartas a mano. O sea, que es Día Mundial de la Escritura de Cartas. No se utiliza tanto, pero que las hay, las hay. Y hoy es el primer día de clases en muchos países de Asia, de Europa y de América del Norte. Aquí estos empiezan un poquito más atrasados, ¿no? Bueno, ya entrando en otra época en este caso de otoño. Bueno, así están las celebraciones un día como hoy, ¿eh? Y claro, tenemos que ir a algunos nacidos un día como hoy. En 1709, un 1 de septiembre, nacía Domingo de Baza Bilbaso. Era político español, fundador del Correo en el Río de la Plata. Como dijimos, en 1838 nacía Dardo Rocha, abogado y militar argentino, fundador de la ciudad de La Plata, capital de la provincia. 1854, escuchen bien esto porque va a llamar a la confusión a muchos, nacía en 1854 Engelbert Humperdinck, compositor, crítico y pedagogo alemán, conocido por su obra Hansel y Gretel, y fue asistente de Richard Wagner en

recordar tres nada más. 1991, Don Pelele, que era Francisco Quiroga, un humorista y actor argentino. En 1995 nacía Juan José Míguez, actor argentino. Y en 2022, Nelly Trenti. Fallecía Nelly Trenti, conductora de televisión argentina. Esto es, digamos, haciendo un resumen del día de hoy, primero de septiembre, ya primero de septiembre. Agosto realmente, a mi entender, se fue volando, sí señor. ¿Cuánto cobramos? Pará un momento. Es lo primero que pregunta, che. Sigue el primero de septiembre y qué cosa barra. ¿Cuánto cobramos? Bueno, ¿qué va a ser? Ahí estamos. Bueno, 8 horas 11 minutos. El cielo está parcialmente nublado. El sol ya salió. Se va a mantener así hasta media mañana el día de hoy. Está nubladito como nubladita quedó. Quedamos nosotros ayer después del mediodía cuando nos enteramos de algo que nos da alegría, nos da mucha, pero mucha tristeza, ¿no? Porque les voy a hablar como papá, como abuelo, como hincha del fútbol. Pero cuando uno leía esta carta que decía pa, todavía no puedo creer que te hayas ido. No caigo, o mejor dicho, no quiero caer. Se me hace muy difícil imaginarme que ya no te voy a ver más, que no vamos a hablar más. Sé que estabas sufriendo y que es lo mejor, pero te fuiste muy pronto. Todavía nos quedaba mucho por disfrutar juntos. Tanto, pero tanto me pediste que juegue el último mundial, y días antes de empezar fue cuando peor te pusiste. Era la primera vez que no ibas a estar en un torneo, pero mamá me decía que ibas a estar mejor y que ibas a estar bien para poder viajar. Yo te decía que íbamos a llegar a la final, así podías viajar. Cada vez que terminaba un partido esperaba y extrañaba tu mensaje, y ahí me di cuenta de que la situación era fea de verdad. Así todo, no dejaba de pensar en llegar lo más lejos posible para darte tiempo que vieras un partido. Llegamos a la final y no pudiste estar. Quería ganarla para llevártela y mostrarte una nueva. No pude. Las piernas no me daban más. Esta vez intenté ir contra mi físico, pero no pude. Nunca pude sentirme bien. Cuando llegué creías que habíamos perdido la final por penales. No pudimos hablar de nada, de todo lo que pasó. No pudiste disfrutar nada. No fuimos campeones, pero no sabes cómo disfrutamos cada partido. Una vez más, tenías razón. Tenía que estar y tenía que jugarlo. Te cuento esto porque fue lo único que no pudimos hablar, porque todo lo demás ya lo sabes. Hablábamos todos los días y nos veíamos cuando se podía por mis compromisos. No sé qué voy a hacer sin vos, no sé cómo seguir. Yo solo jugaba al fútbol y ahora tengo bastantes dudas de que vaya a seguir haciéndolo por mucho tiempo más. Estuviste al lado mío desde el principio, faltaba tan poquito para el final. ¿Por qué no aguantaste este poquito más y terminábamos juntos? Sé que tu felicidad era ver bien a tu familia, a tu mujer, a tus hijos y sobre todo, sin que se enteren los otros, verme jugar a mí. Desde chiquito siempre fui así, me llevabas a todos los entrenamientos, apenas llegabas a trabajar. A muchos me llevaba mamá porque vos estabas laburando. Obviamente a los partidos no faltabas a uno. Cómo sufrías viéndome y cómo disfrutabas, aunque nunca me regalabas muchos elogios. Fuiste papá, amigo y también representante. Siempre eras la persona que tenía que ser en cada momento y nunca te equivocaste en nada. Más allá de algunos reproches o tal vez peleas, siempre tenías razón. Al final se terminaba dando como vos decías. Te voy a extrañar mucho, pero siempre vas a estar presente. Y sobre todo en la educación de mis hijos, porque les enseño y los educo como ustedes lo hicieron conmigo. Descansa en paz y cuidanos desde arriba como lo hacía acá. Gracias por todo. Así que esta era la carta. No puedo creer que te haya sido. No caigo, mejor dicho, no quiero caer. Se me hace difícil imaginarme que ya no te voy a ver más, que no vamos a hablar más. Todavía nos quedaba mucho por disfrutar juntos. Tanto me pedías. Bueno, una carta que ayer, esta la escribió Lionel Messi, y quiero decirles que esta carta la escribió dos días después de terminar el Mundial y después cuando falleció, ¿no? Y bueno, nos enteramos del retiro de un grande,
Yo no sé si fue

fue el más grande de todos, pero para mí fue un más grande, como otro no va a haber. No, no, no me salen las palabras finas hoy, me sale el corazón nomás para decir estas palabras, o repetir lo que decía Lionel, ¿no? Solamente decirle gracias, gracias por hacernos felices, por hacernos llorar de alegría. Lo vi pibe y lo veo hombre ahora. Realmente uno, cualquiera de nosotros que ama el fútbol y lo ha amado a Messi, lo queremos como un hijo. Así que Lionel, si te toca parar, para tranquilo, ya nos diste todo. Acá desde esta radio humilde de General Rodríguez siempre vas a tener tu casa. Podríamos decirle, no, gracias hijo, ¿no? Pero igual lo vamos a seguir viendo, ¿no? Lionel Messi, su retiro de la selección nacional, ¿no? Es como retirarse del fútbol, ¿no? Ya no todo será igual, no todo será distinto. Pero él va a estar ahí. Gracias, Lionel, por tantas alegrías. Gracias y, bueno, como ya te dije, las palabras no me salen palabras finas, para decir así. No vengo a hacer un comentario deportivo, vengo a hablar como abuelo, como papá. Se me ha hecho desde ayer un nudo en la garganta. No lo veo como un jugador ahora. Lo siento como de la familia, Lionel, como un hijo que vimos crecer, que sufrió, que se cayó, se levantó y nos trajo la copa. Cosa que recordamos también que se había acabado la selección para él mismo lo dijo. Y en el mismo lugar donde lo dijo, bueno, se le dio. Y qué decirle a Lionel, a alguien que ya nos dio todo. Lionel querido, andá tranquilo, lo que hiciste no se retira nunca, queda en cada potrero, en cada chico que sueña. Te queremos mucho, Lionel. Yo sé que Claudia piensa lo mismo, su hija también tan pequeña, también fanática de él, y me cuesta seguir hablando. Pero bueno, no es una despedida, lo vamos a seguir viendo.

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1: 20 minutos de la hora 8, farmacia de turno del día de hoy. La farmacia 1 está abierta ya, como todas las farmacias en Jean Rodríguez, pero esta farmacia 1, si está en ruta 28 y Los Naranjos, estará de turno hoy hasta la hora 8 del día de mañana. 24 horas en horario corrido de turno, farmacia 1, ruta 28 y Los Naranjos. La farmacia Martínez en Sarmiento 927, frente a la escuela 1, número 1, de turno hasta la hora 23, al igual que la farmacia IN en Concejal Hernández 706, también de turno hasta la hora 23. 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Bueno, la militante kirchnerista que investiga la justicia por un contrato con la UON, otras dos casas en Campana, 114 viajes al exterior y un subjetivo apodo. Tras conocerse que compró el departamento de abajo de Cris, esta semana se aportaron a la causa judicial otros datos sobre María Soledad Calle, vinculado con sus propiedades y sus numerosos traslados a Europa y América Latina. María Soledad Calle. Más títulos del día de hoy. Bueno, teníamos que hablar un día de la semana de Wanda Nara. Wanda Nara y Elegante, otra vez juntitos, volvieron a mostrarse cercanos durante este fin de semana tras una serie de publicaciones en las redes sociales que han tenido. Wanda y Elian, conocido como Elegante, volvieron a mostrarse cercanos durante el fin de semana después de una serie de publicaciones en las redes sociales que sugieren un nuevo acercamiento sentimental entre los dos, o momento, digamos yo, sentimental y más que sentimental entre los dos. El encuentro tuvo lugar en una vivienda dentro de un barrio cerrado, aquí en el partido de General Rodríguez, ¿no? Luego de un prolongado periodo de distancia tras los intermitentes conflictos, episodios de su vínculo inicial, tanto de Wanda como de Elegante. Bueno, otra vez juntos, el tiempo lo dirá, ¿eh? Poquito, pero fructífero el tiempo juntos para los dos. Es cierto, ¿quién dijo esto es cierto? Sturzenegger, que admite pérdida de empleo formal. El ministro de Desregulación vincula la caída de asalariados formales con la ampliación del monotributo. El ministro de Desregulación y Transformación del Estado, del criticado Federico Sturzenegger, reconoció la pérdida de empleo formal en la Argentina, aunque aseguró que se compensa con el crecimiento del monotributo. Bueno, si para él es así, veremos, pero no se refleja en los bolsillos de la gente. Por otro lado, las exportaciones argentinas a la Unión Europea crecen casi un 20% por impulso del acuerdo comercial. Los envíos de Argentina a la Unión Europea totalizaron más de 5.000 millones de dólares en los primeros 7 meses del año, según un informe del Banco Central de nuestra República Argentina. Reapareció Nico Maduro desde la cárcel con fotos inéditas y un mensaje de amor y de esperanza. El exmandatario venezolano difundió imágenes tomadas durante su detención en New York, donde se lo ve con ropa deportiva y haciendo el gesto de la victoria. De la mujer no se sabe nada porque también está en cana, ¿no? Bueno, volvió a mostrarse Nico Maduro públicamente después de varios meses sin imágenes suyas y lo hizo desde el centro de detención que permanece recluido por lo menos en Nueva York. Publicó el domingo una serie de fotografías en su cuenta oficial de X en las que aparece sonriente, vestido con ropa deportiva gris y realizando el gesto de la B con los dedos. Ahora no se quiere ir de ahí, ¿eh? Está cómodo el tipo, ¿eh? Está mejor que Venezuela. Las imágenes fueron acompañadas por un mensaje dirigido principalmente a sus nietos y a sus seguidores, al que Maduro definió como un pequeño regalo de amor y también de esperanza. Bueno, las fotografías habían sido tomadas el 25 de junio en el marco del Día del Padre, aunque recién fueron difundidas públicamente ahora. La aparición permitió conocer por primera vez cómo se encuentra visualmente el ex líder venezolano durante su permanencia en prisión. Y en una de las fotos se observa a Maduro sin esposas y dentro de un ambiente del establecimiento penitenciario, ¿no? Pudo acceder a las imágenes del exmandatario el 13 de julio antes de que fueran publicadas en las redes sociales. Y la difusión se produjo después de un prolongado periodo en que hubo poca información pública sobre la situación de Nicolás Maduro, una situación cotidiana, digamos, dentro de la cárcel federal. Maduro también buscó transmitir una imagen de fortaleza y aseguró mantenerse firme junto a su esposa, Cilia Flores, quien también se encuentra detenida en los Estados Unidos en la misma cárcel. Bueno, otro tema. Tras varios años distanciados, el Chiqui Tapia se reconcilió con los moyanos y se mostraron juntitos en un festejo del Club Camioneros. El presidente de la AFA, que estuvo casado con una de las hijas de Huguito Moyano, de Hugo Moyano, mejor dicho, se sentó junto al máximo referente camionero y también con el actual líder, que es Pablo Moyano. Así que estuvieron con fotos, con sonrisas plenas que protagonizan Claudio Chiqui Tapia, Hugo Moyano, en la evidencia de la reconciliación entre el presidente de la AFA y el clan que conduce el sindicato de camioneros. Tapia, que durante muchos años fue parte de la familia Moyano por haber estado, reitero, casado con Paola, una de las hijas de Hugo, fue el invitado central en la cena por los festejos de los 17 años del Club Atlético Social y Deportivo Camioneros. Vamos a una información proveniente del gobernador de la provincia de Buenos Aires. El gobernador Axel Kicillof encabezará el 19 de septiembre el Encuentro Nacional del Movimiento del Futuro con mesas de debate y cierre a su cargo para ampliar la presencia de espacios fuera de la provincia de Buenos Aires. Axel va a liderar el 19 el Plenario Federal del Movimiento Derecho al Futuro, una jornada que impulsa la expansión nacional del espacio y la discusión de lineamientos político. La convocatoria va a reunir a referentes de distintas provincias en la sede de la Unión Trabajadora Nacional de Villa Domínico, Avellaneda, desde las 11, con mesas de trabajo y un discurso final del mandatario. Bajo el lema "A organizar la esperanza", el encuentro representa un escalón clave en la proyección extraprovincial del movimiento Derecho al Futuro, que busca consolidarse como alternativa política en todo el país de la, o sea, la República Argentina. Bueno, esta no te va a gustar tanto, aunque ya estamos acostumbrados. Septiembre llega, septiembre llegó, como dice Conejito, pero con aumento de transporte, en peajes, colegios y con subas que en varios casos superan la inflación de julio. La inflación de julio, que fue del 2,1, esto está alrededor de entre el 2 y el 3%. El comienzo de septiembre, que es hoy, trae los nuevos aumentos que tienen impacto directo sobre los gastos mensuales de los hogares. O sea, que tiene ya todo, el transporte público, los peajes, los alquileres, educación privada, servicios, que están entre los rubros que tienen actualizaciones desde el martes primero, desde el día de hoy. Y algunos de los incrementos ya tienen porcentajes y valores definidos, 2%. En las líneas de el transporte público de la Ciudad de Buenos Aires, el incremento será del 4%. Con la sube registrada, el boleto mínimo va a pasar a costar 888 pesos, mientras que los viajes de entre 3 y 6 kilómetros tendrán un peso de casi 1.000 mangos. Para las líneas bajo jurisdicción de nuestra provincia de Buenos Aires, la actualización alcanza al 4,3%, no al 2%, 4,3%. Y en este caso la tarifa mínima va a ser de 2.043,84, va a llegar hasta 2.043,84 centavos en los trayectos que superen los 27 kilómetros. Nosotros sabemos superar a la altura donde estamos nosotros aquí en el kilómetro 50 de General Rodríguez. Y los trenes también aumentan, el Mitre, el Sarmiento, el San Martín, el Urquiza, el Roca, el Belgrano Norte y el Belgrano Sur un 14,29%. Con la tarjeta sube registrada, el valor va a pasar de 420 a 480 pesos si viajás en tren. para el subte y el premetro, ya habíamos anticipado, la suba es del 4,1%. El viaje pasará a costar de 1.753 con sube registrada. Mientras aquellos pasajeros que no hayan registrado la tarjeta van a tener que garpar el doble, 2.541. Y el premetro también va a modificar su tarifa y va a valer 2.614 mangos. Los peajes ni te cuento. Autopista 25 de Mayo y Perito Moreno, los vehículos livianos pagarán 4.707 pesos con 81 centavos. No olvidarse que tenés que agregar los 81 centavos. En horario normal. Ahora si estás en viajás en hora pico, 6.671 pesos, casi 6.672. La autopista Ilia, la Sarmiento y la Salguero, las tarifas serán de 1.961 mangos y fuera de los horarios de mayor circulación y 2.774 pesos en hora pico. Bueno, los alquileres también aumentan, ni te cuento cuánto vas a tener que garpar, pero tenés un alquiler de 1.000 mangos, ponele, por decir un precio, 1.000 mangos se te va a ir a un 6,22% más, Así que andás sacando la cuenta. Y para los contratos con actualización cada 4 meses, la variación será del 8,99, por no decir 9, para hacer numeritos redondos. Los colegios privados también. Los colegios privados que dejaron de ser privados, ¿no? Sí, privados para unos pocos, ¿no? Bueno, así que 4,2% ahí, acá en el territorio bonaerense, esto fue en Capital, que decía 4,2, en el territorio bonaerense, el aumento autorizado para septiembre en los colegios privados 2,5. El agua aumenta también, AISA va a aplicar una nueva actualización durante septiembre, aunque todavía resta determinar cuál va a ser el porcentaje definitivo. Bueno, están pensando en un 3%, para redondear algo. Luz y gas ni te cuento, a la espera de las nuevas tarifas también, ¿no? La electricidad, el gas, ¿no? Las facturas, ¿cómo van a venir? Las de Edenor, Edesur, Metrogas, Naturgy, Van. Por lo que resta conocer cuál será el impacto concreto. El límite de consumo subsidiado para determinados usuarios bajará de 300 a 150 kilowatts. Mirá vos, esto estaba escondido en letra chica. ¿Entendieron bien? Hay una modificación en el esquema de subsidios. El límite de consumo subsidiado para determinados usuarios va a bajar de 300 kilowatts a 150. Y esto podría generar, lógicamente, un aumento adicional en las facturas de aquellos hogares que consuman por encima del nuevo límite establecido. 150. Ay, Dios mío, tres empanadas. Bueno, Internet también, las compañías de telecomunicaciones comenzaron a informar a sus clientes sobre las actualizaciones, las subas rondarán el 2,5%. Bueno, en definitiva, de esta manera septiembre llega con una nueva serie de incrementos sobre algunos de los principales gastos en nuestros hogares. Mientras transporte, educación, alquileres y peajes ya cuentan con porcentajes definidos, todavía habrá que esperar para conocer el impacto final de las actualizaciones en los servicios tales como el agua, la electricidad, como te decía, y el gas también. Bueno, si así dicen, siempre septiembre se encuentra con, todos los meses. Dentro de un mes vamos a hablar de lo mismo. Bueno, vamos a volver al fútbol, porque vamos a hablar de Marcelo el Muñeco Gallardo, que va a ser el entrenador de la selección de Ecuador. Las figuras que va a dirigir Gallardo allí. El Muñeco quedó a una firma a dirigir a la Tri, su primera experiencia a nivel de selección, y en menos de un mes estará sentado en el banco. Marcelo Gallardo es el director técnico elegido por la Federación Ecuatoriana de Fútbol para ser encargado de llevar a la Tri al buscado salto de calidad. Veremos si el Muñeco se los da. Y en menos de un mes estará sentado en el banco a cargo de numerosas figuras. Bueno, ya estuvo dirigiendo, recordamos, a Nacional de Uruguay y al Al-Ittihad de Arabia Saudita. Por primera vez ahora estará al mando de una selección. Bueno, ahí está, va a dirigir a grandes jugadores colombianos como que los que tiene la selección, ¿no? O sea, ahí estaba dirigiendo Sebastián Becachese, otro pseudo Coudé, pseudo Sampaoli, viste, que son desesperados, tipo para dirigir, como el Cholo Simeone, ¿no? Bueno, ahí está, va a estar Gallardo. ¿Cuándo va a debutar Gallardo como técnico de Ecuador? Mira, en unos días más, ¿no? Entre el fin de septiembre y comienzo de octubre, Ecuador va a realizar una gira por Asia y ya va a estar dirigiendo el muñeco Gallardo. Siguiendo dentro del ámbito en el fútbol y de la mediatez que esto implica para muchos, Maxi López y una contundente confesión sobre Mauricio Icardi. ¿Te acordás, no, de esto? 10 años. Habló en PH, podemos hablar sobre la traición de su expareja y viejo amigo, y reveló cómo esa situación, decía Maxi, afectó su vínculo con sus 3 hijos durante casi una década. Pasaron más de 10 años desde el escándalo que terminó con su matrimonio, pero Maxi López todavía necesita tomar aire antes de hablar de la traición de Mauro. Esta vez lo hizo en este programa de televisión, Podemos Hablar, se llama el programa, y no se guardó nada. Contó cuál es la herida que, pese al tiempo, sigue sin cicatrizar. Dejó en claro que lo que más le dolió de todo aquel episodio no fue tanto la infidelidad de Icardi con Wanda, su expareja, sino lo que vino después, el impacto que tuvo esa guerra de adultos sobre sus 3 hijos, Valentino, Constantino y Benedicto, que dijo: el amor se había terminado, pero cuando se mete con los chicos, eso no lo perdona. Palabra de Maxi López después de pasar 10 años de su separación por esta jugada infiel que le ocasionó este Maurito Icardi. Bueno, volvemos al gobierno, nuestro de cada día. El gobierno ha definido los aumentos para empleados estatales hasta diciembre. Empleados estatales hasta diciembre. Se definió un incremento del 6,8 entre septiembre y diciembre, más un bono de 80.000 pesos. La Unión Personal Civil de la Nación lo firmó. ATE lo rechazó y prepara medidas de fuerza. El gobierno ha oficializado un nuevo tramo de aumentos para los trabajadores de la Administración Pública Nacional, correspondiente a la paritaria 2026-2027 del Convenio Colectivo General 214-06, y el esquema fija incrementos mensuales hasta diciembre y una suma fija por única vez en el último mes del año, cuando sale el sol tenuemente por acá por General Rodríguez. Terminamos diciendo sobre esto que UPCN aceptó la propuesta y dio por cerrado el tramo 2026, mientras ATE la rechazó por considerar que los porcentajes están por debajo de la inflación y consolidan la pérdida salarial acumulada durante la gestión del Javo Milei. Así que el gobierno definió los aumentos para los empleados estatales, ATE no la aceptó. La Unión Personal Civil de la Nación, sí. Y estalló la guerra interna entre Unión Personal de la Nación y la gente de ATE por la paritaria estatal. Hay chicanas y acusaciones creadas, por los salarios. Y volviendo a lo mediático, no era su padre. Qué título, ¿no? Pero revelaron quién fue el culpable de usar parte de la platita de Tini Stoessel. La artista buscará recuperar el control de su patrimonio, luego de descubrir que no era dueña de la guita. Y ahora dieron a conocer que otra persona también usó sus recursos. ¿Qué? Lo tiró pobre Tini. En medio del escándalo de Tini Stoessel y su patrimonio, revelaron que una parte del dinero había sido destinado para que su hermano, Francisco, haga negocios en el exterior. Según Paula Varela, lo dijo en Intrusos. Esto habría enojado al artista y, si bien involucraría a su papá, habría otro responsable también. Fran Stoessel figuraría como propietario en varios emprendimientos comerciales y boliches del exterior, como Banana en Madrid y su importante local llamado Sendero, ubicado en la Costanera. Según todo lo expliqué el panelista en el programa América, también fue uno de los accionistas de la casa Stream, pero ya no es más el accionista de esa casa. Bueno, pobre Tini, el padre, el hermano le sacaban la guita. Tendrían vínculos además en sociedades internacionales como Kevtech Management, una sociedad radicada en Estados Unidos compartida con su papá, Alejandro Stoessel, y vinculada a la facturación de contratos y acuerdos comerciales en la carrera de la Tini Stoessel. Bueno, no era su papá. Había alguien más, aparte de su papá. Bueno, recordamos que la militante kirchnerista que investiga la justicia por el contrato con la OHM y otras dos casas en campana, 114 viajes al exterior y el subjetivo apodo de María Soledad Calle, ¿no? Que es esta mujer que se está, bueno, hoy investigando, ¿no? Era de la Unión Obrera Metalúrgica, compró el primer piso allí donde está en Santa Fe, en San José, 11-11. Hizo 114 viajes internacionales esta chica, entre 2010 y 2026, a destino como Uruguay, Brasil, España, Estados Unidos, Francia y México, ¿no? Dos propiedades también tuvo, tiene un BMW M135 X-Drive, ¿no? Bueno, dos propiedades más a su nombre en Campana, una en la calle Belgrano y otra en un importante country. Bueno, ¿qué nos importa a nosotros? ¿Pero dónde sacó la guita esta mina? Es lo que uno piensa, ¿no? Bueno, militante, camporista, empresaria y empleada de la UON dijo, no compré nada. Es una disputa sindical y de poder. A la miércoles. No tengo ninguno de los roles que se me asigna, no tengo ningún cargo de la UON y no soy empleada de la UCEN. Bueno, ¿dónde saca la guita? Me eligieron como blanco y me están haciendo pedazos la vida, dijo. Ángel Deroso, el candidato que enfrentó a Furlán en las elecciones de la UON Zárate Campana, anuladas por la justicia debido a serias irregularidades, fue quien junto con otros dirigentes, bueno, presentó en febrero pasado la denuncia judicial por presunta administración fraudulenta, fraude y asociación ilícita por la cesión de manejo de los aportes. Bueno, recaudaba más de 100 millones de pesos por mes provenientes de unos 200.000 afiliados. Bueno, ¿qué tiene que ver esta militante kirchnerista que investiga la justicia por un contrato con la Unión Obrera Metalúrgica de la Construcción? Son 41 los minutos que han pasado de la hora 8 y nos vamos ya mismo al segundo corte musical de la mañana, pero antes quiero saludar a gente que nos está enviando saludos mediante la transmisión de Facebook y a ellos nos dirigimos porque tenemos que agradecer el saludo de Juana Zárate que nos dice buenos días, bienvenido septiembre, claro que sí. Hermoso programa, dice Carla Mancilla, por primera vez.

por sus respectivos saludos y por vernos desde Lincoln, en este caso, en la provincia de Buenos Aires. Bueno, nos dice buen día la radio municipal de General Rodríguez, también Milagros Otelo. Hola Milagros Otelo. Hola, ¿cómo está? Está cómodo, dice acá, ¿no? Bueno, estamos bien, ¿eh? Gracias Milagros, espero que pases un buen día también. Y Carla Mancilla, que vuelve a decir buen día desde Ciudad de Lincoln, feliz día de la cocinera, buen comienzo de mes, saludos y bendiciones para vos también, ¿eh? Un besote grande, gracias a Carla Mancilla y un abrazo para cada conciudadano de allí, de la localidad de Lincoln, la ciudad de Lincoln. Nos vamos al segundo tema musical.

47 minutos de la hora 8, llega el parte de prensa del Cuerpo de Bomberos Voluntarios de General Rodríguez. Nos informa que el día de ayer tuvieron tres salidas, a las 12:10 del mediodía, salía el móvil

01 por rescate de animal en la Bengochea, en Avenida Bengochea, o en Bengochea 258. A las 19:13 salió el móvil 13 por incendios de pastizales en Tarija y Azuay. Y a las 20:10 de ayer salió el móvil 13 por incendios de pastizales en Hudson y Castelli. Sin servicio, gracias a Dios, entre las 0 horas de hoy y las 8:15 de la mañana del día de hoy. Recordamos que hoy, martes 1 de septiembre, a partir de las 17:20 horas en Puerto Rico y Florida, en Altos del Oeste, en la Escuela de Educación Secundaria número 16, Programa Municipal Saber es Prevenir, talleres, servicios para adolescentes, salud sexual integral, sífilis y otras ITS, ¿no? Se va a llevar a cabo allí mismo, en la Escuela de Educación Secundaria número 16, en Puerto Rico, Florida, Altos del Oeste, hoy a partir de 17:20. Reitero, el programa municipal es Saber es Prevenir. Hay centros de testeos rápidos que anuncia la municipalidad. Podés acercarte a testearte a tu centro de salud más cercano, en Punto Estación, desde ya en Pedro Huelan y Avenida Bernardo Irigoyen, de 8 a 13, de lunes a viernes. En el CAP número 9, en Parque Rivadavia, lo podés hacer en Maipú y Sargento Cabral. Allí está el CAP número 9, de 8 a 16 horas también. En el CAP 18, en Villa Bengochea, Tucumán y Coronado, de 8 a 12. En el número 12, que queda en el barrio Los Aromos, para estos centros de testeos rápidos en Sarmiento y Ecuador del barrio Los Aromos, de lunes a viernes de 8 a 16 horas. Y vamos a seguir informándote sobre los distintos CAP donde se llevan estos testeos rápidos, ¿no? 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Bien, hay una información que ha llevado a cabo el municipio, una información importante diciendo que las direcciones de Política Ambiental y Producción Agropecuaria informan a la comunidad que la reciente extracción de álamos en el predio de la Estación Cultural se debió exclusivamente a estrictas razones de seguridad pública. Los ejemplares presentaban un avanzado estado de senectud y riesgo inminente de caída, situación evidenciada por el colapso de un árbol la madrugada previa a los trabajos y respaldada por reclamos de feriantes y también de autoridades. Ante los pronósticos ya conocidos de tormentas acompañadas de vientos intensos y el alto tránsito de personas en el predio, la intervención se adoptó como una medida preventiva ineludible para resguardar la integridad física de la ciudadanía. Así que proteger el ambiente implica gestionar el arbolado con criterios técnicos, priorizando la vida humana por sobre la conservación de ejemplares cuyo ciclo vital ha concluido. Por ese motivo, la extracción está acompañada por un plan integral de reposición con nuevos ejemplares del vivero municipal, asegurando una cobertura vegetal más joven, segura, biodiversa y sostenible para el espacio público. Esta información es importante, emitida por el gobierno que lidera Mauro García. Horario de profesionales de odontología en los CAPs descentralizados. Hay que decir que hoy es martes. Bueno, la doctora Neda atiende de 8 a 12 horas en el CAP número 8. El CAP número 8, de 8 a 12 horas, ¿no? Y la doctora Polverini atiende en el día de hoy, martes, de 7:30 a 13 horas, en el CAP número 7. Esto es la doctora Polverini, que atiende ahí en el CAP 17. Y la doctora Sirotti atiende de 8 a 16 en el CAP número 20. En este caso, los profesionales de odontología que atienden hoy, martes, en los CAP descentralizados. Y vamos a seguir informándole a ustedes día por día qué doctores atienden en odontología. Y el Hospital Veterinario y Centro de Zoonosis, la atención clínica se lleva a cabo de lunes a viernes en el horario de 8 a 13 y la atención es por orden de llegada y por cupos también. Los turnos de castración, lunes a viernes, ahí se solicitan de forma presencial con domicilio en General Rodríguez.
Bien, vuelta y vuelta, flamenco y folclore, me encantaría ir a ver esto, si puedo voy, si no puedo lo extrañaré, pero me comentarán seguramente, debe ser un espectáculo espectacular, ¿no? 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El buffet es económico, artistas invitados, por supuesto, hay con música y danza, y las entradas las podés reservar al 11-56-55-2707. 11-56-55-2707. Esto va a ser en la Sociedad de Fomento Parque La Argentina, en Belisario Roldán, 560, es en Las Malvinas. Bueno, hoy te invito a que escuches, sigas escuchando, por supuesto, después Sumate que no resta, llega a Embarriarte con nuestra queridísima Marina Ábalos, ¿no? Ayer decía, el lunes 31 de agosto, me mandó Marina después un flyer de los invitados que va a tener en el día de hoy. A ver si lo encuentro para comentárselos a ustedes, ¿no? Lo que me decía Marina Ábalos en el día de ayer. Mientras tanto, quiero, acá está, ¿no? Joaquín Benítez, Emma Bustamante y Pablo Bustamante van a estar acá, Pablo Bustamante, que es el director de deporte municipal de alto rendimiento, ¿no? Así que escúchate hoy, después de las 12, después Sumate, estos invitados que va a tener Marina Ábalos en su programa Embarriarte. Bueno, nos vamos al fútbol para ir finalizando ya. Ayer hubo partido, terminó una nueva fecha. En el día de ayer, hay que decir, Defensa y Justicia le ganó a Platense 1-0, dos buenos equipos. Estudiante, aún sin ganar, empató con Newell en La Plata 0-0. Y otro empate en Victoria, donde Tigre empató con Barraca Central 0-0. Y una victoria de Instituto frente a San Lorenzo de Almagro 1-0. ¿Cómo están las posiciones, los primeros puestos? En la zona 1, Instituto es el puntero, 16 puntos. Y el segundo es Gimnasia Grima en Mendoza, con 15. Y el tercero es Defensa y Justicia, con 14. Y en la zona 2, Argentinos Junior es el puntero con 16. Tigre y Sarmiento tienen 12, al igual que Gimnasia Grima de La Plata. ¿Vieron? No aparece ni San Lorenzo, ni River, ni Boca, ni Independiente, ni Racing, ¿no? Bueno, así está el fútbol nuestro de cada día, ¿eh? Bien, y ahora nos queda tiempo para informar sobre los resultados de las loterías del día de ayer, de la noche, de ayer nocturna en la ciudad, 3.738, Las Piedras, 3.738, y en la provincia de Buenos Aires, La Virgen, 6.260, 6.260, es en la nocturna de ciudad, el 38, en provincia, el 60. Bueno, estos son los resultados, de la lotería llevada a cabo en el día de ayer, lunes. Nos vamos yendo, 12 grados la temperatura, la máxima para hoy 20, el día va a estar soleado, alguna que otra nube se va a cruzar, pero se va a mantener lindo, sin presagio lluvia por los próximos días, hasta que llegue el fenómeno del Niño, claro está. Pero la temperatura mañana va a seguir subiendo un poquito más, para mañana miércoles la mínima 10, la máxima 24 con cielo mayormente soleado, alguna que otra nube se mete. ¿Cómo va a estar el fin de semana? Fresco por la mañana, 1 grado para el sábado de mínima y 13 de máxima, 1 grado para el domingo y 11 de máxima, ¿eh? Así va a estar el fin de semana. Nos vamos, gracias Claudita Núñez por estar desde el otro lado, ¿no? Seguiremos hablando de Lionel seguramente. La gente está muy compungida, ¿eh? Contenta y pues merecedor que este chico, este hombre ya, disfrute de la vida un poquito, ¿eh? Ya nos dio demasiado, pero lo vamos a extrañar, lógico, ¿eh? Bueno, nos vamos con la despedida y la frase. La despedida es encontrarnos mañana después de las 8 y hasta las 8.55, ya está la gente, Sumate que no resta, y tengo que agradecerles por estar desde el otro lado. Mañana en 23 horas vamos a volver a estar aquí junto a todos ustedes, ¿eh? Estoy haciendo tiempo porque ahí Claudia Núñez nos envía otros saludos. En este caso, saludos de Susana Mendoza. Dice Susana Mendoza, muy buenos días, bienvenido septiembre. Claro que sí, bienvenido septiembre. Y Cristinita Rodríguez, un amor, Cristinita Rodríguez, besote grande, Cristina, que tengas un buen día, un buen mes, ¿eh?
Buenos días, Carlitos, y a todos los oyentes, nos dice Cristina Rodríguez. Gracias por todos los que están del otro lado también mirando por la transmisión de Facebook. Nos vamos con esta frase, hasta mañana, ¿sí? La fuerza de voluntad es el impulso interno que nos lleva a vencer los obstáculos y a lograr nuestras metas. Hasta mañana y gracias.

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Muy, pero muy buenos días, General Rodríguez. Estamos en 89.5 Radio Municipal, acompañándote hasta el mediodía con toda la información, con todo lo que necesitas saber antes de salir de tu casa. Lo tenés acá en donde, en tu programa de todas las mañanas, el que vos elegís en Sumate, que le resta. Muy buenos días a la mejor operadora de la zona oeste de Sudamérica y todo y el mundo, la señorita Claudia Núñez.

buen día, Clau. Qué buena canción. Qué buena canción que te has elegido en el día de hoy. Le damos la bienvenida a los buenos días a quien te informó hasta hace instantes aquí en la radio municipal. Muy buenos días, le decimos al señor Carlos Rubén Besani. Cambió de cortina.

Muy buen día, Charlie querido, qué buena cortina. Le damos la bienvenida a los buenos días también al doctor, el señor Máximo Pusco. Vas.

0: Muy buen día, Maxi, querido. Y ya nos venimos para el lado del
1: escúcheme,
0: estudio.
1: Escúcheme. Sí. Muy música, muy película de Tarantino esta. Sí. Tiempos violentos.
0: Me lo imagino a Travolta bailando.
1: Tiempos violentos, por ejemplo, ¿no? O perros de la calle.
0: En la calle va a quedar
1: el doctor.
0: En cualquier momento.
1: Ah, vale.
0: Nos venimos para el lado del estudio y le damos la bienvenida a los buenos días al director de la emisora, que ya lo escuchaban, el señor Alejandro Kreuzki. Hasta que Mauro diga lo contrario.
1: Siga con él,
0: por favor. Ya está, buen día, señor Alejandro.
1: Buen día, me gustó más.
0: Con la cortina de Máximo.
1: Está.
0: ¿Todo tranquilo? ¿Todo bien?
1: Pero todo perfecto.
0: Me alegro.
1: ¿Qué puede salir mal en este país?
0: Tiene tiempo, le cuento.
1: Sí.
0: Y por último, ¿quién te habla? El conductor de este programa. Mi nombre es Julián Meneses Soule. Ah, hubo problema con tu parte.
1: Capaz que tenga que cambiarla.
0: Ahí está.

0: Muy buenos días para toda la gente, ¿eh? Bienvenidos y bienvenidas a este hermoso programa titulado Sumate que nos resta.
1: No entiendo algo de la canción esta yo.
0: ¿Cuál?
1: ¿La chica tiene una tienda?
0: Sí.
1: Ah, porque como le quitaba la ropa, decía. Yo pensaba que a lo mejor...
0: Vende
1: ropa ella.
0: Después le explico.
1: Gracias.
0: Después le explico. Gracias. Por
1: adelante. Muy bien. Le pregunté a inteligencia artificial después.
0: No le pregunte.
1: ¿Qué a Pepita. ¿Qué opina Pepita Chat?
0: Pepita Chat, que ya está preparada.
1: Ah, sí, ya está. Sí.
0: Ya está lista para salir con nosotros.
1: Más, ¿mate está, toma? Sí, sí, está por hacer una cortina Pepita para avisarme cada vez que quiera opinar. Sí, sí, va a tener su cortina también, sí.
0: Mamita querida.
1: Igual. Bueno, hay que adecuarse los tiempos, señor.
0: Está muy bien, está, sí. Está perfecto. Che, le mando saludos a la gente de la UTBA.
1: ¿Por qué?
0: Ayer arranqué uno de los seminarios... Que brinda siempre la UTBA de manera gratuita para sus afiliados y afiliadas.
1: Muy bien. ¿Sobre?
0: El de ayer es una clínica de locución, porque me anoté en dos. El de ayer fue una clínica de locución.
1: Ajá, muy bien, ¿eh?
0: Y hoy arranco con un seminario de conceptos básicos del diseño gráfico.
1: Muy bien.
0: Ah, todo un nombre.
1: Suenan lindos los dos, muy bien.
0: Suenan lindos los dos, tal cual.
1: Estamos muy bien.
0: Nada, pero le agradezco a la gente de la UTBA que siempre nos tiene en cuenta. Uno es... parte, ¿no?, de la UTBA, pero sí. Pero bueno, siempre avisan de los diferentes cursos que hay, la verdad que hay muchos muy interesantes.
1: Muy bien, bueno.
0: Así que saluditos desde aquí.
1: Escúcheme, tenemos...
0: Tenemos preguntas, tenemos sorteos, claro. Tenemos farmacia, tenemos clima, tenemos un montón de cosas.
1: Digo, ¿y la pregunta?
0: Tenemos deudas, esas tenemos. Bueno. Y la pregunta del día de hoy, siendo día martes, primero de septiembre,
1: sí.
0: Por fin se acabó agosto.
1: Ajá.
0: Parecía que no se iba más.
1: Sí.
0: Y pero se fue nomás. Y hoy, primero de septiembre. La pregunta, igual, puede pasar. La pregunta la hace Leonardo Pergamen.
2: En la radio municipal de General Rodríguez, en el programa Sumate que nos resta, en la columna astronómica El Universo en la radio, sí. La consigna astronómica es: el día 30 de agosto de 2026 se lanzó al espacio un nuevo telescopio espacial que se llama Nancy Grace Román. ¿Cuánto tiempo tarda en llegar a su órbita? ¿80 días, 100 días o 120 días?
1: Muy bien.
0: ¿Cuánto tarda en llegar a su órbita?
1: Sí. Rubencito dice está bien, Rubencito chanta, Rubencito. Yo tengo una pregunta, pero más que no es una pregunta con respuesta, es una pregunta para opinar. Se retiró Messi, ¿no? Se retiró Messi de la selección. Bueno, la selección argentina, al margen que seguramente va a haber partidos homenaje, o un partido.
0: Increíble.
1: O un gran partido homenaje, que lo tendrían que hacer en una cancha grande, como por 1 millón de personas, más o menos.
0: Maracaná, una onda.
1: No alcanza, siquiera, no hay cancha para hacerlo. No hay cancha para hacerlo. Pero bueno, un lugar de esos. La selección argentina. Tendría que hacer un partido de despedida con los campeones del 22. ¿No? ¿En Bangladesh? ¿Sí o no?
0: Sí, le debemos a Bangladesh.
1: Sí.
0: Se lo debemos a Bangladesh.
1: Bueno, la pregunta. De acá nace la propuesta. Con Pepita Chat nace la propuesta de que tenemos que.
0: ¿Pepita Chat?
1: Sí, a mí me dijo Pepita que preguntara esto. Me dijo en privado. Y tenemos charlas con Pepita y me dijo esto, ¿qué va a hacer?
0: Tenemos charlas con Pepita.
1: Y si hay uno que habla con un perro muerto, ¿por qué yo no puedo charlar con Pepita?
0: Y encima el presidente.
1: El presidente, escúcheme una cosa. Argentina, la selección argentina, pero la campeona del 22. No, o sea, no importa si alguno está retirado, si juega, no juega
0: me
1: más.
0: Me importa tres carajos.
1: Esa selección tiene que ir a hacer un partido contra, no sé, el equipo que usted quiera, Bangladesh. Contra la selección de Bangladesh, o no sé, con quien quiera. Si quiere con el PSG, no importa con quién, con alguien. Un partido ahí, antes de retirarse, Messi. Con Bocinha de arquero, ahí está, en el otro equipo. Muy bien. Contra el resto del mundo.
0: Contra Cabo Verde, claro. O el resto del mundo.
1: El resto del mundo. Como se hace habitualmente esos partidos que no sirven para nada, pero no importa, es un homenaje. No importa el partido, la fiesta.
0: ¿Cómo no van a servir para nada?
1: Claro, no, y tiene que...
0: Hay tres o cuatro que
1: tiene
0: se
1: que ir, por ejemplo, Soledad a cantar el himno, qué sé yo. Una gran fiesta en Bangladesh. Ahí está. ¿Quién?
0: Ibrahimovic.
1: Está bien, qué sé yo.
0: Zlatan.
1: Está bien, sí. Ah, tenista, que juegue también si quiere ir, que vayan todos.
0: No, pero Zlatan.
1: ¿Cómo es Zlatan? ¿Cómo es el tenista? Ese, el que se que perdió ayer en primera ronda con Pavone. ¿Eh? ¿Qué quieren que jueguen? No sé, los de la NBA, la chica del hockey. Que vayan todos a jugar en el otro equipo. No
0: importa. Sebastián Picardo.
1: También, ¿por qué no? Partido de despedida, además de que se tiene que jugar acá, o los que se jueguen acá, uno en Bangladesh. ¿Tiene? Hay que ir a devolver, viejo, ese
0: gesto. O sea, la pregunta es, claro. ¿Hay que ir a Bangladesh, sí o no?
1: Yo creo que sí.
0: Ya está. Está. Esa es la pregunta tuya.
1: Selección del 22.
0: Sea, el punto
1: para... La campeona del 22, que no fue, hasta ahora no fue, agradecer. Habría que ir. Bueno, muy bien. Es una pregunta retórica, mía. Si quieren opinar... Si opinan sobre esto de Bangladesh, alguna posibilidad más también van a tener. No quiero sobornar a nadie, pero digamos, no que te, pero si opinan de esto, algún
0: no quiero sobornar, pero
1: en vez de dos posibilidades, porque tengan tres.
0: Bueno,
1: ¿cómo no? Porque tampoco que le estamos regalando, pero bueno. Muy bien, y hoy tenemos sorteo.
0: Exactamente, ¿qué tenemos en el día de hoy, martes?
1: Un combo que es buenísimo, todos lo han elogiado, de la gente de Café Martínez. Muy lindo combo de Café Martínez, así que bueno, hoy tenemos el combo de Café Martínez, de ahí de la calle 2 de Abril y Saavedra.
0: Muy bien, así que agradecemos y le mandamos saluditos, sí, a la gente de Café Martínez.
1: Claro que sí.
0: En este caso, pero la verdad que sí, es cierto, nadie se ha quejado.
1: No, en realidad no se quejó.
0: Y si se quejara lo bloquearíamos, pero
1: no, sí.
0: No existiría más.
1: En realidad nadie se quejó de ninguno de los combos que hemos hecho hasta el momento, no, de los sorteos, pero... Pero
0: del, bueno, del C24, por ejemplo, se quejan de cuando está NASA. Porque
1: No sé.
0: Bueno, no, pero la verdad, todos los premios han sido siempre bien recibidos, sí, y sí, nos han llegado buenas opiniones al respecto.
1: Muy bien.
0: Bueno, ya tenemos la pregunta.
1: Sí.
0: Ya, ¿qué es lo que te falta saber? Y la música. Hoy martes, la música. Corresponde en este caso a un artista elegido. Nosotros elegimos uno, X artista.
1: Sí.
0: Y vos no podés pedir el tema que vos quieras, pero tiene que ver con esa artista o ese artista. Uh-huh. Y en este caso, como se lo han dado cuenta en la cortina de Claudia Núñez, que es por donde pueden adelantarse un poquitito a la consigna musical del día, hoy tenemos ni más ni menos que a La Negra, a Mercedes Sosa.

0: No corresponde.
1: 9 y 20.
0: No corresponde.
1: Ya le dijo, no correspondió durante 6 años.
0: No correspondió, bueno, pero lo había dejado de hacer. Lo había dejado
1: no,
0: de hacer.
1: Lo, sí. Sigo haciéndolo. Con Claudia siempre nos miramos, lo hago
0: así. Está
1: siempre.
0: Mal eso. ¿Por qué, digamos, sobre un ritmo folclórico?
1: No, lo hice con varios ritmos.
0: Sí. No, y no corresponde.
1: Con el cuarteto no, también lo hice.
0: No corresponde.
1: Cumbia en su está momento.
0: Bien, no corresponde.
1: Bueno, ya está. Ahora ya lo hice, ya está.
0: Está bien, pero dejé de hacerlo. No corresponde.
1: Hoy no lo hago más.
0: Ahí está. Che, una mala noticia para la música nacional también fue la muerte de Miguel Zavaleta. Uh-huh. Un grupo que, bueno, el líder del grupo Suéter allá por los 80 más o menos, ¿no? Que tuvo varios temas de éxito, después no dejó, digamos. Después no sé qué pasó con su carrera artística, la verdad que no tengo ni idea si siguió o no, pero bueno, tuvo en un momento un par de discos y tuvo dos o tres temas muy muy muy conocidos, muy difundidos. Así que bueno, creo que estaba viviendo en Pilar en los últimos tiempos, porque vi una publicación de un diario de Pilar ayer. Así que bueno, murió Miguel Zavaleta a los 71 años, el líder de Suéter, ¿no? Eso entre otras cosas. Bueno, ayer fue un día de esto que tuvimos la noticia principal, el tema de la renuncia de Messi a la selección nacional. Algo que más o menos esperaba, algo que pudo haber pasado después del 22. La verdad que si se hubiera retirado en el 2022 hubiera sido lógico también. Y siguió un año más, siguió un mundial más. Algunos se habían empezado a ilusionar como que iba, era muy difícil, ¿no? Como que un mundial más, ya iba a llegar con 40 y pico de años. Y yo creo que se imaginó lo que pasó con, porque él es distinto, no es Ronaldo, Cristiano Ronaldo, que colaboró con Lucio más una vez, un tipo que es muy egocentrista. Messi tiene otra personalidad. Yo no digo que sea perfecto ni nada por el estilo, porque es humano, debe tener su locura como tenemos todos. Pero se lo nota distinto a lo que es Cristiano Ronaldo, ¿no? Y muy distinto, muy distinto. En realidad es muy distinto a mucha gente. Por la gloria, por la guita y por todo lo que ha hecho, que podría ser otro tipo de persona. Y bueno, anunció, se nos fue, deja la selección. Va a seguir jugando un poco allá en el intercountry, como lo dice más de uno, el fútbol americano, que al final no era tan malo el fútbol americano, porque varios jugadores hizo un papel más que digno en el mundial, para lo que se esperaba. Pero bueno, no va a ser lo mismo, no va a tener la misma exigencia, no va a tener los viajes que tiene el día de hoy, que jugar a la selección es un viaje largo, cansancio, un nivel de responsabilidad, qué sé yo. Lo vamos a extrañar, más vale. ¿Cómo no lo vamos a extrañar? Un tipo que ya había renunciado a la selección en el 2000, después de 2018 creo que fue, que renunció a la selección, si no me equivoco.
1: Una época oscura.
0: Época que Argentina no ganamos ni siquiera la Copa. Bueno, así que.
1: Aparte se lo exigía constantemente a él.
0: La Copa América parece una pavada, pero hay que ganarla. Está Colombia, está Brasil, está Uruguay, no es fácil tampoco, pero bueno, no tiene el mismo valor que tiene el Mundial. Y bueno, esas dos o tres finales que tuvimos, que se perdieron, qué sé yo, que parecía que no podíamos romper el maleficio de volver a salir campeones, bueno, hasta que lo logró con Scaloni. Finalmente lo logró con Scaloni, que yo creo que ahí fue el gran cambio de Messi en la selección. Si bien con Sabella había andado bien, Sabella realmente otro técnico que tuvo mala suerte en esa final de mundial, encima llegó con una selección muy diezmada, Sabella, pero bueno, que ahí se pudo haber dado, en Brasil en el 2014 se pudo haber dado tranquilamente el título. Y bueno, así que Messi nos dejó con un mundial ganado, con dos finales. No son muchos los jugadores que pueden dar ese lujo, ¿no? Es decir, tengo dos finales, tres finales jugadas, en una gané y en dos perdí. Muy poquitos son los jugadores que pueden contar eso. Así que bueno, se nos fue Messi, ¿no? Un vacío que va a quedar y ahora habrá que ver cómo se llena todo eso, ¿no? ¿Quién aparecerá? Hay algunos jugadores jóvenes que pueden, pero Argentina había empezado a jugar algunos partidos luego sin Messi y no habían dado mal tampoco. Después algunos de esos jugadores bajaron el nivel, pero me acuerdo que en la clasificación, creo que fue en la clasificatoria, se habían jugado tres partidos bien dentro de todo. Bueno, habrá que ver ahora qué significa, ¿no?, esta salida de Messi de la selección y del fútbol mundial. Bueno, ayer fue por lógica, creo que a nivel deportivo fue la noticia del día en todo el mundo. Sí. En todo el mundo, sin duda, ¿no? Así que bueno, veremos cómo se sigue, qué sé yo.
1: Mensajes vamos. Que nos van llegando, ¿a dónde? Y a los números para poder comunicarte con nosotros, podés hacerlo llamándonos al 484-3161, 484-3161. Si no, también nos podés mandar mensaje de texto o WhatsApp al 237-4100-895. 237-4100-895. Y si no, también nos podés escribir en la transmisión en vivo de Facebook, Radio Municipal General Rodríguez. Y arrancamos con los mensajitos. Beba Figueredo, que dice: muy buen martes para todos por la pregunta. Opción 2, nos dice Beba. Uh-huh. Después Gustavo Ruiz, que nos dice: buenos días muchachos, a sumarse, que no resta, dice.
0: Muy bien.
1: Aprovechando hoy Razón de Vivir, Víctor Heredia con Mercedes Sosa.
0: Ay, qué lindo tema también, sí.
1: Ale, buenísima idea, dice lo del partido en, allá en...
0: Bueno, ahí está, ahí tenemos uno que está de acuerdo,
1: ¿sí? Dice Gustavo Ruiz. Verónica Peñalba dice: buen día, que tengan un excelente día. Gracias, Verónica. Flavio Maciel dice: buen día, compañero, buen martes. Gracias, Flavio, buen día. Ah, ¿sabés lo que me... ahora que me mando, que leo Flavio Maciel?
0: Sí.
1: El viernes...
0: Sí.
1: Yo estaba en la Plaza Central.
0: Ajá.
1: Y había unos chicos que eran del colegio parroquial.
0: Sí.
1: Que estaban celebrando porque... ayer se fueron a Bariloche.
0: Ah, muy bien.
1: Estaban celebrando, tirándose espuma.
0: Sí, sí.
1: Y en un momento...
0: Sí.
1: Veo como que estaban todos en un círculo. Entonces me voy acercando pensando de que estaban farmeando aura.
0: Sí.
1: Entonces, a ver si lo puedo ver en vivo.
0: Claro.
1: Cuando llego...
0: Sí.
1: Me encuentro con que veo a Flavio por ahí.
0: Sí. Farmeando aura.
1: Veo... No, farmeando aura, no.
0: No.
1: Al toque llega la ambulancia del SAME.
0: Sí.
1: Escucho corta la sirena. Entonces me voy acercando.
0: Sí.
1: Los pibes que estaban saltando agarraron a uno y lo tiraron a la fuente.
0: Ay, no, qué animales que son. Y lo lastimaron.
1: ¿Qué? Un punto, uno o dos puntos creo que le dieron al pibe.
0: Sí.
1: Estaba bien el pibe.
0: Menos mal que no hubiera mamá.
1: Menos mal que no hubiera calculado cerca. No, pero aparte estaban los padres ahí.
0: Sí.
1: Sí. Todas las partes de ahí, o sea, a ninguno se le ocurrió decir, chicos, pará. A la fuente no, miren que no es una pileta y no estaría, de natación, claro, monstruos.
0: No estaría el padre adecuado. Que
1: estaba la madre.
0: Mi hijo no.
1: No, estaba la madre.
0: Estaba la madre también.
1: Estaba la madre.
0: Y no llegó a gritar la madre.
1: Tiralo, tiralo. No, ¿cómo? Claro, la madre, no, madre. Tiralo más fuerte.
0: Tiralo que tengo 5 más en casa, dijo la madre.
1: Pero los tiraron de bocho a la fuente.
0: Qué animal.
1: Yo no puedo ser tan tarado.
0: Sí.
1: Bueno, me acerco a la fuente, porque sí. Digo, a ver, digo, capaz no, que
0: igual
1: se tapó algo,
0: esa fuente
1: parece, no... parece que fuera más alto. Se veía claramente, esto había de agua.
0: Pero igual, aunque
1: la fuente, tirar de cabeza
0: escúchame, un pibe. Aunque la fuente te llena, no tiene, 20 centímetros tiene de alto. Vos lo tirás, va a golpear siempre contra el... Y bueno, ¿qué hace?
1: Cosa creo que lo tiraron 2 o 3 veces al pibe para ver si era cierto esta teoría.
0: Claro, la teoría... A ver si rebota, dijeron.
1: Y a ver, claro.
0: Claro, pobre pibe.
1: No, tremendo. Bueno, ahora que me había mandado Flavio, que nos había escrito Flavio, me acordé.
0: Ajá.
1: Porque le pregunté automáticamente, che, sí. Flavio, ¿está bien el pibe? No, está bien, me dice, le tendrán que dar un punto o dos.
0: Sí.
1: Pero me dice, pero lo tiraron de cabeza.
0: Claro. Fuente.
1: Sí. Bueno. Y los padres estaban ahí, bueno. Avisa cómo está después de decir a la madre.
0: Sí.
1: A todo esto, yo decía...
0: ¿Y la madre qué decía todo esto?
1: Vamos, hijo, vamos al hospital. No escuché mucho más.
0: No.
1: Pero lo que voy es... Está todo bien, están celebrando, una genialidad.
0: O sea que, escúchame...
1: Pero, mami, si vos estás escuchando... Mami, vos no fuiste capaz de decirle a los pibes, chicos, no lo tiren.
0: Claro. Pero, había muchos padres, ¿no?
1: Había varios padres. Claro. Porque yo automáticamente lo que pienso es... Fa, loco, y nadie los cuida. Y empecé a mirar y estaban todos los padres dando vueltas por ahí.
0: Muy despelotario el padre.
1: Estaban todos bien. Claro, porque viste, ahora son todos los padres. Perdón, porque tengo 34 años. Son todos padres adolescentes, porque se ponen a joder con los pibes.
0: Sí.
1: ¡Claro!
0: ¡Claro!
1: Faltaban los padres que quieran. ¡Vamos! Ahora tiralo aquí. Tiralo a Joaquín ahora.
0: Y no hubo ninguna madre con cuestión de género. Digo, tiran una chica también. ¿Por qué el tipo solo?
1: Claro. No, te juro que no.
0: No.
1: Realmente, o sea, me puse a mirar y digo, genial que estén los padres.
0: Sí.
1: Porque realmente lo veo re bien.
0: Sí.
1: Ahora,
0: no, pero para pa estar así, más vale, no tengo.
1: Pero para estar así, claro, déjalo. Dale una 45 a los pibes.
0: Ahí está.
1: Cargada. a todos y juguemos a lo. ¿Viste cuando se paraban a los.
0: A lo Guillermo Telch.
1: Claro, claro. Espalda con espalda, 10 pasos, se dan vuelta, tiran.
0: Claro.
1: Vemos qué pasa.
0: Sí.
1: Yo claro. Te juro, los miraba.
0: Sí. Si le embocan a uno de los que está ahí, mejor.
1: Esto lo
0: si
1: cuen-
0: no, que sea el que sea. Claro.
1: Esto lo cuento de esta manera porque sé que el pibe estaba bien, sí, sí. Porque no había perdido el conocimiento, sino que fue más que nada el golpe.
0: Sí.
1: Pero loco, media pila.
0: Bueno, así la vida. ¿Qué va a hacer?
1: Estaban celebrando porque se iban a Bariloche. Yo digo, ojalá que el pibe esté totalmente bien como para poder decir me voy a Bariloche.
0: Ah, sí, probablemente sí. Estuvo bien, pero no, bueno. No,
1: estaba medio
0: pero
1: ahí.
0: Pero escúcheme, por un golpe de eso, más una vez, uno queda seco.
1: Sí.
0: ¿Viste? Sí, porque más, el golpe en la cabeza a veces no sabe cómo. No, aparte, viste.
1: Aparte hay que ver con qué parte de la cabeza golpeó. Esto, no, esto aparte, era por acá
0: vos
1: arriba.
0: Te golpeaste. Te levantás medio turulato del golpe que te diste en la cosa. Y te volvés a caer contra algunas cosas de punta claro, que
1: cuando
0: tiene
1: te
0: ahí.
1: Quisiste levantar, que, ¡dum!
0: Sí, bueno.
1: Porque encima la fuente tiene esos caños, claro. Que son los del sistema de filtrado.
0: Aparte tiene bordes, tiene bordes de sí. Con que digamos que tienen ángulo importante. Bueno, qué es cosa que pasa. Che, acá una denuncia, yo pensé que era vieja la denuncia, pero esto está saliendo en la página de TN. Dicen que otra vez Elegante tuvo problemas policiales. Una joven, pues a mí me parecía vieja esta noticia, pero sale en TN con fecha de hoy, ¿no? Una joven de 23 años denunció a Alian Valenzuela, conocido como Elegante, y otras personas por haberla amenazado durante un violento episodio ocurrido acá en General Rodríguez. Esto lo dice TN. El hecho ocurrió cerca de 19:30 en un terreno ubicado en 25 de octubre y Malvinas, Argentina, en Villa Raras. Acá dice Villa Raras, pero es Villa Raras.
1: ¿Villa Raras?
0: Sí.
1: ¡Qué raras son las cosas!
0: La chica dice que es un... Por eso te digo, para mí esta noticia yo no sé si no era vieja, pero está publicando TN. Según relató, varias personas llegaron armadas en una camioneta negra y ahí pudo ver el entre ellos Elegante. Yo te digo, algo muy parecido, esto ya pasó para mí. Uh-huh. Le exigieron que la gente, a la chica le exigió que se retiraran de la propiedad porque decían que eran los propietarios del terreno. La causa quedó en la UFI 10 de General Rodríguez.
1: Me suena.
0: A mí también, por eso digo, pero ya te digo, me veo...
1: Toda la situación me suena.
0: Sí, por eso me digo, a mí me suena como vieja esta noticia, pero... Me figura con fecha 31 de agosto de ayer. Esto como publicado a las 3 de la tarde. Bueno, para mí es una noticia vieja.
1: Tengo más mensajitos. GR Arte, Cultura y Comunicación, que nos dice gran jornada.
0: Gracias.
1: Susana Mendoza dice, muy buenos días. Muy bien, llegó la hora de que Messi disfrute su vida y su familia, ¿no? Dice. Uh-huh. Y después Gaby Barrios, hola, buen día, no vi la consigna de hoy. Uh-huh. La consigna no es la pregunta de Leonardo Pergamen, que ahora en un ratito la vamos a repetir. Mientras tanto, por otro lado, Marcos Mazonat nos escribía, muy buenos días para todos, por la pregunta me juego por la opción 3 de 120. Uh-huh. Y la de Alejandro Peno, que opino que sí, dice, de que hay que jugar un partido en Bangladesh.
0: Sí.
1: Dice que sí.
0: Bueno.
1: Abrazo para todos, Marco Gereadri y Francisco. También nos mandaba Lidia, que decía hola Julia, Ale y Clau y Lucio. Uh-huh. Buen día, Lidia. Buen día para todos. Y ahora sí le damos la bienvenida a los buenos días, que lo tenemos en comunicación telefónica a nuestro columnista y amigo, el señor Lucio Luchín Maggi.

0: Buen día, Luchín.
1: Buen día.
0: ¿Todo bien?
1: Hoy la cambio.
0: Prometo que hoy la cambio.
1: Hoy la cambio, me olvidé.
0: Está bien, puede pasar. Está bien.
1: ¿Cómo va?
0: Bien, Luchín, por ahora.
1: Hermosa mañana, ¿no verdad?
0: Lindo día. Para lavar ropa.
1: Como decía un amigo mío, lindo día para pasear en bombacha.
0: ¿Lindo día para qué?
1: Para pasear en bombacha. Bueno, era un amigo que tenía otra definición de género, bueno.
0: No,
1: me capaz que, decía así.
0: Pará, porque te preguntaba.
2: Capaz que era gaucho el tipo.
0: Era gaucho, claro. Bombacha
1: no,
0: gaucho.
1: No era gaucho. Era miembro del grupo Caviar.
0: Ah.
1: El grupo Caviar con Aníbal Pachano, con toda esa gente.
2: Escúcheme una cosa,
1: sí, un gran bailarín.
2: Escúcheme una cosa, acá le mandaron un mensaje de Lucio.
1: ¿Qué me mandaron?
2: A ver, ahí ya le digo.
3: No te olvides de cambiar la cortina.
1: No,
3: muy bien. Seas vago.
1: Muy bien, tiene razón.
2: Ahí está. No sé.
1: Tiene razón, Pepito.
2: Sí, bueno, Pepito es así, te jodido. Es jodida.
1: No, pero no es jodida, está bien.
2: Bueno, muy bien.
1: Ya dijimos que Pepita iba a servir para realzar la excelencia de este grupo ya de por sí excelente.
2: Ah, sí. Y le suma algunas neuronas.
1: Claro.
2: Digitales, pero de neuronas en sí. Muy bien. Bueno,
1: Tema del día fue Messi.
2: Sí, el tema del día fue Messi.
1: Messi conmovió las estructuras de Occidente.
2: Sí.
1: Gente de Allende los Mares. Mi amigo Eduardo Hochmann, que vive en Barcelona.
2: Sí.
1: Totalmente desconsolado. Me mandó un WhatsApp y después estuvimos hablando un rato, intercambiando WhatsApp. Desconsolados en Barcelona porque ya no van a poder ver a Messi con la camiseta argentina. Sueñan con hacerle un partido de despedida en Barcelona.
2: Sí.
1: Él tiene contrato todavía hasta el 2028, ¿no?
2: Sí.
1: Contrato con el Miami. Yo creo que lo va a cumplir porque sí. El otro día se vio cuando hizo los 4 goles que él se divierte mucho.
2: Sí.
1: Allá.
2: Sí.
1: Como que está jugando.
2: Con los amigos, ¿no?
1: Jugar.
2: Con los amigos parece que jugaron.
1: Claro, está jugando al fútbol por jugar.
2: Sí.
1: Entonces se meten un gol y la tiran afuera y se hacen chiste con Luis Suárez.
2: Sí.
1: Con Rodrigo de Paul. Están ahí con algunos chicos nuevos. Que hay un morocho que creo que es colombiano que se llama Segovia. Mm. Que también es muy cómplice y andan abrazados todo el tiempo y charlan. ¿Qué sé yo? Yo creo que le va a servir un poco para jugar por el placer de jugar.
2: Sí.
1: Capaz que vamos a ver una bueno, cuando los jugadores juegan por el placer de jugar, capaz que lo ves hacer las cosas más extraordinarias.
2: No, y además el tipo juega sin presión. Imagínate en una liga que tiene un nivel menor a la europea, qué sé yo. Entonces, la exigencia es menor, vos te das cuenta que los jugadores dejan hacer algunas cosas. Entonces, capaz que el tipo se vuelve a hacer esa jugada o los lujos que siempre tuvo. Que en otros lugares capaz que estaba más presionado para hacer, sí, qué sé yo.
1: Sí.
2: Y ahora, no sé, él se va a divertir. Y está bien, viste, que juega hasta cuando quiera. Yo creo que en esa liga puede jugar 5 años más tranquilamente.
1: ¿En esa liga puede jugar quién?
2: En esa liga puede jugar hasta los 50.
1: Sí, yo creo que sí. No sé si hasta los 50, pero 40 y pico.
2: Sí, tranquilamente. En esa liga juega.
1: Es un tipo que. Messi es un tipo que. Debe agradecer a su cuerpo y a la naturaleza y a los hados del fútbol. Debe agradecer que nunca tuvo una lesión grave.
2: Uh-huh.
1: Sí, Messi sí. Nunca tuvo problemas de rodillas, de tobillo, de fracturas. Nunca tuvo ningún problema de eso.
2: Sí.
1: Siempre lo máximo que tuvo fue algún desgarro, alguna fatiga muscular y nada más.
2: Si lo hubiera conocido.
1: Nunca tuvo.
2: Le hubiera conocido
1: entonces, bueno,
2: Nietzsche. ¿Cómo? No hubiera conocido Nietzsche y decía que era el superhombre.
1: El superhombre. ¿Sí? Pero bueno, pero qué sé yo, va a haber que disfrutarlo a Messi ahora, los que aman el fútbol.
2: Sí.
1: Yo capaz que no le daba bolilla a la liga Intercountry, pero bueno, pero capaz que ahora, solamente por el placer de verlo jugar, capaz que me voy a poner a ver los fines de semana, aunque sea los resúmenes.
2: Claro. Y nos va a pasar
1: todo. De Miami.
2: Nos va a pasar todo, creo. Yo me acuerdo en un momento que nos pasaba a los de Boca, cuando mirábamos al Villarreal cuando jugaba Riquelme. Claro, nos pasó mucho a los de Boca mirando.
1: Claro, pero Riquelme estaba en la plenitud de su juego.
2: Sí, sí.
1: Entonces era distinto.
2: Pero bueno, nosotros extrañábamos.
1: Era distinto. esto es como el, es como son los últimos sí, pasos de sí. baile de un bailarín.
2: Exactamente, sí.
1: Qué sé yo. Uh-huh. Ayer después de que se terminó todo, ¿no? Y que todo el mundo comentaba la carta y todo, no sé, me dio por pensar que hemos sido bravos con Messi, ¿eh?
2: Y bueno,
1: yo me incluyo, sí. yo me incluyo. Yo en algún momento llegué a pensar que cuando Messi dijo, me acuerdo de mis propias palabras, cuando Messi dijo en aquella Copa América, dijo, bueno, se ve que esto no es para mí, yo voy a, no quiero jugar más en la selección. Yo fui uno de los tantos argentinos necios y obtusos que dijo que no juegue más. Pero no era por, después me di cuenta que era por un odio, ese odio. Ese odio chauvinista y de argentinidad al palo, de creernos que cada vez que salimos a una competencia internacional de fútbol tenemos que ganarla porque somos Argentina.
2: Sí, sí.
1: Y no entendemos que no juegan robots, por suerte. Que juegan seres humanos, que se pueden equivocar, que pueden tirar un penal afuera, que puede haber un día que el arquero no está bien, o que hay suerte del otro lado, y o que juegan mejor del otro lado, como pasó el otro día con España. Bueno, pero eso capaz que tiene que ver con la madurez. Yo ya era bastante guampudo cuando pasó eso. Capaz que no estaba todavía maduro para pensar el fútbol. Capaz que el fútbol todavía lo seguía pensando con estructuras maniqueas y livianas. Y el fútbol es mucho más que un simple juego.
2: Sí.
1: El fútbol es un montón de cosas y de circunstancias que tienen que ver con nuestra idiosincrasia particular. Seguramente si lo mismo que le pasó a Messi durante tantas finales perdidas le hubiera pasado a Haaland, no hubiera pasado nada.
2: No
1: hubiera pasado nada. Si le hubiera pasado a, no sé, a, no digo Mbappé, pero qué sé yo, a un jugador importante de algún equipo chico, qué sé yo, de Georgia, de Nigeria, no pasa nada. Porque está también en su sino, en su idiosincrasia, está que nunca ganaron nada.
2: Sí.
1: O sea, bueno, entonces la exigencia es distinta. Nosotros fuimos bastante duros con Messi. Suerte, los últimos 10 años de selección fueron buenos y todos nos estuvimos contentos. Estuvo contento él, estuvo contento el pueblo.
2: Sí.
1: ¿Qué sé yo?
2: Yo creo, a mí me pasó con Messi de defenderlo muchas veces. Por eso está bien, yo a lo mejor. Como pasa muchas veces, yo no puedo analizar un partido de fútbol, un equipo como juega, pues no me doy cuenta. Soy sincero en esto. Me gusta el fútbol, me gusta verlo, pero si vos me decís, che, el 4 jugó bien, el 2 hizo lo que, no me doy cuenta de todas esas cosas. No le presto tanta atención, quizá. No sé, no me sale. Pero algunos jugadores, por supuesto que destaco, porque me doy cuenta que juegan muy bien, qué sé yo, en algunos casos. Bueno, él era uno, ¿no? Entonces yo discutía con gente que trataba peor a Messi que a algunos dirigentes políticos. Entonces decía, loco, le estamos pidiendo a un tipo que juega al fútbol, un pibe que juega al fútbol, estamos pidiendo un nivel de exigencia que no lo pedimos a otra gente, primero, ¿no? Y segundo, yo digo, había un problema de técnicos en la Argentina, ¿viste? Había un problema de técnicos porque Peckerman, por ejemplo, en el 2006 le erró algunas cosas. Algunos pequeños errores, no grandes errores, pero tuvo algunos pequeños errores que a lo mejor hicieron que la Argentina del 2006, que era una buena selección, no llegara más que eso. Hizo una buena campaña, pero bueno, nos quedamos ahí, con Messi recién entrando, ¿no? Después, 2010, bueno, Diego era el peor técnico que podemos haber tenido, pero bueno, era Diego.
1: Fue una debacle.

0: podría haber pasado con Sabela casi, ¿no? Que con Sabela estuvimos muy cerquita. Digamos, cuando hubo técnico que acertaron, Messi jugó, los resultados estuvieron. Cuando los técnicos no acertaron, los resultados no estuvieron. El tema no era Messi, el tema eran los técnicos. Y me decían, no, pues este grupo ya se comió, no sé cuándo. Así me decían, ¿no? Y yo lo defendía a Messi. Dice, no, pero Messi...
1: Yo esto también lo entendí más, de más grande, ¿no?
0: Sí.
1: Yo tengo relación con un tipo que se llama Pablo Alabarce, que es un sociólogo.
0: Sí.
1: Que fue profesor mío en la facultad y, uh-huh. y que aún hoy es titular de un seminario hermoso de la carrera de Ciencias de la Comunicación que se llama Seminario de Cultura Popular y Masiva. Uh-huh. Y entonces él establece relaciones entre... Él establece relaciones, por ejemplo, cada seminario es un tema. Uh-huh. Entonces hay un seminario que habla sobre el cine de la época la época de oro del peronismo, cómo influyó en la gente, la radio, la televisión, la música. Bueno, siempre va tomando fenómenos de comunicación masiva y popular uh-huh. para analizarlos, cómo funcionaron en cada época. Es hermoso el seminario. Uh-huh. Pero también es especializado en la sociología del fútbol, es sociólogo. Es del sociólogo del ay, ¿cómo se llama el ente este? Bueno, no me va a salir ahora el nombre, que es un ente latinoamericano, Flaxo.
0: Ah, Flaxo, sí.
1: Él es del Flaxo, es investigador del Flaxo y bueno, e investiga, dirige todo lo que tiene que ver con las investigaciones de sociología del deporte. Y tiene varios libros escritos en colaboración con otra gente sobre el rol del fútbol, ¿no? Y él dice que el fútbol... Él dice que el fútbol es una máquina de sueños. Uh-huh. Que en países como los nuestros, como Brasil, como Argentina, como Uruguay a veces, Paraguay, los países latinoamericanos son países que tienen problemas estructurales, que tienen clases medias que siempre están en la cuerda floja, tienen mucha pobreza, y entonces pedirle a los políticos que resuelvan los problemas, vos se lo podés pedir que lo resuelvan a largo plazo. La solución es efectiva. Capaz que a mediano y a corto plazo son placebos algunas veces, pero en realidad las soluciones son planes a largo plazo. Entonces, claro, tus deseos, tus sueños, tus necesidades siempre están postergadas porque en el medio, entre el inicio de la resolución de los problemas y el final de la resolución de los problemas, siempre hay un montón de obstáculos, de quilombo, de agachadas, de dificultades que hacen que capaz que la resolución de tu problema y de tu deseo se aleje cada vez más. Entonces, ¿qué pasa? Vienen las elecciones de fútbol, vienen los mundiales, las competencias. Y entonces uno sabe que Argentina es eficaz en esas cuestiones. Tiene un alto porcentaje de eficacia. Entonces, la gente que hace traslada su necesidad y su deseo, se la traslada a estos pibes. Y ahora, bueno, las chicas, que también las chicas están haciendo buenas figuraciones futbolísticas, se las traslada. Y entonces, claro, después cuando viene la frustración, porque se pierde en cuarto de final o se pierde en una final, viene la bronca. Oh, no, me traicionaste, sí. No me cumpliste. Él dice eso, él dice que suele pasar eso. Uh-huh. Que el fútbol funciona como una máquina de sueños y a veces no se cumplen los sueños.
0: Uh-huh. Sí.
1: Y entonces, claro, cuando no se cumple el sueño futbolero, que el sueño futbolero es una sublimación de todo lo otro, entonces emerge toda la mierda, toda la otra mierda. Y entonces, claro, se mezcla todo. Se mezcla todo. Y entonces Messi, como vos decís, se le endilgan a Messi o a Maradona o a quien fuera que le toque el turno, se le endilgan todos los problemas. Se lo cargan con todos los problemas. En el medio del Mundial Messi andaba haciendo declaraciones diciendo, no, nosotros jugamos también pensando en toda la gente que no llega a fin de mes.
0: Sí.
1: O sea, ellos son conscientes. Capaz que no saben verbalizarlo, capaz que no saben explicarlo sociológicamente, pero saben. A pesar de que están viviendo en Alemania o viviendo en Miami o viviendo en Barcelona, saben lo que pasa.
0: Sí, escuchame, deben tener familiares, amigos.
1: No viven adentro de un frasco. Claro,
0: tienen amigos.
1: Saben acá. que ellos son depositarios de la esperanza masiva. Cuando ellos llegaron del otro mundial y vieron que en la calle había 5 millones de personas, ahí tomaron conciencia numérica de lo que ellos representan.
0: Sí, sí.
1: es mucho

0: más que ganar o perder. Por eso a veces cuando Scaloni trata de bajar el nivel y dice, no, bueno, es un partido de fútbol. No, es un partido de fútbol en Suiza, es un partido de fútbol en Dinamarca, en Estonia, en Lituania. Acá no es un partido de fútbol. Acá no es un partido de fútbol.
1: Uh-huh. Bueno.
0: Acá es otra cuestión. Uh-huh. Acá hay mucho más en juego. Acá hay sueños atrás de... Y las propagandas también se avivaron de eso.
1: Sí, sí.
0: Las propagandas de cerveza, de hamburguesa, todas esas propagandas se avivaron. Uh-huh. Y entonces trabajan sobre una cosa mítica. Y que te acordás, en el 86 fue año bisiesto. Y qué sé yo, no fue año bisiesto, no me acuerdo cómo era la propaganda. Pero todas esas cosas hacen al mito. Uh-huh. Hacen al mito. Y bueno, qué sé yo, los mitos son... Uh-huh. Los mitos tienen esa problemática, ¿no? Que a veces sí, sí. Funcionan y a veces no. Y cuando no funcionan, la gente se pone loca.
1: Sí, sí.
0: Y empieza a desmitificar. Por suerte Messi logró revertir y volvió a convertirse en un mito en los últimos 10 años. Y va a ser uno de nuestros mitos más grandes.
1: Sí.
0: Junto con Maradona, con Gardel y con algunos Fangio y con algunos más. A Gabriel Sabatini.
1: Ahora,
0: por suerte nuestro panteón de mitos, en nuestro panteón de mitos también va a estar Messi.
1: Ahora tengo ganas de ver el programa ese que hacen los ingleses, que se transmite por Netflix, de fútbol. Es el resto del...
0: ¿No empezó todavía?
1: Sí,
0: empezó,
1: ya, ¿no? Ya están haciendo la liga. Están haciendo la liga. Ya
0: están haciendo la liga.
1: Pero tanto la liga no es algo que me interese tanto. Me gusta ver algunos resúmenes, pero no es para ver un programa capaz de analizando fútbol inglés. Pero en el próximo seguramente el jugador, que no recuerdo el nombre ahora, el que conduce...
0: Gary Lineker.
1: Claro, Gary Lineker seguramente va a ser gran referencia de todo, porque es un tipo enamorado del fútbol de Messi, siempre lo fue. Así que bueno, habrá que verlo.
0: Sí, todos ahí me parece que sí, Alan Shearer, sí. Cole y el otro,
1: sí,
0: Mika Richards, creo que todos son.
1: Tengo, sobre todo
0: son porque, mesistas de la primera hora.
1: Sí, sobre todo porque un inglés, quiero escuchar un inglés elogiando a Messi. Bueno, no hay 50...
0: Es que Messi es un fenómeno...
1: Mundial.
0: Messi, como lo fue Maradona en su momento también.
1: Sí, sí, por eso.
0: Escúcheme. Hay jugadores que son... hay jugadores que no tienen... O sea, esta cosa... Vos podés ser fanático de un equipo.
1: Sí.
0: Vos podés ser fanático de una selección porque pertenecés a un país. Pero si apreciás el fútbol... Si apreciás el fútbol como un fenómeno estético... Maradona, Messi, y algunos cuantos más que ahora no se me ocurre el nombre, Platini, Zico, Pelé, Cruyff, son tipos que le han dado al fútbol otra dimensión, mucho más allá del resultado. Por eso yo ayer decía lo que Ferguson hablaba de Cristiano Ronaldo. Cristiano Ronaldo es un tipo de jugador que lo único que le importa es el objetivo, el gol, la estadística, ganar. Y otros jugadores como Messi, como Pelé, como Maradona, como Cruyff, jugaban no solamente jugaban al fútbol para ganar. Ganar era una consecuencia. Ganar era una consecuencia. El tema era jugar bien. Jugar bien. Ser feliz jugando. Yo no sé si Cristiano Ronaldo es feliz jugando. Yo creo que no es feliz.
1: Es un trabajo.
0: Yo creo que son felices tipos así como Messi, que vos lo ves a Messi, que Cristiano Ronaldo mete un gol y Cristiano Ronaldo es una fiera gritando el gol. Messi se ríe.
1: Sí, sí.
0: Como se reía Maradona.
1: Como
0: se reía Maradona o como se reía Platini cuando hacía un gol algo bello, Zidane, qué sé yo, no sé, hay tipos que son de otra hechura.
1: Sí.
0: Y yo prefiero esos. Yo prefiero, qué sé yo, estoy en una etapa de mi vida que si juego bien y lindo y de vez en cuando pierdo, no me importa.
1: Bueno, no es mi caso.
0: Prefiero perder jugando bien que ganar jugando feo.
1: Bueno, no vamos.
0: Ganar jugando feo es lindo dos veces, tres veces.
1: No voy a coincidir con usted, pero bueno, no importa.
0: Pero todo un campeonato ganando feo no
1: me interesa.
0: Me hincha.
1: Bueno, a mí no.
2: Tengo un par de mensajitos.
1: Espere, antes tengo noticias acá que iba a comentar, porque ya después los mensajes podemos leer un poquitito. Tenemos noticias nacionales. Escándalo en Transener. 3 meses después que la privatizaron, se la dieron a los Neus. que no son ningunos pomelos.
0: Rensener es la distribuidora de energía.
1: Claro, la mayorista, ¿no? Ajá. Los tipos que hicieron, vos fijate el regalo que les dieron, ¿no? Los tipos pudieron vaciar la caja de la empresa y con esa que recuperaron, estamos hablando de la facturación de los dividendos de un año. Los dividendos de un año pagaron el valor de la empresa. Esto es...
0: Ah, pagaron con la misma guita de la caja, pagaron la empresa.
1: Sí, pero vamos a suponer que no lo hicieran así, que sino que recuperaron lo que pusieron. Que a lo mejor no pagaron con la misma guita, digamos. En un año, dividendo un año, recuperaron lo que pagaron con la empresa. Fíjate la estafa que fue esto al patrimonio nacional. Vendiste una empresa que los tipos la pagaron, no con la facturación de un año, con los dividendos. O sea que la regalaron la empresa.
0: Esto, a los amigos de... Son amigos de Santiago Caputo, ¿no?
1: Exactamente, los neos.
0: Santiago. Son amigos y socios de Santiago Caputo.
1: Bueno, esto es una estafa que tiene... Esto tiene que... la justicia acá no se va a meter porque acá tiene el gobierno de derecha, los amigos de esto. Son todos amigos acá, así que no hay problema. Esto no va a pasar nada, ¿no? La justicia es para otra gente. La morosidad volvió a subir en julio. Poquito, pero subió nuevamente, o sea que el tema está ahí con todo. Y otro escándalo que surgió ahora, esto es reciente. Otro problema más con China tenemos ahora. ¿Qué pasó con China? Resulta que Juan Doe Carreira es socio de la derecha diario, Cerimedo, y funcionario nacional, dijo que China fue responsable de la tragedia en Nepal.
0: Ajá.
1: La embajada china advirtió a Milei que esto daña las relaciones. No vamos a quedar con nadie sin pelear, salvo contra, ¿no?
0: Una pavada total, dice.
1: Un idiota. El tipo difundió una noticia falsa para culpar a China por la tragedia en Nepal y generó un roce diplomático que puso en crisis el anunciado viaje de Karina y Pablo Kirchner a Beijing.
0: Bueno, pero yo quiero hacer una salvedad. Capaz que estoy diciendo una pavada. Pero si el gobierno chino, con el poder que tiene China, le tiene miedo a los dichos de un tarado como John Doe...
1: No, está bien.
0: Entonces está en problemas,
1: China. No.
0: Si, pero... China cree que John Doe va a desestabilizar...
1: No, pero es una falta de respeto.
0: La imagen de un país.
1: No, pero no es miedo.
0: ¿Pero que alguien del gobierno retuiteó eso?
1: Eso lo
0: porque publicó. Si alguien del gobierno retuiteó eso, yo te digo, no, está bien.
1: Pero
0: si
1: pará.
0: Lo retuiteó el presidente, que tiene el dedo... Sí. El presidente tiene el dedo magnético, ¿viste? Donde hay una boludez, tuitea.
1: Pero pará, Lucio. Esto lo publicó el director nacional de comunicación digital de la presidencia, Juan Pablo Carreira.
0: Hay que echarlo.
1: Sí, hay que echarlo y que hay otras cosas. Es funcionario de Caputo, que lo puso a cargo de la oficina de respuesta al tipo... Es un funcionario nacional de la oficina que está más cercana al presidente.
0: Ah, bueno, está bien. Entonces hay que echarlo también.
1: Entonces, los chinos dijeron, pará, loco. Pero los chinos no es que tengan miedo de esto, porque saben que estos son estúpidos y que nadie les hace caso. Pero es una falta de respeto. ¿Viste? ¿Cómo los va a
0: ocurrir? Aparte es un tema muy sensible, ¿no?
1: Pero claro, murió.
0: Hay 3.000 desaparecidos.
1: Pero claro. Bueno, el tipo difundió esta información falsa. ¿Cómo puede ser tan tarado un tipo de esto? ¿Viste? Los genios, todos estos genios. La verdad, pero...
0: Son tarados,
1: sí. Son, pero han llegado a un nivel de estupidez ellos y sus defensores. ¿Viste? Ayer la escuchaba, ayer la escuchaba una diputada que era del PRO. Que tiene un apellido, no me acuerdo, medio un apellido raro tiene, no me acuerdo ahora. Sabrina, no me acuerdo cuánto. Ay, tiene que era el PRO. Bueno, ahora es mileísta de la primera hora, ¿no? Para ella no fue adoctrinamiento lo que pasó en la escuela Borg.
0: No fue adoctrinamiento.
1: Ella que no fue adoctrinamiento. Pero claro, yo me imagino que acá lo agarras a, no sé, a Cuba, a Oroño, a Martina, todo ellos te dicen que tampoco fue adoctrinamiento.
0: Yo tengo un contacto de Facebook, que es un contacto, no es amigo, no lo conozco, es una de las personas que un día, no sé por qué, por alguna publicación, alguna cosa me pidió de contacto y le dije que sí.
1: Ajá.
0: Que se llama Wallman de apellido y es padre de un chico del Lord. Y ayer hizo una publicación un comunicado de un grupo de padres del Lord, que son los firmantes son como 200,
1: apa,
0: que están pidiendo explicaciones de por qué el colegio invitó al presidente y no lo anunció en los mecanismos de circulación de información que tiene la
1: plataforma.
0: La padre.
1: Claro. La escuela debe tener una plataforma para poder comunicar.
0: Claro, exactamente. Aparentemente estaban enterados un grupo muy chico de padres.
1: Uh-huh. Ah, mira.
0: No estaban enterados todos los demás. Entonces hubo un montón de... Resultaba que al final la actividad para esos pocos padres que estaban enterados era optativa. Si los chicos querían, podían ir y todo bien, pero si no iban, no se les pasaba la falta.
1: Ah, mirá, qué piola.
0: Pero claro, pero el acto se llenó de chicos que fueron al colegio sin saber que iba a venir el presidente, y de golpe se encontraron que padres que son mandan a los chicos a la, pero que no coinciden con la línea ideológica del presidente, y que no querían exponer a sus chicos a las boludeces de Milei.
1: Sí.
0: Y entonces se encontraron con que los pibes llegaban a la escuela y se encontraban con un goruta, con un culata que los cachaba de arma, que le revisaba la mochila y los pibes no sabían qué pasaba.
1: Sí.
0: Y no permitían que los chicos llamaran a usaran los celulares, porque había como un bloqueo de celulares.
1: Claro, se ponen inhibidores de señal.
0: Claro, pusieron inhibidores de señal, entonces los pibes que ya estaban adentro de la escuela no le podían avisar a los padres, che, mirá, acá hay unos culatas que nos están revisando las cosas, unos tipos que están vestidos de Robocop y que no dejan ir al baño. Entonces todos esos padres se enteraron cuando vieron por televisión o cuando los chicos llegaron a la escuela. Llegaron a la casa.
1: Sí.
0: Una cosa de loco.
1: No, pero te digo, la verdad...
0: Pero no es adoctrinamiento.
1: No es adoctrinamiento. Porque es completo el plan, ¿eh? Dios mío. Es entrega, es hacerse los burros... Es yo te digo la verdad, tipos que pasaron por el kirchnerismo, como el actual concejal Kubar, por ejemplo, porque hasta Macri, vos decís, bueno, se vendió, se dio vuelta, qué sé yo, viste, está bien. Vos decías, bueno, que en algunas cosas el macrismo podía hacer cosas parecidas, a no sé, a lo que fue el radicalismo, si vos querés, qué sé yo. Estaba dentro del rango de gente que cambia, de los que se dan vueltas. Pero ahora bancar a este loco, a este trastornado que tenemos de presidente, que encima está entregando todo. Esto de Transcender es una vergüenza.
0: No digas así, no digas trastornado, ni digas psiquiátrico, ni nada.
1: Psiquiátrico.
0: Porque hay gente que escucha los programas de las radios, de la radio municipal y de streaming privados.
1: Sí.
0: Y que se enojan cuando decimos que los presidentes son psiquiátricos.
1: Messi está psiquiátrico.
0: No tenemos que decir más.
1: Messi está psiquiátrico.
0: Dice que estamos cometiendo un delito.
1: Bueno, que me hagan juicio. Cosas. Que me hagan juicio. Messi psiquiátrico. Perdón. Milei es psiquiátrico. Messi no. Messi es un genio.
2: Sí, Milei, ¿qué pasó?
1: Justo estaba leyendo algo de Messi allá en la televisión.
2: Alejandro, pobre Messi. Sentí
1: pobre,
2: bien,
1: Messi. Pobre Messi. Pobre, bueno, ya está, ya me corregí.
2: No,
1: está bien. Bueno, listo, ya está. Me corregí. Digo, Milei está psiquiátrico. No, y no tenés vuelta. Que ellos no quieran verlo, bueno, viste. Porque resulta que Cristina estornudaba y era esto, era autoritaria, era esto, lo otro, que las cadenas. Ahora resulta que este loco que tenemos presidente que habla con perros muertos, resulta que. No, es un genio. Este tipo es un genio. Un prócer, un estadista. Bueno, eso, todo eso de Milei, todo eso. Bueno, que está bien, que sigan fingiendo demencia. Viste, yo por eso te digo, esto, que me digan, que me expliquen que no. Lo que pasa es que, claro, ninguno de los concejales de la Libertad Avanza quien habla con nosotros, pero bueno, eso es otro problema de ellos. No, si no se animan. Si no se animan, bueno, es otro problema, es un problema que ellos tienen, pero, qué sé yo, la verdad es. Estamos viviendo en tiempos de loco que encima nos gritan, nos prepotean. Vos querés defender a una oposición, no podés, porque te insultan, te gritan que sos cuca, que sos esto, que sos comunista, que no somos, que somos cuca, que somos delincuentes, que no, toda esa historia. Realmente estamos viviendo un tiempo horrible, horrible, como hace... Te digo, ya habíamos vivido un tiempo horrible en la época de Macri, pero bueno, al poco tiempo se dieron cuenta que Macri era... Ni ellos mismos lo querían después. Porque aparte, los mismos tipos que lo llevaron a la presidencia a Macri, después a lo último, le insultaban a Macri. y en esta 23 también volvió a pasar lo mismo. Pero digo, realmente una locura lo que estamos viviendo.
0: Sí, yo creo que es uno de los peores momentos
1: de la democracia, ¿no?
0: Uno de los peores momentos de la democracia, porque la democracia mal que le especie a los pensadores libertarios y a los simpatizantes de este gobierno, la democracia incluye cómo nos tratamos.
1: Sí.
0: Sí, sí. La democracia incluye eso. Uh-huh. Y cuando el presidente es el primero en tratar mal,
1: sí,
0: entonces todo se desbarata.
1: Sí, sí.
0: Todo se vuelve berreta. Uh-huh. El presidente, aparte de ser un psiquiátrico, porque hay locos que hablan bien. Uh-huh. Hay locos que saben tratar al ajeno. Este no. Este, aparte de que es un loco, es un burro social. No tiene la menor idea de cómo tratar al otro.
1: Sí, sí.
0: Yo no sé qué clase de aprendizaje ha tenido, uh-huh, en qué hogar se ha educado, con qué amistades se juntó cuando tenía 13, 14 años. No sé. No quiero saberlo tampoco. Porque si el resultado es este, uh-huh, lo que debe haber sido aquello.
1: Sí, sí.
0: Uno no se vuelve de golpe un forajido. Un forajido es un largo proceso de conocimiento y de desarrollo y de educación. Ser un forajido es una tarea grande que lleva muchos años. Uh-huh. O sea, esto, y eres un hombre joven, ¿cuántos años tienes? ¿50? ¿El presidente? ¿50
1: sí,
0: y pico?
1: 50 y pico.
2: 50 y pico.
0: Uh-huh. No, creo que no llega a los 55 años.
1: Sí.
0: O sea, es un hombre relativamente joven, un hombre que...
2: Bueno, 55 no sé, años.
0: Bueno, se ve que...
1: Bueno, pues está psiquiátrico, ¿qué va a hacer?
0: Se ve que su formación sentimental ha sido brutal, porque si no, no se entiende. Vos podés ser un ignorante, pero podés ser bien educado. Claro. El presidente, aparte de que es bastante ignorante en muchos temas... es un mal educado.
1: Sí.
0: Y la mala educación es algo que se aprende. Se aprende. Vos venís de lugares donde la gente que esté de tu alrededor fue mal educada, entonces vos reproducís esa forma.
1: Sí, sí.
0: El tema es que, bueno, ahora sos presidente de la República. Debería haber alguien de ceremonial y protocolo que le diga: presidente, esto no se puede decir. Presidente, usted representa a 47 millones de personas. ¿Cómo va a tratar de mierda humana mal cagada a un ciudadano?
1: Uh-huh. Sí.
0: Usted hay cosas que tiene que parar, que usted no está en el living comedor de su casa discutiendo con su padre. Vamos.
1: Bueno.
0: Pero bueno, no importa. Dale. Las formas que antes eran fundamentales.
1: Sí.
0: Ahora resulta que no, a mí no me importan las formas, uh-huh, a mí me importan los hechos, a mí me importa que bajó la inflación, ponele.
1: Sí, qué lástima, escúchame, no le molesta eso, tampoco le molesta la corrupción. Es una lástima que el 2015 no nos votaron a nosotros de vuelta, porque la verdad que la economía estaba mucho mejor que esto, en el 2015. La gente estaba mucho mejor que ahora, ¿no es cierto? Pero bueno, en el 2015 la economía no lo alcanzaba, lo moral, lo ético, las instituciones... Todo les molestaba, menos la economía, porque la economía no andaba mal. Tenía sus cosas para corregir, siempre, como siempre pasa, hay cosas para corregir, pero la gente estaba mucho mejor. Pero ahí no importaba tanto. Ahí importaba lo institucional, las cadenas nacionales, que ella era agresiva, eso sí importaba. Pero la economía no decía nada, porque la corrupción importa. Ahora no importa. La corrupción tampoco importa ahora, ¿eh? Porque si no, esto que yo comenté hace dos minutos, regalaron Transener. Una empresa nacional la regalaron por los dividendos de un año. O sea que la regalaron a la empresa. Pero bueno, así estamos. Ahora sí, si
2: tengo
1: quiere
2: mensajes,
1: le pongo los chistes.
2: Bueno, acá estamos. Susana Mendoza, que dice: ayer se nos fue un grande que supo ver venir a General Rodríguez, Beto Orlando.
1: Mira, sí.
2: Kimei Coleman dice: buen día, ¿cómo va? Me noto para el sorteo con el 718. Gustavo Ruiz dice, Ale, es increíble, y escuché mucho sacando el tema de Nepal, culpando a China. O sea, es el típico modelo de mentiras y delirio global. Y Argentina está manejando discurso e información mitómanos. Uh-huh. Estados Unidos e Israel, puesto número uno. Después, Mirta Ind dice, buenos días para ustedes y los oyentes. Gracias, Mirta. Gustavo Ruiz que dice, el genio que se perdió en la lámpara, porque nunca salió y por eso casi 3 años sin gestión, sin nada, dice. Después acá nos mandaba, sí. Después Silvia nos escribía, hola, buen día para todos, por la pregunta de Pergamen Opción 2, Silvia Sol y bueno, toda la familia.
1: Sí, muy bien.
2: Ahora sí, si quiere vamos con el chiste.
0: Otro grande, otro grande que se nos fue, aparte de Beto Orlando, fue Miguel Zavaleta.
1: Sí, sí. Sí,
0: fue Miguel Zavaleta ayer, ¿eh?
1: Sí, sí.
0: Yo pensaba que capaz que no fue un grande. No fue un grande comparado con los otros contemporáneos de él. Él estaba con Virus, competía con los Twist, sí. Competía con los Abuelos de la Nada, competía con Serú Girán, qué sé yo, con Soda Stereo, con Kiss. Uh-huh. Capaz que no fue un grande, pero ayer cuando hacían los homenajes en las radios, Graciela y yo no sabíamos todas las letras de las canciones que pasaban.
1: Sí, sí, sí, sí.
0: O sea, no fue un grande, pero algo dejó.
1: Sí, dejó.
0: Porque si no, no nos acordaríamos las letras de las canciones.
1: Sí. Bueno, hay gente que pasó a la historia con una canción.
0: Por lo menos 4 o 5 hits
1: tenía,
0: metió.
1: Sí, sí, tenía.
0: Así que algo dejó, sí, el hombre. Sí,
1: sí. Amanece en la Ruta fue una. La de los que se querían casar en México.
0: Era
1: la
0: otra.
1: Claro, la otra es en tiempo que no existía el divorcio en Argentina. Bueno, todas esas cosas, ¿no? Bueno, muy bien. ¿Vamos al chiste?
2: Dale.
1: El chiste,
2: dale. Vamos con el chiste.
1: A ver.
2: Chiste.
3: Maná.
2: Resulta que había dos amigos charlando en una, sí, en una habitación, sí, como si fuera una oficina.
1: Sí.
2: Y ven por el refilón, viste, de la llave.
1: Sí.
2: Se ve un ojo.
1: Ajá, mirá.
2: Entonces uno le pregunta al otro, che, ¿conoces a la chica que está mirando por la cerradura? ¡Sí! ¡Espía!
1: Muy bien. Me gustó.
0: Muy bien.
1: Me gustó. Sí, sí, me gustó.
0: Muy bien.
1: Espía. Muy bien. Muy bien. Le estoy preguntando a la inteligencia artificial, a ver cuánto punto merece esto.
0: Muy logrado.
1: Bueno, Lucio y Graciela.
2: Muy logrado.
1: A ver.
0: No, bien, eso, obviamente.
2: Bien, Claudia. 7. Epa. Epa, 7. Bajamos.
0: Yo creo que Claudia se sentía presionada por Karen.
2: Ayer Claudia.
0: Karen no está, las notas de Claudia son mejores.
2: Ayer Claudia puso 9.
0: Por eso, desde que Karen no está.
2: Apruebo.
0: Claudia mejora las notas.
2: Sí.
0: Yo creo que tiene que ver con que Karen la presiona, algo le hace.
1: Bueno,
2: la mira desde acá. Mira
0: cómo se ríe.
1: Sí, sí, sí.
0: Se ríe liberada. Se escucha de acá la risa.
2: Sí, sí, sí, por eso.
0: Se ríe liberada. Digo, o sea, hay una presión que no está.
1: Vamos a tener que pasarle de horario a Karen, me parece.
2: Vamos a tener que hacer. A las 3 de la mañana le vamos a
1: mandar. No, podemos
0: hacer. Con el lecho, de 0 a 3.
1: Podemos hacer una programación de 6 de la tarde a 8, por ejemplo, todos los días y mandarles ahora.
2: Ahí está, todos los días.
1: Todos los días. Ahí está, ¿eh?
2: De 6 a 8. Aparte, pegadito a la escuela.
1: Claro, después de la escuela. Viene después de la escuela.
0: Ahí está.
2: Viene tranquila.
1: Claro, sí. No, ahí está. Escúcheme, bueno, acá la inteligencia artificial está opinando. Ya.
2: Pepita.
1: A ver qué dice Pepita. A ver.
4: El chiste merece 9 puntos. Está. Al fin mi gato cazó una liebre.
0: Muy bien.
1: Qué jodida que Pepita, ¿eh?
2: No, si la IA con Alejandro.
0: Esto es un poco mordaz, ¿no?
1: Va a ser, es jodida.
2: Sabés lo que va a ser el año, ¿no?
1: Había varios modelos ahí en nuestro
0: lado. Es un poco mordaz. O sea, también hay que decir que es un poco lenta, ¿no? También.
1: Es lenta, sí. Bueno, pero.
2: Es como Mansur después de la fiesta, ¿viste?
1: Claro.
2: O antes de la fiesta. Silvia manda y dice: muy bien, Juli, hoy te mereces un 20.
1: Muy bien.
0: Muy bien.
2: Clau Guzmán manda y dice: por el chiste, 7. Bueno.
1: Está bien. Bueno, no lo diga así. Que la gente libremente diga.
0: Todos no todo aprobados. Fueron todos aprobados.
1: Claro, no hay ningún 4, ningún. Vamos a ver el Peque ahora.
2: No mando mensaje el Peque hoy todavía.
1: No, pero seguramente el chiste lo va a calificar seguramente. No es muy generoso, hay que reconocer que el Peque no es muy generoso. Bueno, muy bien. 9 sí. y 13, 10 y 13 de la mañana, perdón. 10 y 13 de la
2: acá
1: mañana.
2: Nos manda Mirta que se anota con el 578.
1: Bueno, no.
2: Y ya tenemos, porque la vi pasar, ya tenemos la invitada de 10 y media. Bueno, vino un ratito antes.
1: La podemos hacer pasar un
2: ratito. Así que sí. Ahí seguramente la haremos pasar en instantes. Muy bien. Clau Guzmán que decía: hola amigos, muy buenos días para todos. Bueno, después puntuaba el chiste también.
1: Muy bien.
2: Y acá estaba haciendo tiempo como me estaba escribiendo Lidia.
1: Sí.
2: Lidia que dice chiste 10.
1: Muy bien, bien.
2: Gracias Lidia. Muy bien, bien. Y después responde opción 2 a la pregunta de Leonardo Pergament.
1: Sí.
2: Y dice Lidia Ferso, Lidia, pero se anota toda la familia como siempre.
1: Muy bien.
2: Ahora sí, nos vamos a un pequeño corte. Enseguida volvemos con mucho más. Sumate que no resta. Perdón, gracias Luchín. Disculpa, ni te corté, perdóname.
0: Dale,
2: abrazo Luchín, beso grande para Graciela. Ahí estamos. Ahora sí, nos vamos con un poquitito de música y enseguida volvemos con mucho más. Sumate que no resta.
5: Y vamos a cantar una canción que yo amo mucho y de una persona que quiero mucho, que es Víctor Heredia, Razón de Vivir.

0: Gracias.
1: En la radio municipal de General Rodríguez, en el programa Sumate que no resta, en la columna astronómica El Universo en la Radio, la consigna astronómica es: el día 30 de agosto de 2026 se lanzó al espacio un nuevo telescopio espacial que se llama Nancy Grace Roman. ¿Cuánto tiempo tarda en llegar a su órbita? ¿80 días, 100 días o 120 días?

0: Muy bien, y continuamos acá en Sumate que nos resta, en la 89.5 Radio Municipal. Y tenemos una visita aquí en el estudio. Le vamos a dar la bienvenida y los buenos días a Victoria Gallardo. Buen día, Vicky.
1: ¿Todo bien?
0: ¿Todo tranquilo?
1: Sí.
0: Bien, bueno, por suerte en este caso, patinadora artística que ya ha visitado medios, así que no me dijo que ya no está nerviosa ni nada, así que no puedo jugar con nada. Yo siempre hago algún chiste, algo, hoy no puedo. Bueno, que viene acompañado, en este caso, con su papá, con Javier. Javier, buen día. ¿Todo bien? Perfecto. Bueno, Vicky, sí. Primero vamos a conocerte un poquitito. Tenés 13 años.
1: Sí.
0: Sos patinadora artística. ¿Hace cuánto que te dedicas al patín artístico?
1: Hace 7 años.
0: 7 años, bien. Sí. ¿Patinás acá en Rodríguez?
1: Sí, acá en Rodríguez.
0: ¿En dónde?
1: ¿Dónde hace gimnasia el parroquial?
0: Sí.
1: Ahí hago.
0: Bien.
1: En ese lugar.
0: Decíamos con Skate Queen.
1: Sí, con Skate
0: Queen. Estábamos
1: charlando
0: ahí antes de entrar al aire. Bien, y bueno, te está yendo bastante bien en cuanto a lo que corresponde al patín artístico.
1: Sí.
0: Y se viene ahora, dentro de muy poquito tiempo, hoy estamos en primero de septiembre. En unos días nada más te tenés que ir a San Juan.
1: Sí, al Nacional Absoluto.
0: Bien, Nacional de San Juan, que es 10, 11 y 12 de septiembre.
1: Sí, yo me voy el 10, compito el 11 y me vuelvo el 12.
0: Bien, igual por lo que estuvimos charlando previo a esta entrevista, que estuve hablando con tu mamá, que le mandamos saludos si está escuchando, sí, a Florencia, que ahí fue con quien coordinamos en este caso, que es muy largo el Nacional, porque son varias categorías.
1: Sí, sí,
0: creo,
1: sí,
0: que
1: sí.
0: Arrancaba ayer.
1: Ayer, sí.
0: Ayer arrancó,
1: sí,
0: y termina
1: el
0: creo 15. Que el 15
1: sí,
0: de
1: sí,
0: septiembre.
1: Sí, pues son muchas categorías.
0: Muchos días.
1: Sí.
2: Creo que 1.700 patinadores en total.
1: Sí.
0: Es una locura. Yo cuando me iba comentando, tantos días un Nacional. Sí. Claro, van haciendo todo por categoría. Bueno, a vos te toca, sí, justamente el día 11.
1: Sí.
0: Por eso viajás el 10 y volvés el 12. Bien, y en este caso, más allá de obviamente de haber llegado a un Nacional, que es muy difícil, estás buscando sponsor.
1: Sí.
0: ¿Por qué tema? ¿Para qué los necesitas el sponsor?
1: Y para la comida, para el hospedaje, para el viaje en sí, digamos, para no llegar con lo justo.
2: Sí, claro. Para todo el gasto en general de que concibe el viaje, más la competencia, más los gastos.
1: Sí, sí.
2: Para ayudar a la parte de todos los gastos en general.
0: Sí, la parte del hotel, la comida.
1: Sí. Sí.
0: No sé si transporte también van a requerir ahí.
2: Sí, sí.
0: Así que para todo eso están buscando sponsors.
1: Sí.
0: Vos ya contás con algunos sponsors, sí, que te, sí, vienen, sí, acompañando hace bastantes años, bastante tiempo. Pero bueno, necesitas un poquito más.
1: Sí.
0: Así que bueno, ¿y cómo es la propuesta para la publicidad, para el sponsor?
2: El sponsor le ofrecemos. Ella va a llevar, como en todos los años que viajó a las competencias finales, una remera con la publicidad del sponsor. Que la tiene puesta previa a la competencia y
1: después también, o sea, después me la pongo, me saco algunas fotos.
0: Una vez que dejaste de patinar, te volvés a poner la remera.
1: Sí.
2: Tenemos la suerte de cómo viene, que está haciendo siempre el podio, la ofrece, la tiene puesta en el podio y bueno,
0: claro.
2: Y en las redes sociales también vamos publicitándola para agradecerle el apoyo que siempre tuvieron con ella.
1: Sí.
0: Bien, y en este caso, bueno, yo estaba hablando con vos, Javier, hace un ratito antes de entrar al aire, que vas a viajar sola directamente.
1: Sí, viajo con mi profesora.
0: Bien, solamente con tu profe,
1: sí,
0: que le mandamos saludos.
1: Sí, le mandamos un beso.
2: ¿A quién?
1: A Laura Barroso.
0: Muy bien, ahí le mandamos saludos si está escuchando. ¿Viajan ustedes dos solas?
1: Sí.
0: Ni mamá ni papá, en este caso, ninguno de los dos.
2: Ya estamos acostumbrados a que, sí, viajen, sí.
1: Desde 2022 que viajo con mi profesora, sola.
0: Bien. ¿Y cómo es eso de estar lejos de mamá, de papá, de toda la familia?
1: Yo el primer viaje que hice, que tenía 9, mucha conciencia no tenía, o sea, menos que ya era tipo bastante grande, pero como que no entendía que estaba en un Nacional, que estaba en La Rioja, y no entendía mucho. Yo me fui esa vez con mi hermana. Me fui con mi hermana, mi profesora y una chica más. Claro. Y bueno, me fui con mi profesora, me fui 11 días. Un montón me fui.
0: ¡Ay, es un montón de días!
1: Sí, 11 días. Y era la primera vez. Y bueno, nada, yo la verdad la pasé re bien. Mis papás confiaron obviamente en mi profesora. Y bueno, después el próximo año también fuimos como 9 días con mi hermana a Neuquén en 2023. Y ya después, a partir de 2024, empecé a ir sola con mi profesora. Porque yo ya había pasado de categoría, acá estaba en otra. Y ya no iba más con mi hermana.
0: Cande es tu hermana.
1: Sí, Cande es mi hermana.
0: Le mandamos saluditos a Cande también. Bien, justo, aprovecho y te pregunto, ¿cómo se conforma tu familia? Bueno, acá está sí. Javier, tu papá, ahí nombraste a mi Cande, mamá. Que sí. Tu hermana.
1: Y mi mamá.
0: Y tu mamá, Florencia, son los sí, cuatro, digamos, los cuatro. En este caso, ¿cómo se conforma tu familia? Así que bueno, desde muy chica ya estás viajando y encima sí. Para nacionales, o sea que ya es algo que conoces. Sí, sí. Por lo que me pudieron adelantar por parte de la familia, que el año pasado fue muy bueno para vos en patín artístico.
1: Para clasificar a este nacional está la Copa Apertura, que yo, bueno, ahí clasifican las primeras 10. Yo quedé tercera. Bien. Y para clasificar a este nacional tenés dos oportunidades, la apertura y la clausura. Yo ya clasifiqué en la primera, entonces no hace falta ir a la segunda. Pero las que no clasifican pueden ir a la segunda y clasifican otras 10. En total son 20 y van al absoluto. Este año igual clasificaron 12, dieron más oportunidades, ahora son 24. Bueno, el año pasado yo quedé tercera, ya había clasificado. Después tuve el Panamericano, que quedé campeona entre 90 patinadoras. Y después tuve el Absoluto, que fue la clasificación, que quedé campeona nacional también.
2: Sí, fue campeona Panamericana.
0: Cantidad de copa, de medalla. Sí.
2: Campeona Panamericana, que fue acá en la Villa Olímpica en Buenos Aires. Sí. Y después fue a San Juan y fue campeona nacional en su categoría.
0: ¿Y cómo te sentís siendo campeona nacional?
1: Y yo en el momento como no caigo, como que todavía no caigo. No
0: sé. Era una competencia más, digamos.
1: Claro, yo como, primero yo pensé que eran 9, pero al final eran 9 tandas de 10 personas. Entonces eran 90 y solo tenían podio las 4 primeras. Entonces yo digo, bueno, no me voy a presionar, o sea, no pasa nada. Si, o sea, no quedo ya con quedar, no sé, entre 40, decir, está súper bien porque son un montón. Entonces yo como digo, bueno, voy a disfrutar y voy a hacer la coreo, o sea, pase lo que pase, estoy contenta, porque ya con hacer un Panamericano era mi sueño. Y bueno, y quedé campeona, entonces estaba re contenta.
0: Qué loco.
1: Sí.
0: Me imagino toda la pieza llena de medallas.
1: Sí, sí.
2: Está igual.
0: Así que bueno, esto es lo que corresponde al año pasado. El año pasado fue muy positivo.
1: Sí, sí.
0: Y este año, bueno, ¿cómo fue llegar al nacional?
1: ¿Tuviste
0: competencias previas este año particularmente?
1: Tuve Metropolitanos, que es de la Federación, y después también tuve la Copa Apertura. Bien. Que quedé décima para clasificar a este. Pero este año también está el Panamericano, pero no lo hice porque eran muy altos los gastos.
0: ¿Dónde era el Panamericano?
1: También en la Villa Olímpica. Pero ahora para el Panamericano necesitas comprarte todo el equipo de Argentina, que eso el año pasado no se pedía, ahora es obligatorio. Y está casi $1,000,000 solo eso. Y después falta la malla, la salida, pista y un montón de cosas.
2: Otros costos, como dice Vicky, se le sumaba la nueva instrumentaria obligatoria.
1: Claro. Y después el absoluto, para participar. Íbamos a llegar, o sea, no sé si íbamos a llegar directamente.
0: Claro, porque es $1,000,000 en ropa nada más.
1: Claro.
0: Para usar una vez.
1: O sea,
0: en la competencia.
2: Sí, sí, sí.
1: Y que encima te pedían la malla de Argentina y vos no sabés si vas a quedar en podio o no. Entonces, si no quedabas, después no sabés si la vas a usar o no.
0: Qué locura.
1: Sí.
0: Claro, son muchas decisiones que tenés que tomar en el momento.
2: Mi hermana también tenía que viajar, que en su categoría viajó a Neuquén.
0: ¿También patina tu hermana?
1: Sí, patina.
2: Somos una familia de patinadores.
0: ¿Vos también patinas?
2: No. ¿Por qué no? Paso. Podría ser, pero...
0: ¿En roller tampoco?
2: No, nada.
0: Como para ir al poli.
1: No tiene equilibrio.
2: No me puedo ni
0: poner... Me subo y me caigo.
2: Sí. Ni parado.
0: Así que bueno, entonces, qué lindo porque lo compartís con tu hermana también.
1: Sí.
0: Entonces, y a ella también le va bien en las competencias.
1: Sí.
0: Tanto como a vos, pregunto, ¿no?
1: Como a mí no, pero ella siempre se esfuerza y todo. Hay veces que no salen las cosas y no pasa nada.
0: ¿Ella es más grande que vos?
1: Sí, es más grande, tiene 16. Sí.
2: Vicky también resignó y en la familia lo hablamos, ir a ese Panamericano,
0: claro.
2: Como te cuento, para que Candela pueda ir a ese viaje,
1: claro.
2: Porque eran otro costo más.
0: Claro.
2: Entonces,
1: porque
2: bueno.
1: En el que yo clasifiqué, Cande no clasificó. Y viste que tienen dos oportunidades. Uh-huh. Entonces, bueno, yo iba a hacer el Panamericano, pero no nos daban los gastos para que Cande tenga la segunda oportunidad. Entonces, bueno, yo, como ya tuve la experiencia el año pasado, quedé campeona, y además que ahora no nos daban los gastos, yo decidí darle la posibilidad a Cande, porque estuvo muy cerca de clasificar. Entonces, bueno, le di la posibilidad a Cande, pero no clasificó. Pero no pasa nada, porque tuvo la experiencia.
2: Fue.
1: Claro.
2: Y lo intento.
0: Sí. No, aparte que cada vez, bueno, los costos obviamente, ¿no? Independientemente de competencia, los costos en general están todos muy elevados.
1: Sí.
0: y encima te tocaron dos hijas patinadoras.
1: Todo doble.
0: La verdad que está buenísimo porque se acompañan. Está bueno. ¿Le pedís consejos, por ejemplo, a tu hermana?
1: No, pero por si yo me siento mal.
2: Al principio.
1: Claro, pero.
2: Se arrancó patín por la hermana.
1: Claro, porque yo antes hacía gimnasia artística. Pero bueno, después no sé, me aburrí y después yo veía a mi hermana patinar siempre y digo, bueno, voy a probar. Y arranqué y no paré nunca, porque me re gustó.
0: Qué loco, qué buena onda. Así que bueno, entonces, 10, 11 y 12 de septiembre es el nacional, en este caso volvemos a recordar, ¿no? De que es la fecha que te tocaría a vos competir, que es el 11.
1: Sí.
0: Vos viajás el 10 para allá y volvés el 12 para acá.
1: Sí.
0: Bien, entonces, si alguien, por ejemplo, está escuchando del otro lado, quiere ser auspiciante, porque tiene un local, quiere ser sponsor, quiere acompañar, dar una mano para que ustedes para que vos puedas viajar en este caso, Vicky, con la profe, ¿cómo pueden hacer? ¿Con quién se tienen que comunicar?
2: Sí. Por medio del Mercado Pago que vos diste, el alias, que es de Vicky. Sí.
0: Victoria.patin12, ese es el alias de Mercado Pago.
2: Y si quieren interesarse más, pueden seguirla a Vicky, que ahora te pasamos el Instagram, y ahí van a ver toda la carrera hasta ahora que lleva ella.
0: Es más, ya te voy a empezar a seguir. Vos decís tu Instagram.
1: Es Vicu-Gallar.
0: Vicu-Gallar. Vicu como suena, ¿no?
1: Sí. B-I-C-Q-U.
0: C-Q-U.
1: K, digo.
0: Ah, ahí está, sí, Vicu, claro. Guión bajo
1: Gallar, G-A-L-L-A-R.
0: Perfecto, Vicu Gallar.
1: Ahí está.
0: Vic, el nickname. Ahí está, ya te empecé a seguir.
1: Ahora sí. Muy
0: bien. Ahí está toda la info. Acá lo estoy viendo. Está toda la info. Bueno,
1: siempre subimos historias para los que quieran sumarse a los sponsors. Mandan por ahí, después se comunican bien por WhatsApp.
2: Claro, armamos flyer.
1: Claro.
2: Agradeciendo.
0: Muy bien. Así que bueno, la cantidad de medallas es impresionante. Yo lo decía en joda al principio, pero.
2: Claro, ahí puede.
0: Es real.
2: Ahí están las pruebas.
0: Claro. Así que bueno, Vicu con CK guión bajo Gallier. Con doble L, ahí la pueden buscar en Instagram, ya le empiezan a seguir. Bueno, ahí van a tener todo en fotos, imágenes, todo lo que es Vicky en este caso, y bueno, darle una mano también como sponsors. Y bueno, recordamos entonces, es una remera que se usa previa a la competencia, sí, y en el después de la competencia, sí, también. Obviamente, para quien ha visto alguna vez patín artístico, se sabe que usan un enterito para la competencia específicamente, no se puede usar, digamos, remera con, que es una camiseta de Boca, vamos a poner, por ejemplo.
2: O una gorrita que lleven puesta, tampoco se puede.
0: Exactamente, claro, no se puede, el peinado va siempre hacia atrás, me imagino mucho gel.
2: No se puede jugar mucho con los sponsors en ese sentido. Porque,
0: claro, por eso yo preguntaba en dónde estaban apuntando, claro. Porque bueno, hemos tenido también visitas de patinadores y patinadoras que usan, por ejemplo, una bandera. Ustedes optan por el lado de la remera, son pocas opciones encima.
2: Claro, no hay mucho más que esas dos. Esas dos, creo yo, una bandera y una remera.
0: Exactamente.
1: También en esa remera, por ejemplo, te la podés poner en un entrenamiento y haces un videíto, no sé, haciendo algo, y terminás y los mencionás también.
0: Se va a terminar mostrando, eso para que quede claro, para el comerciante que nos está escuchando en este momento, se va a terminar viendo el comercio, o sea, es una buena apuesta publicitaria en este caso, y de paso dan una mano muy importante para que Vicky pueda viajar. ¿Conocés San Juan?
1: Sí, ya fui, esta es la tercera vez que voy. Porque en 2024...
0: Está re cómodo.
1: ¿Sabes? Sí, clasifiqué y se hizo San Juan. Ese es un nuevo estadio, o sea, ahora ya no tanto. Pero claro, les re gustó, está hermoso y lo volvieron a hacer en 2025. Y ahora de vuelta en 2026. Entonces ya es la tercera vez que voy. Es re lindo el estadio.
2: El estadio
1: es Sí, es impresionante, es gigante. Y encima alrededor de la pista están los ciclistas. Ahí van las bicicletas.
0: Es re lindo. Hay un velódromo.
1: Claro,
2: hay
1: eso.
2: Hay un velódromo internacional. Sí. Y se usa, claro, cuando está esta disciplina, acá. Obviamente la...
0: Claro.
1: Obvio, sí.
2: Está dedicado al patín.
0: Bien. Así que bueno, y en tu categoría.
1: Sí.
0: Más o menos, ¿cuántas chicas dijimos que
1: 24.
0: 24.
1: 12 y 12, 24, sí.
0: Bien, todas van a competir el 11.
1: El 11, sí. Y ahora...
0: Estás todo el día ahí metida.
1: Sí, sí, sí. Y ahora solo tienen medalla las 5 primeras. Porque para clasificar son las 12 diploma, y después para tener la medalla vas al nacional y las 5 primeras tienen medalla, ya después las otras no. Así que eso.
0: ¿Vas a traer medalla? ¿Cómo te sentís?
1: Y no sé, yo entreno, me esfuerzo, o sea, estoy segura de mí misma y yo voy a darlo todo. Después, bueno, si puede pasar algo, puede pasar como siempre, pero...
0: ¿Sos competitiva, Vicky? ¿Sos de llegar ahí?
1: Sí, sí, sí.
0: Ahí ganó papá.
2: Opinión de padre.
0: Sí, sí, sí. Lo que veo. Vos la ves que es competitiva.
2: Para mí sí.
0: ¿Volvés mal si perdés? ¿O es como... Ahora, la verdad, ¿eh?
1: Me pongo triste, o sea, no si pierdo, porque yo no doy tipo si pierdo gano, sino cómo me fue la coreo, digamos. Si yo sé que podría haber dado mucho más, me pone un poco triste porque no pude demostrar lo que yo sí sé hacer. Pero no es que me enojo ni nada, hay veces que sí me da un poco de bronca porque cómo no esto. Pero sí, a veces me pongo mal, pero hay veces que digo, bueno, listo, puede pasar. Ahora estoy aprendiendo más. Al principio sí me pasaba que me ponía muy mal, pero bueno, digo, me sirve de experiencia y listo, y la próxima voy a tratar de darlo todo.
2: Sí, esa parte la trabajó muy muy bien.
0: Pasa que el manejo de la derrota, entre comillas derrota, ¿no? Porque sí. No... A ver, tenés más competencia por delante,
2: ya estar ahí es un triunfo.
0: Claro, sí. Exactamente. Pero el manejo del triunfo no es para nada fácil, y más en chicos, de tu edad o más chicos también.
2: Deporte individual.
0: Los deportes individuales son muy, muy particulares en el manejo. Y está bueno que se ocupen, no sé si vas a un psicólogo deportivo, si estás acompañando eso, o lo estás haciendo vos sola, lo cual está perfecto, si lo podés manejar es muy bueno. Pero son manejos muy particulares, muy interesante también el saber de cómo recibir el no llegar, ponele, al primer puesto, por hacer un ejemplo.
1: Sí, sí, sí.
2: Claro. O el objetivo que uno se plantea, claro. En este caso ella se plantea y no lo logra. Trabajarlo eso, que ella, como te explicó, al principio sí lo tomaba de una manera y ahora lo tomó de otra.
0: Claro. Aparte que ya estás más grande, ya vas viendo otra cosa y te das cuenta vos, está bueno que vos te des cuenta de él. Y podría haber dado más.
1: Sí, sí, sí. Y poner, si no sale esa, bueno, digo, listo, la próxima será, no pasa nada. O ya pasó esta competencia, listo, me enfocan en la otra para hacerlo mejor. Pero si te quedas ahí estancado, no vas a avanzar.
0: Vicky, después de septiembre, esto para que la gente lo vaya sabiendo, sí. ¿Qué competencia se viene?
1: Los bonaerenses, la clasificación. Tengo la etapa local y la regional. Todavía la etapa local
0: también no estás en los bonaerenses.
1: Sí.
2: También estás en los bonaerenses. Sí. El año pasado pasó igual. Todo eso que te contó, más el bonaerense.
1: Sí, que...
2: Y se fue a Mar del Plata.
1: Sí, que tuve medalla de bronce ahí también.
0: Ah, mira. Sí. Bueno, muy bien.
1: Sí, al principio quedé tercera, después primera, tercera. Fue tipo así.
0: Así que más o menos ya... Vas conociendo a donde vayas, ya conocés.
1: Sí, sí, sí.
0: Así que bueno, se vienen los bonaerenses directamente. Sí. Y después, para después de los bonaerenses, ¿queda alguna competencia más que quieras participar? O
1: creo que algún amistoso en Pinamar, pero no sé, no estoy segura. Pero por ahora son los bonaerenses. Bien. La etapa local.
0: ¿Y la etapa local, sabés si tenés competidores?
1: Todavía no sé, pero bueno, si tengo alguno, sí o sí tenés que dar primera para clasificar a la regional, y lo mismo en la regional para Mar del Plata.
0: Para pasar a Mar del Plata.
1: Sí, la etapa local creo que es el 16 de septiembre, o sea, llego y...
0: Claro, tío,
1: sí, sí, sí.
0: ¿No descansas nada?
1: No.
2: Vos ya te cansaste.
0: Estoy repasando la agenda y...
2: No, del 12 al 16.
0: Van corriendo ustedes.
2: Sí. Sí. En todo sentido vamos corriendo. Sí, sí, sí.
0: Veis que tenés que andar en rol, claro, por lo menos, claro. Entonces la seguís ahí un poco el ritmo. Así que bueno, Vicky, desde acá obviamente todos los éxitos, que ojalá te vaya muy bien.
1: Muchas
0: en
1: gracias.
0: San Juan, y después ya aprovecho también para los bonaerenses. Igualmente vamos a tratar de, aunque sea charlar por mensaje,
1: sí.
0: O con vos, Javier, o con Florencia, tu mamá, para ver cómo fue todo ahí en San Juan. Esperamos que sea todo muy lindo. Y bueno, nada. La verdad, un gusto haberte conocido, y ojalá igualmente. Que muchos comercios acompañen,
1: sí.
0: que puedan acompañar y que bueno, se pueda lograr esto del viaje a San Juan, y bueno, nada, que sea totalmente positivo, que haya medalla a la vuelta, esperemos. Así que recordamos, el alias es victoria.patin12, el 12 es el número, por las dudas, porque no lo habíamos dicho. Patin 12, este es de Mercado Pago, así que bueno, cualquier cosa pueden mandar ahí, y si no, recordamos tu Instagram, Vicky, para que la gente te busque.
1: Vicu con CQ y un bajo Gallar con doble L.
0: Bien. Perfecto, ahí la pueden buscar en Instagram, ahí van a ver fotos, videos y se pueden comunicar también por ahí directamente, por mensaje directo, por si quieren averiguar. Bueno, chicos,
2: nosotros te agradecemos.
0: Muchas gracias.
1: Muchas gracias.
2: La invitación y bueno, nada, estamos disponibles para lo que necesites.
0: Bien, ojalá que salga todo bien.
1: Muchas gracias.
2: Y agradecemos, perdón.
0: Sí, no, por
2: favor. Agradecemos a los sponsors que.
0: A los que ya están.
2: A los que están.
0: Perdón, ¿quiénes son?
1: A ver. Grido.
2: Grido, que la viene siguiendo desde mucho tiempo.
1: Olimpia.
2: Francisco Álvarez.
0: Olimpia Gym.
1: Sí. Sí. Después.
2: Autoservicio de los Juanes.
0: Ah, mirá.
2: Sí, de Leo.
1: ¿Y?
2: Es un amigo. Y bueno, Grido, aclarar que es Grido de Francisco Álvarez y de La Reja.
0: Ah.
2: También otro amigo que colabora hace mucho tiempo con ella.
0: Perfecto.
2: Y el Sindicato de la Carne, que también se acaba de sumar.
0: Muy bien. Bueno,
2: así que esos serían los confirmados por ahora.
0: Perfecto, así que, y quedan muy poquitos días, así que apúrense para poder ser sponsor y acompañar, porque obviamente también hay que mandar a hacer la remera, así que así que buenísimo. Chicos, un gusto, Vicky.
1: Igualmente.
0: Todos
1: Igualmente.
0: Los éxitos.
1: Gracias.
0: Todos
1: gracias.
0: Los éxitos. Y volvemos a saludar a la profe.
1: Así, un beso a Laura Barroso.
0: Muy bien,
1: de Skate. Y a las chicas de Skate Queen.
0: Muy bien, a todas tus compañeras. Así pasaron por Sumate que no resta, Javier y Victoria Gallardo.

0: Muy bien, seguimos acá en la 89.5. No, nos desentendimos con las señas, Clau. Ah. En este caso, ella me hacía una seña y yo, sí, ¿qué pasó? Claro. Y no, era, bueno, dale, vamos al aire.
1: Sí, sí, si quieres, vale.
0: Laburaba algo de miércoles, me
1: algo gritó así, Claudia. Sí, yo entendí eso.
0: Mirta Camba nos dice: buenos días, feliz mes de septiembre. Me anotan para el sorteo, Mirta con el 578, bendiciones.
1: ¿Cómo no?
0: Silvia Jara que dice, bueno, se anota Oscar Ferreira con el 880.
1: Sí.
0: Y ella se anota con el 442. Buen día, bendiciones. A ver, vamos a repetir, Clau, la pregunta.
1: No,
0: vamos a repetir.
1: No,
0: vamos a repetir.
1: No me gusta repetir las cosas, amigo.
0: Ah, porque estaban, claro, golpean la puerta.
1: Claro,
0: Claudia no puede todo.
1: Un pulpo, ¿qué te crees que es?
0: Claro. Vamos a repetir la pregunta de Leo Pérgamo.
1: Claro.
2: En la radio municipal de General Rodríguez, en el programa Sumate que nos resta, en la columna astronómica El Universo en la Radio, la consigna astronómica es: el día 30 de agosto de 2026 sí. Se lanzó al espacio un nuevo telescopio espacial que se llama Nancy Grace Román. ¿Cuánto tiempo tarda en llegar a su órbita? ¿80 días, 100 días o 120 días?
0: Muy bien, ahí estábamos escuchando la pregunta de Leo Pergament. ¿Cuánto sí. tarda en llegar a su órbita? ¿80, 100 o 120 días?
1: Ajá, muy bien.
0: Ahí estamos.
1: Sí.
0: Marcos Mazanat dice: hola Juli, por el chiste 10, venía manejando y no podía escribir y riéndome solo como un loco. Dice.
1: Mira, muy bien.
0: Y me comentaba Javier, junto con Vicky recién,
1: sí.
0: que estaban en el hall mientras que estaban esperando que nosotros termináramos. Dicen, también se estaban riendo ahí afuera.
1: Mirá, viste vos. Bueno, porque levantaste el nivel. Levantaste el nivel. Cuando,
0: aparte vengo...
1: Cuando levanta el nivel, nosotros... Hasta la inteligencia artificial lo reconoció.
0: Hasta Pepita.
1: Hasta Pepita lo reconoció.
0: Hasta Pepita.
1: Sí.
0: Ahí tenés la pregunta para participar. Porque hoy tenemos sorteo, Alejandro.
1: Sí.
0: Hoy te podés llevar... Bueno, vos no. Pero te podés llevar no. vos que estás del otro lado.
1: Yo quería participar.
0: Podríamos hablar con la gente de Martínez y vamos un día todos a merendar a Martínez.
1: Sí,
0: y ahí se funde.
1: Paguen y listo.
0: No, no, vamos a la escuela de Raúl Nieto.
1: No, mejor no. Esa escuela no. Deja.
0: Pobre Martín.
1: No.
0: Pobre
1: no.
0: Café Martín.
1: No, mejor no.
0: Bueno, hoy te podés llevar justamente un combo de Café Martínez.
1: Sí.
0: En el sorteo que vamos a hacer llegando a las 12,
1: claro.
0: Tenemos el sorteo con todos los que van participando.
1: Sí.
0: Y esto tiro el tip a la pasada para quien sí. esté del otro lado y la ataje, diría el Dibu Martínez.
1: Sí.
0: Si vos escuchás Sumate,
1: sí.
0: participás de la pregunta, respondés y participás, tenés más chance. Te lo dejo ahí picando. Te lo dejo así, así, como quien no quiere la cosa.
1: Claro.
0: Si vos participas, y acá mando el peque, che. Al fin.
1: Muy bien.
0: Ya me estaba asustando.
3: Buena. Linda mañana, ¿eh? Hoy creo que la pregunta de Pergamel. Me voy a tirar por la opción 3. Pues no tengo ni idea. Así que. Capitán. Allá vienen. 5 barcos. Marino, una flota. No, flotan todas, capitán.
1: Ya lo conté. Sí, ya lo contó. Escúcheme, acá
0: estuvo muy bien.
1: Pepita nos mandó.
0: La pistolera.
1: Pepita mandó un mensaje con respecto a lo que usted dijo de Café Martínez.
0: ¿Ah, lo de hacer la gran nieto?
1: Sí, exacto. A ver qué dice Pepita.
0: Mangueando ando.
4: En Café Martínez tienen pánico cuando lo ven cerca a Nieto por el mangazo.
1: No, che, no sea así.
0: Y bueno. Encima Raúl, viste que te cruza y te dice: che, te invito a tomar un café. ¿Qué te invito?
1: Bueno.
0: ¿Qué te invito?
1: Bueno, escúchame, tengo un policial. Esto fue un trabajo en conjunto entre la Secretaría de Seguridad, Inspección.

0: Dirección General y otras cosas, y la policía, que permitió detener a un tipo que robó en el circo. Esto fue un operativo que se hizo, con lo que terminó con el arresto de un joven de 22 años, que había sustraído autopartes y herramientas del predio del circo Safari Show, que está ahí en el predio. El hecho fue alrededor de cerca de las 4 de la mañana de ayer, cuando un integrante del circo se dio cuenta que advirtió a los agentes que estaban a bordo del móvil 15, la patrulla municipal, que un tipo que se encontraba a pocos metros en la parada de colectivo en Bernardo de Irigoyen y Páez le había sustraído elementos de su propiedad. Fueron los inspectores municipales, intervinieron, interceptaron al sospechoso y llamaron a la policía, ¿no? Para que venga, recordemos que ellos no pueden arrestar, pero sí pueden, digamos, de alguna manera retrasar la salida de este hombre, ¿no? Cuando revisaron su pertenencia,
1: deténemelo ahí.
0: Le encontraron dentro de la mochila una batería de un cricket hidráulico que eran del circo.
2: ¿Una batería de un cricket hidráulico?
0: Sí, de acuerdo a las primeras averiguaciones, el acusado habría forzado un vehículo del predio para poder hacer botín y se fue cuando se dio cuenta que lo estaban por agarrar.
2: ¡Mira!
0: El mismo circo, sí. El aprendido, digo que no había leones, porque si no a lo mejor podría detener.
1: Se lo podríamos tirar a los leones.
0: El alimento, pero no.
1: Qué buen final ese. No.
0: Fue trasladado a la comisaría primera de nuestra ciudad y bueno, quedó
1: ahí. Como el Coliseo Romano, viste ahí.
0: Claro.
1: Y después, tírenselo a los leones.
0: Claro. Y hubo otra.
1: Queriendo ser el propietario del circo en ese momento.
0: No,
1: te
0: sí,
1: sentís
0: no,
1: como
0: no,
1: el.
0: No,
1: Nerón.
0: Nerón. No. Como cómodo.
1: Como.
0: Claro. Después hubo otro policial más. Estos fueron arrestados sí. Dos delincuentes de 32 y 34 años, perdón. La policía, luego de que le intentaran robar las pertenencias a un vecino, haciéndole amenaza de muerte. Esto ocurrió cerca de un convención nocturno y la cercanía del patrullero hizo que se pudiera frustrar el hecho. El episodio ocurrió en la calle Güemes, entre Caporales y Patricio Hahn. Esto es del lado sur de las Malvinas. Digamos, debe quedar más o menos unas 2 cuadras de la estación hacia el lado de las Latas, ¿no? Hay un kiosco 24 horas. Según las fuentes policiales, la víctima de 26 años fue interceptada por 2 ladrones, quienes exigieron de forma agresiva que entregara su celular y el dinero. El joven se negó. Y tuvo suerte además porque apareció justo un móvil del comando de patrullas que estaba haciendo tarea de prevención. Cuando se dieron cuenta, los ladrones se quisieron escapar. Sin embargo, bueno, los policías se dieron cuenta enseguida y la propia víctima salió al encuentro para alertar a los efectivos sobre el intento de robo que había sufrido. Bueno, lograron reducir y aprehender a los 2 sospechosos a solo 40 metros del lugar donde habían ocurrido. 32 años tiene uno de los delincuentes con domicilio en el barrio Puerta de Hierro de Moreno y otro de 34 de acá de General Rodríguez. Fueron trasladados a la comisaría segunda y sigue la causa en la fiscalía. Estos son hechos policiales que ocurrieron en General Rodríguez en el día de ayer, básicamente. Bueno, muy bien.
1: Estaba escuchando un ruido, por eso estaba moviendo la cara. Están con la puerta de vidrio.
0: Ah, están trabajando, sí, tienen un problemita.
1: ¿No? Hombres trabajando.
0: Sí, señor.
1: Podemos poner un cartel, ¿no? Acá.
0: Sí.
1: Acá arriba de la mesa.
0: No,
1: hombres trabajando.
0: No va a creer nada.
1: Y después estamos nosotros.
0: No va a creer.
1: Y después estamos nosotros.
0: No creo que no. No nos van a creer. No nos van a creer. Así que, ¿para qué lo vamos a hacer? No tiene sentido. Bueno, escúcheme, otra.
1: Acá me pregunta el Peque.
0: Sí.
1: Pues, como que. ¿Cómo es eso de que el que participa tiene más chance?
0: Claro, que manda.
1: Si vos escuchás el programa, sí, sumate, nos sí. Escuchás a nosotros.
0: Claro.
1: Porque nosotros hacemos publicaciones en la página de Facebook de la
0: sí,
1: radio.
0: Sí, señor.
1: Y mucha gente se anota por ahí.
0: Sí.
1: Pero si vos escuchás sumate,
0: claro,
1: participás de la pregunta de sumate,
0: uh-huh,
1: y nos mandás la respuesta de la pregunta,
0: sí,
1: así sea acertada o errónea,
0: no importa,
1: no nos interesa, tenés más chance de ganar.
0: Claro.
1: Tenés más chance. ¿Por qué? Porque somos así jodidos.
0: No,
1: porque tenemos ganas.
0: No, queremos privilegiar a los oyentes.
1: Al que está del otro
0: digamos,
1: lado.
0: El que manda del otro lado por la página de Facebook, a lo mejor lo único que hace, el único contacto que tiene con la página, con el programa de radio, es la página de Facebook. Bueno, participa, tiene una posibilidad más, abrimos el juego. Pero los oyentes le damos 3-4, digamos, el mismo sorteo, los otros participan con una y vos tenés cuatro posibilidades. Y mientras más participan, más posibilidades tienen, porque es la lógica, estamos privilegiando a los oyentes.
1: Exactamente.
0: Hoy hay actividades, tenemos a partir de las 17:20, lo comentamos ayer, el programa municipal Saber es Prevenir, estos talleres y servicios para adolescentes de salud con salud integral, salud sexual integral, sífilis y otras ITS, más información, menos miedo. Esto va a ocurrir en la escuela secundaria número 16 en el barrio Alto del Oeste. Estas son algunas de las actividades que tenemos.
1: Sí.
0: ¿Qué más tiene?
1: No, tenemos que ir con la farmacia de turno.
0: Vamos con la farmacia de turno el día de hoy. Vamos.
1: Y arrancamos con las farmacias de turno hasta las 11 de la noche. Tenemos a Pharma Inn de Concejal Hernández 706. También va a estar de turno hasta las 11 de la noche Farmacia Martínez de Sarmiento 927. Y para finalizar, la farmacia de turno hasta las 8 de la mañana del día de mañana, Farmacia 1, Ruta 28 y Los Naranjos. Acordate, hasta las 11 de la noche, Pharma Inn de Concejal Hernández 706 y Farmacia Martínez de Sarmiento 927. Hasta las 8 de la mañana del día de mañana, Farmacia 1 de Ruta 28 y Los Naranjos. Y rápidamente también te engancho el informe bomberil del día de hoy, que es muy cortito. En el día de ayer, no importa la cortina, Clau, quédate tranquila, porque voy más rapidito.
0: Vamos.
1: A las 12 y 10 del día de ayer salió el móvil 1 por rescate de animal en Bengochea 258. A las 7 y cuarto de la tarde salió el móvil 13 por incendio de pastizal en Tarija y Azuay. Y a las 8 y 10 salió el móvil 13 por incendio de pastizal en Hudson y Castelli. Y después, en lo que corresponde, desde las 12 de la noche hasta las 8 de la mañana del día de hoy, naranja, no ha salido los bomberos.
0: Bueno, dos informaciones más que tienen que ver con temas municipales. Primero, que se prolongó la inscripción para la fiesta de la empanada para los que quieren participar del concurso.
1: Ajá.
0: De la mejor empanada de General Rodríguez.
1: ¿Hasta cuándo?
0: No dijeron fecha. Bueno. O sea que se pueden seguir anotando.
1: Muy bien.
0: Recordemos que la fiesta de la empanada va a ser 11, 12 y 13 de septiembre. El otro fin de semana, ¿no?
1: Este fin de semana no.
0: El otro. Así, eso. Y después va a haber, hoy se está realizando el programa Comunidad de Nación, que tiene que ver con el Consejo Deliberante, en la Plaza de Pico Rojo. Iba a haber arreglos en el CAPS número 20. Recordemos que la sala de atención primaria número 20 es la última. No es la última inaugurada, porque después se inauguró la Mi Rincón, que tiene un número más bajo, porque son más viejas, son edificios nuevos de salas que ya estaban. Pero esta fue la última sala en crearse, la del CAPS 20 de Pico Rojo. Bueno, además de algunas tareas que se van a realizar para mejorar y poner más linda la plaza. Esto va a ser en Pico Rojo en el día de hoy también, ¿no?
1: Muy bien, audio de Lidia.
0: Vamos.
3: La señora le dice. Mi amor, dice, mañana viene mamá a comer. ¿Qué quiere que haga? ¿Churrasco al horno o pescado a la parrilla? ¿Qué preferís? Que llueva, Alex.
0: No. Qué jodido.
1: Qué gente mal. Complicada.
0: Sí, el amor, ¿dónde está el amor al final en todas estas cosas? El amor a la familia, no entiendo.
1: No hay. Parece que no hay.
0: Claro, también la familia es el otro, ¿no?
1: Claro.
0: Entonces, bueno.
1: No es mi familia.
0: Se puede entender.
1: Igual empiezan las discusiones, ¿cómo? No es tu familia. Escuchame. Claro. También es tuya.
0: Exactamente.
1: Bueno, señor Alejandro, ¿está de acuerdo? Nos vamos a un corte.
0: 10:57, perfecto.
1: Nos vamos, enseguida volvemos. Ya lo tenemos a Leo Pergamen ahí, que está esperando para entrar al estudio. En un ratito, espere que tengo un audio del Peque, así no lo dejo colgado antes que nos vayamos.
4: Bueno. No, pues recién llego a mi casa y no escuché nada, pues andaba preguntando. Llegó la gente y lo dijo tranquilo. Vos sabés que ayer fui a la carnicería.
0: ¿Para la carnicería?
1: Y se corta.
0: Está bien, bueno.
1: Dios mío.
0: Está bien.
1: Nos vamos a un corte y enseguida volvemos con mucho más. 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
5: En la radio municipal de General Rodríguez, en el programa Sumate que no resta, en la columna astronómica. El universo en la radio, la consigna astronómica es: el día 30 de agosto de 2026 se lanzó al espacio un nuevo telescopio espacial que se llama Nancy Grace Roman. ¿Cuánto tiempo tarda en llegar a su órbita? ¿80 días, 100 días o 120 días?

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0: Muy bien, y seguimos acá en Sumate que nos resta el 89.5 y ya lo tenemos aquí, el universo en la radio. Arrancamos con Leonardo Pergament. Leo, muy buenos días.
1: Muy buenos días, Julián.
0: ¿Todo bien?
1: Muy buenos días, Claudio. Muy buenos días, Pedro. Máximo.
0: ¿Todo bien, Leito?
1: Todo bien, todo bien. Bueno. Acá, tratando de traer una novedad.
0: Exactamente, ahí estábamos preguntando, ¿no?
1: El nuevo telescopio espacial que se va a poner en órbita, que ya salió el cohete el domingo, un Falcon de los que mandan a la Luna, mandan un cohete bárbaro.
0: Yo iba a decir el Falcon 70, el Falcon. ¿Qué modelo?
1: Yo llegué hasta el 83 con el Falcon.
0: Así que bueno, bien, y hoy estábamos preguntando, ¿cuánto tarda en llegar
1: a la órbita? A la órbita este telescopio espacial. No sé la gente qué es lo que
0: la contestó. Gente fue muchos por 120, sí. Y algunos por 100, por 80 muy poquitos.
1: Bueno, en realidad tarda 100 días.
0: Mirá.
1: O sea, son 100 días porque el viaje no es directo. O sea, cuando el cohete lo saca de la Tierra, sí, lo saca en una forma casi lineal, un poco
0: ya inclinado. Después ahí, ya...
1: Claro, después lo libera y empieza a girar alrededor de la Tierra y va alejándose. Que eso va tardando, por eso tantos días, ¿no? Se va alejando hasta llegar a un punto que está a 1.5 millones de kilómetros. Está 4 veces la distancia de la Luna. La Luna está a 484.000 kilómetros. Si lo miramos por 4, está ahí. 4 veces la distancia de la Luna. Y el punto que se elige, que se llama el punto de Lagrange, L2, el punto 2 de Lagrange, es un lugar donde la fuerza de gravedad de la Tierra y la fuerza de gravedad del Sol se anulan, se compensan. Entonces, en ese lugar, el telescopio puede girar alrededor de la Tierra sin energía, nada más que por el impulso, porque no tiene ni atracción de la Tierra ni atracción del Sol. Es un punto justo. En total, descubierto, hay 5 puntos. Este es el que más se está usando, el James Webb, que es el telescopio que está a 1.5 millones de kilómetros, está en ese lugar, o sea, en esa distancia a la Tierra. Este telescopio es de última generación. Va a tardar 100 días en llegar, y después va a tardar 2 meses en ponerse a punto. No, no es, es fácil, hay que ponerlo a punto. Pero tiene una capacidad de resolución del espacio 100 veces más que el telescopio Hubble. 100 veces más que el Hubble. O sea que es una cosa de loco. ¿A qué llamamos resolución de campo? A mí se me ocurrió una idea, no sé si es la correcta, pero bueno, la tiro como para que tengan una idea. Un estadio de fútbol, 80.000 personas, el telescopio Hubble en el medio de del campo de juego y este telescopio. El telescopio Hubble puede captar a nivel horizontal todas las personas que hay, director técnico, ayudante, policía, bueno, cuántas personas tienen lente y bigote, eso puede captar. Este telescopio puede captar a las 80.000 personas en el mismo tiempo, cuántos tienen bigote y lente. O sea, ah, es una cosa, o sea, el Hubble puede captar, es una idea
0: que se me ocurrió,
1: no sé si es la correcta, ¿no? El ejemplo, no sé si es el correcto. No,
0: está bien, para que uno tenga más o menos.
1: Claro, o sea, el Hubble captaría toda la gente que está a nivel del piso, digamos, mirando el espectáculo. Y el otro captaría todos los que están alrededor, en el mismo tiempo, cuántos usan bigote y lente. Entonces, ¿qué pasa? En muy poco tiempo va a captar, yo creo que lo anoté acá, porque me llama hasta la atención a mí, que 100 veces más que el otro telescopio, sí, pero aparte, galaxias, en poco tiempo va a tratar con 1 millón de galaxias. 1 millón de galaxias, no estamos hablando de 1 millón de granos de arena.
0: Claro.
1: O sea, en poco tiempo, ahora, ¿qué pasa? Capta, las ubica, le capta la distancia, o sea, lo bueno es que es distancia y lugar. Distancia y lugar. Esos datos después se los pasa al James Webb que el James Webb está preparado para captar detalles de lo que este le tira de informe. O sea, este telescopio le va a tener un informe de algo que no se ve, está en tal lugar, y el James Webb va a apuntar ahí, lo va a traer y va a sacarle más detalles, ¿no? Así que es, va a haber que esperar, ¿no? Va a llegar en, calculo, entre el 10 y el 15 de diciembre a la órbita. Después hay que armarlo, ahí se arma automáticamente, todo robótico. Y después empezar a recibir las primeras señales, si hay que hacerles correcciones electrónicamente desde la Tierra, porque puede tener, digamos, fallas o no, ojalá que no, y van haciéndole correcciones para ponerlo a punto, para tener las mejores imágenes. Así que estamos a la espera, ansiosos de ver qué nos tira este telescopio espacial nuevo, ¿no? El Nancy Grace Román.
0: Que ya está en el cielo.
1: Que ya salió, está. Tiene un espejo del tamaño del Hubble, 2.40 metros el espejo. Uh-huh. O sea que como tamaño es igual que el Hubble, pero con las características que tiene encima de tecnología moderna, lo supera 100 veces. Hay que superar 100 veces al Hubble. Que dio fotografías y dio descubrimientos de galaxias, estrellas, de que antes no se sabía.
0: Claro.
1: O sea, fue el primer telescopio espacial que nos brindó cosas del espacio que son maravillosas. Así que, bueno, vamos a tener que esperar
0: unos cuantos días más.
1: Que llegue, claro, que llegue.
0: Unos cuantos días más.
1: Pero bueno,
0: estamos a martes, 97 días más,
1: claro, aproximadamente. Claro, yo calculé para el 10 de diciembre, por ahí, una cosa así, porque 90 días terminaríamos octubre.
0: Claro.
1: Fue el 30 de agosto que salió. Tenemos todo septiembre que tenía 30 días, octubre 31 días, noviembre 30 días, estamos en los 91, a 100, 10 días más.
0: Casi arrancando.
1: El 10 y el 15 de...
0: De diciembre ahí vamos a tener noticias.
1: Vamos a decir, ya está en órbita.
0: Claro.
1: Después, a partir de ahí, hay que empezar a ver cuándo lo ponen a punto.
0: En funcionamiento,
1: claro,
0: desde
1: claro.
0: La órbita.
1: Pero estamos ante un telescopio especial de, no sé, inimaginable lo que puede hacer, inimaginable. ¿No? Y ojalá dé resultado, estamos mandando un aparato tan lejos que, bueno... Ya están acostumbrados con el James Webb. Está también a 1.5 millones y claro, está tirando datos importantísimos. Va a poder, por ejemplo, una de las cosas que está preparado es, va a apuntar una estrella muy lejos, ¿no? Va a apuntar una estrella muy lejos y tiene capacidad para determinar cuántos planetas tiene esa estrella. Si bien el James Webb lo hace, el Hubble también.
0: Este lo hace mejor.
1: Lo hace mejor. Y no solo lo hace mejor. Tiene la capacidad de observar estrellas que están atrás de otras estrellas que no se ve.
0: Ah, qué lindo. Como en 3D, vamos a decir.
1: Claro, lo que pasa es que hay un sistema que se desarrolló que es se llama lentes gravitacionales, que es... La gravedad de la estrella que está adelante, de la que está atrás, hace que la gravedad de esa estrella desvíe los rayos de la que está atrás. Se llama lente gravitacional. Entonces lo que pasa es que podés ver la luz de la estrella de atrás, con el aparato que lleva este telescopio, no viéndola. La podés ver no viéndola.
0: Claro.
1: Y podés determinar, aparte lleva... aparatos tan sensibles, porque ver un planeta a tanta distancia adelante de una estrella, la luz de la estrella lo apaga, no lo ves. Nosotros, por ejemplo, Venus pasa por adelante del Sol y nosotros llamamos tránsito de Venus por delante del Sol. Ponemos, todos vamos con filtro solar a ver el Sol y ver pasar y vemos un punto negro que pasa adelante del Sol, pero está acá a la vuelta Venus. Esto es ver un planeta a tanta distancia que sería un punto de un alfiler pasando por adelante. Bueno, Los aparatos tienen la capacidad de ver cuánto le resta la luminosidad ese puntito a la estrella. O sea, es increíble. Entonces, ahí saben que esa estrella tiene planetas porque redujo el brillo,
0: claro,
1: en nada, ¿no? Y saben si esa variación de brillo tarda determinado tiempo, ya saben la órbita del planeta. Porque si vuelve a pasar, y si pasan dos, tiene dos planetas. Si pasan tres, tres planetas. Y si es consecutivo el tiempo, porque el tiempo es siempre igual, la Tierra da la vuelta alrededor del Sol en 365 días.
0: Claro.
1: Entonces da la vuelta y dice, bueno, hay un planeta que gira alrededor de esa estrella en tanto tiempo. No, no, es increíble.
0: Qué loco.
1: Lo preparado que está el aparato.
0: Bien, Leito, así que bueno, cerca de diciembre tendremos novedades acerca
1: de este nuevo
0: satélite.
1: Bueno, y que sigan viendo Venus, que está muy alto en el cielo, muy brilloso, y ya lo viste, así.
0: Sí.
1: Cuando sale la luna creciente, ahora vamos a tener que esperar que vuelva a pasar por luna nueva, y cuando vuelva creciente van a estar muy cerca siempre.
0: Qué bueno. Leito, muchísimas gracias como siempre.
1: Bárbaro. Chao, nos vemos.
0: Hasta luego.
1: Hasta luego.
0: Así pasó por Sumate que no resta, Leonardo Pergament.

0: Muy bien, y seguimos acá en la 89.5. Qué lindo que se escucha la negra.
1: Sí, sí, sí.
0: Juan Piccoli que dice: buen día, excelente programa. Y se nota con el 385. Estela Maris Luque que dice: buen día. Hoy pasa Zuni a buscar el vale. Gracias. Uh-huh. Había ganado ayer.
1: Sí.
0: Si no me equivoco. Y recordad que hoy tenemos sorteo. Ahora cerca de las 12. Vamos a estar sorteando un combo de Café Martínez. Todavía estás a tiempo de participar. Bueno, ya no tenemos la pregunta de Leonardo Pergament. La respuesta era 100 días.
1: Pero pueden participar diciendo si quieren que la selección vaya a Bangladesh.
0: A Bangladesh.
1: Como homenaje, como agradecimiento a los hinchas de Bangladesh, que sin ninguna necesidad estuvieron festejando más que como nosotros, más que nosotros, el triunfo del... cada triunfo de la selección argentina, no solamente en el Mundial. Pero la selección del 2022 para mí tendría que haber ido.
0: Acá Estela Mari que dice, Estela Luquez,
1: sí,
0: que dice, sí, que vayan a Bangladesh y nos lleven a nosotros.
1: Bueno, no sé tanto.
0: No sé si iría a Bangladesh, o sea, no es un punto, o sea, iría por la experiencia, obviamente, de vivir, de ver
1: no la sé, selección. Yo tampoco, pero si tuviera que ir por trabajo, si vamos a cubrir la selección, bueno, vamos, pero de turismo no sé si iría a Bangladesh.
0: Que turísticamente no es un punto no, donde vos digas.
1: Para mí no.
0: No es que decís de chiquito cómo me gustaría viajar. Bueno,
1: hay mucha gente que le gusta ir a la India, por ejemplo. A mí la verdad que no me atrae. Yo debo reconocer, no me atrae.
0: ¿Qué lugar? Si hoy tenés que elegir un lugar para
1: Londres.
0: Irte. Ya está, listo.
1: Londres. Listo, yo okay. Si tengo que elegir un lugar para ir a visitar que me gusta como turismo, Londres.
0: Bien.
1: Más que cualquier otro lugar del mundo.
0: Y acá el Peque dice, participo. Sí, que vayan.
1: ¿Cómo no?
0: Que vayan, dice.
1: Muy bien, bueno.
0: Acá Estela Luquez dice.
1: Sí.
0: ¿Saben si van a hacer plan documentario? Dice, no puedo conseguir sacar turno con mi Argentina, dice.
1: Que yo sepa, todavía no.
0: Acá recordamos que tenemos el registro civil por un lado. Y tenemos la oficina del RENAPER todavía está esa oficina.
1: ¿Dónde está ahora esa
0: oficina? En el corralón, al lado del corralón municipal.
1: ¿Por dónde está la licencia de conducir, por ahí?
0: Entre medio de ambos,
1: bueno.
0: Donde está planificación de obras.
1: Yo te aconsejaría que vayas ahí.
0: Está dando turnos para dentro de 2 meses. Ya estuve averiguando.
1: Tampoco, bueno, está complicado.
0: No vayas.
1: No, bueno.
0: No, hasta ahora plan documentario no tenemos operativo, no, por no lo tenemos, menos no, en agenda no hay.
1: No hay nada.
0: Obviamente, si hay, nosotros lo hacemos saber enseguida, pero por el momento no. Uh-huh. Y acá nos mandaba Estela un audio, que a mí me lo voy a pasar a mi teléfono, así lo escuchamos en vivo.
1: Sí.
0: Pero bueno, por ahora no. Las dos oficinas que tenés acá son esas dos.
1: Uh-huh.
0: Después sí, hay lugares... qué sé yo, por Jauregui creo que es, que hacen el documento en el día o te lo hacen más rápido, no sé qué.
1: ¿Eso es pago?
0: Sí, obvio.
1: Esos son pagos.
0: Bueno. Después creo que tenés en 11, yo me recuerdo una estación de 11, también te lo hacían en el día, uh-huh. Pero también, poniéndola, dijo.
1: Sí, hay lugares que son un poco, que son pagos, pero no son tan caros, y algún lugar que es un poco más caro.
0: Audio de Estela Luquez.
1: Que vamos.
2: Buen día, chicos. Sí, pero hay que sacar el turno por mi Argentina y no me reconoce mi Argentina. ¿A ustedes les parece que no me reconozca? Y se me venció el DNI.
0: ¿Vos sabés que hay alguna?
1: Estela, falla, si no te conoce a vos, no conoce a nadie.
0: Claro.
1: No, me extraña eso.
0: Y acá Lidia nos había mandado un audio en el corte.
3: Le dice el hijo, mamá, necesito una palabra que lleve patriota. Le dice, anda, tráeme una cerveza. Y para ti, otra.
1: Muy bien, muy bien, muy bien. Muy bien.
0: Muy rebuscado.
1: No importa.
0: Está muy bien.
1: Está bien.
0: Está muy bueno.
1: Ajá.
0: Bien, saludamos a gente en el día de hoy.
1: ¿A quién?
0: Al Club Vicente López y Planes.
1: Sí.
0: Que está cumpliendo un aniversario más.
1: Sí.
0: Y La Gaceta Amiga.
1: Sí.
0: La gente de La Gaceta. ¿Quién no tiene una gaceta en la casa? ¿Quién no te... Si tenés más de 10 años acá en Rodríguez, tenés la gaceta en tu casa.
1: Sí.
0: En lado. O la conociste, o la viste, sí. O la tenés guardada.
1: Sí, señor.
0: Así que saludamos a la gente de La Gaceta Amiga también, que está cumpliendo otro aniversario más acá en General Rodríguez. Acá el Peque dice: ¿podés repetir tu chiste para calificar? No.
1: No, no se hace.
0: Los chistes no se repiten.
1: No.
0: No se repiten, es así. Así que bueno, bien,
1: El chiste contado no será negociado.
0: Tápase una bandera.
1: Claro, ahí está. El chiste no se vende.
0: Claro, se siente. El chiste, no se ve.
1: El chiste ni la patria.
0: Ahí está. Vamos llamándolo a Luchín. Dale, cosas por así. Favor, Clau.
1: Tengo más, pero.
0: Usted tendría que laburar de eso. El día de mañana, cuando.
1: De hacer que.
0: Letras de canciones.
1: Comentarios así.
0: No, letras de canciones así de campaña. ¿Usted anda bien para esas cosas?
1: Podría, podría ser, qué sé yo, no sé.
0: A lo mejor. Acá dice el Peque Gracia, me van a extrañar. Dice. No, macho, a las 10 de la mañana el chiste, ya está.
1: Claro, ya está.
0: Es más, yo lo borro automáticamente para no repetirlo después.
1: Algo, mientras vamos con Lucio, un comentario que tengo.
0: Comente.
1: Que algo que no es un chiste precisamente, pero es una cifra muy fea. Ya lo comentamos acá, Clarín sacó ahora, ¿no? Alerta por el suicidio en Argentina, ya es la principal causa de muerte entre los jóvenes. Entre 2017 y 2025 el total de casos aumentó el 57,6%, según la estadística oficial. El año pasado 5.209 personas se quitaron la vida. En el grupo de 15 a 34 desplazaron los accidentes de tránsito. Bueno, ya nosotros comentamos en algún momento, acá en el programa, que eran más los muertos por suicidio que por crimen. Por primera vez en la historia argentina.
0: Qué locura.
1: Bueno, y que habían aumentado mucho en los últimos 2 años. Si bien venía en aumento, pero en los últimos 2 años fue mucho más fuerte. Bueno, esto habrá que ver qué se hace, ¿no? Más que echar la culpa a alguien. Hay que ver qué se hace. Por otro lado, estamos viendo en la televisión, le están haciendo una entrevista a Fernanda Astorino Hurtado, que es la intendente de Capitán Sarmiento, por el tema de la granja Tres Arroyos, que hace 3 meses no le paga a la gente, y todo el mundo ya cree que no reabre. Así que hablando de crisis.
0: Más tristeza. Sí. Le damos la bienvenida nuevamente a Luchín en la línea telefónica.
1: Sí.
0: Luchín.
4: Aquí estamos.
0: Vos sabés que algo que quería comentar y ya después podemos ir encarando para el lado de los cumples.
1: Sí.
0: Otro aniversario que se recuerda hoy.
1: Sí.
0: Hoy, hace 4 años, intentaban matar a Cristina Fernández de Kirchner.
1: Sí.
0: 4 años.
1: Sí, ¿no? Sí. Terrible. Y ahí está.
0: Y la justicia sigue sin investigar a los autores intelectuales del intento de asesinato.
1: No, eso no se va a saber nunca, porque la justicia argentina. Yo siempre digo lo mismo, una frase que algún día alguien va a tomar en algún lado. Si el criterio fuera toda la justicia argentina trabajara como en las causas de Cristina, no alcanzaría estaríamos haciendo cárceles de forma permanente, porque había muchísima gente en cana. No habría gobierno que no tuviera 10 funcionarios en cana. Y si toda la justicia argentina analizara las cosas como pasa con las causas de Mauricio Macri, tendríamos que cerrar todas las cárceles porque estarían vacías. Ese es el criterio de la justicia argentina. Señor Lucio Maggi, ¿cómo anda?
4: Bien. Bien, bien, estoy acá escuchando atentamente y creo que sí, que tienen razón, es así. No hay un criterio, no hay un criterio judicial ecuánime y parejo.
1: No.
4: Hay que juzgar lo que hay que juzgar,
1: sí.
4: Pero siempre, no de vez en cuando.
1: Sí, sí.
4: No cuando te conviene o no conviene, acuerdo a los tiempos políticos.
1: Sí. Sí,
4: esta es la mentira permanente de la derecha, ¿no? Que la derecha vive diciendo que cuando hay gobiernos de otro talante ideológico, la justicia está manipulada y es como una especie de escribanía. Bueno, siempre es así.
1: Uh-huh.
4: Es así. Es cuando no es cuando solamente cuando nos conviene ideológicamente. Ahora se ve más que nunca.
1: Uh-huh.
4: Ahora se ve más que nunca.
1: Sí, señor. Sí,
4: cómo funciona la justicia.
1: Funciona así. Lamentablemente funciona así y la verdad que el resto.
4: Y están armando su entramado, ¿eh?
1: Sí, sí.
4: Están armando su entramado porque los tribunales estuvieron sin jueces y sin fiscales muchísimo tiempo, está bien.
1: Sí.
4: Había que empezar a llenarlo porque la justicia, cuando le falta gente, es lenta y entonces la justicia lenta no es justicia. Pero están largando pliegos. De nombramientos a troche y moche,
1: sí.
4: Y esos pliegos en el apuro no están bien investigados ni bien analizados, y por eso vamos a notar cuando este gobierno pase, vamos a notar que hay un montón de jueces que fueron nombrados y fiscales que fueron nombrados por este gobierno que van a devolver los favores.
1: Sí.
4: Van a devolver los favores.
1: Sí, sí, y va a pasar, sí. Va a ser así. Sí.
0: Acá el Pique me manda, ayer pasé por Teresa Mastellone.
1: Sí.
0: Está quedando joya la calle asfaltada y se están trabajando a full.
1: La verdad que sí, está quedando muy linda. Lamentablemente una obra que se va a parar en Concejal Hernández porque
0: 10 cuadras.
1: O que era lo que se pudo reflotar, ¿no? Una obra que mucha guita, que iba a llegar a Granadero y no, ahora va a llegar a concejal Hernández para por lo menos terminar esa
0: en
1: etapa.
0: En esta primera etapa, claro.
1: No sabemos cuándo va a haber segunda etapa. Sí, el problema, la segunda etapa y tercera etapa eran con el otro gobierno. Con este gobierno ya dijo que no. Así que no sé qué va a pasar con esto.
0: Y en este caso se depende mucho de la
1: provincia. Porque aparte es una obra de mucho dinero. Mucho, mucho dinero, porque es un asfalto. No es cualquier asfalto, es un asfalto para una avenida troncal, una avenida de camiones. Entonces es un asfalto, una obra cara esta. Bueno, veremos cómo sigue toda esta historia, ¿no?
0: Pero bien, vayamos vamos con los cumpleaños del día de hoy. Sí, señor. Y en la Municipalidad de General Rodríguez está cumpliendo años en el día de hoy Laura Luisa Farías, Juan Sebastián Galván, Dayana Tassi.
1: Sí. Ah, bien, la vi hace rato, Day. No sabía que
0: era. Después Carlos Marpartida Duarte y Carolina Vanessa Ferreira. Mirá. Todos ellos cumplen años de la Municipalidad.
1: Pobre Carlos con ese apellido.
0: Marpartida. Sí. Marpartida.
1: Marpartida. Sí. Yo me he sufrido algunos chistes. De
0: algunos
4: ¿saben
0: seguro.
4: Por qué? ¿Por qué? ¿Saben por qué la gente no suele cruzar el Mar Rojo hablando de Marpartida?
1: ¿Por qué?
4: Porque están esperando que se ponga en verde.
1: Muy bien lo suyo. Muy bien, muy bien.
4: Es fino.
1: Es fino, es fino.
0: Es para
1: cena, es de salón.
0: Es de salón.
1: Es de velorio.
4: Es para la colonia. Es para la colonia de vacaciones.
1: Es de velorio este.
0: Es de velorio.
4: No, para la colonia, para los chicos.
1: Ahí está, es bueno eso.
4: Es para los chicos, claro. Para la colonia. ¿Cuál es la etapa, cuál es la época del año más linda para las vacas?
0: ¿Cuál?
1: ¿Cuál?
4: Las vacaciones.
1: Muy bien. Hecho.
4: Son para niños. Sí, son para,
0: te has hecho sí. Un fuego.
4: Son para mentes simples.
1: Sí, sí, sí.
0: Después tenemos más cumpleaños. Saludamos a Laura Aguinaga.
1: Sí. Ah, mira, Laurita.
0: La compañera de Aguinaga Ruiz.
4: Claro. Ah, la compañera del almirante Aguinaga.
1: Claro. Sí, el comandante.
4: El coronel Aguinaga.
0: Claro, sí. Después, Ximena Rodríguez. Trabajó un tiempo en la Municipalidad Ximena. Le mandamos saluditos. Y
1: es profesional ella.
0: No me tiré para ese lado porque no me acuerdo de qué.
1: Trabaja en el Sommer, sí, es conocida, muy conocida.
0: Muy conocida.
1: Sí.
0: Y después Fabián Vega, cumpleaños.
1: La hija del doctor Rodríguez, que fue director del hospital también, si no me equivoco.
0: Ximena. Sí, tenés razón. Ajá. Muy bien.
1: Pero es profesional ella.
0: Muy bien. Acá Mar Ailín Mendoza se anota con el 070.
1: Bueno, muy bien.
0: Ahí nos mandaba. Bien, hasta ahí tengo con los cumpleaños.
1: Yo tengo
4: locales. Provincia Mendoza.
1: Tengo locales.
4: En la provincia de Mendoza, salvo Nieto, ¿no?
1: Bueno, ¿qué va a ser? No todo.
0: Y se ve que se descartan de varias gente en Mendoza.
4: Sí, también.
0: Varios vienen para estos lados,
4: ¿no? Operadoras de radio mandan.
0: Sí, también. Bueno. No solo mandan meteretes, también mandan excelentes operadores.
1: Claro, técnicos. Algunos buenos mandaron también.
0: Claro, hay gente buena que viene de Mendoza.
1: Hay gente que se vino solo y otros que descartaron ellos.
0: Claro, el que tiene la entrada prohibida.
1: Mirá que Nieto vuelve y lo vuelven a echar.
0: Es increíble.
4: Claudia no está yendo a Mendoza, ¿no?
1: No.
0: Claudia.
1: No la van a dejar salir ella.
0: Por eso preferimos que no vaya.
1: Claro, ya las radios.
4: Tiene pedido de captura, ¿no?
1: Las radios de Mendoza.
0: ¿Quién pedido de captura?
1: La radio de Mendoza
4: tiene pedido de captura. Lo que pasa es que Rodríguez no tiene pacto de extradición con Mendoza. Si no, a Nieto ya lo tendríamos que haber mandado.
0: Claro. Pero sabía hace cuándo que lo tendríamos que haber mandado. Bueno, usted tiene más, dijo.
1: Sí, tengo. Cumpleaños Daniela López, cumpleaños Betty Borowski, que si no me equivoco es docente. Cumpleaños, acá me figuro librería Don Marcos, que cumpliría años.
0: Toto Marcos, pero la vieja Toto Marcos.
1: Y cumpleaños Natalia De Caro. Me figuro acá también en el cumpleaños de Rodríguez. Muy bien.
0: Vamos para los famosos famosas del día de hoy. Guillermo Lobo, reconocido locutor y periodista de Todo Noticias y el 13, especializado en ciencia, medicina y medio ambiente.
4: Guillermo Lobo, y el morocho, el grandote.
0: Exactamente. Después tenemos a Marcelo Lewandowski, 61 años. Periodista deportivo con una extensa trayectoria de casi 2 décadas en Telefe.
1: Sí.
0: En Telefe Rosario.
1: Ajá.
0: Actualmente se desempeña en la política como senador nacional.
1: Sí, está bien, ponele.
0: Después,
4: senador kirchnerista.
1: Sí, kirchnerista, sí.
0: Después tenemos a Darío Escoto, 57 años, ex futbolista surgido de Platense, que brilló como delantero en Rosario Central y tuvo un recordado paso por Boca Juniors.
1: Sí,
4: es verdad.
1: Es cierto, sí, Escoto. ¿Qué más? Todos conocidos.
0: Leonardo Simmons, histórico y recordado también presentador de televisión de grandes éxitos como Música en Libertad y Finalísima.
1: Sí.
4: De verdad.
0: Después tenemos
4: Domingo para la Juventud.
0: Sí, muy bien hoy, Clau.
4: Domingo hasta para ahora, la Juventud también estuvo.
0: Hasta ahora.
1: Sí.
0: Hasta ahora son todos conocidos.
1: Sí.
0: Cristina Lemercier. Fallecida en el 96, sí. Actriz y conductora infantil entrañable, recordada por protagonizar el icónico ciclo televisivo Señorita Maestra.
1: Sí.
4: Cuñada de Palito Ortega.
1: Claro, también.
0: Mirá vos. Después tenemos a Dardo Rocha,
1: sí.
0: Fallecido Dardo en 1921, no, abogado, militar,
4: qué lindo
0: periodista.
4: Premio, qué lindo premio, de, qué lindo, lindo premio. El Dardo Rocha, sí, es un clásico.
1: Carrera de caballos.
4: De las carreras de caballos, sí. El Hipódromo de La Plata.
0: Bueno, sí. Gobernador de Buenos Aires y pasó la historia por fundar la ciudad de La Plata.
1: Sí.
4: 1400 metros. Linda carrera. Pista de arena.
1: ¿Cuánto pagan?
4: No, y ahora vos sabés que ahora yo en un momento me interesaba mucho. No jugaba. Pero me interesaba mucho.
1: Sí, sí.
0: Me dijeron que ibas al trote.
4: De las carreras.
1: Ah, muy bien.
0: Me dijeron que ibas al trote.
4: No, al trote no. Yo no puedo, pero ¿sabe qué? Yo no puedo ni caminar, apenas voy a trotar.
1: Escúcheme, ¿tenemos alguno más?
0: Uno más, Rafael Hernández, que falleció en 1903, político, periodista y fundador de la Universidad Nacional de La Plata. Además, hermano menor de José Hernández, el autor del Martín Fierro.
1: Escúcheme una cosa.
0: Todo conocido. Hola, muy acá, bien, Claudia.
1: Acá la inteligencia artificial, Pepita quiere decir algo.
5: Hoy me jorobaron, son todos conocidos. Es brava Claudita, la mendocina.
4: Es verdad.
0: Yo no quiero decir nada.
4: Son todos conocidos.
0: Yo no quiero decir nada, pero para mí, Claudita tiene algo personal con Karen Luz.
1: Sí.
0: Entonces cuando viene Karen no le tira a todos los don nadie, claro, para que tenga quilombo.
4: No, viste que, aparte viste lo que dije hoy a la chiste, mañana.
1: Sí, tienes razón.
4: Se cambia la manera de puntuar los chistes, sí, ¿viste?
1: Sí. Es como que sí, se libera.
0: ¿Viste?
1: Se libera.
0: Chau, Karen Luz.
4: Creo que a Karen hay que echarla.
0: Hay que echarla.
4: Creo que Karen es el elemento.
1: No, no sea así.
4: Ah, sí, escúchame.
0: Bueno. No se lo voy a permitir.
1: No.
0: Pero sí. Siga. No. A ver. ¿Alguno más de Argentina, Luchín?
4: No.
0: Bien.
4: No,
0: continuamos entonces con Hollywood.
1: Sí.
0: Y hoy está cumpliendo 30 años Zendaya, la esposa de Spider-Man.
1: Sí.
4: Que ahora trabaja en la Odisea.
0: Claro, sí. Exactamente.
1: En Duna también, todas esas cosas.
0: Qué buena película Odisea, chicos. Me gustó mucho.
1: Ajá.
0: Después, 51 años está cumpliendo Scott Speedman.
1: Es conocido.
0: El de acá de la
1: derecha. Es un actor conocido.
0: Sí. ¿Sí?
1: No es protagonista, pero es conocido.
0: Protagonista cero. Después, 26 años está cumpliendo Cassidy McClancy, actriz americana.
1: No, esa no la conozco.
0: No, ni idea. Y por último tenemos a Boyd Holbrook, 45 años.
1: Ese sí conoce. Ese sí lo he visto en varias películas. Hizo en una de esas versiones de Depredador, creo una media chistosa esa versión, donde él es milico y no sé qué le pasa, qué problema tiene, qué sé yo. Entonces está preso. Y junto con un grupo de otros milicos que están presos, están todos locos. Todos rayados, porque hay un asesino, hay otro que está es drogadito, una manga de delirantes posibles, son los que terminan peleando contra el bicho, contra el depredador. Bueno, te digo que es cómica la película final, fue un fracaso.
4: ¿Mueren todos o ganan?
1: ¿Cómo?
4: ¿Mueren todos o ganan?
1: Mueren varios.
4: Ajá.
1: Mueren varios, pero bueno, él es el protagonista. Después hizo otras películas también, lo he visto en varias películas. A la chica no tanto. Pero bueno, muy bien. ¿Qué más tenemos?
0: Bien, acá de Hollywood yo ya estoy, Luchín.
4: 1922 tengo Vittorio Gassman.
1: Ah, conocido. Sí.
4: Actor italiano.
1: Sí, sí.
4: Acá Graciela dice que es un tipo de hombre.
1: Sí, dijo hermoso hombre. Se escuchó de fondo, mira.
4: Sí, sí,
0: como tres veces, ¿no? Lo dijo.
1: Está para darle, dijo. No sé.
0: Está la hija de Claudia.
1: Bueno, para darle una invitación, que el tipo venga a cenar, qué sé yo, cosas. Ya no, pero bueno. Sí.
4: Mirá, dice que estuvo en una película con Elizabeth Taylor,
1: sí,
4: que yo desconozco.
1: Uh-huh.
4: Pero mirá, dice que hacía de violinista, todo. Se acuerda de todo.
1: De todos los detalles.
0: Usaba unos mocasines.
4: Calzoncillos también,
1: ¿se acuerda? No. No, pero le hubiera gustado, a lo mejor que le hubiera tocado el violín.
4: ¿Y qué más?
1: Claro, está bien.
4: Y tengo, en 1875 nació Edgar Burroughs, el autor de Tarzán.
1: Sí.
4: ¿Mirá? Gracias a él hemos visto muchas películas lindas de Tarzán.
1: Sí.
4: Y hemos tenido la serie aquella famosa de Ronelli, ¿no?
1: Ah, oh, Ronelli.
4: Por televisión.
1: Que era un 007 más que Tarzán ya.
4: No sé, no era. Estaba siempre limpio.
1: Pero aparte manejaba.

0: musicales tenemos algunas comunes. Hoy se celebra la Jornada Mundial de Oración por el Cuidado de la Creación. Marca el inicio del tiempo de la creación, un periodo en el que comunidades cristianas oran y realizan acciones por el medio ambiente.
1: Ajá. Hoy también. Génesis, digamos.
2: ¿Eh? ¿Cómo?
1: Pero se conmemora el Génesis, digo.
0: Sí, algo así. Calculo sí. que sí. Algo así. Más o menos. Ajá. Hoy es el Día del Periodista Agropecuario, mirá, acá en Argentina. Ah. Recuerda la edición del primer semanario de Agricultura, Industria y Comercio en 1802.
2: Mirá.
0: También es el Día Mundial de la Dactiloscopía. Sí. Conmemora la fecha en que Juan Bucetich utilizó por primera vez en 1891 un sistema de identificación de personas a través de las huellas dactilares. Después, hoy es el Día Internacional de los Primates.
1: Los primates.
0: Dejé el silencio
1: por los gorilas, orangutanes y claro. chimpancés.
0: Saludos a Mario Torres. Saludos a Mario Torres. Claro, que sí. nos está escuchando, justo nos escribió. Saludos desde el barrio de Saavedra, escuchando por Face.
2: Dijo.
0: Justo nos escribió. Mira, qué grande. Mario Torres. Sí, sí. Saludito, querido. Ahí estamos viendo. Farmeando aura.
2: Haciendo aura ahí con.
0: Farmeando aura. Claro. Bueno, busca crear conciencia, esto del Día Internacional de los Primates, sobre la importancia de proteger a estas especies y alertar sobre el peligro de extinción que enfrentan debido a la deforestación y la caza.
2: ¿Sabes uno de los problemas?
0: Y hay algunos que llegan hasta la Casa Rosada.
2: Uno de los problemas que tenían los gorilas en un tiempo era la democracia, pero ya no tanto.
1: Claro.
0: Fuimos los dos para el mismo lado.
2: Eran un problema que tenían antes.
1: ¿Te acordás que había un programa de radio?
2: Sí.
1: Creo que era la revista Dislocada.
2: Sí.
1: Que tenía un sketch que había alguien, uno que cantaba Deben ser los gorilas, deben ser.
2: Sí, fue famoso. Sí, sí.
0: Mami.
2: Qué bárbaro, qué país.
0: Sí. Bueno, Luchín, lo dejo a usted.
1: En mi biblioteca debo tener un libro. Debo tener un libro que se llama Manual del Gorila. Lo voy a tener que buscar.
2: Sí, búsquelo.
1: Que cuenta todo cómo funciona el gorilaje en la Argentina, ¿no?
2: Claro.
1: Un libro de los años 60. Ese. Sí, yo lo tengo que buscar, no sé dónde lo tengo.
0: Bien, Luchín, todo suyo. Vamos con las musicales. O si tiene alguna común.
1: El cocinero y la cocinera también.
2: Ah, muy bien, muy bien.
1: Saludo grande a Marta Helves. A
2: claro, gente. Por ejemplo, sí.
1: Sí, sí. Y hoy es el día de. En Nueva Zelanda. Pero yo creo que esto habría que aplicarlo a toda la humanidad en general. A ver. Hoy es el día de los actos de bondad al azar.
2: Oh. Ajá.
1: O sea, haz bien sin mirar a quién.
2: Claro, muy bien. Muy cristiano, muy
1: algo
2: católico.
1: Por el estilo.
2: Claro. Sí, sí, sí.
1: Esto habría que avisárselo al presidente, que el otro día en un acto público dijo que la empatía era una trampa de la izquierda.
2: Claro, tiene razón.
3: La empatía.
1: Simpático.
2: Sí, sí.
1: Bueno, vamos a la.
2: Después cuando decimos que está loco, nos dicen que no, ¿no? Cuando decimos que es psiquiátrico, pero no porque sea eso, porque lo dice sobre todo, porque hay unos cuantos que hacen, que piensan igual que él, pero no lo dicen.
1: Claro.
2: Él lo dice. Claro, él lo dice.
1: Tienen el decoro de no
2: decirlo. Claro, no parecer tan cretino como son, le
1: dice. Como dice nuestro amigo Mansur, un decoro.
2: Claro. Sí, qué lindo un decoro eso. Saludos a Mansur también.
1: Dice Mansur. Sí, Mansur dice ahí un decoro.
2: Sí. Muy bien, ¿qué más tenemos?
1: Pero en este caso está bien.
2: Sí, en este caso justo está. Acierta, sí.
0: Acá nos manda. Antes de arrancar,
2: ¿qué tenemos?
0: Porque tiene que ver con el Día de los Primates.
2: Sí.
0: Saludos al Mono Burgos. A Navarro Montoya,
2: sí.
0: al Mono de Capanga y a la Mona Jiménez.
2: Muy bien, está bien.
0: Muy bien el peque.
1: Pero ojo.
0: ¿Qué pasó?
1: Ojo al piojo.
0: ¿Qué pasó? Ver, ¿qué?
1: No es lo mismo primate que mono,
0: Pará.
1: Una cosa son los monos y otra cosa son los primates.
2: ¿Cuál es la diferencia?
1: Son todos parecidos, pero no son iguales.
0: Ajá. Jódeme.
1: Los primates, claro. Los primates son los que comparten con nosotros el 98% del ADN.
2: Ah.
1: Los monos no. Nosotros no tenemos, no compartimos el 98% del ADN con un tití o con un caraya del monte misionero, ¿no?
2: Sí.
1: Ojo, no es lo mismo.
2: Sí. ¿Y los gorilas no es?
1: Los monos, los monos tienen cola.
2: Sí.
1: Y los primates no.
2: Ah.
1: ¿Y hoy los primates son anuros?
2: Hoy es el día de los primates.
1: Claro, hoy es el día de los primates. Claro. Los primates son anuros que tienden a la verticalidad. Que tienden a enderezar la columna vertebral y que tienen un cerebro mucho más desarrollado y que su ADN es un 98% compatible con el género humano. Ajá. Los monos no.
2: Los monos no.
1: Los monos son otra cosa.
2: Bueno.
1: Acá son parecidos, sí, pero son otra cosa.
0: Una efeméride más.
2: ¿Cuál es?
0: Me dicen que hoy es el día de las fuerzas de la

0: las fuerzas especiales, por ejemplo el grupo Halcón en la policía.
1: Muy bien.
0: Así que saludamos a toda esa gente. Saludos a Patricia Burri. Ojalá que nunca la tengamos que ver de cerca.
1: Saludos a Patricia Burri también. Y a Monte Oliva.
0: No, ella es, no tiene fuerza.
1: No, a ella le gusta.
0: Le gusta.
1: Sería feliz. Yo no le digo en qué, no le puedo decir al aire, en qué sería feliz ella, pero bueno. Sigamos. Son las 11.
0: No, vayamos al carajo.
1: 11:50 de la mañana no podemos decir.
0: Luchín, todo suyo.
2: Efemérides musicales. Musicales del día de hoy. La primera de ellas hoy es el cumpleaños de Barry Gibb.
1: Muy bien.
2: El único sobreviviente de la familia Gibb. Sí. Nació en 1946 en la isla de Man. Esa isla que se caracteriza por recitales de rock y por una carrera de motocicleta.
1: Sí, y por tener la plata de Toto Caputo.
2: Claro, donde Toto Caputo pone la guita.
1: Claro,
2: la isla de Barry Gibb. Vamos a escuchar un tema solista, Shine Shine, Brilla Brilla.
1: Vamos.

0: está.
1: Muy bien.
0: Vamos a la segunda efeméride de un día como hoy. En 1981 salía el cuarto LP de Serú Girán, Peperina.
1: Sí.
0: Un gran disco.
1: Sí.
0: Vamos a escuchar de ese disco José Mercado, pero Claudia, adelantalo un minuto y pico, porque la introducción parece un tango de Franchini Pontier de 1946.
1: Sí, mira la introducción. Ahí está.

0: Muy bien.
1: Ahí estamos.
0: Y la tercera, bueno, teníamos un menú no tan amplio, pero era un lindo menú. En 1925 nació Art Pepper, un gran saxofonista de jazz de los años 60.
1: Ajá, no.
0: Jazz es para poco.
1: Bueno.
0: En 1931 debutaba radialmente Carlos Gardel en Radio LR6, Radio Casa América, sí. En aquel tiempo que las radios eran propiedad de las casas de electrodomésticos, ¿no?
1: Sí.
0: Con el trío Barbieri, Riverol y Vivas, debutaba en radio Carlos Gardel, pero no. Hay grabaciones de eso, pero no. Hoy es el cumpleaños de Gloria Estefan.
1: En 1957
0: nació Gloria.
1: Sí, pero no.
0: Cubana.
1: No, tampoco. ¿Para qué?
0: En 1956, un mes antes de cumplir 20 años,
1: sí.
0: Jerry Lee Lewis era un joven músico que, acompañado por su padre Elmo, salió de su ciudad natal, Faraday, Luisiana, sí. para ir hasta Memphis, donde estaban los estudios Sun Records.
1: Sí.
0: Los estudios Sun Records, que pertenecían a un señor que se llamaba Sam Phillips, era el estudio donde grababa Elvis Presley, donde grababan todos las grandes figuras del rock and roll de aquellos años,
1: sí.
0: de aquel naciente rock and roll, grababan ahí en ese sello. Entonces, bueno, Jerry Lee fue hasta allá para ver si con 20 años un joven pianista le daban su lugar.
1: Pero
0: resulta que Sam Phillips estaba de vacación.
1: Sí.
0: Y entonces, bueno, tanto le lloraron la carta a un ingeniero de sonido que estaba ahí cubriendo el franco. Era como la norma de Alessandro de Sam Phillips de aquel tiempo, ¿no? Estaba cubriendo los francos y dijo, bueno, te voy a grabar un par de temas. Le grabaron un par de temas, el par de temas quedó ahí. Cuando Sam Phillips volvió de las vacaciones, escuchó y lo mandó a llamar, como
1: sí,
0: loco.
1: Sí.
0: Bueno, resulta que para pagarse el viaje,
1: sí.
0: Elmo, junto con su hijo Jerry Lee Lewis,
1: sí.
0: ellos tenían una granja, y vendieron huevos a los pavotes. Tuvieron que vender maples y maples de huevos para juntar la guita, porque ellos tenían una granja de gallinas,
1: sí.
0: no tenían otra cosa.
1: Sí.
0: Era gente pobre, pero honrada.
1: Sí.
0: Trabajadora. Y entonces nosotros, en honor a aquellos huevos que vendieron Elmo Lewis y Jerry Lee Lewis para poder hacer el viaje, vamos a dar una hermosa receta hoy en el Día del Cocinero también.
1: Sí.
0: Vamos a dar una hermosa receta de huevos rellenos a cargo de la cocinera española María José Martínez.
1: Para un poquito.
0: ¿Qué?
1: Todo vuelto, la verdad, has dado vueltas, volteretas muy ingeniosas, pero la de hoy supera todo. Debo recordar.
0: Yo cuento efemérides de la historia de la música,
1: sí.
0: y les agrego y cosas alusivas.
1: Está bien, sí. Sí, sí.
0: Mato dos pájaros de un tiro, es el Día del Cocinero.
1: Sí.
0: Recordamos a Jerry Lee Lewis, huevo relleno.
1: Sí.
0: Hermosa receta de huevo relleno, escuchémosla.
1: Vamos.
0: José Martínez, gran cocinero español.
1: Vamos a escuchar.
2: Vamos con un clásico del verano, los huevos rellenos. Se pueden rellenar casi de todo. La versión de hoy con atún es de las más fáciles y económicas de hacer, con pocos ingredientes y todos comunes. Comenzamos cociendo 6 huevos en abundante agua hirviendo durante 13 minutos. Pasado el tiempo, los pasamos a un bol con agua con hielo para cortar la cocción. Mientras se enfrían los huevos, preparamos una mayonesa. Por supuesto, podéis utilizar comprada si no la vais a consumir inmediatamente o si la queréis para llevar a la playa o al campo. En el bol de la batidora echamos 2 huevos, sal al gusto. Mirá, y aceite vegetal. Yo suelo utilizar de oliva virgen extra, variedad arbequina, que es más suave, pero podéis utilizar perfectamente de girasol. Batimos hasta emulsionar y reservamos en la nevera.
3: ¿Se escucha la batidora?
1: Sí.
2: Pelamos los huevos, los partimos por la mitad y reservamos las yemas, que aprovecharemos para el relleno.
0: Una vez muy instructiva la señora.
2: Chafamos las yemas cocidas con una pizca de sal, excepto una que dejamos para la decoración final.
0: Bueno, ya está, no da para
2: más. 2 latas de atún escurridas.
3: Ahora que me quedé la mitad de la receta.
2: A continuación,
3: No,
0: es tan larga, dura 2 minutos. No.
2: Si queráis, y mezclamos.
1: Ya termina.
2: Rellenamos generosamente cada media clara de huevo.
3: ¿Ya está? ¿Listo? Ah, bueno, rellenamos y después te lo morfás.
0: ¿Qué querés?
1: Pero escúcheme una cosa, acá faltó algo.
3: ¿Qué faltó?
1: Esto es una efeméride musical. Alguien tenía que cantar algo.
0: No, bueno,
1: pero cantamos.
0: Ella refiere a.
1: No, cantamos el himno si quiere, qué sé yo, no sé.
0: Acá Acá puede pasar, Pato Gallareta.
1: Sí.
0: La efeméride, sí, hablaba de huevos más, sí, que de otra cosa.
1: Sí.
0: Que podría haber puesto Miguel Mateos.
1: Claro, por ejemplo.
0: Pero no hubiera sido útil.
1: Sí.
0: Miguel Mateo cantando en la cocina hacen falta huevos. No, señor. Hagamos docencia.
1: Claro.
0: Colaboremos con la economía familiar. 6 huevos, una lata de atún y un poquito de mayonesa y ya tenés una comida.
3: Ajá. La podés adaptar para la economía de Karen.
0: Pero por favor, no, bueno, pero Karen compra huevos de codorniz.
1: Claro.
0: Compra mayoliva. Claro. Y no quiere comprar atún, quiere comprar bonito del norte español.
3: Lomo. Compra. Compra salmón rosado.
0: Acá comes atún desmenuzado que andás a ver qué tiene adentro.
3: Es que tengas ahí, amado.
0: Viene de Ecuador.
3: Claro.
0: Nosotros che, comemos esto.
1: Escúcheme, acá, algo, sí. Acá Pepita tiene un aporte para hacer este efeméride.
3: A ver
1: qué dice Pepita. A ver qué dice Pepita. Escúcheme un cochito.
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0: Muy bien.
1: Sí, sí. Ahí está, Pepita Porta, muy bien.
3: Acá no.
0: Es hincha de Boca.
1: Es hincha de Boca, y por supuesto.
3: Gustavito Ruiz dice, saludos en su día a los de Liverpro. Mm. Después Marito Torres dice, Gorila, a mucha honra.
1: Ajá.
3: Y Marta Helves agradecía a vos, Lucio, sí, que le saludaste. Obviamente nos sumamos todos a los saludos. En este caso a Martita.
0: Pero durmieron la siesta, ¿vieron? Al final.
3: ¿Cómo?
0: Durmieron la siesta, pero tuve que decirlo yo, ¿viste?
1: Tiene razón. No, está bien, cuando tiene razón.
3: No, perdón. Somos un equipo. Que lo digas vos es como si lo hubiese dicho Alejandro, Claudia, yo.
0: No sé, viste, no sé. Capaz que yo quiero llevarme los laureles, la docena de empanadas, me la quiero llevar yo.
1: Está bien, llévatela vos. Está bien, no, tiene razón.
3: No sé de qué estamos hablando.
1: Tiene razón. Lo que pasa, la verdad, que usted está sobresaliendo mucho acá.
0: Qué grande Marta Helves.
3: Una genia.
1: Vamos a decir
3: una genia.
0: Que nos está escuchando siempre.
3: Una genia, Marta. Sí. Abrazo grande para Martita.
1: Bueno, muy bien.
3: Bueno, ahí me está grabando un audio Lidia.
1: Sí.
3: Quiero hacer tiempo antes de que nos vayamos.
1: Sí.
3: Y tenemos que hacer el sorteo. Tenemos que hacer el sorteo. ¡Maxi! ¡Pucova! ¡Sorteo! Se fue Pucova.
1: Ahí viene.
3: Ahí viene. ¿Dónde estaba Pucova?
1: No sé.
3: Sorteo, maestro.
0: Menos averigua Dios y perdona.
1: Sí, sí, no sé.
3: Viene de afuera, aparte.
1: Sí.
0: Nunca se le pregunta a un abogado dónde está.
3: No, yo
1: quién,
3: no.
1: ¿A quién sacó? Como hoy no viene Marina Ábalos.
3: No viene Marina.
1: Y tenemos un solo sorteo.
3: Uy, la puta. Perdón. Espere.
0: Susana, ¿qué no?
3: Lidia, espere que Lidia mandó un audio, espere.
1: Sí, ¿qué?
5: Había una pareja y le dice, mi papá me dio 7 consejos. El primero, que me busque una mujer honesta. El segundo, que me busque una mujer que me quiera y la tengo. El tercero, que me valore y me respete. El cuarto, que me cocine delicioso. 5, que no importe mi físico. 6, que me respete. Y 7, me dijo que no, que las 7 mujeres no se conozcan en sí.
0: Muy bien.
3: El Peque dice, saluditos y abracitos al señor Robert Redford, don Máximo Pascova.
1: Muy bien.
3: Entonces, muy bien, bueno, a ver, me paro.
1: Bueno.
3: Ay, Dios. Qué feliz que es el que lo hace. No sabés, Lucio, la felicidad que
0: pero
3: maneja
0: haga
3: este
0: feliz
3: hombre.
0: Ese hombre.
1: Un poco,
0: claro. Haga feliz ese hombre, merece un poco de felicidad.
3: Chao, Claudita.
1: Chao,
3: hasta mañana.
1: Chao, Isa. Lo mío se arregla con poco. Mira qué feliz. No necesito un auto 0 kilómetros. ¿Con qué poco se arregla? Con inteligencia artificial, con Pepita y con. Ahí está.
3: Bueno, a la una. ¿Quién se lleva el premio del día de hoy? Que es un combo de Café Martínez.
1: Eso, ahí va.
3: A la una. A las dos.
1: Sí.
3: Y a las tres.
1: Híjole.
3: No pude agarrar ninguno.
1: Agarré cualquiera.
3: Ahí está, Sí, agarré uno, che, agarré.
1: Inútil.
3: Pude.
1: Sí.
3: Jessica Fernández, ¿puede ser? ¿Usted que le entiende la letra del doctor?
1: Ferrari para mí.
3: Ferrari, bueno. Fernández o Ferrari.
1: Ahí está.
3: Vení, monstruo, vení. Campeón mundial sin corona. Escucha.
1: Es Ferrari, ¿no?
3: Jessica, ¿cuánto?
6: Ferrari.
3: Jessica Ferrari. Viste, estábamos en duda.
1: Muy bien.
3: Estábamos en duda. Todos pensábamos que era Ferrari.
1: Bueno, muy bien. Termina el programa, 12 y 2 de la mañana, 18 grados 1 la temperatura. Nos estamos yendo. Les digo, hoy tenemos a.
3: ¿Qué te... bueno, Marina no.
1: No viene Marina. Tenemos a Sintonía Literaria a las 14. Luego a las 15 viene Néstor Escobar con Radicano del Conurbano. Bueno. A las 17 viene la gente de Alcohólicos Anónimos, otro tratar mejor. A las 20 en La Sangre y a las 22 Deportivo GR con nuestro amigo Martín Olivera.
3: Muy
1: así,
3: bien.
1: Así que esa es la programación del día
0: estar,
1: de hoy.
0: Como va a estar Martín Olivera, va a estar hecho un fuego.
1: Sí, ahí tiene para comentar.
3: Acá Mario Torres dice, prendan la luz, no se ve nada. No, está medio oscurito, pero porque el sol de afuera nos estaba matando hoy. No, lo
1: que
3: pasa es
1: que para esconder el verdadero ganador del sorteo.
3: Claro. En realidad ganó, no sabemos.
1: No sabemos, ni por ahí, dejémoslo ahí.
3: Bueno, Luchín, mañana
0: nos estamos otro día.
1: Viendo. Nos estamos viendo mañana.
0: Otro día.
1: Sí, señor. ¿Le quedó algo para decir? No, porque me pareció...
0: No. Ya estamos preparando las efemérides de semana.
1: Bueno, muy bien.
3: Muy bien.
1: Ya está preparando.
0: Adelantando trabajo.
3: Así que bueno, Luchín, abrazo enorme. ¿Qué pasó? ¿Eh? Facebook. No, ya está, el de Mario Torres, ya está. Ah, sí, ahí está.
0: Vamos a estar,
3: arregló el video,
0: vamos a estar atento a una, esta la adelanto. Mañana.
1: Sí.
0: Mañana es el día de Ceuta.
1: Sí. Ah, claro, sí.
0: Y parece ser que hay movimientos fundamentalistas musulmanes de Marruecos que andan queriendo invadir Ceuta. No sea cosa que mañana con el asunto de que es feriado. Siendo un zafarrancho ahí en Ceuta,
1: sí.
0: Va a haber que estar atento, sobre todo la madrugada de allá, ¿no?
1: Sí,
0: que
1: sí.
0: Acá son las 8 de la noche, allá son las 12.
1: Sí.
0: En la víspera del feriado no haya otro suceso, ¿no?
1: Seguro, sí,
0: va
1: sí.
0: Va a haber que estar atento a los sucesos según cumplies.
1: Sí, señor. Bueno, vamos a estar atentos. Y acá Pepita se quiere despedir, así que será hasta mañana.
0: ¿Qué quiere decir?
1: Y Pepito, quiere decir algo. A ver qué dice Pepita.
7: Esto es todo, amigos.
1: Ahí está.
0: Muy bien. Parece Baguani.
1: Claro, más o menos. Ahí está. ¿Viste? Y bueno. Está, se va actualizando. En realidad no, esto es viejo, pero bueno. Bueno, no bien.
3: Bueno.
1: 2 y 4.
3: Luchín. Abrazo grande. Mañana. Besos gigantes para Granada. Nos vemos mañana.
0: Un beso a Don Carlos, que ya está ahí tocándolos.
3: Sí, Carlos Besani, acá en la operación técnica, obviamente. Sí, ya lo tenemos acá.
1: Muy bien.
3: Presto para trabajar.
1: Nos vemos
3: hasta mañana y nosotros también te saludamos a vos que estás del otro lado del 89.5 o en Facebook. Gracias por haber estado. Mañana nos encontramos a partir de las 9 de la mañana en un nuevo Sumate que no resta.

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0: Bienvenidos, bienvenidas, como todos los martes de 14 a 15 horas por la FM 89.5, la radio municipal de General Rodríguez, a este programa que se hace llamar Sintonía Literaria, perteneciente a la SADE filial General Rodríguez. Buenas tardes, Rubén. ¿Cómo estás?
1: ¿Todo bien? Bien, sí, con un día espectacular.
0: Bien, buenas tardes a la invitada que en breve la va a ser presentada. ¿Cómo estás? ¿Todo bien?
2: Bien, todo bien.
0: Perfecto. Bien, bueno,
1: ¿qué trajiste hoy para leer?
0: ¿Qué traje hoy para leer? Bueno, como siempre, quien les habla aquí es el bibliotecario del Museo Histórico Municipal, a cargo de la Biblioteca Enrique Cadícamo, y en el día de hoy, a quien voy a tratar, siempre en mi columna bibliotecaria, a un autor nacional, como siempre digo, dando preponderancia a lo nuestro, que es Ernesto Sábato.
1: Está buenísimo, está
0: bueno,
1: buenísimo.
0: Vamos a hablar de su biografía. Esto dice así: Ernesto Sábato nació el 24 de junio de 1911 en la localidad de Rojas, provincia de Buenos Aires. Hijo de inmigrantes italianos, estudió física en la Universidad de La Plata, donde se doctoró en 1938. Luego obtuvo una beca para trabajar en el laboratorio Curie de París, colaborando en estudios sobre radiaciones atómicas, y al regresar al país dictó clases de física. En 1945 publicó su primer ensayo, titulado Uno y el Universo, que alcanzó el primer premio de prosa de la Municipalidad de Buenos Aires. Allí abandonó su vocación científica para dedicarse por completo a la literatura, escribiendo artículos para las revistas Teseo, Sur y el diario La Nación, y traduciendo al español obras de autores extranjeros. Después de experimentar con una serie de ensayos, en 1948, Editorial Sur publicó su primera novela, El túnel. Luego de ser rechazada por otras editoriales, la obra, de corte psicológico y existencialista, fue llevada a la pantalla grande en tres oportunidades y posicionó al autor como una de las promesas literarias del momento. 13 años más tarde, editó su segunda novela, Sobre héroes y tumbas, que le valió el reconocimiento internacional como el novelista argentino más destacado de la época. Y en 1974 lanzó su tercera novela, Abadón el exterminador, que obtuvo el premio al mejor libro extranjero en Francia. Además de su novela, Sábato dejó una extensa serie de ensayos, entre los que se destacan Hombres y engranajes, de 1951, Heterodoxia, de 1952, El escritor y su fantasma, de 1963, Cartas a un joven escritor, de 1975, y Diálogos con Jorge Luis Borges, de 1976, entre tantos. Sábato fue el escritor más leído de su época, constituyó un fenómeno editorial, pero también se erigió como una figura de gran participación cuyas ideas influyeron en la esfera social y política del país, sostienen los periodistas Sandra Di Luca y Pablo Morosi, autores de la biografía Sábato, del escritor metafísico. El túnel ha sido la puerta de ingreso a la literatura de muchas generaciones, y Sobre héroes y tumbas es una de las novelas más importantes del siglo XX en lengua castellana. Sus ensayos sobre el destino de la humanidad y la crisis del endiosamiento de la tecnología tienen aún hoy una enorme vigencia, pese a que fueron escritos de mediados del siglo pasado. Uh-huh. En 1984 obtuvo el premio Miguel de Cervantes de Literatura, máximo galardón de las letras españolas, siguiendo al segundo argentino hasta esa fecha en recibir ese premio, luego de Jorge Luis Borges. Uh-huh. En 1998 el escritor publicó sus memorias, titulada En Antes del Fin, un ensayo en el que relata sus recuerdos de infancia, sus estudios junto al premio Nobel de Física argentino Bernardo Houssay, y el impacto de que provocaron algunos acontecimientos en este país y en el mundo. Debido a su ceguera en sus últimos años de vida, Sábato se dedicó a la pintura, llegando a producir alrededor de 70 obras, que algunas expuso en el Center Pompidou de París. En el atelier fue su espacio de trabajo y refugio en los últimos años para desarrollar su primera pasión, que inició en los jardines de la Escuela Nacional de La Plata y que puede visitarse como el resto de los espacios que hoy conforman el museo en el que se transformó su antigua casona de Santos Lugares.
1: Sí.
0: Entre los videos que acompañan a la visita guiada puede apreciarse justamente la descripción de las pinturas, que acá comentan estos 12 periodistas. Dice que sí, son horribles, decía Sábato, y yo no las pondría en mi comedor, así que bueno. Frente a un gran escritor como Ernesto Sábato, hay que decirse simplemente gracias por su existir, por ayudarnos a vivir con mayor valor y humildad. Leer a Sábato, compartir la vida con él, nos ayuda a vivir mejor, concluyó el escritor italiano Claudio Magris en el discurso preliminar a la conferencia Un horizonte en el abismo, que Sábato brindó en el año 2002 durante su visita a España. En ese mismo viaje recibió la medalla de oro del Círculo de Bellas Artes de Madrid, la medalla de honor de la Universidad de Carlos III y el premio de Extremadura a la creación a la mejor trayectoria literaria de autor iberoamericano. 2 años más tarde fue homenajeado por parte de el Tercer Congreso Internacional de la Lengua Española y posteriormente la Real Academia Española también lo hizo. En el año 2005 fue distinguido por el Colegio Nacional de La Plata y en el 2009 la Sociedad General de Autores y Editores Española lo propuso por tercera vez ante la Academia Sueca como candidato al Premio Nobel de Literatura junto con los escritores españoles Francisco Ayala y Miguel Delibes. Las modas son legítimas en las cosas menores, como el vestido, en el pensamiento y en el arte, son abominables. Es una de las frases que describe su honestidad intelectual que aún sigue vigente en sus obras. El escritor falleció a causa de una neumonía en su casa de Santo Lugares el 30 de abril de 2011, a tan solo 55 días antes de cumplir los 100 años. Esta fue lo que es la biografía de Ernesto Sábato, justamente.
2: Muy interesante. Había cosas que no conocía para nada, la cantidad de premios internacionales que ha recibido.
0: Fue muy galardonado.
2: Muy galardonado.
0: Muy galardonado.
2: Y acá, quizá en algunas algunos sectores, no tan reconocido.
0: Justamente. Pero es una de estas, nuestras grandes prominencias en la literatura local.
2: Sí.
0: O sea, local nacional.
2: Sí, vale decir. Sí.
0: Bueno, yo justamente tengo acá lo que es su primera novela, que es El túnel, la cual voy a leer unos párrafos, y esto dice así. Bastará decir que soy Juan Pablo Castel, el pintor que mató a María Iribarne. Supongo que el proceso está en el recuerdo de todos y que no se necesitan mayores explicaciones sobre mi persona. Aunque ni el diablo sabe qué es lo que ha de recordar la gente, ni por qué. En realidad, siempre he pensado que no hay memoria colectiva, lo que quizás sea una forma de defensa de la especie humana. La frase, todo tiempo pasado fue mejor, no indica que antes sucedieran cosas menos malas, sino que, felizmente, la gente las echa en el olvido. Desde luego, semejante frase no tiene validez universal. Yo, por ejemplo, me caracterizo por recordar preferentemente los hechos malos y, así, casi podría decir que todo tiempo pasado fue peor, si no fuera porque el presente me parece tan horrible como el pasado. Recuerdo tantas calamidades, tantos rostros cínicos y crueles, tantas malas acciones, que la memoria es para mí como la temerosa luz que alumbra un sórdido museo de la vergüenza. ¿Cuántas veces he quedado aplastado durante horas en un rincón oscuro del taller después de leer una noticia en la selección policial? Pero la verdad es que no siempre lo más vergonzoso de la raza humana aparece allí. Hasta cierto punto, los criminales son gente más limpia, más inofensiva. Esta afirmación no la hago porque yo mismo haya matado a un ser humano. Es una honesta y profunda convicción. ¿Un individuo es pernicioso? Pues si lo liquida y se acabó. Eso es lo que llamó una buena acción. Piensen cuánto peor es para la sociedad que ese individuo siga destilando su veneno, que en vez de eliminarlo, se quiera contrarrestar su acción recurriendo a anónimos y maledicencia y otras bajezas semejantes. En lo que a mí se refiere, debo confesar que ahora lamento no haber aprovechado mejor el tiempo de mi libertad, liquidando a 6 o 7 tipos que conozco. ¿Que el mundo es horrible? Es una verdad que no necesita demostración. Bastaría un hecho para probarlo, que en todo caso, en un campo de concentración, un ex pianista se quejó de hambre y entonces lo obligaron a comerse una rata, pero viva. No es de eso, sin embargo, de lo que quiero hablar ahora. Ya diré más adelante, si hay ocasión, algo más sobre este asunto de la rata. Este fueron el primer párrafo del primer capítulo de esta novela, la primera novela que escribió Néstor Sábato, que es El Túnel, justamente.
2: Sí, y que aparece mucho su humor irónico. Sí.
0: Su ironía, él manejaba el doble sentido. Sí, sí. Con una sutileza extraordinaria.
2: Extraordinaria.
3: Así es que, bueno, un don eso, ¿eh?
0: Es un don, no cualquiera puede hacerlo. No cualquier escritor se puede dar el lujo de manejar el doble sentido.
3: No.
0: Así que bueno. Bueno, quienes estaba hablando acá en comentarios, le damos la bienvenida a Anita Praderio, justamente, escritora local, que yo estimo muchísimo y aprecio muchísimo. Gracias. Así que bienvenida, Anita.
2: Gracias. Otto, muy contenta de estar acá con ustedes, Rubén, bueno, también, porque hace tiempo que no venía. He venido varias veces, pero no hace...
0: Hace un tiempito que no venías al programa de Sintonía.
2: Así que muy contenta por la invitación.
0: Por favor.
3: ¿Qué te pareció la decoración nueva del lugar?
2: Me gustó, ¿no? Que hay unas lindas plantas y una bandera que no sé si estaba antes, pero queda muy bien.
0: Sí. Destacan el...
3: La mesa, cambiamos la mesa, los micrófonos, está todo. Y el vidrio queda afuera también. Está
0: bueno,
3: todo.
0: Bueno, sí, eso es cierto. Bueno, y Anita, comentanos, recordá a la audiencia cómo fueron tus inicios en la escritura.
2: Yo empecé cuando era muy jovencita, tendría 13 o 14 años, y empecé escribiendo unas cosas que eran como reflexiones acerca de mi propio ser, pero eran terribles. Por supuesto, yo las tiré todas. Lo que quedaba lo tiré.
3: Él la puso en el libro. Eso lo tenía que haber guardado.
2: Porque lo que se trasuntaba en esos escritos era la locura hormonal que estaba viviendo la adolescente. Entonces se hablaba mucho de la carne y de la sangre.
3: ¡Epa! Está bueno.
2: Y no estaban bien escritos. Eran intentos. Entonces, después también seguí escribiendo, pero en la medida que me iba metiendo en la profesión, en la universidad, y después en el trabajo, y la familia, la crianza de los hijos, todo lo que fue la escritura, y en realidad el desarrollo más personal, individual, mío, como mujer, quedó un poco en segundo término. Por supuesto, las prioridades estaban puestas del otro lado.
3: Los chicos.
2: Y bueno, después con el tiempo sí volví a escribir y estoy contenta con lo que estoy escribiendo. Estoy contenta porque
3: eso es importante.
2: En muchos de mis escritos, mi escritura, la mayoría de mis textos tienen que ver con el realismo.
0: Con el realismo, y manejas un lenguaje muy mordaz.
2: También, sí.
0: Bueno, muy mordaz y muy directo. Muy directo, muy frontal a la hora
2: sí,
0: de escribir.
2: Sí, y eso hace que, por ejemplo, algunos cuentos, como uno que creo que está acá, haya asustado a más de uno. Por ejemplo, en una reunión de amigos y amigas, leí ese cuento.
0: Sí.
2: Y una de las participantes se sintió muy mal, se sintió descompuesta por el tenor, por lo que decía en el texto.
0: Sí.
2: Bueno, yo también me puse mal, porque que alguien se descomponga. Y después otra persona me dijo, ¡ay, demasiado fuerte! Pero yo, por suerte, son amigas estas personas, pero tengo otros amigos. Entonces, por ejemplo, uno de acá, creo que fue Ricardo.
0: Ricardo Hernández.
2: Hernández, creo que fue él. Fue Hernán D'Ambrosio, el coordinador del taller que yo participo.
0: El taller de Macondo.
2: Sí. No es más de Macondo, no está más Macondo.
0: Bueno, es como referencia.
2: Sí, como referencia sirve. Bueno, Hernán me lo dijo, y también me lo dijo un amigo mío, Marcelo Silva. Date por contenta de que tu cuento haya provocado reacciones.
0: Exacto. Obviamente.
3: Exacto.
2: Porque ese cuento es muy fuerte, la verdad que sí. Yo ayer lo leí en Atilra, saben que tengo un podcast en en Radio Atilra, y lo leí ayer, y cada vez que lo leo me emociona, porque es muy dramático, es muy fuerte. Se trata de un adolescente que está en una comisaría siendo maltratado. Upa. Y sigue, pero... ese tipo de escritura tienen que ver con mi realidad. Yo he sido trabajadora social.
0: Bien.
2: Entonces, mucho de lo que aparecen mis textos tiene que ver con la realidad que he visto, claro, y que veo. Porque ahora en este momento estamos viviendo una situación a nivel nacional muy dolorosa, de mucha angustia. Mucha angustia en el sentido de que se pierden derechos.
0: De mucho desamparo.
2: De mucho desamparo, esa es la palabra exacta, sí, gracias. Mucho desamparo. Y justamente ese cuento tiene que ver con el desamparo de un adolescente y de su abuela.
0: Obviamente.
2: Y bueno, y pero también intento, y a veces me sale bastante bien, caminar por otros rumbos. Por ejemplo, hay unos cuentos que tienen que ver con el fantasy, que se aproximan un poco a la ciencia ficción o a las artes oscuras, donde hay fantasmas. Hay uno que se llama Allá, que es muy corto, pero es de este año, no está en el libro, y que tiene que ver con... también hay una muchacha muy joven que atraviesa una situación muy fuerte al costado de las selvas de Misiones.
0: ¡Apa!
2: Y tiene que ver con la búsqueda del más allá. No le puse más allá, sino allá, hacia donde ella va. Y todo esto también, otro cuento que me interesa como una cosa diferente a lo habitual en mí, es un cuento también de este año o del año pasado, que no están publicados, que se llama de lo que habría de pasar cuando sucedió todo aquello, que es una situación fantasmagórica donde aparece algo inexplicable en un túnel muy oscuro, un hombre que ve a otro, que le pasan cosas, pero no se arrima. Pero cuando él vuelve a su casa, empiezan a pasarles, sin que se dé cuenta, alguna de las cosas que le pasó a aquel personaje. Son distintas versiones de lo que yo puedo ir escribiendo.
0: O sea, te sentís identificada con ese género también, con todo lo que sea el misterio también.
2: Sí, sí, sí, me gusta. Justamente hace poco estuve escribiendo otro que tiene que ver con lo fantasmagórico. Bien. Pero esto tiene que ver la posibilidad de hacer distintas cosas con lo importante que es para mí y para mis compañeras y compañeros el taller de escritura que coordina Hernán D'Ambrosio.
0: Totalmente.
2: Porque él nos provee de literatura que tiene que ver, por ejemplo, con las artes oscuras, y después nos sugiere o nos invita a escribir algo que tenga que ver con ese tipo de arte.
3: Y ahí te salen cosas.
2: Y ahí van apareciendo, porque lo que leímos, 2, 3, 4 cuentos que nos manda cada vez que tenemos que reunirnos un poco antes, nos inspiran.
0: Totalmente.
2: Es un taller muy, muy lindo, estoy muy contenta ahí.
0: Está bueno.
2: Bueno, eso en cuanto a la escritura.
0: También sos, actuás también, ¿no?
2: Sí, sí, sí. Yo ya creo que ya lo he dicho acá. Casi 2 años que estoy ensayando una obra. ¿Por qué? Es una obra políticamente muy comprometida con los derechos humanos, no partidaria. Se llama Supongamos y se trata de una abuela de Plaza de Mayo y una abuela apropiadora. La apropiadora soy yo.
0: Epa.
2: La abuela de Plaza de Mayo, en este momento estamos ensayando con una compañera de acá de Rodríguez, Alejandra Albamonte.
0: Sí.
2: Pero hubieron 2 antes que renunciaron.
0: Apa.
2: Por distintos motivos, muy entendibles. La primera coequiper...
0: ¿Motivos ideológicos?
2: No. Renunció porque tiene un hijo que trabaja en las embajadas. ¿Cómo se llama esta? Trabaja en una embajada.
0: ¿Consulado?
2: Con un consulado. Y tuvo miedo de que alguien... la viera ella haciendo ese personaje de abuela de Plaza de Mayo, y se enteraran a nivel gobierno
0: y lo implicaran a él en el
2: problema, o le crearan un problema o lo despidieran, su hijo.
3: Sí, comprensible un poco.
2: Sí, la segunda persona, más por razones personales, muy comprensivas también, muy comprensibles también, pero la cuestión es que la abuela apropiadora, que soy yo, hace 2 años que está.
0: Que está con el mismo, manteniendo el mismo papel, en cambio las otras personas...
2: Tiene que aprender esta nueva.
0: Pero hay que desarrollar un personaje también, así como una abuela de Plaza de Mayo. No es fácil.
2: Por supuesto, no es fácil.
3: Tener atención, porque escúchame, son dos protagonistas
2: y tiene
3: una sala que va a ver el...
0: Es una protagonista y un antagonista.
2: Somos antagonistas.
0: Es que son antagonistas.
2: Hay algunos momentos donde surgen situaciones de empatía.
0: Qué raro.
2: Y porque la abuela apropiadora también perdió... parte de su familia, un yerno, la hija, que se murieron. Entonces puede por momentos entender a la que perdió a su nieta, pero hay mucho antagonismo, mucho dolor, enojos. En un momento la abuela de Plaza de Mayo dice: ¿usted cree que en 23 años, usted sabe en 23 años cuántas mentiras escuché y me viene ahora con esos papeles? Pues son unos documentos truchos.
0: Obviamente.
2: Y la abuela apropiadora le dice, porque están en la casa de ella: yo no le voy a permitir que venga a mi casa a tratarme de mentirosa, porque yo no tengo nada que ocultar.
0: Opa.
2: Pero la de Plaza de Mayo le salta con una verdad irrefutable que figura en el hospital donde nació la niña robada. Es una historia impresionante, por eso no sigo. La escribió una escritora, no me voy a acordar ahora el nombre, pero cuando se hizo Teatro de la Identidad.
3: Sí, me acuerdo.
2: Ay, qué lástima, no me acuerdo ahora el apellido. Alicia Muñoz, creo que es.
0: Sí, parece que sí.
2: Puede ser. Y bueno, y nos dirige Daniel Quintana, que lo conoces vos porque hemos pasado a ensayar por ahí.
0: Sí, sí, sí.
2: Sí, sí, disimula con gorras, pero es pelado.
3: Pobre
2: Daniel. Es de Luján,
3: ¿no?
2: Sí, es de Luján. Sí, y ahora el domingo estrenan una obra, una amiga de acá.
0: Allá en Luján.
2: En Luján, en el Galpón.
0: En el Teatro Galpón, sí.
2: Sí, que por ahí hay gente de acá de Rodríguez que pueden invitar para que hable. Cecilia Génova es una jubilada docente, actriz que ha trabajado conmigo en el espacio teatral.
3: ¿No es que el marido es actor también?
2: Sí, Daniel.
3: Claro, que está con esta chica que también es actriz.
2: Viviana Oltoff.
3: No.
2: El marido de Cecilia está con Cecilia nomás. No vengamos acá a armar lío.
0: No, por favor.
2: Bueno, pero te sigo contando. El tema es que es tan impresionante, tan importante para mí esa obra, que por eso sigo a pesar de que...
0: Rotan las actrices que hacen, que representan justamente a la abuela de Plaza de Mayo.
2: Exacto.
3: Escúchame, ¿no será vos que una vez que la tenés marcada la mandás a desaparecer?
0: No. Bueno, no se había pensado eso. Puede ser, Porque son personajes fuertes,
2: Sí, personajes muy fuertes. Y te digo que hasta cuando paso letra en mi casa me emociono.
3: Y lógico.
2: Es impresionante esa obra.
0: Yo que he escuchado parte de los ensayos en el museo.
2: Ah, claro.
0: Que estuvieron ensayando con Daniel Quintana, Anita y su compañera.
2: Alejandra Alba Montiel.
0: He escuchado los diálogos y son fuertes, son hasta viscerales.
2: Sí. Claro,
0: porque se escucha el tenor de la conversación y uno queda impactado. Es fuerte.
3: Bueno, tenés que
2: lo que pasa es que, bueno, como Alejandra se incorporó hace poco, ella ahora ya tiene el personaje incorporado, pero todavía nos falta, tanto a ella como a mí, ajustar un poquito la letra. Si no, ya tendríamos que estar estrenando. Pero Daniel dijo que sí. Sí, porque es larga. Daniel nos dijo que si logramos ajustar la letra, en octubre estrenamos.
3: Y ojalá.
2: Ojalá.
0: El estreno, ¿sabés dónde se puede llegar a hacer,
2: Anita? El estreno de esta, no sé. Capaz que lo de ahí de Pino.
0: Ah, bueno, bien.
2: Vamos a tratar de que sea acá en Rodríguez.
0: Obviamente, sí, obviamente.
2: Pero bueno, por ejemplo, esta que estrenan el domingo, que es de mis amigos y de Daniel.
0: La hacen allá en Luján, como
2: decimos. Luján, porque consiguió. Porque en este momento están estrenando muchas obras.
0: Claro.
2: Tengo... ahora el domingo voy a ir a ver a este grupo. El siguiente sábado, creo que es 12.
0: El sábado 12.
2: Voy a ir a ver una obra en La Mariana, en Luján, porque sí. Actúa la que fue mi primera compañera en esta obra de que la que yo estaba hablando, Cristina Piovesan. Muy buena persona, muy buena actriz, entonces voy a ir a verla.
0: Bien.
2: Y el 19 me voy a ir a Capital a ver una obra en uno de los teatros de Capital, Teatro El Popular, que actúa y dirige un amigo que me dirigió a mí en una obra que yo hice en Buenos Aires también. Buenísimo. Luciano Casó.
0: Apa.
2: Así que en este momento un montón de amigos se están estrenando.
0: Obvio, porque es la, época justamente,
2: sí.
0: La temporada que llega justamente
2: de estrenos
0: de obras. Así que muy bueno, bien.
3: Está bueno.
0: Sí, festejamos que estés, que estés embarcada justamente en esta empresa que es esta obra justamente.
3: Y
2: sí, me gusta mucho.
3: Quintana acá, que le dio en el teatro de, ¿cómo se llama? De esta mujer
2: de ahí de Pino, ¿sí? Que fuiste a ver
3: una comedia
2: que dirigía Daniel. Mira, y yo lo conocí hace 2 años recién a Daniel, estoy muy contenta como dirige.
3: Bueno, le di una obra de teatro mía, pero todavía no sé.
0: Bueno, cabe decir que Daniel estuvo presentando entre el año pasado y el año anterior estuvo presentando sus cortos en el
2: museo.
0: Sí,
2: cortometrajes.
0: Porque hace cortometrajes también.
2: Sí. ¿Y sabés qué está haciendo ahora?
0: Sí.
2: Un documental referido al hijo desaparecido de Tati Almeida. Pero lo está haciendo desde hace un año, por lo menos, que está trabajando.
0: Y eso hay que elaborarlo.
2: Ha trabajado mucho con otro de los hijos o nietos de Tati, no me acuerdo, y con Tati también antes de que pobrecita falleciera hace tan poco. Y no, es un documental muy fuerte está haciendo.
0: No, obviamente, sí. Uh-huh. Está bueno eso. Uh-huh. Está bueno ese tipo de proyectos que se lleven a cabo, es importante.
2: Es muy comprometido políticamente, pero desde su arte.
0: Obviamente.
2: Desde su arte. Claro. Bueno, también milita con su Teba de Luján, ¿viste? Y demás. Pero fundamentalmente su arte está dirigido a temas que nos importan a todos y que tienen que ver con los derechos humanos. La que estrena el domingo se llama Esclavas.
0: Esclavas, sí, ahí está.
2: Y se trata de una madama que tiene mujeres para el servicio sexual. Y no todas están ahí porque quieren.
0: Obvio.
2: Algunas
0: secuestradas. Cabría decir que el tema principal es la trata de blancas.
2: Sí,
0: La trata de blancas.
2: Eso es, exactamente. Muy bien.
0: Por eso. Sí, una obra fuerte. También observé un poquito de los del ensayo.
2: Claro.
0: Porque así que cuando terminaron de ensayar ustedes en el museo, atrás venían estas chicas a ensayar. Sí. Y es muy fuerte también la obra.
2: Sí, yo no vi ningún ensayo, así que el domingo
0: vas a ver el estreno.
2: Y hace poco también yo fui 2 veces a ver una obra que estaba Laura Sanguinetti, que quizá ustedes la entrevistaron.
3: Bueno, Laura, de ella te estaba hablando, el que trabaja con ella.
2: No, Daniel no trabaja con Laura
3: Sanguinetti. No, ella trabaja con un actor que hizo El Perro.
0: Sí, que bueno, obra que también se estrenó se dio en el museo también.
2: Se dio en el museo y se dio en Oveja Negra también.
0: Pero El Perro es unipersonal.
2: Unipersonal.
3: Es muy bueno.
2: Es unipersonal. Bueno, pero no tiene nada que ver con el grupo este de Daniel Quintana.
3: Y vos sabés que Daniel Quintana, no sé si es el que digo yo, porque ahora que me dijiste que hace cine. No sé, por ahí sí, es un hombre alto.
0: No, es bajo. Es bajito.
2: Es bajo.
3: Entonces no es
2: Bueno.
0: Daniel Quintana es bajito.
3: Bueno,
2: así que te decía que fui a ver a Luján otra obra que no me acuerdo el nombre de quien lo dirigía, un señor, pero que actuaba Laura Sanguinetti de acá de Rodríguez y Carlos, y que fue Carlitos, que fue compañero nuestro en Espacio Teatral. Y una obra también que tenía que ver con derechos humanos. Con el maltrato a las mujeres.
0: Esas obras
2: es
0: justamente.
2: Es una comedia. Pero tiene su desarrollo.
0: Pero llevada, visto desde el punto de vista de los derechos humanos.
2: Sí.
0: Muy bueno. ¿Qué nos trajiste para leer de tu.
2: Mira,
0: tu última obra, ¿no?
2: Sí, este es el último libro que yo edité.
0: Sí.
2: Y que salió el año pasado y que todavía no lo presenté, así que para acá es...
0: Va a bueno. ser una van premier.
2: Una van premier, muy una bien. Primicia.
3: ¿Con qué sello lo hiciste?
2: Con una imprenta cooperativa, el Zócalo de Capital.
3: Ah, sí, que Hernández.
2: Hernández le hizo ahí, y Virginia también. Muy bien. Mira, unos muy buenos libros.
0: Buen encuadernado tiene.
2: Muy lindo. La tapa me la hizo la pareja de Hernán D'Ambrosio, que es artista plástica.
0: Bárbara.
2: Sí, ella me hizo la tapa.
0: Una artista plástica muy buena.
2: Muy buena. Por eso la encargué, la contraté para que me haga la tapa.
0: Muy buena.
2: Bueno, mira, ¿cómo hablamos tanto?
0: ¿Cómo se titula la obra?
2: La obra se titula Todo voló por el aire.
0: ¡Apa! ¿Por qué se titula?
2: Porque hay un cuento que se llama así.
0: Bien.
2: Y tiene que ver con... Yo vivo en un departamento, un tercer piso, ahí al lado del Banco Provincia, sobre 2 de abril.
0: Bien.
2: Desde mi ventana balcón, donde tengo el escritorio y trabajo, veo todo el tiempo la artística de la esquina,
0: sí,
2: y la parada del colectivo.
0: Uh-huh.
2: Y estaba mirando y se me ocurrió que podía explotar un colectivo.
0: Wow.
2: Y ahí empezó todo. Explotó el colectivo, voló, y sí, hice lo que se llama una historia polifónica o coral,
0: sí,
2: porque acerca del tema de la explosión del colectivo, de esa tragedia, sí, intervienen distintas personas haciendo su propia reflexión, su propia catarsis, desde los bomberos hasta el intendente.
0: O sea, la óptica de cada uno de los personajes.
2: Sí, una maestra de la escuela 6 que está esperando unos pibes que vienen en un colectivo a las 8 de la mañana. Sucede esto cuando hay muchos pibes y gente que va al trabajo.
0: Obvio.
2: Los bomberos, el intendente, la maestra, la vieja, porque yo no soy yo, no, obvio, no piensa, pero es una vieja que está mirando desde donde en verdad yo miro.
0: ¿Sos vos? Desde la óptica del personaje.
2: Sí, el personaje no tiene nada que ver conmigo, pero
0: obviamente.
2: Que la entrevista un policía en el hospital ya, porque a ella le volaron los vidrios.
0: Obvio.
2: Y después otras personas, ahora no me acuerdo. Ese cuento es el que da título al libro, Todo voló por el aire.
0: Qué bueno.
2: Es muy lindo. Y bueno, como hablamos de tantos de derechos humanos,
0: ¿qué nos vas a leer?
2: Pensé en leer El Chico.
0: Bien.
2: El Chico y otro, porque son cortos.
0: Bien, adelante.
2: Esperá que me encuentre el índice. No tiene índice. Efectivamente, acá está.
0: Ahí está el índice.
2: Página 44.
0: Vamos.
2: Voy a marcar acá para después buscar el otro. Bueno, van a ver qué fuerte que es. El Chico. El chico, sentado en un banco de madera sin respaldo, con las manos esposadas, mira el piso de cemento, áspero y sucio, y ve sus pies, descalzos, salpicados por la sombra de las rejas que acompañan el miserable ventanuco del cuarto donde está junto a dos policías. ¿Por qué lo hiciste? No sé. ¿Qué mierda pensabas? No sé. ¿Te das cuenta de que te vas a pudrir en la cárcel? El chico se encoge de hombro. Te voy a matar, hijo de puta. Si tu viejo viviera, te escupiría. Mi padre era un hombre de bien. No lo nombres vos, pedazo de mierda. El policía le pega una trompada en la cara. El chico abre grande los ojos y se lleva las manos esposadas a la cara. Su nariz sangra. La sangre se derrama por las manos y los puños del buzo, que deja de ser gris. Mira con desprecio al policía y le dice... ¿Te das cuenta que sos un cagón? Me golpeás porque estoy atado. El chico escupe sangre. El policía se mueve hacia atrás del chico y le pega una patada en los riñones que lo hace caer al piso. El otro uniformado lo levanta y lo vuelve a sentar en el banquito. Pará, Ramírez, pará. Acordate de que es un menor. Qué menor, carajo. Este me lo llevo puesto por hijo de puta y altanero. Además, nadie sabe que está acá. Yo me borro, mire. En esta me borro. Apenas zafamos por lo del pibe del riachuelo y vos seguís y seguís. Ándate la puta que te parió, López, cagón. López se va. Ramírez queda sola con el chico. Volvamos a conversar, putito de mierda. Ahora me vas a decir por qué lo hiciste y si alguien te ayudó. Yo no hablo con polis de mierda como vos. Podés golpearme todo lo que quieras que no te voy a decir nada, forro. Ah, ¿no? Ya veremos. ¡López, vení! Grita el policía. ¡Ayúdame a llevar este culo roto al sótano! ¿Al sótano, Ramírez? Sí, mierda, al sótano, dije. ¡Cállate o te cago trompada vos también! Ramírez empuja al chico, que una vez más cae al suelo. El cabo López lo arrastra de las piernas sacándolo del cuarto. Pero apenas hacen unos metros suena el teléfono del pasillo. Con una seña, el sargento Ramírez le ordena a López que atienda. Habla durante un minuto y regresa nervioso. Volvamos, sargento, volvamos. Llegó un boga de derechos humanos y dice que quiere ver al detenido. Ah, bueno, llegaron los defensores de estas mierdas. Trae un trapo para limpiarle la cara a este sorete y dos sillas, yo lo acomodo. Entran al cuarto. El sargento le refriega la cara con un trapo mugriento. No puede hacer mucho. Tampoco parece importarle. Deja al chico en una silla y avisa que el abogado puede pasar. El abogado entra, ve la sangre en la cara y en la ropa del chico. Ustedes no se privan de nada, ¿no, sargento? Mire cómo está este chico, Ramírez. ¿Quiere comerse otra investigación? Déjese de joder, ya está grande. Usted afloje un poco, che. Y ahora déjeme a solas con el detenido, sargento. ¿Me puede mandar un vaso de agua? Gracias, Ramírez. El profesional mueve una mesa que estaba en un rincón y lo pone entre él y el chico. Ambos están sentados en sillas de metal, frías, desangeladas. Sillas que estuvieron bien pintadas y fueron de alguien que las apreciaba. Pero ya no son aquellas. Ahora son sillas de comisaría. ¿Cómo estás, Julio? ¿Cómo estoy? Me pregunta. ¿Cómo mierda estoy? Me pregunta. ¿A usted qué recontra mierda le importa? ¿Ahora viene a preguntarme? ¿Ahora? Cuando necesité de ustedes no me dieron bola. Me ignoraban o me hacían llenar formularios y me entrevistaba la trabajadora social, la psicóloga y usted mismo una vez, ¿se acuerda? Nada, nada de nada hicieron por mí y por mi abuela. Nada hicieron. Y ella sufría mucho, ¿sabe? Sí, sí, tenés razón. Es que no damos abasto de tanto trabajo que tenemos. Con este gobierno nos llueven los pedidos de atención. Y te juro que hacemos todo lo que podemos y más también. Pero con vos y tu abuela le erramos muy mal, Julio. Por favor, no te enrosques en esa y déjame ayudarte. Lo único que quiero es que me saques de acá. Ese tipo, Ramírez, me va a matar si me dejan acá. Sí, Julio, eso ya está. Antes de venir presenté los papeles para el habeas corpus. En 2 horas salís. El juez ya lo estará viendo y es de los nuestros. Quiero decir que es un juez que hace cumplir la ley. En 2 horas este tipo me mata. Ya me estaba llevando un sótano y usted sabe qué pasa en esos lugares. Tranquilo, me voy a quedar acá hasta que llegue la orden del juez. Ahora me podés contar cómo sucedieron las cosas. Si leyó mi expediente sabrá que mi abuela estaba muy enferma. Tenía una metástasis en la columna por el cáncer que había sufrido hace 7 años antes. Desde diciembre, cuando asumió este gobierno, no nos entregaron más medicamentos, ni siquiera la morfina. Con mi sueldo en el delivery de la pizzería no llegaba a comprar ni la cuarta parte de la medicación que ella necesitaba. Entonces mi abuela, que me cuidó desde los 3 años cuando mi vieja murió, me lo pidió. ¿Qué te pidió? Eso, lo que hice. Y mientras lo hacía, yo lloraba y ella me miraba con cariño, ¿sabe? Como siempre me había mirado. Y como tampoco tenía plata para velarla y todo lo demás, la sepulté en el fondo de nuestra casa. Por suerte tenía unos pesos y le pude comprar un ramito de jazmines que le gustaba mucho a ella. Eso es todo. Ahora sáqueme de acá.
0: Muy, muy bueno. Muy bueno, muy fuerte. Y como siempre vuelvo a repetir, me encanta el lenguaje que usa a la hora de escribir Ana.
3: No, porque está bien, está perfecto.
0: Es directa.
3: Directa, sí.
0: Vuelvo a repetir el término que usé, que es mordaz, porque ella es.
3: No, está perfecto.
0: Es así, es pasional a la hora de escribir ella.
2: Sí.
3: Aparte, me encanta, está muy bien los personajes.
0: Sí.
3: Que cada uno habla, viste, en su idioma, viste.
2: Sí.
3: El otro, viste.
0: Los policías en sus términos.
3: Claro, claro.
0: Tan ofensivos, tan agresivos y violentos.
3: Mucho lo que le pasó a mi papá.
2: Mira vos.
3: Pero a mi papá lo tiraron de una escalera.
0: Sí.
3: En una bolsa y lo pateaban.
2: ¡Ay, Dios!
3: Y después lo iban a tirar en el riachuelo.
0: Sí.
3: Y no lo tiraron, pero quedó mal.
2: Sí.
3: Quedó rengo y quedó. Era porque uriburu fue.
2: Mira. Y bueno, justamente lo que yo en este cuento hablo del riachuelo es porque hace unos años atrás,
0: sí,
2: ustedes tal vez se acuerdan,
3: no,
2: los policías tiraron un pibe al riachuelo.
3: No, lo tiraron, sí, al riachuelo.
2: Lo mataron y lo tiraron al riachuelo. No lo mataron, lo tiraron vivo al riachuelo, claro, y se murió ahí ahogado. Por eso traigo eso del, claro, riachuelo acá.
3: A bueno, mi papá lo llevaron con el coche, pero no lo tiraron.
0: Bueno, fue lo que había pasado con este caso de Santiago Maldonado.
3: Claro,
2: también,
3: lo mismo.
2: También.
0: Los policías habían hecho lo mismo.
2: Por eso
3: lo acorralaron.
0: Lo tiraron justamente a un arroyo y ahí justamente es donde desaparece.
2: Claro.
0: Y no se sabe más de él. El caso al día de hoy no tiene.
2: No se sabe.
0: No se sabe, no tiene resolución.
2: Está y el
0: sin esclarecer.
2: Lo que agregué acá, un renglóncito que dice, junio del 2024,
0: sí,
2: durante el nefasto gobierno de La Libertad Avanza.
0: Listo.
3: Está bien.
0: Más actual, más vigente, imposible.
2: Y porque esto de que le case, saquen los medicamentos a los jubilados, sucedió ahora.
0: Es ahora, es ya, es reciente.
2: Ya,
0: es
2: hoy. Está ayer, sucediendo.
3: Ayer echaron 20 médicos del SOMER.
0: Bueno. Sin comentarios, eso es.
2: Sí.
3: La gente que no tiene, no hay remedio, no hay nada.
2: No, además un jubilado, ¿cómo puede vivir con 400.000 pesos al mes?
0: Claro, claro.
2: No se puede.
0: A la disparatada inflación que se vivió disparatada, por decir algo, nada más.
2: Sí,
0: pero
2: sí.
0: Bueno.
3: Esto es muy actual, muy actual.
2: Esto tiene que ver con lo que les decía del realismo, ¿no? Creo que es mostrar cosas que suceden, pero con términos literarios.
0: Exacto, obviamente.
3: Exacto.
0: O sea, hacer una literatura muy social.
3: O sea, encaja lo literario, pero los diálogos son muy, muy...
2: reales.
0: Claro, muy reales. Claro.
2: Y sí, porque... Y una cosa tiene que ver también con mi propia vida. Yo acabo de terminar los 80 años y empiezo a transitar los 81.
0: Sí.
2: Y mira, lo puse en silencio y igual suena.
0: Por favor. Cosas que pasan.
3: Alguien que te va a felicitar porque lo escuchó.
0: Obvio. Eso, y le gustó. Le gustó tu narración.
2: Claro. Lo tengo en el bolsillo.
0: Cosas que
2: bueno,
0: pasan.
2: Bueno, el tema es que si alguien dice, qué exagerado, se equivoca, porque hace muchos años, creo que fue aceite. ¿Por qué?

0: a una persona que habló como que están preparando todo para una tercera guerra mundial. Están haciendo la estrategia como...
1: Ya eso sería, rajaría en lo escalofriante, así que...
2: Sí. ¿Y cuántas guerras hay en este momento sucediendo?
1: Y bueno, pero está la que está manteniendo todavía Estados Unidos con Irán, así
2: ¡ay,
1: que
2: Dios
1: bueno.
2: mío! Sí, no se puede creer.
1: No, ya eso
0: no
1: está.
0: Más,
2: la de las sionistas contra Palestina.
1: Bueno, la de, sin ir más lejos, también la de Ucrania con Rusia.
2: Sí, sí.
1: Así que bueno. Pero bueno, algo más que no se quiera hacer.
2: ¿Querés que lea algo?
1: Sí, por favor.
0: Y de acá, Milei contra el pueblo.
2: Ah, sí, bueno, muy bien, muy bien dicho.
1: Sí, esa todavía no estalló. Esa debería estallar.
0: Está estallando. Está
2: yo tengo una fantasía de que va a estallar. Que le va a estallar la cabeza.
1: Bueno.
2: En cámara.
1: Estaría, sí, sí.
2: Le voy a leer la primera parte bien. De Todo voló por el aire.
0: Bien. Ah, bueno.
2: En la parte 1 del libro puse un epígrafe de Antonio Berni que dice: el artista, el escritor, tiene que estar en la calle y meter la calle en los libros y en los cuadros.
0: Total.
2: Eso lo dijo Antonio Berni. Todo voló por el aire. Lo dediqué a mi querido Emiliano Miller, mi ahijado, sobrino postizo, que es bombero voluntario y profesional. Me ayudó. Una mujer. No, el bombero voy a leer. Escuchamos la explosión hace 2 minutos y estamos alerta, revisando que todo esté en su sitio. Los cuellos, las tablas y las líneas. El camión ya está en marcha, listo para salir a la calle. Esperamos la llamada, siempre hay una llamada. Suena el teléfono. Elvira atiende y dice: San Martín y Sarmiento, explotó un colectivo. Inmediatamente ordeno la salida del camión, que se accione la sirena para convocar personal, que Elvira vaya dando aviso a todo el cuerpo del lugar de la intervención. A los gritos les recuerdo el triage, justo ahora, cuando tenía que ir a la escuela de Brian a verlo actuar. Una vez más le fallaré a mi hijo. Bueno, no es mi hijo, es de ella, pero yo lo quiero. Sobre todo porque su papá era un gran bombero. Murió allá en el sur cuando fuimos a controlar el... En pocos minutos estamos en el lugar. Ya desde antes de llegar veo los escombros y pedazos de metal amenazantes dispuestos a cortarnos. Todo listo, recuerden el triage. Hay que atender a los heridos hasta que lleguen las ambulancias. Ya están viniendo, las escucho. Despejemos un área para muertos y otra para heridos. Ahí, en la vereda de frente, los heridos, para que los ambulancieros los vean apenas llegan. Los muertos en esta vereda. Pronto, saquen ese chico y llévenlo a la primera ambulancia que llegue. ¿Y esta nena? ¡Dios! No tiene las piernitas. Niña fallecido, despejen. De esto me hablaba siempre el viejo. Hay intervenciones en las que uno tiene que tener el cerebro calmo y frío, de lo contrario te podés derrumbar. Freire apoya la tabla y con Pérez se llevan a un pibe que tiene resto a nuestra ambulancia que ya llegó y está lista para salir. Acaba de llegar Verdeal. Le ordeno que suba la parte que queda del colectivo y me diga qué hay ahí atrás. Esto es una carnicería, jefe. No hay vivo, no puede ser. Ahora hay fuego en el fondo y humo y pedazos, jefe. Pedazos de cuerpos. Subo yo también con Ramírez. Él y Verdeal tienen que seguir despejando todo, cadáveres y restos. Heridos no hay. Verdeal trastabilla, está mareado, lo saco los tirones. Afuera se reanima. Lo siento, jefe. Ya está despejado lo que queda del colectivo. Estamos en condiciones de desplazar una línea para extinguir el fuego que aún humea por debajo. Son los pedazos de goma que quedaron de las ruedas traseras. Ordeno que desplieguen la línea de 38 milímetros. Ya llegaron y partieron varias ambulancias. También están los de la policía forense recorriendo y sacando fotos. Llega la gente del municipio. Nosotros seguimos tratando de despejar las veredas circundantes. Recogemos los restos humanos y dejamos los materiales. Nos servirán para saber qué sucedió y cómo.
1: Qué fuerte, ¿eh?
2: ¿Viste?

0: Hay términos de ahí de los bomberos, que es lo que me enseñó mi ahijado. Vino acá, le pedí que viniera un día a casa, lo de la línea, de cómo dan las órdenes.
1: Y cómo se ordenan los muertos.
0: ¿Sí? Sí, sí, lo del triage, eso se hace siempre que hay una tragedia. Sí, está bueno, está lindo el cuento.
2: Está muy linda la obra.
0: Y bueno, ese cuento, como te decía, es polifónico porque tiene una mujer... Sí. Que estaba yendo a tomar el colectivo, los bomberos,
2: sí.
0: El funcionario. Que sí, pensé en Mauro. Bueno. Pero no lo
2: está,
0: no, el personaje no es de
2: no.
0: Yo lo pensaba,
2: es una fantasía.
0: En él. Después está la vecina, que es la que estaba en el balcón. Y la maestra. Maestra que esperaba unos pibes que siempre venían más o menos en el mismo horario. Desde Vista Linda a Rodríguez. Y entonces el colectivo era el mismo, pero ellos no le pasó nada.
2: Bueno. No develes más, porque justamente para que la gente quede cautivada y se acerque a.
1: ¿Cuántos cuentos se te publicás acá?
0: No sé. La verdad es que no tengo idea cuántos son. Pero ya te digo. 1, 2, 3, 4, 5, 6, 7, 8, 9, 10, 20. 20 y pico.
1: Está bien.
0: Sí, casi 30. Hay muchos, sí.
2: Bueno, esta obra tuya, esta última obra, la vas a presentar en la Feria del Libro, ¿no?
0: Sí, sí, sí. Un día jueves, como a las 3 de la tarde.
2: Perfecto.
0: Un horario que no elegirían mucho los escritores, pero que yo acepté de muy buena gana, porque la voy a presentar ante un grupo de chicos del Polimodal.
2: Bien.
0: Estudiantes.
1: Está bueno,
0: y a mí me
1: bueno.
0: interesa conectarme
1: está
0: con
1: bueno.
0: los pibes.

0: Así que bueno, vamos agradeciendo la visita de Anita Pradirio, que nos agasajó con su última obra de Todo Voló por el Aire, que lo va a presentar en la Feria del Libro, ahora en octubre.
1: Sí, sí.
0: Así que bueno, gracias Anita por habernos visitado nuevamente acá en Sintonía Literaria. Te agradecemos de todo corazón y bueno, no sé, ¿te has sentido cómoda con...?
1: Cómoda y sabes que a mí me encanta leer en voz alta. Me encanta leer, por eso tengo ese podcast de Natilra.
0: Y aparte, yo digo, me considero fan de la lectura de ella.
2: Ah, está bueno.
0: Así que bueno, me considero fan porque ella lo lee de una manera tan con gusto y tan con placer.
2: Si me lo da a mí me saca volando. Porque no sé leer.
0: Bueno, esas cosas
2: no
0: que pasan.
2: Sé, ¿viste? Interpretar, ¿viste? Interpretar, mentalmente lo interpreto, pero no lo sé masticar, ¿viste?
0: Por eso. Así que bueno, nos vamos
1: muchas gracias.
0: No, por favor, Anita, a vos por habernos visitado. Bueno, Rubén, nos vamos despidiendo.
2: Bueno.
0: Y vamos diciéndole justamente que llegando al final de Sintonía Literaria, este espacio donde convergen lo que es las letras, la escritura.
2: Y que vengan a la Feria del Libro.
0: Y que vengan a la Feria del Libro, invitándolos a la audiencia.
2: Claro.
0: Cuando en octubre, cuando demos las fechas que va a ser de la Feria del Libro, que vengan. Entonces los esperamos el martes que viene de 14 a 15 horas acá por la FM 89.5, la radio municipal, en este programa que vuelvo a recalcar, se llama Sintonía Literaria. Hasta luego.

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tamboriles que sonaron en Montevideo fue maravilloso. Y negro, vos en una oportunidad en un reportaje dijiste: soy un tipo triste, que me disfrazo de alegre. Bueno, a mí me pasa lo mismo, negro, cuando te escucho. Pon un poquito a negrito, Carlito.

Quiero tener un trabajo que me dé para vivir, educación y salud para los niños del país. Es lo que queremos todos, negro. Es lo que queremos todos los bien nacidos. Hay hijos de puta que no. Pero los bien nacidos queremos eso. Negro, júntate con un montón que están allá arriba y hagan una murga fundamental. Listo. Chao, negro. Un beso al cielo. Señores, momento Arteche. ¿Y quién se merece el momento Arteche en estos 15 días más que el inefable Toto Caputo? Toto Caputo. Yo te digo siempre que Toto Caputo, si laburara para nosotros como labura para él, seríamos Suiza. Seríamos Suiza. Luis Toto Caputo presentó su nueva declaración de bienes. Depósitos y dinero. Por un total de 19 millones de pesos en el 2025. Pesos. Las declaraciones juradas se presentan en pesos. En pesos. Los depósitos que declara eran 13 millones. El 95.3. El 95.3 de la guita que declararon el 25, o sea 12 millones, estaba en el exterior. El chabón, ¿ve por qué en el momento Arteche tiene que ser de él? Porque te dice, sacalo de hora del colchón. Y la guita de él la tiene afuera. La guita de él la tiene afuera. Sobre un total de 13 millones, tenía 12, 12 millones y medio afuera. Ahora presenta en el país, y esto es maravilloso, por eso el Toto se merece el momento Arteche. En el país declara una caja de ahorro con 581 mil pesos. 581 mil pesos. Vos tenés más que él. Para otra caja de ahorro con 742 pesos. Y si a vos te parece que no te alcanzaba esto para tomarte de recontra pelotudo, declara otra con 44 pesos. O sea, vamos de nuevo. Una caja de ahorro con 600 lucas. Otra con 700 pesos. Y otra con 44 pesos. 44 pesos. Vos imagínate, vos tenés 44 pesos en el banco y de gasto administrativo te cobran 70, 80 o 100. Es maravilloso. También informa una caja de ahorro en dólares, valada en 23 millones. Los dólares, 23 millones. Guita Argentina, 581. Fíjate vos que el ministro de Economía del país, con el presidente que vos votaste, tiene...

0: Una caja de ahorro con 44 mangos. 44 mangos. Sigue este maravilloso muchacho. Declara una caja de ahorro con 23 millones. 5 plazos fijos en pesos. Que más o menos suman 584 millones. 584 millones. Si tenés tiempo, agarrá un lápiz y papel y hacé los números. Es infernal. En efectivo, la que lleva en el bolsillo es maravilloso. En efectivo, la que lleva en el bolsillo declara 122 mil pesos y 10 centavos de dólar. Declara la que lleva en el bolso el toto que dijo: el café me lo pago yo. El café me lo pago yo. El toto lleva en el bolsillo 122 mil mangos y 10 centavos de dólar. Decime si no te están tomando de pelotudo. Pero es el gobierno que vos votaste y todo marcha de acuerdo al plan. A ver, si se considera el total de bienes, depósitos y dinero declarado, incluido los 44 mangos que tiene en una caja de ahorro y los 10 centavos de dólar. 10 centavos de dólar, declaro, es un hijo de puta maravilloso. El toto me cae de puta madre. Sí que nos garca, pero me cae bárbaro. Bueno, el cierre del ejercicio, aproximadamente el 68% de la tarasca del toto está radicado fuera de la Argentina. Depósitos en el exterior y una participación en Ancora Investing LP. La proporción se ubica en el 95.3, cuando se observan únicamente los depósitos bancarios. Y esto no es anatomía, ¿eh? Entrá en la página oficial, Declaraciones Juradas de Luis Caputo, y ahí la vas a tener a dos colores, una belleza. Entonces, bueno, decís, no, porque vos me vas a poder decir cualquier cosa, insisto. Menos que yo alguna vez te mentí. Vos me podés decir que no te gusta mi modo, que soy un negro, que soy un fanático, pero nunca me vas a poder decir vos me mentiste. Porque yo tengo todos los datos. Métete en la declaración jurada del Toto. El Toto querido empezó en el 2025. Empezó en el 2025. Con 11.851 millones de peso, ¿eh? Estamos hablando siempre de peso. Y lo terminó con 19.000. Tuvo un incremento de 7.658 millones de pesos. Vos te das cuenta de la cifra que yo te estoy diciendo, ¿no? En un año, el Toto hizo una diferencia por derecha de 7.658 millones de pesos. Son como 11 Garrahan. Equivale más o menos a un incremento del 64.6 en pesos. Pero también la declaración jurada del Toto muestra que le bajaron las deudas. Claro, el Toto tenía deuda. Había comprado un televisor para ver el mundial, como dice el pelotudo de Milei, y no lo había podido pagar. ¿En cuánto le bajaron las deudas? El Toto debía 193 mil millones de pesos. ¿Quién no debe 193 mil millones de pesos? ¿Qué te había comprado, tonto? ¿Qué te habías comprado? Bueno, la garpó esa. Así, fue y puso la mosca. Con el oro, Toto. La pagaste con el oro. Decime dónde puta está el oro. ¿Dónde está el oro? La declaración no permite establecer cuál fue la evaluación patrimonial medido en dólares. Porque no es boludo el Toto. El Toto no es boludo. La de dólares de la negra. Ya que los valores patrimoniales están todos expresados en pesos, como dice la ley argentina. La declaración incluye propiedades, depósitos bancarios, acciones e inversiones. Veamos en qué se había metido el Toto para tener deuda. Una casa de 365 metros cuadrados en Cava, donde vive. Un ranchito, 365 metros cuadrados. Un departamento de 200 metros cuadrados en Recoleta. Un terreno rural con vivienda que tiene una superficie de más de 8 millones de metros cuadrados. 8 millones. Empieza acá y no ve dónde termina. 8 millones de metros cuadrados son 4 millones por 4 millones. Es una bestialidad. En Alberti. Linda zona, Alberti. Tiene también seguramente un ranchito en Villa Langostura, donde se va a descansar. Tiene una casa de 617 metros cuadrados. Pensá que donde vive él son 365 metros cuadrados y esta es de 617 metros cuadrados. Una casita, ¿eh? Me di cuánto tiene la casa tuya. Aparte tiene un terreno, este es un terreno, ahí, de 3.765 metros cuadrados en Benavides. Y un terreno de 100 metros cuadrados en Pilar. Fíjense, señores, capaz que tenemos la suerte de algún día lo tenemos de vecino. Al Toto. Así como lo tuvimos a Milman, ahí en la chacra de Coria, lo tenemos de vecino al Toto. Tiene tres cocheras. Según la declaración de bienes, todo esto fue adquirido ¿cuándo? Antes de que él fuera funcionario del gobierno del mamerto de Macri. No te creo. A excepción de dos cocheras que dice, las compré en noviembre del 2016. Una cochera en Cava cuesta lo mismo que un departamento, ¿eh? Una cochera en Cava cuesta lo mismo que un departamento de dos ambientes. No es joda comprar una cochera. ¿Qué hizo este muchacho? Tiene inversiones en Anker Latinoamérica. ¿Qué es la consultora de él? ¿Qué es la consultora de él? Que compartía con Bausili, con el presidente del Banco Central, al que le preguntan, ¿dónde está el oro? Y dice, no sé, a mí no me dicen. ¿Cómo a vos no te dicen? No, a mí no me dicen. Caputo declara acciones por 61... abrite. Declara acciones por 61 millones de pesos. Que es el 50% de la empresa que de él. Dice que la empresa dejó de operar cuando él llegó a ser ministro. Yo no te creo, Toto. No te creo. No te creo para nada. También esta Anchor Investing tiene una filial en Canadá. Y lo declaró en la categoría otros bienes en el exterior. Allí tenía al comienzo del 2025 una inversión valuada en 1.870 millones. Al cierre de este año, del 2026, pasó a 888 millones. La caída declara que más o menos fue de 982 millones. O sea, el tipo perdió 982 millones de pesos, de dólares, por un carajo. Declara además 2.268 millones en acciones de Palmeral Chico, donde es el 89% dueño él. 459 mil millones en acciones de Sacha Rapuska. Sacha Rapuska, me suena a mafia rusa esto, correspondiente a la participación del 33. En el caso de Sacha Rapuska, el ministro comparte la sociedad con Luis María Menéndez Ezcurra, que es el marido de la hermana de Caputo. Esta, la pía, fue la que lo había contratado al... ¿Cómo se llamaba el carpintero? El que le tiró a Cristina. El que le gatilló la cabeza a Cristina. El de los copitos. Bueno, esta mi pía fue el que lo contrató al carpintero en una carpintería que ni siquiera tiene un puto cartel, seguramente escuchó el ruido de las máquinas, para que le haga los muebles en un hotel del sur. Y este carpintero emitió en su vida laboral una sola factura, y es la que le facturó a mi Caputo. Más latón que los tiene parado en una rodilla. Dice que tiene sentido el incremento patrimonial de 2025. No consideró el ingreso de sueldo estatal, porque es totalmente irrelevante, no paga nada con eso. No te olvides que le andan en el bolsillo con 200 lucas. ¿Para qué quiere el sueldo? Ahora, Toto, vos has manejado la bicicleta financiera a lo loco, ¿eh? ¿Cuántos se beneficiaron con el carry train? 50.000 tipos. ¿A cuántos jodiste? A 47 millones. Aparte, y con esto terminamos con el Toto, declara los gastos mensuales. Gasta aproximadamente 24 millones de pesos por mes. 6 veces más que el sueldo del ministro. Yo no sé cómo carajo hacen estos muchachos. Son los únicos dos que sacó de la pobreza a Milei es Adorni y al Toto. Adorni ganaba 3 palos, gastaba por 40. Este gana 6 millones de mango y gasta 24. ¿Cómo carajo hacen? No sé cómo carajo hacen. Entonces, evidentemente, el Toto se merece el momento Arteche. Es el gran merecedor del momento Arteche, el Toto. Y ahí va, Toto, pa' vos.
1: ¡Arteche y la puta madre que te parió!
0: Muy bien. Muy bien. Vamos a hacer un raconto de cosas y cosillas que han pasado en este país, que es el mejor país del mundo. Después de 45 días de ausencia, Milei vuelve a la Casa Rosada. Se acordó que era presidente, dijo, la puta, soy presidente. Bueno. Y planteó en una reunión de gabinete, y acá se merece también un momento Arteche, pero no se lo vamos a dar. dijo que se siente incomprendido por la sociedad. Mira vos, Javo, la gente no te entiende. Te entendemos perfectamente. Nos estás cagando de hambre, cada vez la guita dura menos, le estás sacando los remedios a los enfermos. Arteche y la puta que te parió. Está enojado con la realidad. Yo no sé qué le pasa a estos argentinos que quieren vivir bien y que alcance la guita. No sé, loco, qué quieren. No sé. Sí, encima querés que te alcance la guita. Dejate hinchar las pelotas. Dejá gobernar. Yo quiero volver a estar mal, quiero volver a estar mal. Cuando los domingos me clavaba un asado, cuando me podía ir de vacaciones, quiero volver a estar mal, quiero dejar de estar bien. Quiero volver a estar mal. Milei le echó la culpa al mundial por el endeudamiento de los argentinos. El tonto. Dice que compró muchos televisores. ¿Sabe por qué dice esto? No se le puede decir más loco, ¿eh? Me pueden meter en cana. El alterado. Porque había una empresa que vos comprabas el televisor y si Argentina salía campeón del mundo, no tenía más deuda. Te lo regalaban. Creo que era Noblex. Que ya lo habían hecho en Dubái. Entonces, ¿qué dice? La gente fue y dijo, dame 10 televisores. Pero tenés dos ambientes, ya Rubén, no importa, dame 10 televisores. Argentina no salió campeón, les quedó la deuda, por eso es el endeudamiento. Ahora yo estoy muy preocupado, loco, porque se nos cagó la plancha y si la cambio voy a quedar como un golpista. Detuvieron a un concejal de La Libertad Avanza embragado, acusado de vender fafafa. En su casa encontraron cocaína. Yo digo, muchacho, con todo este asunto de la merca, de Sper y de este, ¿por qué no van a pelear la intendencia de Medellín o de Sinaloa? ¿Qué es eso? Según el INDEC, que ahora no miente el INDEC, ahora no miente, la población económica activa de 3 millones de personas en el primer trimestre de 2026, de esos 30 millones, escuchá, de esos 30 millones de tipos que están laburando en blanco, 28 millones tienen más de una deuda. Hay 30 millones de tipos que están trabajando en blanco, que se lo puede seguir. 28 millones tienen más de una deuda. De esos 30 millones, el 19% están en condiciones de moroso incobrable. Están en condiciones de moroso incobrable. Pero para el gobierno de Milei, esto no es un indicador de crisis, no, golpista, no. No te olvides que él aspira al Premio Nobel de Economía. Bonelli. Resulta que usó las redes sociales, el presidente, para putearlo a Bonelli. Putearlo es una forma de decir, lo execró. Muchacho, ¿ustedes se acuerdan cuando todos nos indignábamos y armamos carcerolazo? Porque Cristina le había dicho yuyito a la soja. O porque Alberto se llevó a una señorita y le dijo, decime cosas lindas.

4 años. ¿Qué sabemos? Nada. No sabemos nada. No sabemos nada. Esto pasó hoy, al otro día Cerimedo estaba en cana. La justicia boliviana le abrió el celular al asesor de Milei. Le abren el celular y lo entienden. No como los de acá, que le abrieron el celular a Sabag Montiel. Sabag Montiel se llamaba. Y lo borraron. ¡Uy! Dijeron, puta, mira, ¿qué tocaste, Carlos? ¿Por qué tocaste? Esto es interno, no lo voy a decir para echar más quilombo. ¿Qué tocaste? Sí, será boludo. Y se borró. Bueno, acá no se borró. Eso es un hijo de puta. Bueno, acá no se borró un carajo. Este muchacho era supuesto oficial de inteligencia boliviano. Como fue acá, acá también. Este tipo Cerimedo es el creador de la faca verde amarela. ¿Qué es la faca verde amarela? La faca verde amarela fue aquel intento que hicieron de acuchillarlo a Bolsonaro. ¿Te acordás? Lo inventó Cerimedo eso. No hubo jamás un atentado contra Bolsonaro. El tipo que lo punteó sabía perfectamente dónde lo tenía que puntear. Información, muchachos. Faca verde amarela. Bueno, este muchacho tenía un problema con la señorita y decidió nada más que pegarle un par de tiros. Ahora, negro, ¿por qué contrataron sicario Visco? Porque estaba a un metro. A un metro. Sicario tira la cabeza, no tira una pierna. Era el sicario de cuatro mangos. Milei dijo que eran copitos. Milei dijo que eran copitos. Nadia Veller, que es la señorita en cuestión, lo está enterrando cada vez que puede, entre Nadia Veller y el vicepresidente lo están enterrando a Castro, que es un inútil. Mirá cómo será Castro, que dicen que es peor que Milei. Amigo. Bueno, acá negro no, todavía no pudimos abrir el celular de misma, ¿eh? No lo pudimos abrir. ¿Y no lo pudimos abrir? ¿Qué querés? No lo pudimos abrir. ¿Qué tocaste? No sé. Seguimos con las buenas noticias en este hermoso país, que es el mejor país del mundo. Cómo me está cagando a palo la tecnología. Bueno, seguimos, a ver. La quiebra del grupo Albanesi. La quiebra del grupo Albanesi generó una pérdida de 1.560 millones de dólares. 1.560 millones de dólares. ¿A quién? Al Fondo de Garantía de Sustentabilidad del ANSES. A los jubiletas. No hay guita. Un jubilado cobra 400.000 mangos, pero el grupo Albanesi le da una pérdida de 1.560 millones de dólares al ANSES. A principios del 2026, ANSES aún mantenía en su cartera varios bonos de generación mediterránea, aunque la empresa ya había dejado de pagar. Mirá qué línea media. Petrovelo, Daza y Caputo son los responsables. Y nos están robando, loco, nos están robando. Ahí, este muchacho Cerimedo es dueño de una cosa, de un pasquín inmundo que se llama la derecha.

diario. No hay que ser muy pillo para saber qué lado está apuntado. Si llama a la derecha a diario, no le va a hacer un reportaje a Nicolás del Caño. Negre, que supuestamente es el nuevo dueño, afirmó que Cerimedo le vendió sus acciones de la derecha a diario desde Bolivia minutos antes de que lo detengan. ¡Ah, mira vos! ¿Cómo nos toman de boludo, loco? ¿Cómo nos toman de boludo? Minuto antes de que lo detengan, Cerimedo le vendió a Negre la titularidad de la derecha a diario. Un grosso Cerimedo. Porque estaba chateando con la novia diciendo que le espere en la puerta del hotel para que la caguen a tiro. Chateaba con los sicarios a ver si ya habían boleteado. Con los servicios de inteligencia, estaba vendiendo la derecha a diario y aparte se pedía una hamburguesa en Pedido Ya, todo de un mismo celular. Todo de un mismo celular. Y yo a veces lo bloqueo viendo la hora del celular. Casa militar, casa militar. Esto es hermoso, esto es lo más grande que hay. Prohíben que se filme al presidente caminando. Prohíben que se filme al presidente caminando. Principalmente de atrás porque se le monta mucho el pañal. Solamente se lo puede filmar o fotografiar estando estático. Ya cuando va al Congreso habían prohibido fotografiarlo de atrás, porque se sube un manquito para que el atril no le llegue a la altura de la nariz. Ahora no se puede caminar. Adrián Rabier, que es el nuevo vocero del gobierno de Milei, que realmente los muchachos se esmeraron, hay que conseguir uno que sea más boludo que Adorni, ¿eh? Y ellos lo consiguieron. Bah. Pregunto, ¿cuándo Lilia Lemoine para vocera presidencial? En conferencia de prensa, confirmó, que Cerimedo ingresó 14 veces a Casa Rosada en el 2024. Pero eso no significa que no tenga, que tenga algo que ver con el gobierno. No. En el 2024 te pregunto, ¿cuántas veces entraste a Casa Rosada vos? Yo no entré ninguna. Es más, si no voy a una visita guiada me cagan a patada. 14 veces entró. Claro, habría que hacer un tour, por ejemplo, visitas el Cabildo, la Catedral, y después vas al baño de la Casa Rosada, que supongo yo que está más limpio que el de los subte. Santi Caputo, cagate de risa de Bob Marley, fue desplazado de la comunicación digital del gobierno. Ahora el lugar lo ocupa Santiago Oría. Santiago Oría es el que lo filma a Milei y le prepara los ambientes cuando Milei habla en público. Y oscurece todo porque no quiere que le vean la papada. Lo enfoca de arriba, por la panza. Un alcahuete. Con Santiago Oría vuelve la pepona. No la pepona Rinaldi, ¿eh? No, la pepona es uno que estaba a cargo de las comunicación digital. Lo echaron porque a Karina le cayó mal.
Entonces él pidió permiso para vender torta con la novia adentro de Casa Rosada. Lo dejaron vender torta. Es del riñón de Santiago Oría. Ahora vuelve Santiago Oría y vuelve la Pepona. Vos te das cuenta que es el tren fantasma, ¿no? Es el tren fantasma. Pero en 30 años somos Irlanda. Guarda el hilo. ¿15 minutos había durado en el cargo de comunicación? Y compartió un video de Milei y el presidente le hizo retweet. ¿Por qué? Porque compartió un video de John F. Kennedy, hijo. John F. Kennedy, hijo. Hijo de John F. Kennedy que mataron en Dallas. ¿Ok? Compartió el video ese y el presidente le hizo retweet. Ahora resulta que este chabón murió en 1999. ¿Ve lo que te digo? Información. Un tipo que murió, John F. Kennedy, hijo, muere en un accidente en 1999. Explícame cómo reputa puede publicar un tweet en el 2026. Es la inteligencia artificial, se nota, Oría, se nota, no nos tomé. Oye, la frase es, no nos tomé de boludo, no nos tomé de boludo. Y yo veo que es sensacional este gobierno, porque cuando vos le decís, no pueden encontrar uno más boludo que Adorni, ellos lo toman como un desafío. Y te dicen, ah, no, mira, pa, Javier, mira, pa, Oría. Y siempre van a encontrar uno que es más boludo. Hay una diputada que votaron ustedes cuando votaron a La Libertad Avanza. Se llama Vázquez. La vieja con cara de mala a diputada Vázquez de La Libertad Avanza. Que propuso una ley para favorecer a los verdaderos perjudicados con los 20 millones de tipos que están debiendo. Voy a decir, bien por la diputada Vázquez. No, bien no, mirá toda la película. Para ella los perjudicados son los bancos. Son los bancos porque le prestaron guita a gente que no se la va a devolver. Propuso una ley a favor de los bancos. ¿La entendés? No. El presidente había dicho que el mes que pasamos la inflación iba a empezar con cero. Y el gordo Dan, mientras se le empleaba la comisura de la boca de tanto chuparle las patas, dijo, ¿qué visión económica tiene el tipo para decir que dentro de 3 meses la inflación va a empezar en cero? ¿Empezó en cero? No.

141, a mi modesto saber y entender, es menor que 215. Me parece que me siguen tomando de boludo. Dentro de los genios estos que tenemos, como la diputada Vázquez, la diputada Lemoine, la diputada Gallardo, el añorado diputado Iglesias, el mismo Martín Menem, que es un pelotudo, se presentó la Ley de Libertad Educativa. A todo te le encajan la palabra libertad. Cosa que carecemos todos. Porque no tenés... A ver, la madre de todas las libertades, la libertad económica, muchachos. Es la madre de todas las libertades. Vos cuando te independizás económicamente, lograste todas las independencias que vienen atrás. El artículo 70 de la Ley de Libertad Educativa, lo podés comprobar, ¿eh? Metete en Google, buscá Ley de Libertad Educativa, artículo 70, y vas a ver. Elimina la prohibición de ejercer cargos como docente a los condenados por delito de lesa humanidad. Elimina la prohibición de ejercer cargos docentes a los condenados por delitos de lesa humanidad. Entonces viene Astiz a enseñarte ciencias sociales. O el Tigre Acosta, plástica. Te das cuenta que no solamente estos tipos son negocionistas, sino que hacen apología. Hacen apología. Me voy a detener un minuto en algo que me llamó la atención. Y no sé cuántos vieron el detalle. Vieron que en una carta muy sentida, Lionel Messi, ¿qué querés? Lionel Messi renuncia a la selección. ¿Qué día renunció? 31 de agosto del 2026. ¿Qué pasó el 31 de agosto de 1951? El mismo día. No la misma grandeza, para nada. Evita, declina públicamente a su candidatura como vicepresidenta de la Nación. Lo eligió bien este pibe el día. Lo eligió bien. Igual. Lo único que se compara es en la fecha. En la fecha. Renunciamiento fue aquel, no este. No se lo escuché decir a nadie. No se lo escuché decir a nadie. Información, memoria, archivo. Información, memoria, archivo. Vamos a ver cómo seguimos con esto. Vamos a ver. A ver.

Yo primero pensé que era una joda. Lo voy a tratar de hacer rápido porque tenemos 5 minutos y los muchachos tienen que cambiar. Bueno, vamos a hacer una cosa. Vamos a hacer una cosa. ¿Querés que vayamos al corte? Ustedes cambian todo tranquilamente. Te voy a decir algo que no te gusta. Carlito, nos dice que nos tenemos que ir al corte. Carlito dice. Che, anda perfecto. Le pusiste pila al reloj, anda perfecto. Sí, está la hora de Moscú. 4:30 son. No, anda bien. Carlito compuso un reloj de pared que tenemos acá. Carlito viene a ser como... hay un dibujo animado de uno que es un constructor. Y arregla todo. Es para los pibes. Le enseñan cómo hacer una casa a los pibes, cómo reparar el motor de un auto. Mira, le agarra alguna, pero no importa. Le agarra alguna. Bueno, vamos al corte, por favor. Porque lo ordeno yo y habitualmente lo ponemos hace rato y digo lo ponemos porque Carlito lo pone de mucho agrado pero hoy voy a poner, y si lo consigo para la semana que viene voy a traer otro más, un homenaje que le hace un cantor que no por popular tiene que ser despreciado. Ignacio Copani, el mismo que tipo que te pone el atamo con alambre, le hace una canción homenaje a Serrat. Vamos a escucharlo. Dale, Carlito.

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Volvimos, segundo round. En una cadena, no fue una cadena nacional. Caputo habló de de unos préstamos hipotecarios que van a hacer para 17.000 personas para reactivar la economía. Préstamos hipotecarios donde no va a estar al alcance tuyo. Habló de justicia social, Caputo. La palabra justicia social en la boca de Caputo es como que Barreda diga feminismo, o que el padre Grassi diga niñez. No, no es justicia social. Justicia social era el procrear. Estos préstamos van a ser con una tasa baja. Pero, ¿cómo es el asunto? Vamos a suponer que vos conseguís una casa que valga $100,000. De esos $100,000... vos tenés que tener $25,000 en la mano. $25,000 en la mano. Y el resto te lo financia el banco. $75,000 te lo financia el banco. La tasa es baja, el 8%, pero el 8% en dólares es una bestialidad. Pero dale, dale. Vos te compraste vos para comprar una casa de $100,000. Tenés que tener 25 en una cuenta del banco que te va a prestar. Vas a tener que tener un ingreso declarado de un grupo familiar o el grupo familiar más un garante de 6 palos por mes. Cualquier laburante de la Argentina justa 6 palos por mes. ¿O no? No, bueno. Vas a tener que tener un ingreso asegurado de 6 palos por mes. Tu grupo familiar o tu grupo familiar más un garante. Si alguno presenta la garantía, muchacho, conmigo no cuenten, ¿eh? Vas a tener que pagar más o menos por $100,000, porque vos tenés, aparte del préstamo, tenés el seguro de vida. Cosa que si te morís, el crédito queda cancelado, tener los gastos administrativos, que ahí es donde te rompen el lomo, y tenés el seguimiento de cuenta. Más o menos vas a tener una cuota por $100,000, por $100,000, que no sé si compras con $100,000, de 1.300.000 mangos por mes. Ahora, supongamos, vos vas a pedir el préstamo, juntás todos los requisitos y te dan la guita hoy y no salís y comprás mañana. Y supongamos que en el peor de los casos estás alquilando. El mes entre que comprás la casa, te la entregan y toda la escritura y toda la bocha, tenés un mes de alquiler. Cualquier laburante argentino está en condiciones de bancarse, pagar 2.300.000 y seguir viviendo. Estos préstamos Ya tiene un antecedente. Los pagos de su crédito hipotecario del Banco Nación. Y por ahí vos te acordás de Federico Furiace. Federico Furiace había sacado un crédito hipotecario en el Banco Nación
para comprarse una tercera propiedad. Tercera propiedad. ¿Y dónde se la compró? Se la compró en un country. Y los préstamos eran para la primera vivienda. Este muchacho furiase con el crédito del banco, el Banco Nación, se compró una casa de $300,000 en el country Los Pilares, en la localidad de Pilar. No me extrañaría que ahí también tenga el terreno el Toto, que hablamos la primera hora. La vivienda tiene 200 metros cubiertos. 200 metros cubiertos. Y está edificada sobre un terreno de 880 metros cuadrados y tiene una gran pileta. Hay gente que cree que es ético que un funcionario político se compre una casa en el country si la línea de crédito lo permite. Pero en este caso Furiase no solo tenía una vivienda a su nombre en Ramos Mejía, que está en la declaración jurada, sino que tenía dos casas más. O sea que este préstamo fue para la tercera vivienda, negro. Furiase no podía haber calificado nunca para ese crédito. Después dijeron que no era un crédito hipotecario. Pero no hay ninguna línea personal del banco Nación que te den $300,000. Aparte no fue Furiase solo, No fue. En el 2025, cuando Furiase era director del Banco Central, le dieron un préstamo hipotecario por $280,000. $280,000. El Banco Central de la República Argentina, que es el encargado de regular la actividad de todos los bancos, incluida en la Nación, hay una denuncia, pues se hicieron los boludos y miraron para otro lado. Además, el sueldo de Furiase estaba lejísimo, lejísimo de ser suficiente para un crédito de ese monto. Capaz que Furiase es uno de los deudores de ahora. Y ya había tomado un crédito hipotecario en el 2017 en el Banco Ciudad de $106,000. O sea que el chabón tenía espalda para pagar dos préstamos al mismo tiempo y encima vivir. ¿Ok? En aquel momento salió Milei a decir que no habían matado a nadie. Decía el presidente que vos votaste, si un funcionario toma un crédito en el Banco Nación, la pregunta es, ¿haber tomado ese crédito mató gente? O sea, digamos, ¿violenta el derecho a la vida? Digamos, ¿mató gente? Y agregaba, el primer punto, nuestros valores morales que defienden la moral como política de Estado no está vulnerado. Y así todo, porque ya el efecto del clonazepam se le había pasado, dijo el presidente, vamos al segundo punto, la libertad. ¿Alguien perdió la libertad por eso? Es decir, digamos, vos te podés seguir expresando, podés seguir caminando por la calle, podés seguir haciendo negocios. No se afectó la libertad de nadie.
Y cuando vos escuchás eso, voy a caer en una frase que hoy usé mucho. Evidentemente te están tomando de boludo. Te están tomando de boludo. Frase está... Está feliz y contento. Mira, acá yo había hecho la cuenta y volvemos siempre al mismo. Si vos vas a pagar $100,000, tenés que tener el 25% de del valor de la propiedad en dólares, en el banco. Tu cuota inicial, y acá está justo, va a ser de 1.401.582. Esto porque yo hice, me metí en el banco y hice el simulador de un préstamo. Me sentía Gardel, porque decía que tenía $25,000 en una cuenta. No la tengo, no importa. Los ingresos familiares, o más un garante, 6 palos, y la tasa va a ser, mira, me había olvidado esto, ¿viste? Yo te dije el 8, no, va a ser el 7.5 más UVA, empezar a rezar desde ahora, porque así como hacíamos cola con el UVA de Mauricio, y para putearlo, no sé cómo nos vamos a poner ahora. Y el Toto hablaba de justicia social. Ningún justicia social. Esto es maravilloso. Karina Milei adjudicó 52 millones de pesos a una empresa denunciada penalmente por su propio gobierno. La Secretaría General de la Presidencia contrató a la firma Frank Ro, Sociedad Responsabilidad Limitada, a proveer 20.000 kilos de fruta y verduras a la residencia de Olivo. 20.000 kilos de fruta y verdura. Pese que el Ministerio de Capital Humano, la Sandra Petovelo, lo había denunciado a la justicia, a lo de Frasno, por presunto direccionamiento e irregularidades en licitaciones estatales. Puntos claves. La secretaría conducida por Karina Milei, que no votó nadie y está jugando de presidente, otorgó a Frasno el 76% de una licitación de 52 millones de pesos para abastecer la mesa presidencial con 20 toneladas de frutas, verduras y hongos. Fruta, verdura y hongos. 52 millones de mango, 20 toneladas. No habla de carne, no habla de aceite, no habla de harina. Esto es fruta, verdura y hongo. Mirá lo que nos cuesta tu odio. Mirá la guita que nos sale tu odio. Se trata, queridos míos, de la segunda compra de este tipo en apenas 4 meses y medio. O sea que las primeras 20 toneladas que le compraron se la lastraron en 4 meses y medio. Con razón se caga encima. 4 meses y medio se lastraron 20 toneladas de fruta, verdura y hongo. 52 millones de mango. O sea que ya vamos en 104
con 8 meses. La compañía esta de estos muchachos figura en una denuncia penal presentada en abril 2024 por Sandra Petovelo tras un informe de la Procuraduría de Investigación Administrativa que detectó direccionamiento arbitrario en contrataciones alimentarias. La firma comparte vínculos societarios con Proveeduría Integral a través de la familia de Pelicori. Además, registra antecedentes ante la ADMAT, organismo que le aplicó multa y prohibió productos por irregularidades sanitarias. El gobierno contrató con fondos públicos a una compañía que otra área del mismo gobierno había llevado a la justicia por irregularidades en las licitaciones. Lo determina Karina Milei, que no votó a nadie y está de presidenta. Quiero, y si podés, prestame un poquito de atención. Vamos a hablar del contrato social. Contrato social. Contrato social que escribió Rousseau. Contrato social que está totalmente roto. Vamos a ir desde el espíritu de Rousseau al sálvese quien pueda. Listo. Rousseau lo escribió con un sentido, con una finalidad. Y hoy, el contrato social es sálvese quien pueda. Vamos a tomar un poquito de tiempo para pensar en algo que parece muy abstracto, como es el contrato social. Pero nos atraviesa a todos en el boleto de colectivo, en la factura de la luz, en la guardia del hospital, en la seguridad cuando caminamos por la calle. Vamos a hablar de una idea que sostiene todo lo que llamamos vida en comunidad. El contrato social. Para entender dónde vamos a estar parados, vamos a ir hasta 1762. Jean-Jacques Rousseau escribe una frase inmortal que fue un martillazo en la conciencia de la humanidad. El hombre nace libre, pero en todas partes se encuentra encadenado. Qué grande Rousseau. ¿Qué nos quería decir Rousseau? En su época, la sociedad feudal y absoluto le decía al pueblo que el poder venía de Dios y que la jerarquía era natural. Había un rey, el rey descendía, gobernaba por mandato divino, y los hijos de ese rey iban a seguir gobernando por sécula séculorum. Rousseau dijo, no, el Estado no es una imposición divina. Habla de Estado Rousseau, ¿eh? Ni el dominio del más fuerte. La única autoridad legítima es la que nace del consentimiento de los iguales. La única autoridad legítima es la que nace del consentimiento de los iguales. Para salir de la barbarie y de lo que llamamos la ley de la selva, las personas acuerdan ceder una parte de su libertad individual, egoísta, no a un monarca, sino a la comunidad entera. ¿Cómo accedo yo a mi libertad individual? Y yo no puedo andar de contramano. Yo no puedo andar matando gente.
Entonces, renuncio o cedo, mejor dicho, un pedacito de mi libertad individual, pero ¿qué pasa? Se va a beneficiar toda la comunidad. Que no haya un trastornado matando gente por la calle, beneficia a toda la comunidad. Estoy tratando de hacerme entender para que te des cuenta de lo fundamental que es el contrato social. De ahí nace la voluntad general. El soberano no es el presidente, no es el presidente, ni el rey, ni el parlamento. El soberano es el pueblo. Y la herramienta que usa es la ley. La ley. Una ley que debe buscar justicia y garantizar la igualdad. No como Doropí. El contrato social que escribe Rousseau, que entre paréntesis Rousseau era terriblemente paranoico, y cuando se encerró literalmente para escribir el contrato social, e hizo tapiar todas las ventanas. El contrato social de Rousseau no se hizo para abrumar al individuo, sino para protegerlo. Se fundó sobre la noción de que el bienestar colectivo es la única garantía realista para el bienestar de cada uno de nosotros. El bienestar colectivo. Si toda la gente tiene la posibilidad de acceder a una vivienda, en algún momento voy a poder acceder a una vivienda yo. Y ese beneficio que tuvo cada uno de los propietarios que tuvo una vivienda, algún momento lo voy a tener yo también. Los peronistas a esto lo llamamos justicia social.

Rousseau escribe esto en el siglo XIX, a lo largo del siglo XIX y del XX, el concepto de contrato social fue evolucionando. No se quedó estancado en los libros, fue evolucionando. Fue evolucionando con las revoluciones industriales, los movimientos obreros, los anarquistas estaban muy metidos en esto. El nacimiento del constitucionalismo social. Entendemos que la libertad formal, la libertad de expresión o el derecho al voto no alcanza si la gente se muere de hambre. No me sirve un carajo votar cada 4 años si no voy a llegar a la próxima votación porque me cagué muriendo de hambre o me cagué muriendo porque me sacaron los remedios. ¿Ves que no se cumple el contrato social? De nada sirve la libertad de prensa si no sabe leer. ¿Para qué te sirve la libertad de prensa? Si en la ley de libertad educativa acaban de habilitar a tipos condenados por delito de lesa humanidad que ejerzan cargo de docente. De nada te sirve la libertad de circulación si no tenés zapato, hermano. Fundamental, fundamental. De nada te sirve la libertad si no tienes un plato de comida en la mesa. ¿Qué nace? Nace el estado de bienestar. El contrato social se profundiza. La comunidad organizada, los pueblos, se pusieron de acuerdo que la salud, la educación, la previsión social, los derechos laborales eran pilares de la paz social. Acordó que la salud desfinanciaron el Garrahan, la educación desfinanciaron las universidades, la previsión social, los jubilados cobran un sueldo de hambre y encima todos los miércoles los cagan a palo. Los derechos laborales, ¿qué derechos laborales? ¿Qué derechos laborales? Cuando me rajan y me pueden pagar la indemnización en cuota. Cuando la ley de contrato de trabajo dice que a mí me tienen que despedir con comunicación fehaciente y me despiden por WhatsApp. O llego a la fábrica y encuentro un papel infame que dice, chao muchachos, no hay más laburo. Salud, educación, previsión social, derechos laborales son los pilares de la paz social. Son los pilares. Se entendió, salvo algunos estúpidos como el presidente que tenemos, que la justicia social no es una dádiva ni un favor del gobierno de turno, sino la condición indispensable que el contrato siga viviendo, que siga vigente. ¿Sabe lo que es justicia social? Que todos tengamos acceso a las vacunas. No es cuando vos hablas de justicia social, es que, le van a dar un plan, se embaraza con la mía. No, justicia social es que todos los pibes tengan una educación, tengan acceso a una educación libre, laica y gratuita. Eso es justicia social. Durante décadas, la promesa básica fue, si trabajás, estudiás, respetás la ley, vas a tener un futuro digno,
tus hijos van a vivir mejor que vos y la patria te va a cuidar en la vejez. Si trabajás, a Milei se le conoce un solo trabajo, estudiás, se hace llamar doctor por tener un doctorado honoris causa y respetás la ley, se cagan las leyes que le manda el Congreso. Tus hijos van a vivir mejor que vos, no tiene hijos. La patria te va a cuidar en la vejez. Anda a preguntarle a un tipo que gana 400 lucas por mes si la patria lo está cuidando en la vejez. La solidaridad intergeneracional e interclasista es el cemento de la cohesión nacional. Llegamos a nuestros días, muchachos. Vamos a la doctrina de sálvese quien pueda. ¿Qué queda hoy del espíritu de Rousseau? En las últimas décadas asistimos al paulatino desarme de este pacto colectivo. Nos han querido vender un nuevo contrato social, que en realidad es el anticontrato, el mito del individuo autosuficiente, la meritocracia, ¿te acordás? El sálvese quien pueda. Totalmente fuera de texto y del mercado como el único regulador de las relaciones humanas. Te inventaron la posverdad. ¿Te acordás de la posverdad? Nos dicen que la sociedad no existe, que solo existen individuos aislados. Claro, vos no sos millonario como Galperín porque vos no querés. Porque a Galperín se le ocurrió la idea de Mercado Libre y a vos no. Si te hubiera ocurrido a vos, vos serías millonario. ¿Te acordás cuando te mandaban a poner una fábrica de cerveza artesanal? ¿O armar un conjunto de cumbia? Ahora son más bestiales. Ahora son más bestiales. Dicen que podés tener la libertad de morirte de hambre. Cuando el contrato social se rompe, regresamos precisamente a lo que Rousseau intentó evitar. El estado de naturaleza donde prima la ley de la selva, donde el más fuerte o el más concentrado económicamente impone su voluntad. El más concentrado económicamente impone su voluntad. Cuando el Estado abandona, y vuelve Rousseau con el Estado, abandona su rol regulador, garante de derechos, ocurren distorsiones que son peligrosísimas. Asimetría de poder. Igualdad de fuerza, si te gusta. Quien no tiene capital pierde toda capacidad de negociación. La libertad de elegir sin recurso es la libertad de aceptar cualquier sometimiento. Yo voy a la patronal y digo, ¿qué tal? Mire, me parece que yo merecería ganar más que en un aumento de 300.000 pesos. Mira, me dice, si le gusta bien y si no le gusta se va. ¿Por qué? Porque yo no tengo el capital. Entonces yo lo único que voy a negociar es mi fuerza de trabajo. Pero como se perdieron ya 400.000 y pico de empleos, ya ni me acuerdo la cifra, pero pasa a los 400.000, yo sé que si a mí me rajan, atrás mío vienen 10 tipos que quieren ese laburo.
qué capacidad de negociación tengo. Le puedo decir, no, mire, el convenio establece tal cosa y si usted no me da bola, yo me voy al sindicato. Y ahí el tipo se te caga de risa en la cara. Se te caga de risa en la cara. Porque si hay algo que hoy no nos representa, son los sindicatos. Uno de los triunviros de la CGT dijo, si el país se arreglara con un paro, hubiéramos hecho paro hace rato. Anda a lavarte las patas. Si no, el país no se soluciona con un paro. Con un paro general, volteas un gobierno, llamamos a quien nos gobierne de otra forma, y capaz que solucionamos el país. Fragmentación social. El vecino deja de ser un par con quien construir la voluntad general y se convierte en un competidor o en un enemigo. Y estamos como estamos por culpa de los K. Estamos como estamos porque el peronismo se robó todo. Estamos como estamos por la pesada herencia. Estamos como estamos porque Ginés vacunó 3 amigos de él. Lugones tiene 91 muertos por el fentanilo, nadie dice nada. Y estamos como estamos, te lo dijo el presidente, porque somos ignorantes económicamente. No nos sabemos administrar, dice el presidente. ¿Qué carajo querés que administre? El presidente haciendo voces te dice, ahora vienen con que la gente no llega a fin de mes. Si uno estuviera 10 días sin comer o sin beber líquido, se moriría. Sí, bestia. Pero no se habla específicamente de que voy a estar 10 días sin comer. Habla que de repente voy a tener que ir caminando al laburo porque no tengo vista para el colectivo. Habla que por ahí no le voy a poder comprar un alfajor a mi hijo para que lleve al colegio. Retiro de lo público. ¡Ja! Mirá Rousseau como la veía, ¿eh? Los bienes comunes, el transporte público, la escuela pública, las universidades y los hospitales, se desfinancian o se demonizan. Las universidades, tenemos profesores terroristas, dijo, terroristas, alumnos terroristas, periodistas terroristas. Vamos a demonizar. Salta el tipo que en la puta vida pagó un impuesto y dice, la universidad se hace con la mía. ¿Qué con la tuya? ¿Qué con la tuya? Si el contrato social pasa a ser solo cada uno paga lo que puede pagar y el que no puede, que se joda. Tenés la libertad de morirte de hambre, negro. Tenés la libertad de morirte de hambre. Le sacaron remedio a los del PAMI porque los del PAMI compraban mejoralito para los nietos. Dice el presidente que vos votaste. Si cada uno paga lo que puede pagar y el que no puede, que se joda, entonces la comunidad no existe más, negro. Volvemos al feudalismo, pero con teléfono inteligente. Estamos en el feudalismo con la pregunta central política de nuestra era, es por qué deberíamos cumplir con un contrato que ya no nos protege. ¿Ok? ¿Por qué yo tengo que cumplir con un contrato que ya no me protege?
Bueno, cuando la grande mayoría, sienten que el Estado solo les exige obligaciones, impuesto, acatamiento de leyes, esfuerzo. Hace 2 años y medio que venimos haciendo un esfuerzo de la hostia, de la hostia. ¿Se vio reflejado en qué? En nada. En lo único que se vio reflejado es que la fortuna de Caputo es más grande, que la fortuna de los Milei es más grande, que los Menem ganaron más guita. Me exigís esfuerzo, pero no me garantizás los derechos elementales. Seguridad, ingresos dignos, futuro, futuro. Suponete que este modelo dure 4 años más. En 2 años y medio ya hay 400.000 tipos fuera de la calle. Peter Thiel, del cual Milei está enamorado, tiene sueños húmedos con Peter Thiel, dijo que en 5 años tendría que desaparecer 1/3 de la población. Y capaz que dentro de ese tercio que Peter Thiel piensa que son descartables, está tu familia, chango. Está tu familia. Aparte, ¿quién va a ser el inteligente, el ecuánime, el juez para decir quién es descartable y quién no? Peter Thiel. El Estado me pide que pague los impuestos, que acate las leyes, que haga esfuerzo, pero no me garantiza los derechos elementales. Seguridad, ingresos dignos, futuro. Entonces, todo lo que tenía de legítimo el sistema, ¡pum!, se cae como un mazo de naipe. De esa frustración se hacen eco los discursos del odio, el anarcoliberalismo y la resignación colectiva. Esto no lo dijo Rousseau, esto va por mi cuenta. Frente a esta crisis, la respuesta no puede ser la apatía. Reivindicar el espíritu de Rousseau hoy significa entender que, es simple, muchacho, simple, que el trabajo y la dignidad humana no son mercadería. El mercado asigna precios, pero el Estado debe asignar derechos. ¿Ok? Mi laburo no es una mercadería. El mercado, el empleador me dice, te pago tanto. Pero el Estado tiene que decir, no, menos de tanto no puede pagar. Fácil, lo que está pasando con la yerba. El Fondo Regulador de la Yerba Mate se deshizo. Antes, el Fondo Regulador de la Yerba Mate decía, el quintal de yerba no puede valer menos que esto. De ahí es más la oferta. Hoy no hay nadie que diga eso. Entonces vienen los grandes acopiadores y te dicen, te doy 2 mangos. No, no te la vendo. Bueno, está bien, tómate la bola, yerba. Vuelven a los 15 días y te dicen, ahora te doy 1 mango. Y lo tenés que vender. El mercado asigna precios, pero el Estado debe asignar derechos. ¿Me entendés lo que son los derechos? Me da mi pobre capacidad para transmitir lo que es derecho. Derecho no es nada más que los derechos laborales, negro. La soberanía reside en el pueblo. Las corporaciones y los fondos financieros, los poderes hegemónicos, no pueden estar por encima de la decisión democrática de los pueblos. Fíjate vos cómo es la cosa. En la última elección, la de medio término que tuvimos en Argentina, los poderes económicos y los fondos financieros
decidieron la elección. Porque Trump puso un montón de guita, fondo financiero. Y los poderes hegemónicos te decían, ay, si pierde Milei, chao, lunes negro, se va toda la mierda, revienta todo. Y vos que estabas mal, con miedo de estar peor, lo votaste a Milei. Y la pusiste a la Gallardo de diputado. Madre mía, madre mía. La libertad sin justicia social no existe. No existe. La verdadera libertad requiere un piso mínimo de igualdad para que todos salgamos de la misma línea de partida.

no gana ninguno 6 palos por mes. Y menos tiene 25 mil dólares para depositar en el banco para que le den el préstamo. Entonces, para que todos salgamos de la misma línea partida, tiene que haber la justicia social de un plan Procrear. Donde vos ganabas 30, bueno, yo te doy préstamo en relación a estos 30. Vos ganas 60, te doy 60. Terminaste de pagar los 30, te doy por 30 más. Eso es parte de la justicia social. Compañero, Rousseau no escribió el contrato social para legitimar el poder de los gobernantes, sino para recordarle al pueblo que el poder es suyo. Hoy, hermano, estamos atravesando un momento histórico crítico. Te rompen la idea misma de patria, de comunidad organizada. Nos proponen permanentemente romper el pacto social y transformarnos en átomos solitarios peleando por las obras. Yo creo que la tarea de todos, la tarea humana, es recordar que la salida nunca es individual. El contrato social se defiende y se reescribe todos los días, en las calles, en las urnas, en los sindicatos, en las escuelas, en el micrófono. El contrato social se defiende y se reescribe todos los días, en las calles, en las urnas, en los sindicatos, en las escuelas, en los micrófonos. Tenemos que volver a firmar el pacto donde el ser humano esté en el centro de la justicia social, que no sea una utopía. Yo te decía, quiero volver a estar mal, me quiero volver a ir de vacaciones, quiero morfar un asado todos los domingos, quiero volver a estar mal. Es hora de que firmemos un contrato donde el ser humano esté en el centro de la justicia social, que no sea una utopía, sino la única base sólida para la cual construir una nación libre, justa y soberana. Espero no haberte aburrido, pero no es ninguna gilada lo del contrato social. No es ninguna gilada que vos te pares en una esquina y exijas igualdad de derecho. Mirá lo que estás pidiendo, negro, igualdad de derechos. ¿Por qué? ¿Por qué a vos te atrasás? Hablo en primera persona. Le debes 66 centavos a AFIP y AFIP te cancela el monotributo. En primera persona. Y Adorno hace 4 meses y 15 días que tiene que explicar de dónde carajo sacó, mejor ya todos sabemos dónde la sacó, tiene que explicar cómo se robó la guita que se robó. Vamos, para establecer y que no pierda vigencia el contrato social. Muchachos, muchísimas gracias. Gracias a los operadores, en primera hora Carlito Bezzani, en la segunda hora Jorge Vázquez. Gracias a los que me prestaron la oreja. Y si no tiene nada que hacer, pero si no tiene nada que hacer en serio, lo invito para el martes que viene a las 15 horas en una nueva emisión de Radicado en el Conurbano. Radicado se fue. Llévatelo, Carlito, Jorgito.

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0: Muy buenas tardes, General Rodríguez, Zona Aledaña. Nuevamente nos encontramos por 89.5, la radio municipal, en este programa que dimos en llamar Tratar de Estar Mejor, donde hablamos de la enfermedad del alcoholismo, enfermedad física, mental, emocional y muy profunda. Mi nombre es Alejandro, soy alcohólico y vengo a pasar día y horario del Grupo 3 Legado, de aquí de General Rodríguez y también de otros grupos de Alcohólicos Anónimos. Te vamos a pasar día y horario de las reuniones libres y gratuitas para toda persona que está sufriendo con el alcohol, que no sabe que existe un lugar. Te vamos a estar dando también direcciones, número de teléfonos. Y hoy nuevamente nos encontramos con Claudio. Claudio, buenas tardes.
1: ¿Qué tal? Buenas tardes, Alejandro. Buenas tardes para todos. Mi nombre es Claudio, soy hijo adulto de un alcohólico.
0: Bueno, primeramente, como siempre aclaro, soy Alejandro, enfermo alcohólico, y vengo a dar este mensaje con el propósito y objetivo de comunicarle a toda persona que está sufriendo con el alcohol que hay un lugar. Mi punto de vista es particular, no como alcohólico anónimo en un todo, por el tema del anonimato. Y leo nuestro preámbulo, que dice que Alcohólicos Anónimos es una comunidad de personas que comparten su experiencia, fortaleza y esperanza para resolver su problema común y ayudar a otros a recuperarse del alcoholismo. El único requisito para ser miembro de Alcohólicos Anónimos es el deseo de dejar la bebida. Para ser miembro de Alcohólicos Anónimos se pagan honorarios ni cuotas, nos mantenemos con nuestras propias contribuciones. Alcohólico Anónimo está afiliado a ninguna secta, religión, partido político, organización o institución alguna. No desea intervenir en controversia, no respalda ni se opone a ninguna causa. Nuestro objetivo primordial es mantenernos sobrios y ayudar a otro alcohólico a alcanzar el estado de sobriedad. Así que te vamos a estar dando día y horario de Grupo 3 Legado de aquí en General Rodríguez. Las reuniones son libres, gratuitas y confidenciales. Martes y jueves, o sea, hoy martes y jueves de 18:30 a 20:30 en la Parroquia Malvinas, Sargento Cabral 585. Viernes y domingo, Club de Leones, mismo horario, 18:30 a 20:30 horas, Carlos Pellegrini 546. Y ahora Claudio va a hacer su presentación.
1: Bueno, muchas gracias, Alejandro. Yo soy hijo adulto de un alcohólico, como decía, y miembro de la Hermandad de Grupos de Familia Al-Anón, que son para amigos y familiares de alcohólicos. Les voy a pasar a leer nuestro preámbulo, que dice: los grupos de familia Al-Anón son una hermandad de parientes y amigos de alcohólicos que comparten experiencia, fortaleza y esperanza con el fin de encontrarle solución a su problema común, que es el alcoholismo. Creemos que el alcoholismo es una enfermedad de la familia y que un cambio de actitud puede ayudar a la recuperación. Al-Anón no está aliado con ninguna secta ni religión, entidad política, organización o institución. No toman parte en controversias, no apoyan ni combaten ninguna causa y tampoco existe cuota alguna para hacerse miembro. Al-Anón se mantiene a sí mismo por medio de las contribuciones voluntarias de sus miembros. En Al-Anón perseguimos un único propósito, que es ayudar a los familiares y amigos de los alcohólicos. Hacemos esto practicando los 12 pasos, dando la bienvenida y ofreciendo consuelo a los familiares de los alcohólicos y comprendiendo y animando al alcohólico. Muchas gracias.
0: Gracias. Y comunicarte también a toda persona que está sufriendo con el alcohol, que no sabe a dónde recurrir. Que no sufra más, esa persona que está sufriendo en silencio, a vos, papá, a vos, mamá, hombre, joven, niño. Sabemos que la enfermedad ataca sin distinción de raza, credo ni religión. Este programa de Alcohólico Anónimo es libre, gratuito y confidencial. No es religioso, es espiritual. No estamos en contra del que vende alcohol ni sustancias, estamos a favor de la vida. Y el mensaje que te venimos a dar es de fe y de esperanza, y te contamos qué nos pasó, cómo estamos ahora, qué tuvimos que hacer y cómo estamos ahora. En mi caso particular, te cuento que con el tema de mi alcoholismo, esta enfermedad, no solo atenté contra mi vida, sino atenté contra la vida de mis seres más inmediatos, que fue mi familia, mi esposa, mis hijos, y todo lo que me rodeaba. Por eso te vengo a prevenir, para vos que estás sufriendo, que no sabes qué hacer con tu manera de tomar, que hay un lugar, el Grupo Trelegado, funciona 4 días acá en General Rodríguez, pero también hay grupos en Luján, Moreno, Paso el Rey, Merlo, y si nos llamás, nos contactás con este, te paso nuestro contacto, que es el 11 35 95 17 35, para cualquier persona que quiera saber de qué se tratan los grupos y de qué hacemos en el grupo, que te comunique, tu pregunta como siempre no molesta, te podemos pasar día y horario de los grupos de cualquier lugar del país, y Alcohólico Anónimo está disperso por todo el mundo, ¿no? En este caso en la Argentina, y está para salvar vida. Es libre, gratuita y confidencial. Hace un ratito hablábamos, ¿no? Lo más importante es que no juzgamos a nadie, te decimos que tenga la misma oportunidad que tenemos nosotros, en el caso mío, la misma oportunidad que tuve yo para salir, ¿no? Un día a la vez y tomando la iniciativa de no perder más tiempo. Claudio.
1: Gracias, Alejandro. Bueno, al igual que comentaba Alejandro, con respecto a la hermandad de AA, Alcohólicos Anónimos, Al-Anon también, respetan el anonimato, respetamos el anonimato. Somos un grupo, como decía, de familiares y también de amigos de alcohólicos que compartimos el mismo dolor, pero también la misma esperanza de tener un grupo de recuperación. Y la pregunta más típica es, si el otro bebe, ¿por qué yo tengo que ir a un grupo de recuperación de 12 pasos? La respuesta es porque nosotros nos enfermamos, pero emocionalmente, ¿no? Nosotros tenemos un dicho que dice que el alcohólico abraza la botella y nosotros abrazamos al alcohólico, porque el alcoholismo no solamente es una enfermedad que padece el alcohólico, el que bebe, sino que es una enfermedad familiar, es una enfermedad de contagio familiar. Por eso es importante que nosotros también tengamos nuestro grupo de recuperación. Y al igual que la hermandad de AA, nuestro grupo es altamente confidencial. Respetamos el anonimato, que es parte de nuestras tradiciones. No existen cuotas ni honorarios, no hay que pagar membresía. Es abierto, no se pasa lista. Hay una silla que siempre está esperando una reunión y siempre hay una reunión abierta. Les paso mi número telefónico, 11-51-07-0762. Cualquier pregunta que quieran hacerme con respecto al directorio de la hermandad, preguntarme por algún grupo, o bien, ¿qué es por qué un miembro familiar tiene que ir a un grupo de recuperación, ¿no? A veces esta pregunta, ¿no?, nos hacemos muchos. ¿Por qué si el otro bebe, tengo que también yo recuperarme, ¿no? Gracias, Alejandro.
0: Bueno, continuamos con nuestro programa que dimos en Tratar de Estar Mejor, donde priorizamos acá la vida. En este caso, Alejandro, que siempre cuento y no a través del programa, de este bendito programa de Alcohólico Anónimo que me salvó la vida y donde pude detener la ingesta del alcohol, admitiendo, reconociendo y aceptando, porque para los que más o menos entienden de esta enfermedad, la palabra mágica es la aceptación. Y es el fondo donde tuve que tocar y reconocer, ¿no? Primeramente también darle un saludo, saludar a todos los que nos están escuchando, a amigos, compañeros, a mi familia, y a aquellas personas que quieran comunicarse, ¿no?, con el grupo, para saber de qué se trata, los días y horarios. El contacto es el 11-35-95-17-35, para cualquier información de los grupos aledaños, Luján, Moreno, Paso el Rey, Merlo. Sí, existe variedad de grupos que te pueden ayudar a salir de la ingesta del alcohol. ¿Por qué digo esto? Porque si no querés venir a Rodríguez por una cuestión de anonimato, te podés acercar a Luján o a Moreno, que es el estigma, ¿no? Por ahí la vergüenza de que te vean entrar a un grupo de tu zona. Yo en mi caso hoy no tengo problema porque con el servicio siempre digo, está expuesto mi anonimato, pero a Dios gracias lo puedo transitar sin problema, ¿no? Solo por hoy y dar testimonio que la recuperación es posible. Y para toda persona que está sufriendo con el alcohol, que no pierda más tiempo, que se dé la oportunidad. Martes y jueves en la parroquia de Malvinas, Sargento Cabral 585, de 18:30 a 20:30 horas. Viernes y domingo, Club de Leones, Carlos Pellegrini 546. También mismo horario, 18:30 a 20:30 horas, para toda persona que esté afectada con su manera de beber. Después vamos a explicar un poquito más extenso de qué se trata el bebedor social con el bebedor problema, ¿no? Claudio.
1: Gracias, Alejandro. Bueno, lo que vos decías, esto de que a veces nos da pena, nos da vergüenza, por ahí que nos vean entrar a algún grupo. Por ahí tenemos miedo de ir al grupo y encontrarnos algún conocido. Pero bueno, lo importante es tener en cuenta que nuestras tradiciones dicen que respetamos ante todo el anonimato, ¿no? Pero bueno, en el caso de que esto suceda, que es lo más normal, que nos ha pasado seguramente a todos nos ha pasado. Por ejemplo, hoy día martes, Grupo Salanón, funciona un grupo en Merlo, que es en 25 de Mayo y Avenida Real, en la parroquia Nuestra Señora de la Merced. Los días martes, viernes y sábados, en el horario de 19 a 21 horas. Ahí vas a tener una reunión abierta de grupos de familias Alanón. Gracias.
0: Bueno, porque esta enfermedad, la Organización Mundial de la Salud declaró que es una enfermedad del alma. Hay un montón de lemas, como decía Claudio, que están escritos en la literatura de Alcohólico Anónimo, que es el único patrimonio hoy en día en Alcohólico Anónimo. Y nace allá Alcohólico Anónimo, sus fundadores que son el Dr. Bo y Bill W., allá en 1935 en Estados Unidos, donde se reúnen estas dos personas y vieron que a través de su relato podían detener su ingesta. De ahí nace Alcohólico Anónimo, pero que tiene que ver después basado en experiencia de psiquiatras, médicos y de alcohólicos para detener esta enfermedad. ¿Por qué se dice que es una enfermedad del alma? Por los graves trastornos no solo físicos, mentales, emocionales y muy profundos que acarrea el alcoholismo. En mi caso yo siempre identifiqué que es el veneno que atentó contra mi vida. Y por ahí dicen que donde hay un alcohólico en un hogar, está toda la familia enferma, ¿no? Y está en constante alboroto. ¿Por qué digo esto? Para toda persona que esté sufriendo con el alcohol y que no sepa qué hacer con su manera de beber. Porque nuestro primer paso dice que somos impotentes ante el alcohol y que nuestra vida se había vuelto ingobernable. Solamente el primer paso habla de alcohólico, ¿no? Del alcohol. Tenemos 12 pasos de recuperación en Alcohólico Anónimo, 12 tradiciones y 12 conceptos para el servicio mundial. Pero el primer paso habla de la derrota, ¿no? Porque comúnmente se dice que de un mal pasar o de una situación, de una prueba, podemos revertir. Pero con el alcohol, de la derrota a la fortaleza, dice, ¿no? Para seguir viviendo, para poder salir. ¿Qué quiero decir con esto? Que haber tocado fondo en mi caso y haber reconocido que tenía problemas, ahí viene el quid de la cuestión, ¿no? Tratar de salir, de no quedarme en el fondo, y ahí tuve que admitir, reconocer y pedir ayuda. Que ahí está eso, reconocer, admitir y aceptar que necesito la ayuda. Y solo por hoy, ¿no? Este programa me brinda un despertar, por así decirlo, el despertar de conciencia, un despertar espiritual que con el alcohol no tenía, porque después avanzamos un poco más en el segundo paso, dice que llegamos a creer que un poder superior a nosotros mismos podría devolvernos el sano juicio. ¿Qué quiere decir esto? Que con el alcohol yo perdí totalmente la cordura. Y utilizando el programa a favor mío, con los compañeros que estuvieron antes que yo, y hace, como siempre digo, ¿no? Reconociendo esto, que podías salir y tener una buena vida, tomar el programa a favor mío. Eso me sirve solo por hoy, decirle y manifestarle a toda persona que está sufriendo que se dé la oportunidad, que se acerque, que nos llame al 11 35 95 17 35, y si tenés un familiar, un hijo, tu esposa, un amigo, un vecino, pasale la data, porque te lo decimos nosotros, para que no pierda más tiempo.
1: Gracias, Alejandro. Vos sabés que yo te escuchaba lo que vos estabas diciendo, y justamente el alcoholismo es una enfermedad que es afecta a todo el núcleo de la familia, ¿no? Yo recuerdo, y esto lo cuento a modo de experiencia, cuando me siento en mi primera reunión, que cuesta mucho aceptar esto de que yo tengo que recuperarme como familiar. Porque en realidad el familiar cree, y esto lo digo yo como hijo de un alcohólico, ¿no? Creía que todo el problema era mi padre, ¿no? Pero justamente el programa de 12 pasos nos enseña a separar al alcohol del familiar, ¿no? Nos enseña esto de que en realidad no es el alcohólico el problema es el alcohol. Y el problema está en que nuestro familiar tiene una enfermedad que no puede manejar el alcohol, ¿no? O sea, no puede manejar su necesidad incontrolable de beber, su adicción a beber. Y esto nos afecta a nosotros como familiares, pero nosotros también llega un punto que estamos igual de enfermos que el alcohólico, ¿no? Y que tenemos que recuperarnos. ¿Por qué? Porque a mí siempre me quedan grabadas estas palabras que yo estaba leyendo en el preámbulo, que dice que un cambio de actitud nuestra puede ayudar a la recuperación del alcohólico. ¿Y por qué esto de que pueda llevar un cambio de actitud nuestra al alcohólico? Porque yo, por ejemplo, como familiar recuerdo que era muy cruel con papá, ¿no? Que estaba muy enojado, que estaba muy triste, que estaba muy carente de un montón de cosas, que el alcohol me robó a mi papá, ¿no? Pero que él nunca hizo nada por maldad, sino porque justamente tenía una enfermedad, ¿no? Es como decir que el cáncer, que alguien es malo por tener cáncer, ¿no? Y es una enfermedad de la misma magnitud. Entonces, cuesta esto de aceptar que uno también tiene la misma responsabilidad que el alcohólico de en algún momento encontrar ayuda. Y en algún momento buscarla, ¿no? La ayuda está. Los grupos de Al-Anon están por todos lados, igual que AA, por la gracia de Dios. Hay siempre reuniones abiertas y siempre hay compañeros que están esperando, hay una silla que está ahí esperando, donde no se cobra cuota, donde no hay que sacar turno, donde no tenés que dejar ni tu número de documento, ni tu nombre, ni tu dirección, nada. Vas, te sentás y empezás a cambiar tu vida, ¿no? Es una decisión tan importante, porque uno de los... Yo, por ejemplo, como cuento mi experiencia, qué me ha pasado a mí, ¿no? Yo viví durante muchos años tan mal, creyendo que estaba bien. Y justamente cuando empiezo a recuperarme gracias al programa de Al-Anon, me empiezo a dar cuenta qué mal que vivía. ¿no? Y cuesta tanto aceptar eso, sobre todo cuando pasás los 20, como yo, ¿no? Ahora tengo 40 y tantos, pero cuesta mucho. Pero cuesta mucho porque uno cree, y es tan fácil echarle la culpa al otro. La culpa fue siempre del otro, ¿no? Y en mis manos tengo un librito que es Valor para Cambiar, que es una de las tantas literaturas que tiene nuestro programa de recuperación, porque es un programa que una de las herramientas que utiliza es la literatura, ¿no? Nos dice esto, y muy conciso, ¿no? De que yo no soy culpable de mi enfermedad, pero soy responsable de mi recuperación, ¿no? Una vez que vos entrás por primera vez a un grupo Al-Anon, ya no estás solo, ya es tu decisión o seguir mal o comenzar un nuevo camino de vida, y ya no le podés echar la culpa a nadie, ni siquiera al alcohólico, ¿no? Y creo que hasta las cosas malas que puede haber hecho o que nosotros creemos que nos han hecho de mal, empezamos a recordar las cosas lindas, empezamos a mirar a nuestro familiar de otra manera, empezamos a cambiar de actitud y todo nuestro entorno familiar cambia. O sea que es tan importante que uno tome la decisión de buscar ayuda, ¿no? La ayuda está. Uno le tiene que pedir a este poder superior que cada uno tenga, ¿no? A esta fuerza que va más allá de nosotros, el que nos dé la fortaleza para aceptar que también necesitamos ayuda, ¿no?
0: Sí, totalmente. A ver, el principio de haber tocado fondo y conocer a ver, en mi caso, Alejandro, alcohólico, que llega con el fondo, con mucho desconocimiento, inclusive negando la enfermedad, ¿no? En mi caso. Pero yo siempre cuento que no podía seguir mi vida como la estaba llevando, porque yo identifico que lo emocional me hizo traspié, ¿no? Porque yo he tomado, siempre cuento, de muy chico, y es como dice, lento y progresivo la enfermedad. Y cuando toco fondo con situaciones de vida, que hoy siguen estando las situaciones de vida, inclusive peores, estábamos hablando previamente de cómo está la situación del mundo, del país, en todo, ¿no? Porque cuatro síntomas que son lo social, sexual y material, ¿no? De esta enfermedad son las que hacen hincapié en la profunda, en el profundo consumo. Claro. Y hoy las situaciones siguen estando, bueno, para mí, para Alejandro, para todos, ¿no? Pero a ver, con este bendito programa, poder la situación está y poder enfrentarla. Pero ¿cómo vivir? ¿Cómo aprender a vivir sin el alcohol? Y ahí tiene que ver lo emocional. A ver, sanar emocionalmente, que es un trabajo para toda la vida. Porque dice, esta enfermedad no tiene cura. Y salen corriendo. Entonces no, acá es hacerse responsable de primeramente de la enfermedad. Paso uno. No al consumo y concurrencia a grupo. Y después con el tiempo y con el acompañamiento de los compañeros que tienen más tiempo, ir haciendo la introspección de los instintos descarriados que hablan, ¿no? Los inventarios, y hacerse cargo, responsable, tener el sincero deseo de dejar de sufrir. Entonces hoy de eso se trata esta comunidad, y por eso te animo a vos que estás sufriendo con el alcohol, que no demores, que mañana puede ser demasiado tarde, ¿no? Alcohólico Anónimo no cobra inscripción, cuotas mensuales, no entra en controversia, no receta remedio, no está afiliada a ninguna secta, entidad religiosa o política. Lo único que venimos a tratar es de nuestra enfermedad. Lo primero. No a la primera copa por ahí, ¿no? Dice. Y después, con el tiempo ir revertiendo esto, se revierte. Porque decimos que la recuperación no tiene techo. Por eso te animamos, te venimos a prevenir esto. Mi objetivo acá, el objetivo de Claudio, es decirte que te acerques a un grupo. Hoy martes y jueves estamos en la parroquia Malvina, Sargento Cabral 585 de 18:30 a 20:30 horas, viernes y domingo en el Club de Leones, aquí nomás, General Rodríguez, Carlos Pellegrini 546. Y si nos llamás y te contactás con nosotros al 11 35 95 17 35, te pasamos reuniones de Grupo Luján, Moreno, Paso el Rey, Claudio de Alanón, si tenés algún familiar, porque también el familiar puede traer al alcohólico, a su alcohólico, a estas reuniones.
1: Sí, Ale, tal cual, y bueno, siempre sos bienvenido en los grupos Alanón, porque justamente nuestro fin es buscar la recuperación, compartir experiencias, fortalecer esperanza, como también nuestra fundadora, ¿no? Lois, cuando se da cuenta que no solamente su esposo había sido afectado por el alcohol, sino ella también. ¿Por qué se da cuenta? Yo siempre digo que empieza con un zapatazo todo, ¿no? Cuando Bill empieza ya a verse tan bien, recuperado, tan comprometido con sus reuniones, ella se enoja, ¿no? Se enoja porque dice, bueno, está bien, andate a tus reuniones, andate, total, ya no me necesitas, ¿no? Ya ahora, ya está. Entonces ahí empieza a compartir con las esposas que esperaban a los otros esposos mientras hacían su reunión. Y empiezan a compartir, a invitarse, ¿no? Y a compartir cómo se veían en esta nueva etapa de sus esposos sin la bebida. Y ahí, ¿no?, nacen estos grupos de Al-Anon donde comparten justamente las experiencias, la fortaleza, la esperanza. Porque el problema no se termina cuando el alcohólico deja beber. Esto es una realidad. A ver, nosotros también necesitamos ayuda porque también es para nosotros una nueva etapa. Y nosotros nos damos cuenta que a veces también somos conflictivos. Y que nosotros justamente nuestro cambio de actitud es importante. Porque nosotros somos enfermos emocionales. O sea, somos alcohólicos sin alcohol. Tenemos todo lo mismo que el alcohólico, la única diferencia es que no bebemos, pero somos iguales. Entonces, por eso nuestra búsqueda de ayuda es tan importante, ¿no? Cuando el otro. Y a veces yo como Al-Anon me encuentro mucho con esto a veces, ¿no? De que a veces el alcohólico busca ayuda y el familiar no. Y está esto de, bueno, si él ya buscó su grupo, entonces yo para qué. Y es tan importante, ¿no? Para el alcohólico sentirse apoyado y para que nosotros también tengamos herramientas de cómo es esta nueva etapa sin el alcohol, porque las cosas cambian también, ¿no? El alcohólico cambia y nosotros ahora qué, ¿no? No tenemos que encontrarnos. Es como tener un mal durante muchos años, de repente no tenerlo, aunque no nos cueste aceptar, no nos estamos acostumbrados a vivir bien, ¿no? Tenemos que adaptarnos a un nuevo cambio. Entonces es importante que nosotros también busquemos ayuda para apoyar al alcohólico en esas etapas de recuperación. Y de paso también, nosotros encontramos una nueva manera de vivir, ¿no? Bueno, mi número de teléfono es 11-51-07-07-62. Mi nombre es Claudio, soy hijo adulto de un alcohólico. Si alguno quiere hacerme una pregunta, comunicarse conmigo de manera anónima, puede hacerlo, estoy para escuchar, ¿no? Muchas gracias, Alejandro.
0: Sí, totalmente. Totalmente aprender a vivir sin alcohol, que es el trabajo por ahí más largo y pesado para toda la vida, pero se puede. No solo tapar las botellas, decimos comúnmente nosotros en nuestras reuniones, sino el cambio de actitud, las reacciones, las emociones, cómo llevarla, trasladarla a la casa, ¿no? Perfecto. Y de eso se trata, ¿no? Aprender a vivir en armonía, que es un ponerlo en práctica. Así que bueno, gracias por escucharnos. Volvemos en un ratito. Hacemos una tanda y ya volvemos. Imagino.

0: Bueno, continuamos en esta hermosa tarde por la radio municipal 89.5, donde en este programa que dimos en tratar de estar mejor, donde hablamos de alcoholismo. Te paso día y horario de nuestro grupo Tres Legados, martes y jueves en la parroquia Malvina, Sargento Cabral 585, libre, gratuito y confidencial las reuniones. Nuestro contacto es el 11 35 95 17 35 para cualquier información. Viernes y domingo en el Club de Leones, Sargento Cabral 585, de 18:30 a 20:30 horas. También, como compartía Claudio, hay una silla esperándote. Date la oportunidad a vos que estás sufriendo, hombre, mujer, joven, adulto. Sabemos que la enfermedad está haciendo estrago. No estamos en contra del que vende alcohol ni la sustancia, estamos a favor de la vida. Y te venimos a prevenir que no pierdas más tiempo. Dice, si usted quiere dejar de beber, tal vez Alcohólico Anónimo puede ayudarlo. No interesa cuántos pasos haya dado para atrás, sí interesa cuántos pasos dará hacia adelante. A través de bendito programa que, como estábamos hablando con Claudio, te enseña a vivir de otra manera. En mi caso, la manera que no dio resultado, porque yo hice un montón de artimañas, ¿no? Y me lo identifiqué en la literatura de Alcohólico Anónimo, que está basada en experiencia y sufrimiento de alcohólicos. Hice cualquier cantidad de artimañas para gambetear esta enfermedad y no pude, hasta que toqué el fondo y no tenía más que la vida, no tenía más nada que perder que la vida. Entonces, con ese hilo de vida, recurrí a Alcohólico Anónimo, pedí ayuda a la CT y pude quedarme. Y como siempre digo, no hablamos de religión. Se escoge un poder superior, y para mí es Dios, y siempre estuvo, no solo cuando consumía, sino cuando tuve accidentes o situaciones de vida, y fue el que me trajo Alcohólico Anónimo. Y también me estaban esperando los compañeros y me dijeron que si me quedaba, que tenía una nueva vida, que lo pensara. ¿Cómo seguir viviendo? ¿Qué quería hacer de mi vida? Si la quería seguir desperdiciando o tomaba ese camino. Y la verdad que fue la mejor decisión de toda mi vida. Siempre lo digo y hoy se los comparto a toda persona que está sufriendo con el alcohol, que se dé la oportunidad, que se llegue a un grupo, que nos llame al 11 35 95 17 35. Te estamos esperando, así que podés dejar de sufrir. Está en vos, date la oportunidad. Claudio.
1: Sí, gracias, Ale. Bueno, como decía, lo importante es que no en sí la enfermedad, sino lo importante es también buscar ayuda. Saber que hay un programa de recuperación, saber que bueno, que es aceptar también que es una enfermedad emocional que me afecta, que el alcoholismo del otro me afecta, que no toda la culpa es del alcohólico. Saber que hay un programa de 12 pasos que justamente nos da la oportunidad de vivir una vida mejor, ¿no? Y que es un grupo con tradiciones, con conceptos, y que sobre todo respeta el anonimato. Hoy tenés un grupo en Merlo de 19 a 21 horas en 25 de Mayo Real, los días martes, viernes y sábados, en la parroquia Nuestra Señora de la Merced, Grupo Merlo, que es el grupo de familias Alanón. Así que bueno, nuestro programa es un programa de literatura, es un programa donde se comparte experiencias, fortalezas y esperanza. Es una reunión donde van a respetar tu anonimato. No tengas miedo, acércate, nadie te va a juzgar, porque justamente compartimos lo que hemos vivido, pero también compartimos no solamente el dolor de convivir con el alcoholismo, sino también la esperanza de poder recuperarnos, ¿no? La esperanza y la fortaleza de cómo enfrentamos el día a la vez. Nosotros vivimos un día a la vez. Estábamos hablando de esto de los males cotidianos, ¿no? De las emociones, bueno, un poco la ansiedad nos enseña el programa Vivir un día a la vez con el alcoholismo, porque es una enfermedad que no es fácil, pero que tenemos herramientas para enfrentarla, no solamente la del familiar, sino también la nuestra, nuestras emociones también ante cada situación. Así que bueno, hoy tenés un grupo, en el grupo Merlo, en Parroquia Nuestra Señora de la Merced, 25 de mayo y Real, de 19 a 21 horas, grupo Merlo, grupo Alanón. Muchas gracias.
0: Bien, estoy repasando algo, algunos grupos de acá de la ciudad de Moreno, funcionan en Buchar 140. Funcionan cuatro grupos, grupo Moreno, grupo Amistad, Paso el Rey, y si nos llamás al 11 35 95 17 35 te pasamos más información de los grupos aledaños de Luján. Y también recordarte que acá en General Rodríguez tenemos cuatro días de reuniones, martes y jueves en la parroquia Malvinas, Sargento Cabral 585, viernes y domingo en el Club de Leones, Carlos Pellegrini 546. Para cualquier persona que esté sufriendo con el alcohol y que no sepa qué hacer ya con su manera de beber. Esta es una enfermedad de pérdida. ¿Por qué es una enfermedad de pérdida? Porque perdemos, no solamente en mi caso, yo hablo a título personal, la capacidad de pensar, de decidir y de vivir. De vivir. ¿Qué es eso, no? No querer existir, por ahí en muchos casos.
1: Tal cual.
0: Es el fondo más común de echarse a perder al abandono, ¿no?
1: Tal cual.
0: Entonces, ¿por qué hago hincapié en esto? Porque en mi tocada de fondo fue exactamente lo que me pasó. No querer seguir viviendo o echarle la culpa, hablaba Claudio de echarle la culpa al otro, no, acá me tuve que hacer responsable. Y lo que pasó ya pasó, empezar a revertir y a transitar este bendito programa, un día a la vez. Y pasó tiempo, yo puedo tener un montón de tiempo, un montón de años en la comunidad, pero si no pongo en proceso y el tratamiento a mi favor, el programa de Alcohólico Anónimo, hacer el programa de Alcohólico Anónimo y asistir a las reuniones, llevarme a las reuniones con ganas, sin ganas, porque en carrera comúnmente decimos que íbamos a cualquier lado para desperdiciar nuestra vida. Entonces, ¿por qué no hacerlo hoy? Con un día brillante, en este mes que nace todo, que nace la esperanza, nace la vida, vienen los tiempos lindos. ¿Por qué no darte la oportunidad y llegarte a un grupo? Y date la oportunidad de vivir mejor. ¿Que se puede? Se puede. Es como dicen, es un cheque al portador que se puede vivir a pesar de cualquier situación. Porque hay tres caminos en carrera, comúnmente decimos. Cárcel, hospital y con mucha suerte la muerte. ¿Por qué te digo esto? No para desanimarte, para que te des la oportunidad de dejar de sufrir. Porque acá te leo algo que dice: deje de beber sin dejar la alegría. Deje de beber sin dejar de bailar. Deje de beber sin dejar de divertirse. Deje de beber sin dejar de jugar al fútbol. Deje de beber sin conversar, sin dejar de conversar. Ganarás el cariño de la madre, el amor de la esposa, el respeto de los hijos, el prestigio y la confianza de los jefes, la admiración de los vecinos, la salud y la personalidad. Deje de beber sin perder el amanecer, deje de beber sin perder día de pesca, deje de beber sin perder la libertad, deje de beber sin perder la vida, deje de beber sin gastar un centavo, deje de beber sin gastar para comprar remedio, deje de beber sin recibir consejos y deje de beber sin que te den sermones. ¿Por qué hacemos esto, leemos esto en mi caso? Para que veas todo lo que podés lograr una vez que tomes la mejor decisión como la tomé yo, ¿no? y en mi caso hoy por hoy, ¿no? Las situaciones de vida están, y a través de este proceso que es un día a la vez, y con este bendito programa hoy te digo que te acerques y que nos llames por cualquier duda al 11 35 95 17 35 para cualquier información. Como te he repetido esto, no hay edad, no hay distinción de credo, puede ser agnóstico, no creyente, evangelista. Lo único que queremos es que tenga la misma oportunidad que tuvimos nosotros. Claudio, ¿querés agregar algo?
1: Sí, quería pasar un dato de un grupo de Moreno, que es de manera presencial. Tenés los lunes, miércoles y viernes. Lunes, miércoles y sábados, perdón, de 19 a 21 horas, en Bouchard 140 Moreno, que es Grupo Despertar, que, bueno, justamente funciona un grupo también de AA, y que usualmente los grupos Al-Anon están justamente al lado de AA, ¿no? Para que los familiares tengan su reunión y cada cual tenga su reunión. Esto no significa que después cada cual se compartan lo que viven en su reunión, sino que cada grupo tiene su reunión. Y cada familiar tiene su reunión, ¿no? El AA tiene la suya y nosotros como familiares tenemos la nuestra. ¿Y qué significa también esto? A ver, no es que en Al-Anon descueramos al alcohólico, sino que es un programa que justamente nosotros tenemos nuestro programa y AA tiene lo suyo. Si bien nuestro programa de recuperación es de 12 pasos, es adaptado, ¿sí? Del programa de AA. Tiene algunas similitudes, pero no es exactamente igual, ¿no? Nosotros vamos más bien por el lado de las emociones, más que de la adicción. Muchas gracias, Alejandro.
0: Sí, porque hacemos hincapié en esto que estábamos hablando anteriormente, sobre libre, gratuito y confidencial. Sobre todo gratuito, vamos a esto, quiero hacer hincapié en esto. ¿Por qué es gratis? Y es para cualquier persona que esté sufriendo con el alcohol. No se cobran honorarios. Convengamos que si vas a un tratamiento en otro lugar, o un psicólogo, te cobran la consulta. Acá, si querés y podés, ponés en la canasta que es para costear los gastos de refrigerio, para colaborar con el lugar, en este caso con la parroquia o con el Club de León en nuestro caso. A ver, ¿por qué es tan importante esto? Que no se cobran cuotas. Si tenés, ponés. Si no podés, si podés poner, si no, también. Nadie te impide el acceso y te impide que participes a tu reunión. De eso se trata.
1: Claro, lo que vos decías, Ale, es muy importante. O sea, no hace falta ni sacar turno, ni brindar datos, ni tomar. No es una consulta médica, no es una terapia de grupo tampoco. No es una terapia totalmente de grupo, sino que es un programa de recuperación que nos basamos en un grupo, ¿sí? Pero con el programa de 12 pasos es tan espiritual, ante todo, ¿no? Es un programa de recuperación espiritual. Porque una de las aristas de que nos ataca la enfermedad del alcoholismo es la parte espiritual. Dejamos de creer justamente en ese poder superior.

0: no hay que sacar ni turno, no es una terapia, es un programa de 12 pasos, espiritual ante todo, que ayuda a recuperarnos de los efectos, ¿no?, del alcohol en la familia, ¿no? Nada más.
1: Sí, con el tema esto de reconocer y aceptar y que soy un ser humano imperfecto, primer paso, y dejar, abandonar la idea de la autosuficiencia, abandonar la idea del capricho, la rebeldía, la negación. Entonces, a partir de este programa, hacer hincapié, a ver, mirarse, hacer la introspección y con los inventarios, pero a mí me lo tuvieron que decir. Ver en el otro cómo estaba y cómo estaba su estado, ¿no? Su estado no solo de emocional, estaba bien el compañero que me recibió, tenía un buen pasar, ya no estaba viviendo debajo de un puente. Y ahí creo que esa identificación del miedo, siempre lo hablo, para no llegar a estar debajo de un puente, tuve que tomar la mejor decisión y quedarme. Y hoy las situaciones siguen estando. Pero como siempre digo, no es que me justifique, el alcohol ya no está en este proceso. No es que sea mejor ni peor. Sigo siendo Alejandro, enfermo alcohólico, y que hoy puedo dar este testimonio a vos que estás sufriendo y que estás sufriendo en silencio y que no sabes qué hacer, que está pasando por situaciones que son desesperantes. ¿Por qué te lo digo? Porque mi caso era así. Yo me acostaba alcoholizado, me levantaba con resaca, iba a trabajar, trabajaba porque tenía fuerza de voluntad, y acá aprendí que tenía que tener buena voluntad para dejar de sufrir. Y continuaba, ¿no? Después de salir a trabajar, todos los días, y los últimos días fueron todos los días, fin de semana, viernes, sábado y domingo, no había un día que no consumiera. Entonces, de tal importancia es esto que te estoy diciendo para vos que estás sufriendo con el alcohol, que te des la oportunidad, que te llegues al grupo. Hoy, martes y jueves, estamos en la parroquia, aquí en Malvina, Sargento Cabral 585, a 6 cuadras de la estación, a 1 cuadra de la comisaría segunda. Viernes y domingo en el Club de Leones, Sargento Carlos Pellegrini 546. Nuestro teléfono es el 11-35-95-17-35. Y bueno, llamanos, tu pregunta no molesta. Así que bueno, nos vamos a ir retirando. Claudio, Dios mediante, hasta el martes que viene. Muchas gracias por
0: acompañarnos. Bueno, muchas gracias, Alejandro. Y bueno, ante cualquier duda, cualquier pregunta, ya les he dejado mi número telefónico, 11-5107-0762. De manera anónima, y estoy para escucharles. Muchas gracias.
1: Bueno, muchas gracias. Nos estamos encontrando el martes que viene. Gracias.

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Hola, hola, hola, ¿cómo están ustedes? Yo le veo la cara a Carlito cuando me da el aire y yo todavía estoy soñando ahí con esa bella música, esa bella canción que es toda una poesía y me hace como, dale, comenzá. Me encanta ver esas caras que me pone. Qué bueno, trabajar con alguien que tenés, con el que tenés buena onda es lo más, porque no es evitarse conflicto y esas cosas es muy importante para la salud mental de cada uno de nosotros. Y trabajar con Carlito es un privilegio. Siempre hay una risa, siempre hay un chiste, entonces se pone linda la cosa y uno quiere venir. Yo siempre quiero venir a la radio, aunque no esté Carlito. Mientras que no me pongan otro operador. Él es el mejor. Esto es Delirios del Alma. Yo, Betty Portil, y como te estaba contando, en los controles está Carlito. Arrancamos, Gor. Dale, ahí va, para vos.

Hermosísima, qué divina. En realidad, Haf es todo un artista. Pero son muchos los artistas que me gustan a mí. En realidad, no sé cuál no me gusta. Te voy a dar un consejito. Yo no, lo mejor de Anthony de Melo. Y vamos con otra canción antes de venir con poesía. Dice, si no cambiamos espontáneamente es porque ponemos resistencia. En cuanto descubramos los motivos de la resistencia sin reprimirla ni rechazarla, ella misma se disolverá. Cuando nosotros hay sensibilidad, no se necesita violencia alguna para conseguir las cosas que necesitamos.

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Siempre serás mi sol, la lumbre de mi alma, el oxígeno de mis días.

Buenísimo, qué buen tema. ¿No te parece que Coti se lució en ese tema? Bueno, también Coti es un genio. Y seguimos con Juana Barrio Nuevo, que dice: sumergida en la fe, en esta odisea que vivo, siempre luché para no estar amarrada a un sueño sin verdad, dando gracias a ti por el amor que me brindas a cada instante. Porque en algún momento, al doblar una esquina, solo será un despojo y mi alma navegará como un cirio en el puente de la fe para acercarme más a ti.

Nosotros siempre estamos escuchando y tratando de traerte cosas que no conocemos, ¿no? Bacilos, yo no conocí ese tema tabaco y miel. Andy Siabo, me doy permiso. Esos son temas que yo no conocía. Pero como siempre la gente me dice, no, me pasas un temita este. Mira, te conseguí este tema. Bueno, dale, tráelo, acá lo escuchás. Y yo le pedí a Carlitos, porque pobre Carlito, un día me va a tirar con la consola por la cabeza. Giovanni Marradi, melodía para... balada para Adelina. Que nos, si lo buscas rápido así, la encontrás por Richard Clayderman, pero que no es lo mismo, suena como más rústico. Bueno, mira vos, qué oído, ¿no? La niña. Pero bueno, a veces tenemos esa posibilidad de distinguir una cosa de la otra, ¿no? Y qué lindo que es. Bueno, seguimos con reflexión de la misma poeta. No me trates como algo descartable. Escucha mi corazón que late, mis ojos testigo de lucha, mis manos que trabajan, mi mente que razona, guarda experiencia, aprendizajes a costa de tantas caídas. No me trates como algo descartable. Piensa que tú navegas por ese camino y los años son solo disfraces desgastados.

0: Bueno, y eso era lo que quería compartir con vos, gordita. Cuando algo me gusta de verdad, lo comparto, ¿sí? Porque bueno, para eso estamos, para servirte a vos, para hacer que también que conozcas como nosotros cosas que a veces se nos escapan, porque ese tema no es nuevo, es viejísimo, pero como es un clásico, a veces lo buscás y no te lo dan por Giovanni Marradi, te lo dan por Richard Clayderman, pero cuando vos conoces un artista y te gusta ese, lo querés por ese. Y Alba Boscú dice, Código de Amor. Amarnos señala que es estar en movimiento durante el fragor del deseo, mientras se presienten y registran los chispazos del acero. Es reír, es llorar, es abrazar juntas todas las estrellas, hundirse en una noche cenicienta y quedarse suspendido sin apuros, estallar en alegrías sonoras y multiplicarse en brillos con colores, recorrer y surcar el rostro amado, deslizando la yema de los dedos por las membranas rugosas de la piel. Es encastrar los besos en los huecos de los ojos, apresando la tristeza para que no esté de fiesta. Es extender la luz que emerge de los cuerpos hasta lo infinito y sentirse en plenitud. Amarnos es penetrarnos sin fantasmas, es sentir que el otro se acurruca en el corazón.
1: Me pasé.

Qué buenísimo el tema de Andy Chiapo. Bueno, creo que lo pronuncié bien. Me doy permiso. Bueno, me lo pasó una amiga a la que quiero mucho y que, bueno, ella comparte cosas lindas y cosas como los verdaderos amigos, ¿no? Que no estamos solamente para reírnos y cuando cantamos y esas cosas, sino que también cuando lloramos y cuando a veces es difícil seguir, y ella me lo pasó. Así que es un muy lindo tema, me encantó y le dije que sí, que le iba a pasar. Andrea Viviana Beldriem, dice el blanco. El blanco los contiene y les las traslada, perdiéndose en la noche de los tiempos, su mágica esperanza mutilada. A pedazos cae la ironía del mundo, que por cruel no se acobarda, y es negra de tantos y por tantos que ahoga la soga, la esperanza. Son piel y huesos fantasmas, más real el hambre que sin pausa tragando va la tierra y se los traga. De noche los ojos son enormes, abiertos al hambre y a la angustia. Desgajadas almas de soles, mis hijos vendrán y otros más lejos encenderán hogueras y pasiones, quemarán odiosos el pasado que los ha parido. Brotará la sangre de las manos que parecen siempre ir a la guerra, y entre gritos, golpes y hachazos un último silbido.

Selena, que también, aunque pasa el tiempo y aunque no la tengamos entre nosotros, ella sigue cantando. Esos artistas que se fueron, yo creo que antes de tiempo, ¿no? Parecería que una vez más lo escuchamos y una vez más tienen algo para decirnos en la misma canción. Quizás lo escuchamos de diferente forma, ¿no? El estado de ánimo de nosotros debe ser distinto, y lo disfrutamos igual. Georgina Bertino dice: autodefensa. Sobre un tajo de ilusiones de cerebro, me emborracho a besos ajenos, mientras tus convulsiones repiten el sabor asqueante de una misteriosa despedida. La hiel miedosa viaja en tropel, la venganza enlutada ronca apasionadamente, y una cicatriz que no cesa de sangrar rebalsa de adrenalina mi boca al verte suplicante. Una lenta armonía se trastorna en agonía. Entonces te brindo a bocanadas de perversa venganza satisfecha, y ya hecha mi dictadura, mi república está libre. En pleno sueño se retuerce la espina que desgarro, muestra aventura y vos tratando de crucificarte las venas en una metáfora que te juro malas palabras, y por una mujer que nunca retuviste entre tus brazos. Upa.

Eso eran lo laberizo, ¿sí? ¿Cómo olvidarme? Bueno, la verdad, un temazo. ¿Qué te decía, Gor? Y vamos con más poesía, ¿sí? Esquemas de silencio, Andrea, la misma chica que recién te leímos. Pereza matutinas que riegan campos y libros hasta que regresa la sequía y se secan letras y lágrimas. Plumas traductora de versos pueden traicionar, pueden herir. Filosas, amatistas, hermosas, hirientes, augurios de sangre por venir. No calma la tinta, utopías sedientas. El hambre no calma, no alimenta miserables deseos que vagan en las mentales tumbas. Todos los oradores silencian verdades, solo articulan inocentes mitos. Y yo soy una más, muda, vacía, metáfora sin realidad y sin tiempo.

¿Cuántas horas perdidas? Qué buen tema. Gracias, Carlitos. Y bueno, todo es poesía, dice. No me acuerdo quién escribió esto. Pedro Maximiliano Chichikov. Chichikov. Qué parecido tu nombre, Chichikov. Todo es poesía, dice. Aquel patio con techo de glicinas. La inocencia en la quieta tarde, esa añosa ventana con abiertas alas, mariposas pasando huidas de algún cuadro y el placentero canto de los pájaros. Es poesía. Ese jazmín en flor con su perfume cercando el sosiego del fiel amigo dormido, esparcido juguetes inmóviles, esperando. Esa mirada distante al inmaculado cielo y la luz solar infiltrando con su aliento es poesía.

0: Hermoso todos los temas, espero que te hayan gustado, que hayas disfrutado el programa. Estamos acá para servirte, para acompañarte una hora entera. El próximo lunes, Dios mediante, vamos a estar con más Delirios del Alma. Le damos gracias a Carlitos por siempre estar ahí y ser tan buena onda. Yo soy Betty Portil y el lunes que viene te espero. Espero que no me falles. Chau, chau.
1: Ahí vamos.

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16: ¿Cómo les va? Muy buenas tardes. Bienvenidos a Reciclando Idea, tal como reza la canción de nuestros amigos de Doméstico que nos siguen acompañando y han hecho esta hermosa versión musical que creo que nos va a acompañar siempre. Así que bueno, aquí estamos en el 89.5 Radio Municipal desde el corazón de General Rodríguez, en la emisión número 421 de nuestro programa. Hoy vamos a hablar con una estudiante universitaria y también vamos a conmemorar el día viernes, es el día de la mujer de pueblos originarios. Así que vamos, iba a haber una gran conmemoración en Capital, así que vamos a hablar hoy con Quilla, que nos va a contar un poco de eso y bueno, nada, hacerle el aguante, por supuesto. Así que, bueno, un programa para que disfrutemos entre todos. Y también agradecer a Claudio Vejero, a Kiss, que nos da una mano con la producción y que nos ayuda a conducir el programa. Quien les habla, Rodolfo Arturo del Prado. Y como les dije, estamos en el 89.5, nuestra queridísima radio municipal. 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espacio Ataque, así que estoy muy contento, muy agradecido con Carlos Gianni, que pronto vamos a hacer la forestación ya de los primeros 20 ejemplares, así que si se quieren sumar, les iremos avisando. Esto va a ser improviso, seguramente va a ser un fin de semana, así que un ratito pueden venir. Bueno, nada, agradecer, como les decía, a Carlos y Carmen Gianni, de Herboricultura, ahí en Caminito y Ruta 24, a 200 metros del acceso este. 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Y siempre dije desde el día uno que el principal problema de las inundaciones en Rodríguez, más allá de la infraestructura, es la basura, en mayor o menor medida. Entonces, y eso lo tenemos que solucionar entre todos, porque no es mucha más basura de la que gente hay. Entonces necesitamos de todo el mundo, no solo para limpiar lugares, sino para dejar de ensuciar lugares. 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Y se va a venir la tercera temporada. Ya les voy a contar, oyentes, las cosas re lindas que estamos preparando para aprender. Y lo más lindo que el profesor que nos va a enseñar tiene 13 años. Así se los digo, Miren la que les dejé. Bueno. Dicho todo esto, creo que no me olvidé de agradecer a nadie. Muchas gracias a todos ustedes. Bueno, vamos a ponernos en contacto en instantes con nuestra primera entrevistada para hablar un poco de los árboles frutales. Ella es estudiante de la Universidad de Luján, así que está justamente trabajando en ese tema, así que vamos a hablar con ella para que nos cuente un poquito cómo están, porque vi árboles ya, el mío por ejemplo, mi ciruelo está lleno de flores, y uno dice, pero estamos en invierno. Bueno, ahí está nuestra amiga, para eso nuestra entrevistada nos va a contar un poco de eso, que me estuvo comentando, cuándo. Bueno, el trabajo que están haciendo. Y además tienen la producción. Acá estaba buscando la producción que ellos hacen, porque no solamente trabajan con árboles, sino, bueno, vamos a dejar que nos cuente ella. La tenemos del otro lado. ¿Cómo estás? Muy buenas tardes, Vicky. ¿Nos escuchás bien?
17: Hola, Arturo.
16: Bien, acá estás.
17: Me escucho con retorno. Y hay una musiquita de fondo.
16: Sí, ahora la musiquita ya se fue. Sí, sí, sí. Ahora sí, ahora sí.
17: Me...
16: Bien, bien, bien, bien.
17: A mí un poco mejor.
16: Buenísimo.
17: Me escucho de fondo.
16: ¿Te escuchás de fondo? Bueno, ahí está el operador mejorando, así que tranqui. Que acá se te escucha perfecto.
17: Bueno, genial.
16: Bueno.
17: ¿Cómo anda por ahí?
16: Bien, bien, entre el sol y las nubes, pero feliz, un día hermoso hoy. La verdad que para ser el último día de la Pachamama, la verdad que ha sido un gran mes de la Pachamama, de punta a punta, así que nada, bien, sí. Lindo día.
17: Sí, nos dio todo, días de mucha lluvia y después días de mucho sol y temperatura hermosa.
16: Sí,
17: y se agradecen ambos.
16: Claro, y como que adelantó la primavera, porque tanta agua y tanto sol hizo que tengamos ya mucha floración, brotes, como que el verano, como que se viene pujante.
17: Sí, es hermoso ver ya las flores con sus pimpollos y los árboles con los brotes de sus hojas.
16: Bueno, le contaba a la audiencia que estás trabajando con frutales en la universidad. Quería que nos cuentes un poquito, porque bueno, me llama la atención que, por ejemplo, en mi caso, y le cuento a la audiencia, yo tengo un ciruelo que está lleno de flores y que no es habitual. Sí. Entonces, bueno, hablando un poco con vos antes de hacer la entrevista, me diste una clasecita que quiero que compartamos con la audiencia.
17: Sí, en realidad yo trabajo en Mercedes.
16: Bien.
17: En un campo que es una estación experimental
16: del
17: Ministerio de Desarrollo Agrario.
16: Ah, okay.
17: De la provincia.
16: Okay.
17: En la universidad también hay frutales, que se encarga la asignatura de fruticultura de la carrera de agronomía, pero yo ahí no trabajo. Yo trabajo con frutales en Mercedes.
16: Perdón, mala mía. Perdón, me confundí.
17: Está bien, ¿no?
16: Bien.
17: Me viene bien porque dentro de poco tenemos una jornada que se llama Tranqueras Abiertas y pueden venir todos a ver todos los ensayos que hacemos, las experimentaciones.
16: Uy, qué bueno.
17: Todo lo que trabajamos. Después te voy a compartir el flyer para que
16: sí,
17: vengan,
16: sí.
17: Porque encima el lugar es hermoso.
16: No, no, voy.
17: Bueno, listo, después te comparto entonces el flyer. Va a ser el 9 de octubre.
16: Bien, ¿es un fin de semana?
17: Un viernes.
16: Perfecto, perfecto.
17: Viernes a la mañana.
16: Perfecto.
17: Todo el día, va a ser a las 2 de la tarde.
16: Sí, perfecto.
17: Bueno, te contaba que ahí en la estación experimental donde yo trabajo es una, se experimenta mucho con frutales, ¿sí? El ministerio tiene en total 16 campos experimentales en toda la provincia. Y yo trabajo en una que queda en Mercedes. Bien. Y esta se caracteriza por experimentar mucho con frutales, principalmente con duraznos, porque bueno, Mercedes es una zona históricamente productora de duraznos, pero después tenemos higos, kiwi, zarzamora, bueno, hubo ensayos con, hay ensayos con almendros, con avellanos, también, bueno, hay mucho pecan ahora. Es un cultivo que está en auge.
16: Perdón, te estoy prestando atención, muy interesante, la especie, o sea, dice experimentación. ¿En qué consiste la experimentación?
17: Bueno, la experimentación consiste en hacer cultivos a campo, imitando situaciones productivas reales, ¿no? A escalas reales. Porque para darle respuestas a los productores.
16: Ah, ¿sí? Bien.
17: Información.
16: Bien.
17: Entonces, como hay productores de duraznos ahí en la zona, hay pequeños módulos de que representan un poco esa gran producción de durazno, pero en un módulo de por ahí 50 por 50, ¿sí?
16: Bien.
17: En un módulo de 100 árboles nada más.
16: Bien.
17: No sé si me explico. Y ahí se miden distintas cosas. Se mide, primero, muchas veces se hace para introducir variedades nuevas que no son de la zona. Se traen, se ensayan, ven cómo se adaptan a la zona. Eso es algo que también hacemos ahí, para después difundirlo entre los productores.
16: Bien.
17: Tanto variedades como nuevas especies de frutales, como fue el pecan, porque el pecan es de 50 años dentro de la experimental, o sea... en ese momento fue una vanguardia.
16: Claro, tuvo un auge, ¿no? Sí. ¿Qué pasó con él? ¿Sigue siendo un auge o se pinchó? ¿Qué? Bueno, después me contarás.
17: No, sigue, bien. Cada vez más. Ya existe todo el clúster de los pecaneros, la verdad que cada vez hay más productores de pecanes. No sé si te enteraste, Abel Pintos compró un campo en Mercedes y lo llenó de pecanes.
16: ¡Qué jugador!
17: Para,
16: sí.
17: Para su jubilación, cuando se retire de la música, porque el pecan
16: sí.
17: Es un árbol que recién entra en producción a los 8 años.
16: Uf.
17: Entonces, me imagino que Abel Pintos lo hizo con ese objetivo.
16: ¿Y cuál es la virtud del pecan? Para alguien que lo escuché nombrar, pero nunca me interioricé... el auge, o sea, ¿por qué
17: sí.
16: Se produce tanto?
17: Es un fruto seco que quizás en otro país no lo consumimos mucho, pero en el hemisferio norte se consume mucho, ¿sí? Pensando más que nada en Estados Unidos.
16: Bien.
17: Entonces es de estos cultivos que...
16: De exportación.
17: Difundieron, claro, para abastecer a mercados externos, y justamente ofrecer pecan cuando en el hemisferio norte no tienen.
16: Mira, muy
17: entonces
16: bien.
17: Es un, como tienes ese mercado, es un cultivo muy rentable, muy tentador para
16: invertir.
17: Para
16: sí, está bien.
17: Claro.
16: Pero no, me gusta esto, pensaba esto de hacer patria, de querer nuestra tierra, de que no es solamente el cuidado del ambiente, sino el compromiso de invertir y desarrollar en ese ambiente y hacer crecer eso, ¿no? Generar comidas, bueno, todo esto que hacen ustedes me parece, porque le da al productor herramientas para seguir invirtiendo, desarrollando, me parece.
17: Exacto,
16: muy bueno.
17: Es volviendo a lo que hacemos ahí en la estación experimental, que hacemos experimentación. También probamos, por ejemplo, distintas distribuciones de plantas, distintas preparaciones de suelo, o estrategias de control de plagas y enfermedades. Teniendo en cuenta que el productor tiene que dedicarse a producir, no puede estar ensayando,
16: claro.
17: Viendo si una práctica funciona o no, un producto funciona o no. Entonces, el Estado, por ejemplo, tiene el objetivo de darle esa información al productor para que el productor siga estando en el campo, no venda, siga siendo productor de alimentos, genere puestos de trabajo, porque la fruticultura genera muchos puestos de trabajo.
16: Claro.
17: Cuando es época de poda y de cosecha, necesita mucha mano de obra, así que es estratégico esto que se está haciendo. Y bueno, todos los días desde la Asociación Experimental, lo que más queremos es vincularnos con el sector y investigar aquello que sirva para el productor. No queremos investigar cosas que después sean para publicar en algún congreso, en algún paper y que no sirvan para nada, sino que sea para responder a una necesidad que tiene el sector.
16: Me encantó. Esto lleva mucho tiempo también, ¿no?
17: Sí, totalmente. Sí, hay ensayos de muchos años más. La fruticultura, piensen que cualquier un duraznero que vos plantes, sea el tercer año, empieza a dar fruta. Entonces, sí, lleva muchos años, pero bueno, siempre existe esa información respecto a cada año de edad que tiene el árbol.
16: ¿Desde cuánto hace que se hace este trabajo? O sea, ¿cuándo nació esta iniciativa? ¿Cuánto hace que vienen trabajando? Más allá de tu participación, digo, pues la verdad, no estaba muy interiorizado de este trabajo y me parece muy interesante.
17: Sí, ahí es hermoso, a mí me encanta. Mira, la estación experimental de Mercedes existe desde 1949.
16: ¡Wow!
17: Hace un montón, pero antes era un vivero forestal, ¿sí? Que abastecían de árboles al Estado. Siempre fue dependiente estatal. Después, en el 69, empieza a ser una central de fruticultura. ¿Sí? Así que te podría decir que desde el 69 que se empiezan a experimentar con frutales, ¿sí? En la estación experimental. Y ya quedó como referente.
16: El cráneo que lo pensó, un genio. ¿De cuántas hectáreas estamos hablando?
17: Son, creo que 92.
16: Hay que recorrer,
17: ¿no? Sí. No, es hermoso. Después, obviamente, por demanda del sector, también se investiga en producción. En cultivos hortícolas, también instalaron una biofábrica de cultivos in vitro para hacer saneamiento, porque es una técnica que te permite agarrar una planta que está infectada por virus,
16: sí,
17: y poder salvarla, digamos, a través de extraer algunas pequeñas células de esa planta, después, mediante técnicas de laboratorio, vuelve a generarse una planta y esa célula que se extrajo tiene 99% de probabilidades de no tener virus.
16: Claro.
17: Entonces, eso se le dice sanear.
16: Bien.
17: Ese es uno de los servicios que damos ahí. También es la idea de escalar, porque el cultivo in vitro te permite escalar muchísimo. Por ejemplo, con batata, de una planta de batata puedes sacar 50 plantas de batata en 4 meses. O sea, esa es otra de los beneficios. Es muy interesante todo lo que se hace ahí.
16: Sí, una mala. Escúchame. 200 millones de preguntas tengo para hacerte.
17: ¿Cómo?
16: 200 millones de preguntas tengo para hacerte porque me encantó. ¿Se puede acceder a esta información, o sea, al público en general, esta información, o el resultado de este trabajo que ustedes hacen? ¿Se ve en algún lado? ¿Se puede acceder? ¿O es interno entre ustedes, entre los productores?
17: No, la idea es que toda esta información que se genera se
16: difunda. Bueno.
17: A diferencia de otros países, nosotros no nos guardamos nada, difundimos todo, somos muy generosos con quienes generamos conocimiento. Y Y bueno, quizás no es perfecto la forma de comunicar, pero si estás interesado, obviamente te vamos a facilitar toda la información. Hacemos jornadas de capacitación, viene mucha gente a la chacra. Le decimos chacra, perdón, si se,
16: no.
17: A la estación experimental.
16: Sí, está, sí.
17: Por ejemplo, esta jornada que te digo que se llama Tranqueras Abiertas es para que venga todo el mundo y mostrar lo que estamos trabajando, y ahí siempre se generan
16: vínculos,
17: nuevas líneas de trabajo, claro. O alguien viene y nos pregunta por alguna cuestión puntual de su producción, así que...
16: Viven ahí, ¿no? O van y vienen, porque digo, el tiempo vale oro en estos lugares, y se trata de... por ahí, entre subirme al auto y irme, esa hora prefiero estar... me pasa a mí en mi espacio, digo, ¿cómo o van y vienen? Porque digo, es un trabajo gigante.
17: ¿Cómo si vamos y venimos a
16: claro,
17: el trabajo?
16: Claro, tienen un horario, hay gente ahí constantemente.
17: Sí, tenemos un horario de la mañana hasta después del mediodía.
16: Ah, bien.
17: Mirá, yo soy la que vive más lejos, vivo en Rodríguez.
16: Por eso.
17: Pero la mayoría vive en Luján, en Mercedes.
16: Ah, bien.
17: Se han mudado incluso por,
16: claro.
17: Para ir a trabajar allá.
16: Esto depende de la provincia de Buenos Aires, ¿no?
17: Sí, del Ministerio de Desarrollo Agrario de la provincia.
16: Ah, del Ministerio de Desarrollo Agrario. Bien, bien. Bueno, sí. Felicitaciones, la verdad. Bueno. Lo quiero ir a ver. Lo quiero.
17: Ah, bueno, te espero.
16: Sí.
17: Apenas esté el flyer, te lo comparto.
16: Sí, me organizo. Sí.
17: Pero reservate el viernes 9 de octubre.
16: Sí. Lo reservo. Bueno, vino una amiga que vos la conocés, por eso la voy a mencionar, Quilla, está sentada sí. Al frente mío.
17: Hola, Quilla.
16: Sí, está acá, está sentada al frente mío, así vamos a charlar un ratito con ella. Me vino a visitar, así que nada.
17: Ay, qué hermosa visita.
16: Sí. Y después de haber charlado con vos y todo lo que nos enseñaste... La verdad, se viene una semana maravillosa. Un gustazo, Vicky. La verdad, un notón para mí, porque nos has abierto, nos has enseñado un mundo que te aseguro que muchísima gente, incluido, no conocía, ni lo importante que es, ¿no? Es la semilla de la naturaleza que queremos para nuestro país y de los
17: Exacto.
16: alimentos que queremos para nuestra gente.
17: Sí, a mí me gusta mucho este trabajo porque...
16: Se te nota.
17: Pregona la idea de un campo con más productores,
16: claro,
17: con, que producen alimentos, no que producen commodities,
16: una cuestión
17: de negocios, sino alimentos para la población argentina. Así que me encanta trabajar en algo que impacta directamente en esa idea.
16: Sí, bueno, y si encima tenemos tierra, pero o sea no tenemos excusa para no hacerlo. Pero bueno, bien. Sigan para adelante, las re felicito a vos y a todo tu equipo. Y bueno, nada, te dejo seguir trabajando. Muchísimas gracias.
17: Muchísimas gracias. De nada, bro. Bueno, chao,
16: quizá. Chao,
17: te la pasen lindo.
16: Gracias, chao. Bueno, así tuvimos a esta alumna profesora. Yo dije que era alumna, que es verdad, es alumna, pero bueno, una maravilla. Vamos a escuchar un temita musical y. Nos quedamos a charlar acá con las visitas.

0: Acá estábamos, acá estábamos. Bueno, después de escuchar este hermoso tema musical de nuestra amiga Leona, que ya nos va a preparar nueva música. Hoy igual tenemos un hermoso tema musical para cerrar el programa. ¿Cómo estás, Quilla?
1: Muy buenas tardes a todos, a todas, también a los niños, a los ancianos. Muy bien, hermano Rodolfo.
0: Me gustó eso también a los niños y a los ancianos, muy bien.
1: Claro, hay que saludar a todos, ¿no?
0: Sí.
1: También a los animalitos, porque ellos también están ahí, son parte de nuestra vida. Bueno, visitándote una vez más para contarles un poco a la audiencia sobre lo de Bartolina Sisa, el Día de la Mujer Indígena, ¿no? Bueno, muchos estarán preguntándose...
0: ¿Cuándo es el Día de la Mujer?
1: Bueno, el Día de la Mujer es el 5 de septiembre en conmemoración a Bartolina Sisa. ¿Quién fue Bartolina Sisa? ¿Quién? Una mujer líder indígena aymara que nació en Caracoto, La Paz, Bolivia, y en el año 1753, en el mes de agosto, o sea, el 24, en la Pachamama, ¿no? Mira vos. Bueno, ella fue una... Desde muy jovencita se dedicó a hacer con los papás, a trabajar en el comercio. En esa época, imagínense que toda la conquista, las colonias, cómo estaba, ¿no? América. Entonces, ella al ver todo eso, como se dice, la discriminación, la falta de los derechos de nuestros pueblos, de las mujeres, de los hombres, entonces de muy pequeña se fue inculcando, ¿no? Y a través del comercio que ella hacía, porque vendía hojas de coca, llevaba tejidos y viajaba por todo lo que es el camino del Inca, totalmente. Claro. O sea, en ese tiempo, imagínense, caminaba con burros o con llamas y a pie, ¿no? Entonces uno podía visitar todas las comunidades.
0: Donde iba te recibían para que descanses y ahí interactuabas, claro, y conocías.
1: Y ahí veía todo, digamos, la desigualdad que había hacia nuestros pueblos originarios, claro. El atropello, la falta de derechos.
0: Estás hablando de
1: 1753.
0: Ya estaba esto, era un...
1: Claro, la colonización. En el 92 empezó, claro. 1492. Imagínate, claro, lo que estaba ahí. Recién se estaban formando medianamente algunos estados, claro. O sea, todo.
0: Y cada vez llegaban más europeos.
1: Claro, estaba
0: más...
1: toda la conquista española. Claro. Bueno, al ver todo esto, ella, digamos, empezó a formarse muy jovencita, ya a los 18, 19 ya viajaba sola, y ahí se conoce, bueno, con Túpac Katari, ¿no? Con el marido, con el compañero. Le decimos chachahuarmi, o sea, hombre y mujer. Compañero, siempre tiene que ser así para...
0: Chacha.
1: Chacha es el hombre y Warmi es la mujer.
0: Chacha, Warmi.
1: Se conocen, se casan y también él estaba allá, también venía de todo eso, él había escapado del Pongo de ese tiempo, que los llevaban a los jovencitos a trabajar a las iglesias o también a las casas de los terratenientes. Entonces él se escapa de ese espacio y bueno, y empieza que él había aprendido a leer, a escribir en la iglesia. Y entonces también al ver todo este desequilibrio, este desorden que pasaba con los hermanos, con los hermanos, ¿no? Indígenas, también él empieza a tomar, ¿no?, valor y fuerza. Y también se dedica al comercio. O sea, también hacía el comercio de la hoja de coca, de otros productos también. Bueno, se encuentran, porque imagínense que en el camino del comerciante, sí, siempre uno se encuentra. Más cuando caminas mucho, ¿no? Y bueno, se formalizan, hacen, digamos, su pareja, tienen sus hijos... jovencitos, 21, 22, y empiezan a ver todo esto, la opresión hacia nuestros pueblos, y empieza la lucha contra la dominación y la opresión de la conquista española. Claro. Entonces se forman líderes. En cada comunidad, por ejemplo, allá siempre hay como... Acá le vamos a decir delegado, ¿no? Allá sí. Se dice jilacatas o, digamos, autoridades de la comunidad. Sí. Entonces les eligen de su comunidad, de cada comunidad. O sea, te eligen de tu comunidad y después van... como decir, por ejemplo, de un pueblo pequeño a una ciudad, de una ciudad a un estado.
0: Sí.
1: Por ejemplo, ¿no? Sí, o sea, como decir Rodríguez, Buenos Aires, sí. De Buenos Aires, Argentina.
0: Sí.
1: Bueno, allá pasa lo mismo, o sea, desde lo más pequeño, o sea, desde lo micro hasta lo macro.
0: Bien.
1: En donde todas las comunidades indígenas y sus autoridades le eligen como el malco y la mujer también, ¿no? O sea, como para que ellos puedan luchar.
0: La representación
1: de los pueblos originarios, o sea, yeah. Son como generales, digamos.
0: Sí, sí.
1: Y empiezan a formar a los jóvenes, las mujeres, todos se levantaron, tanto hombres como mujeres, porque ya no podían sufrir tanto atropello, desde que le sacaban la tierra, desde que lo sacaban a sus hijas, desde que le mandaban a sus hijos.
0: Sí, además convengamos que en esa época ni siquiera había juicio, era a sable, a la fuerza, se entraban y los, no es que juicio, papeles, que lo
1: mira, terreno. Con solo más decirte, ¿no? A las mujeres, por ejemplo, somos las que más hemos sufrido, claro. Ya de muy pequeñas, ponerle ya cumplíamos 12 o 15, entonces ya se lo llevaba a la casa del patrón. Entonces se aprovechaba el patrón, después el capataz, y después lo llevaban a la iglesia. Imagínense que también la iglesia se aprovechaba. O capaz reclutaban jovencitas para que vayan a tejer a la iglesia, y entonces el cura terminaba aprovechándose de las jovencitas, ¿no? Sí. O cuando existía también esto de la pernada, el área de la pernada que pasaba en Europa, era lo mismo acá. O sea, primero el patrón tenía que pasar para cuando se casara, ¿no? Sí. Pasaba el patrón y después se podía casar. Sí. Y entonces de esa forma, entonces contra todo ese repudio, ese odio, claro, había toda una lucha, como decimos nosotros, estaba la sangre caliente, explotando de tanto atropello que existía.
0: Algo había que hacer.
1: Y bueno, se levantan, pero esta es la época de Túpac Amaru, que estaba en la parte de Cusco, Perú. También venían con Micaela, claro. Bastidas, con esa lucha. Ellos hacen sus encuentros, porque los pueblos originarios siempre se encontraron. Para poder llegar a una lucha, lo que fuera, pero siempre somos organizados. Entonces se habían encuentros, dijeron, bueno, vos luchás de este lado, entonces nosotros vamos a luchar de acá. Pero no son solos, siempre van chachahuarmi, hombre y mujer. Y en este caso, bueno, Bartolina sí ha sido una gran mujer luchadora, guerrera, a los 23 años, ya formando grandes ejércitos, más de 300 soldados. Una de las cosas que fue lo que hizo más importante fue haber cercado la paz. La paz es una hollada, para que se den cuenta, es como una olla. Y entonces haber cercado todo alrededor para que no entrara comida, no entrara el agua, no entrara nada. Imagínate cómo se murieron de hambre ahí. Cuenta la historia que los que vivían en las casonas se comían la suela de sus zapatos. Porque no llegaba la comida. O sea, ahí nomás uno se da cuenta de dónde venían los alimentos, ¿no? De las comunidades del campo. Claro. Y entonces cercó todo eso más de 100 y pico de días estuvo cercado. O sea, el que vivía en La Paz se murió de hambre. Mira. Y hasta decían que llegaron a comer los perros. Toda una historia muy grande hablar esto, ¿no? Sí. Bueno, y finalmente lo atrapan a Túpac Amaru, no, a Túpac Katari, una comunidad cuando él estaba escapando, queda al frente Bartolina Sisa de toda la fuerza que habían armado. Y después de eso, le atrapan y bueno, mandaron como 300 soldados, ninguno lo pudo atrapar a Bartolina Sisa. Después pasa el tiempo, lo atrapan en el año más o menos 1782. La atrapan, entonces lo torturan, todas las cosas que uno se puede imaginar de lo que le hicieron a ella. Pese a ella, ya seguía bien firme y fuerte, ¿no? Imagínense, tenía unos 25, 26 años, jovencita.
0: Claro.
1: Y bueno, termina finalmente, bueno, la matan el 5 de septiembre. Entonces, justamente por eso se recuerda en conmemoración a una mujer guerrera, aymara, joven, porque tenía 27, 28 años, guerrera, joven, fuerte, que nunca agachó la cabeza ante la conquista, ¿no? Ante los españoles. Y de esa forma, entonces, en el año 1983, después de 201 años, se conmemora todo lo que ella fue, ¿no?
0: En el 83 se oficializó este día.
1: El Día de la Mujer Indígena, sí. En 1983.
0: Ok, a nivel Estado, o sea, el Estado.
1: A nivel internacional.
0: Internacional.
1: Sí, esto es a nivel internacional.
0: Okay. Esto se festeja en todo el mundo.
1: El Día de la Mujer Indígena, a nombre de ella, porque si ustedes estudiaran la historia de Bartolina Sisa, súper larga, en todo el tiempo que ella luchó. Solamente les dije algunas cosas puntuales de cómo es ella, ¿no?
0: Que de hecho hoy audiencia estamos tremendo, hemos aprendido un montón de cosas, digo, de hecho yo y muchas personas que están del otro lado desconocían de la existencia de esta mujer y mucho menos de su legado, ¿no? Por eso es lindo que lo vengas a contar. Uh-huh. Y va a haber una actividad.
1: Justamente eso, les venía a invitar porque el 5 de septiembre, aparte de conmemorar a Bartolina Sisa y por ser el Día de la Mujer Indígena, vamos a estar en Capital, en el Museo del Hambre, a partir de las 14 hasta las 21 horas. Esto queda en Avenida San Juan, 2491, Museo del Hambre se llama. Ah. Y bueno, veníamos haciendo ya como el tercer encuentro consecutivo desde la Comunidad Capañán. En el 24 impulsamos que la legislatura pues lo declare como interés cultural.
0: ¿Y qué pasó?
1: Por ser el día. Entonces está firme y de esa forma se llegó a conseguir también. Y en el 95 dimos la continuidad para generar nuevos espacios, para que la memoria nunca se pierda y las voces de nuestras protagonistas, de las mujeres indígenas, sean escuchados. Y en este año, que es el 2026, bueno, queremos hacer un coloquio de mujeres indígenas en la ciudad, en el cual va a ser un encuentro en el que se va a tratar la reflexión, el diálogo, la interculturalidad, protagonismo de mujeres indígenas de diferentes pueblos del territorio, ¿no? También, ¿por qué no también decir los que habitamos en la ciudad como pueblos o como mujeres indígenas, ¿no? ¿Cómo está la desigualdad? ¿Cómo está el tema de la tierra, territorio, del agua, ¿no? También nos van a acompañar en este evento es las mujeres que vienen caminando, las guarmis que vienen caminando desde Abrapampa, ¿no? Esas señoras que vienen con toda su fuerza.
0: ¿Dónde es Abrapampa? O sea,
1: Jujuy.
0: O sea, que vienen caminando desde Jujuy.
1: Sí, vienen caminando.
0: ¿Cuánto hace que están?
1: Hace un mes ya están caminando y llegaron ayer a Buenos Aires.
0: ¿Llegaron ya?
1: Llegaron ayer a Buenos Aires. Hoy estaban en la Plaza Los Andes, en la estatua del Malón, conmemorando también, ¿no?, este evento, esta llegada, con toda su fuerza. Mujeres mayores, ¿no?, jóvenes que vinieron caminando, imagínense.
0: Para participar de esta, actividad. Uh-huh. Bueno, ¿qué? ¿Está abierto a la comunidad? ¿Puede ir cualquier persona a la actividad?
1: Sí, todos están invitados, ¿no? Porque bien, también es un poco enterarse y ver cómo está en la actualidad. Porque, mira, la tierra, el mayor problema, ¿no?, de los pueblos, la tierra, el territorio.
0: Sí.
1: Implica a todos, nos implica a nosotros, les implica a ustedes, les implica a los niños.
0: Ese problema lo tenemos todos,
1: Claro.
0: O sea, lo empezaron teniendo ustedes ancestralmente, o sea, fueron los que primero tuvieron, porque fueron los primeros habitantes, pero después, hoy, ¿cuántos vecinos demandan tierra? Hoy problemas con la tierra, los campos, bueno. Es un tema
1: también del agua, ¿no? Estas mujeres guarmes que vienen caminando de su territorio, justamente, ¿no?, vienen con esa temática y con ese mensaje de decir que el agua lo tomamos todos.
0: Claro.
1: Y el agua está siendo contaminado. Sí, lamentablemente sí, está siendo contaminado.
0: Mira,
1: en varios espacios.
0: Te están mandando mensaje, Quilla. Mirá vos, qué genial. Lidia Fernández, bienvenida, Quilla. Gracias por estar ahí estos días, tan lindo, interesante, buenísima la nota con Vicky, dice. Bueno, muchas gracias, Lidia, muchísimas gracias. Bueno, nada, nos felicita, bueno, y que está muy lindo este último día de agosto, ¿no? Un gran mes nos dio la Pachamama este mes de agosto, así que bueno, te quería leer ese mensaje que nos enviaron al Facebook de la radio municipal, así que muchísimas gracias. Bueno, me estabas... ¿cómo está la expectativa para la reunión de este año?
1: Muy bien, muy bien. Solamente compartir aquí en quizás el pueblo de Rodríguez no sepa, pero bueno, que sepa que los pueblos indígenas existimos, ¿no?
0: Sí, y que están acá entre nosotros.
1: Estamos, por ejemplo, la comunidad Capañán estamos haciendo la Pachamama, estamos presentes, ¿no? Un poquito siempre sociabilizando también quiénes son los pueblos originarios, ¿no? Que es lo importante.
0: Este año hemos tenido una nueva boca, ¿no? Un nuevo lugar que se suma a los que ya tenemos. Y eso es lindo, que con el paso del tiempo se vaya extendiendo esto de la ceremonia, ¿no? En general.
1: Y la importancia, ¿no?, de también de cada lugar y espacio, ¿no? Es como que cada familia también lo necesita, es necesario, bien, ¿no? Claro. Poder agradecer a la tierra, porque eso nace del corazón.
0: Sí.
1: Y cuando uno es comprometido y nace del corazón, está bien, ¿no? Poder estar ahí también presentes para poder realizar lo que es la ofrenda a la Pachamama.
0: Bien, uh-huh. Sí, es algo, yo siempre le digo a la audiencia, a la gente, que es algo que hay que vivir, aunque sea porque es un antes y un después y te conecta con la tierra, que es realmente con nuestra madre tierra, ¿no? Que ahí está la verdad, y sobre todo teniendo en cuenta todo esto que está pasando, con cómo la madre tierra nos está avisando que nos estamos calentando, que pasan cosas, lo que pasó en Nepal con ese arroyo que creció a las 11 de la mañana en un lugar donde nadie, absolutamente nadie, se hubiera pasado por la cabeza que podía pasar algo así en la historia de la humanidad, y sin embargo pasó. Y es una muestra también clara del poder, ¿no? De la naturaleza, y cómo la naturaleza acomoda y pone las cosas en su lugar.
1: Lo que pasa es que la Tierra está cansada.
0: Sí.
1: Si nosotros vemos de años, por ejemplo, hace nosotros los pueblos no originarios, como más de 500 años anteriores a los 500, sí. La Tierra estaba bien cuidada.
0: Sí.
1: ¿No? Pero también hubo movimiento, es un movimiento ísmico de la Tierra que va a seguir generando movimientos, sí. Así como lo que pasó en Nepal, que fue algo muy de repente, sí. Y está pasando, bueno. Se está manifestando la Tierra.
0: Pasó en Venezuela con el terremoto, pasó en Colombia con el terremoto, pasó en Nepal, ahora con esta manera.
1: Está pasando con las mareas en el mar, está pasando.
0: La lluvia.
1: En el lago Titicaca, por ejemplo, este último me mandaba mensajes.
0: Ah, mira,
1: los hermanos, es de como las olas grandes. O sea, el lago es grande, sí. Un pequeño mar lo dicen,
0: sí.
1: Pero al ver olas grandes era muy impresionante. Es como la tierra es un ismo, es un movimiento de la tierra. Antes de hace miles de años, cuando Tiwanaku estaba formado, cuando Tiwanaku existía, estaban todas las estructuras, hubo un movimiento de tierra, por eso todo se cayó. Entonces ya nuestros pueblos estamos preparados para todos estos movimientos, sabemos que va a haber nuevos cambios, ¿no?
0: Sí.
1: Pero bueno, el ser humano tiene que tomar también conciencia, reflexión en cuanto a la naturaleza, a la madre tierra, sí. Al agua sobre todo, sí. Que el agua es fundamental. Es el mensaje que traen estas mujeres Warmis. Está siendo contaminado su territorio por las mineras, ya el agua no pueden tomar los animales ni las personas porque tiene mercurio, tiene plomo.
0: Tampoco podés producir verdura, no podés nada, claro, no podés regarle el cultivo.
1: Una vez que entran las mineras, la tierra se seca,
0: sí.
1: Porque es así. Si hay un río, el río viene contaminado.
0: Sí.
1: Entonces imagínense, si la tierra se seca, el río está contaminado, ¿qué van a consumir? ¿De qué va a vivir la gente?
0: Sí.
1: Entonces un poco también es la conciencia al ser humano, ¿no? El capitalista que tome conciencia.
0: Sí, ¿qué necesidad hay de hacer pelota en la montaña para sacar minerales que no necesitamos, para usar cosas que no necesitamos? O sea, va mucho más allá, porque en realidad la minera dice, bueno, ¿cuánta gente son? 1.000, 2.000, 10.000 personas, listo, las corremos, si no se quieren ir, las matamos, y listo. Y como si fuese un número, como si fuese, y así se han movido desde que el mundo es mundo.
1: Una de las cosas, lo que pasa, Rodo, es, a veces uno lucha, ¿no? O sea, nosotros que vamos luchando por el territorio, porque es nuestro, por el agua, porque es de todos, uno lucha tanto y nos ven unos cuantos, dice, ah, mira, ahí están, nos llaman de varias formas, ¿no?
0: Sí.
1: Pero no se dan cuenta al decir eso, que también va a haber la escasez de agua para esa persona, y la escasez de tierra para esa persona, y para las generaciones. Entonces, por eso se habla de la concientización, sí. A nivel mundial, que el ser humano tiene que tomar concientización, no tiene que ser un modismo, ni tiene que ser algo, no, yo soy amante de la tierra, yo soy ecologista y cuido, sí, cuidas tu espacio, pero ¿y el resto?
0: Claro.
1: Entonces tenemos que aprender que en las escuelas haya una materia que se trate de la educación ambiental, de la ecología, que se trate de la tierra, cómo cuidamos entre todos la tierra.
0: Sí, tiene que ser, sí, contactarse con la tierra y tener ese compromiso con la tierra, el compromiso de decidir cambiar de estilo de vida, de vivir mejor, de manera mucho más confortable, más saludable, en armonía, cuando te empezás a despojar de un montón de cosas que consumís sin necesidad porque te lo imponen, y que para consumir esas cosas tengo que destruir la tierra, ¿no?
1: Mm.
0: Por eso digo la importancia de entender estos mensajes y de tomar responsabilidad, porque la tierra también se la cuida, no es, aparte de no dañándola, no ensuciándola. Ahora vienen épocas de lluvia, nosotros estamos acá en Rodríguez, en los barrios. Cuando se inunda o pasa algo grave, no distingue si tenés dinero o no tenés dinero, si tenés familia, si tenés gente mayor, si tenés, o sea, afecta a todos por igual. Entonces ahí no hay y lo ha demostrado un montón de veces la naturaleza. Entonces
1: en Nepal,
0: tal cual
1: se lo llevó todo,
0: claro, tal cual, y si no se llevó nada, no puedes, o sea, ya está, sí, ahí perdieron todos. Cuando nosotros tiramos basura en una esquina, o donde no nos vean, o incluso sabiendo que no lo tenemos que hacer, por eso lo hacemos de noche, cuando no te ven, porque estás haciendo algo que está mal, ¿viste? Es como cuando entras, no sé, a robarle la fruta a tu vecino, ¿no? Bueno, lo mismo.
1: Ahora, el tema entender, de los plásticos.
0: Por eso, entender, y tirar plástico, entender que eso...
1: A nosotros nos pasa, la comunidad, por ejemplo, los que van en colectivo y tiran por las ventanitas los plásticos, y a veces

0: autos tirados adentro del arroyo, autopartes, ¿no? Pedazos de auto, no sé, una tapicera que tiró un montón de asientos, cubiertos, bueno, de todo. Y está ahí, pasan todos y lo ven, ¿viste? Como que, bueno, que venga la municipalidad, que okay. Si no entendemos que eso nos va a afectar a todos.
1: ¿Y pero dónde va esa basura después?
0: Entonces, no la, o sea, tenemos que ser solidarios. No cuando tenemos el agua al cuello, que vamos y ayudamos a los vecinos y los saco del agua y le doy un algo caliente para que tome. Esa solidaridad, apliquémosla ahora, no tirando basura en cualquier lado, siendo conscientes que tenemos que dejar que los lugares por donde corre el agua tienen que estar limpios para que el agua pueda correr. Si vemos a alguien que está tirando basura, hacerle entender que...
1: No, se enojan cuando les...
0: Claro, bueno, pero... Y se enojan y están reclamando todo el tiempo que se limpie. Cuando mostrar que se está limpiando también se enojan.
1: Pasa que hay que reducir. Viste que hay un montón de situaciones para reducir los plásticos, poner la botellita. Vamos, se ha hecho todo eso. Ojalá que pueda el ser humano tomar conciencia y decir, bueno, ponemos la botellita.
0: Lo
1: orgánico con lo orgánico. Todavía acá es pueblo, ¿no? Sí. Ahora, en capital es mucho más diferente porque no tenés dónde poner lo orgánico con lo otro, ¿no? O los plásticos. Cuando metés todo en uno y todo ese uno va a otro lugar y sigue ocupando un espacio.
0: Un tema muy interesante. Mira, que separen lo húmedo y lo seco, nada más. O sea, los compost. Después lo demás, pero ya con eso la mitad de la basura menos. Y lo húmedo es el problema. Entonces eso... Los podés tirar en la maceta, en el fondo, no querés hacer compostera, revolearlo en cualquier espacio verde, una maceta, pero no lo saques afuera.
1: Claro.
0: Bueno, nada, es un tema para que charlemos.
1: Bueno, nos vamos al tema de Bartolina Sisa, sí, que te traje.
0: Sí, así nos despedimos porque tengo que recordar el día y el horario.
1: Bueno, miren, les esperamos para este gran encuentro de la mujer indígena el 5 de septiembre de 14 a 21 horas en el Museo del Hambre. Esto es en Capital. Bien. Avenida San Juan 2491. Pero si lo buscan por Google, Museo del Hambre Capital, lo van a encontrar.
0: Bien.
1: Bueno, gracias por invitarme. Un jayaya para todos. Pues que este mes de agosto sea muy abundante. Sí. Que nuestra gran madre tierra está fertilizándose para poder sembrarla, ¿no? Jayaya.
0: Jayaya, querida. Con este saludo nos despedimos hasta la semana que viene. Muchísimas gracias a todos. Todos ustedes que están del otro lado. Gracias.
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